0: cuadros leves.
1: De un brote que hay en este establecimiento de eritema infeccioso, que es una enfermedad altamente contagiosa, pero con una patogenicidad muy leve. Es decir, no se enferma, pero no nos genera un mayor daño. Esta enfermedad, que es altamente contagiosa, afecta principalmente a los niños escolares y de una u otra forma ellos generan la inmunidad propia debido a que no tenemos todavía la vacuna para este patógeno.
0: La autoridad destacó el trabajo realizado por el establecimiento educacional, especialmente la coordinación y activación de protocolos para la contención de la enfermedad. En esa línea, el director de la escuela, Marcela Paz, Juan Córdoba, señaló que reforzaron el llamado a la comunidad educativa a mantener las medidas de cuidado, ya que han contribuido a la contención.
2: Por lo tanto, sensibilizar a la comunidad educativa de tomar las medidas y precauciones al respecto, que han tenido un buen impacto, ya que hemos podido de alguna manera controlar lo que hoy día nos está afectando. Hoy día todos estamos preocupados para que esto rápidamente podamos superarlo y también darle tranquilidad a todos nuestros estudiantes y a la comunidad.
0: La instrucción es no enviar a clases a estudiantes que presenten fiebre u otros síntomas compatibles, recomendando acudir a un centro asistencial para su evaluación médica. Respecto a la evolución del cuadro, se indicó que los síntomas pueden extenderse entre 2 y 3 semanas, periodo en el que se manifiestan las características lesiones cutáneas en el rostro asociadas a la enfermedad. 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
5: En el Senado se aprobó la renovación del estado de emergencia, lo que mantiene el despliegue militar en 4 provincias de las regiones del Biobío y la Araucanía. Ahora funcionará un mando militar unificado.
6: Detienen a 8 integrantes de la banda de Los Picos que intentaron rearticularse en la comuna de Máfil tras la captura de sus líderes el año pasado.
5: Nuevos despidos golpean la industria forestal en el Biobío. Esta vez el sector más afectado es el de los subcontratistas, con desvinculaciones relevantes a nivel de las áreas de cosecha y silvícola.
6: La Fiscalía advirtió que la cifra de menores haitianos involucrados en la investigación por un eventual tráfico de personas podría duplicarse a medida que avancen las diligencias.
5: 56 jueces enfrentan desde hoy un proceso de remoción por haber viajado al extranjero mientras estaban con licencia médica.
6: El proyecto de Sala Cuna avanza con 2 focos de tensión, la rapidez y el financiamiento. El nudo de la propuesta está en cómo financiar precisamente esta.
5: Los centros de esquí de la zona centro-sur del país esperan la caída de nieve para comenzar a funcionar. Según datos de la Dirección Meteorológica, este año hay cerca de un 60% menos de nieve acumulada.
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6: Exactamente, 20 horas, 4 minutos.
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2: Un trabajador de aseo que fue apuñalado en Valdivia pidió mayores medidas de resguardo para evitar nuevas agresiones. Nicolás Silva con la información.
3: Los hechos ocurrieron en la tarde del domingo cuando Nicolás Millado estaba limpiando las calles tras la Feria Libre en el sector Corby. El afectado relató a la radio que estaba juntando unas cajas con frutas que quedaron en Magallanes con Diego de Almagro y las iba a botar al camión recolector de basura. En ese momento se acercó un hombre que aseguró que eran suyas, por lo que empezó a insultarlo. Millado dejó caer la caja, lo que molestó al otro sujeto que lo apuñaló en medio de un forcejeo.
4: Se me acercó una persona diciéndome improperio, insolencia, garabato, que las cajas eran de él. La dejé caer y resulta que el chico se enojó porque molestó demasiado y en eso saca el cuchillo. Cuando saca el cuchillo yo me acerco a su mano, empezamos a forcejear y en eso, en el tramo que forcejeamos, nos tropezamos, yo me caí encima de él y él se le libera la mano y me propina un corte en la pierna derecha.
3: El trabajador fue trasladado a la clínica donde recibió atención médica y ahora está con licencia, asistiendo todos los días a lo mutual de seguridad para las respectivas curaciones. Además, dijo que no sabía quién era su agresor, aunque descartó que haya sido un trabajador de la Feria Libre. Eso sí, pidió mayores medidas de resguardo para evitar nuevas agresiones a sus colegas. El director de Seguridad Pública del municipio de Valdivia, Claudio Lara, confirmó acciones legales y medidas de protección para los funcionarios.
5: Estamos evaluando posibles acciones judiciales, recuperamos los antecedentes, se hace la denuncia respectiva, digamos, y después se hace seguimiento de apoyo jurídico por parte del municipio. Vamos a disponer de nuestras dos patrullas que tenemos a disposición el fin de semana para hacer el acompañamiento del cierre de las ferias el día viernes y el día sábado a nuestros funcionarios municipales.
3: Lara afirmó que las ferias libres de los fines de semana representan un importante desafío en prevención, problema que plantearon al Seremi de Seguridad Juan Agustín Meléndez, buscando coordinar las acciones y reforzar las medidas de resguardo. Sin embargo, dijo que hasta el momento no han recibido respuestas del Seremi de Seguridad, haciendo énfasis en que el problema no se puede resolver solamente con los equipos municipales.
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2: Carabineros detuvo a 5 personas en medio de una ronda impacto realizada en Valdivia. Entre las 19:30 y 23 horas de ayer se realizó este operativo especial que involucró a funcionarios de la PDI y carabineros, quienes se desplegaron en distintos sectores de la ciudad para realizar controles vehiculares y fiscalizaciones. En conversación con la radio, el prefecto de Carabineros de Valdivia, el coronel Juan González, dio a conocer la cantidad de detenidos por parte de la policía uniformada.
6: Se logró la detención de 3 personas por orden de detención vigente y 2 personas por infringir el artículo 50 de la ley 20.000, lo cual se tradujo con 5 detenidos. Hubieron controles vehiculares en total de 94, controles de identidad 268, que se tradujo en una cantidad de 362 controles en estos 3 horarios.
2: A lo anterior se suma la incautación de droga dosificada. El prefecto añadió que durante las próximas semanas continuarán este tipo de operativos conjuntos en Valdivia.
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2: Un 13% de avance llevan las obras del nuevo puente Coyelelfu en Los Lagos. A principios de marzo se realizó la instalación de la primera piedra del viaducto que unirá 2 sectores urbanos de Los Lagos para dejar atrás el puente Mecano que ha funcionado hace más de 10 años. En conversación con la radio, el Seremi de Obras Públicas, Ulises Rivera, dio a conocer el nivel de avance de los trabajos y las faenas que se han desarrollado hasta el momento.
8: Se desarrollan trabajos de enterradura y el hormigonado de las fundaciones, de los estribos de entrada y salida del puente, y la instalación de las encerraduras de elevaciones en ambos estribos. Bueno, además la obra de ejecución de cámaras de instalación de tubería para los colectores de agua lluvia, y en paralelo se han ejecutado trabajos de confección de terraplenes y excavaciones.
2: El nuevo puente Coyhilel fue financiado por el Ministerio de Obras Públicas con una inversión superior a los 19.900 millones de pesos, contemplando 112 metros de largo, 15 de ancho, más las obras anexas en ambos extremos y la habilitación de áreas verdes. Respecto al puente Mecano, se indicó que cuando esté entregado el nuevo viaducto, será desarmado y trasladado a Santiago.

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1: La delegación presidencial evalúa retomar la mesa de coordinación para solucionar la presencia de ratones tras el desalojo del campamento Las Mulatas. Fue en marzo cuando se desarmaron las viviendas en un operativo que se llevó a cabo en coordinación entre varios organismos, liderado por la delegación presidencial, buscando erradicar el campamento Las Mulatas. Sin embargo, varios meses después, los vecinos del sector de Arica denunciaron que tras el desalojo llegaron ratones, atribuyéndolo a la basura que quedó en el sector. Ante las consultas de la radio, la delegada presidencial Vicky Carrasco confirmó que están evaluando retomar la mesa de trabajo y anunció oficios para solucionar el problema.
2: Estamos evaluando si esta mesa se va a reactivar, ya que el objetivo principal de esa mesa era principalmente la erradicación del campamento y eso ya se concretó. Es un terreno que es de bienes nacionales, ¿cierto?, administrado por la Municipalidad de Valdivia, así que esta semana esto ya vamos a oficiar a los organismos competentes para que se vayan tomando las medidas y de resguardo.
1: El administrador municipal de Valdivia, Cristiano Oñate, explicó que desde el desarme de viviendas se inició un trabajo con los funcionarios de aseo y ornato, además de la Dirección de Seguridad Pública, para el retiro de microbasurales y rondas preventivas en el sector. Oñate precisó que lograron retirar más de 3.000 kilos de basura y anunció nuevas medidas en el sector por la presencia de ratones.
3: En todo este tiempo ya nos ha permitido sacar de este sector más de 3.200 toneladas de basura del lugar y que, por cierto, es una tarea que se va continuando en el tiempo. El municipio ha dispuesto que el Departamento de Medio Ambiente, y ya está trabajando en ello, lleve a cabo procesos o más bien operativos de desratización que se hicieron en su oportunidad y que, sin lugar a dudas, nuestros equipos van a estar desempeñándose en el lugar estas próximas semanas al respecto.
1: El administrador recordó que en marzo y mayo oficiaron a la delegación presidencial para retomar la mesa de trabajo para la erradicación del campamento, pero hasta el momento no han recibido respuestas. Oñate resaltó la importancia de reanudar las coordinaciones, haciendo énfasis en la importancia de abordar el problema con varios servicios públicos.
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1: El gobernador Luis Cubertino confirmó que el Ministerio de Hacienda aplicaría nuevos recortes presupuestarios para el 2027. Nicolás Silva preparó el informe.
6: La autoridad participó en una reunión entre la Asociación de Gobernadores Regionales de Chile con el presidente José Antonio Kast, que estuvo acompañado por los ministros Jorge Quirós de Hacienda, José García Rominot de la Secretaría General de Presidencia y María Jesús Wolf de Desarrollo Social. Uno de los principales puntos planteados al mandatario tuvo relación con los recortes presupuestarios que afectaron a todas las regiones del país, impidiendo la ejecución de proyectos y programas sociales. Problema que volvería a presentarse el próximo año. El gobernador regional Luis Cubertino señaló que el ministro Jorge Quirós informó de un nuevo recorte para el 2027.
7: Para nosotros era muy importante el tema de la disminución de los marcos presupuestarios. Sobre eso, el ministro de Hacienda nos dio una mala noticia. Van a haber ajustes, así como hubo este año 26, también el año 27 en principio. Y por lo tanto, ese ajuste nos va a afectar los marcos presupuestarios disponibles para atender nuestra cartera de proyectos, nuestros programas, nuestra relación con los municipios, con la propia comunidad.
6: Según Cubertino, la disminución en el presupuesto se contradice con el objetivo de generar empleo, ya que con menos recursos no se podrán ejecutar obras. No obstante, le indicaron desde el gobierno que la situación se normalizaría en 2028. Pese a eso, la autoridad ya entregó un positivo balance de la reunión con José Antonio Kast, ya que consiguieron que se realicen gabinetes integrados en el país entre los ministerios con los gobernadores regionales, buscando fortalecer diferentes áreas como seguridad. A nivel regional, Cubertino expuso los obstáculos para comprar el terreno destinado al barrio cívico, afirmando que el subdirector de presupuestos, Claudio Martínez, entregaría una respuesta el viernes sobre este proyecto que pretende reunir más de 20 servicios públicos en un solo edificio.
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0: 20 camas clínicas fueron entregadas a personas con dependencia y en situación de discapacidad en la comuna de Paillaco. La iniciativa fue financiada con recursos del GORE y ejecutada por la Municipalidad de Paillaco en el marco del Programa de Recuperación y Rehabilitación Integral, que actualmente atiende a cerca de 400 usuarios dependientes y en situación de discapacidad. El alcalde, Cristian Navarrete, señaló que el proyecto contempló en una primera etapa la compra de 20 camas clínicas y que actualmente se encuentran a la espera de la aprobación de recursos que permitan duplicar esa cantidad.
1: A través de unas gestiones que se hicieron por parte del equipo municipal, pudimos doblar la cantidad, lo cual la primera entrega van a ser de 20 CATE que ya están siendo entregados a cada uno de los usuarios beneficiarios. Y los otros 20 ya deberían venir en la segunda partida una vez aprobado la modificación de los costos por parte del gobierno regional.
0: La autoridad agregó que el programa tiene una duración de 2 años y beneficia a usuarios con distintos tipos de apoyo. Entre ellos se encuentra la entrega de camas clínicas, además de atención domiciliaria por parte de profesionales como kinesiólogos, terapeutas ocupacionales, enfermeros y TENS. El alcalde Navarrete indicó que junto con la solicitud de recursos para aumentar el número de camas clínicas, también están gestionando la incorporación de más profesionales para reforzar la atención en sectores urbanos y rurales, con la meta de alcanzar los 1,000 usuarios al término del programa.
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0: Frío martes tuvimos en la región de Los Ríos, que pasa mañana, miércoles 17 de junio, se eleva un poco el termómetro. Se espera niebla matinal, eso sí, y poco a poco los cielos de la región se irían despejando. En Valdivia se anuncia una máxima de 13 grados y una máxima de 0. En Corral el termómetro fluctuaría entre los 2 y 12 grados. En La Unión, mucho frío. En la mañana se espera una mínima de 1 grado bajo 0 y una máxima de 10 grados. Lo mismo en la comuna de Río Bueno, mientras que en Futrón y Lago Ranco se anuncia una mínima de 4 y una máxima de 13 grados. En Paillaco también bajo cero, menos 2 grados se proyectan como mínima y 14 como máxima. Parecido en Los Lagos, 1 grado bajo cero de mínima y 13 de máxima. En la ciudad de Panguipulli el termómetro fluctuaría entre los 2 y 15 grados. Hacia el interior, en Neltume, Choshuenco y Puerto Fuy, se espera una mínima de 0 grados y una máxima de 15. En Lanco, Mariquín y Máfil, la mínima se anuncia en 1 grado bajo cero y la máxima en 13 grados. Horas con 19 minutos. Hasta aquí la edición vespertina de Radiograma. Gracias por informarse con nosotros. Ya viene el deporte.
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0: Comenzamos en el ámbito local. Deportes Valdivia perdió por goleada frente a Laja Histórico, mientras que Municipal Paillaco fue derrotado por Vicente Pérez Rosales. Ambos equipos descendieron en la tabla de posiciones y complican el ascenso. Un fin de semana para el olvido dejó la décima fecha del torneo de Tercera B para los equipos locales. En el caso de Municipal Paillaco, perdió en un peleado partido

0: contra Vicente Pérez Rosales por 3-2. Resultado que complica a los albicelestes tras quedar en el sexto puesto con 17 puntos, alejándose de la parte alta de la tabla. En tanto, Deportes Valdivia dejó de ser el invicto de la temporada y perdió por goleada frente al Aja Histórico. El Torreón no pudo contra la agilidad y ofensiva de su rival y cayó por un contundente 4-0. Con este resultado, los valdivianos descienden al tercer puesto de la tabla de posiciones, quedando con 21 puntos y quedando también a una distancia considerable del puntero Buenos Aires. Para la fecha 11, Municipal Paillaco enfrenta como local a Iberia, mientras que Deportes Valdivia hará lo propio contra Conchalí. Eso sí, hay que mencionar que ambos equipos locales se encuentran mejor posicionados que sus rivales, ventaja que pueden aprovechar en la lucha por el ascenso.
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0: Sepamos todo lo que ocurre en el Mundial de Norteamérica. En menos de una hora se enfrenta la selección argentina frente a Argelia. De todo nos cuenta Felipe Espina.
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3: A primera hora Francia derrotó por 3-1 a Senegal. Apareció uno de los principales favoritos para quedarse con esta Copa del Mundo. Gran participación de Kylian Mbappé. Anotó también 2 goles. Tiene 14 en Copas del Mundo y está a 2 de Miroslav Klose, el delantero alemán, que es el máximo goleador en la historia de los mundiales. Sin ninguna duda, si todo está dentro de los márgenes normales, Mbappé romperá aquel récord en esta Copa del Mundo. Didier Deschamps, el técnico del seleccionado galo, analizaba de esta manera la victoria.
4: Es un alivio. Pasamos por un momento de tensión, pero teníamos un gran equipo al frente. Siempre es bueno ganar el primer partido, aunque claro que no es decisivo. Vinieron muchos fans desde muy lejos y para ellos es mágico celebrar un triunfo. Es solo el primer partido, pero comenzamos bien.
3: En un rato más, en el último partido de la jornada, a partir de las 9 de la noche, van a jugar por el grupo J Argentina ante Argelia, el debut de los campeones del mundo. Esto es, se va a jugar en Kansas, este partido en el estadio de los Kansas City Chiefs, equipo de la NFL. Lionel Scaloni, ¿cómo llega él desde el punto de vista personal para afrontar esta Copa del Mundo?
5: Bueno, igual que el primer día, cuando asumí, no ha cambiado absolutamente nada por haber sido cuestionado después de haber ganado y ahora de volver a estar para iniciar un mundial. El equilibrio creo que es la palabra justa, seguimos estando de la misma manera, sabiendo que hacemos las cosas lo mejor posible.
3: Los partidos de mañana a la medianoche, hoy van a jugar, o mañana en rigor, Austria y Jordania en Santa Clara, a las 13 horas, por el grupo K, Portugal ante Congo en Houston, a las 4 de la tarde Inglaterra-Croacia en Dallas por el grupo L, mismo grupo, a las 7 de la tarde Ghana y Panamá en Toronto, y a las 22 horas el debut del último sudamericano será Colombia en Ciudad de México ante Uzbekistán, lo decíamos a partir de las 10 de la noche. A propósito del debut de la selección cafetera, vamos hasta Ciudad de México, escenario del compromiso. Ahí está nuestro enviado especial, Felipe Espinal. Felipe, ¿qué tal? ¿Cómo te va?
6: Hola, buenas tardes, noche ya en Chile. Buenas tardes aquí en territorio mexicano. Aquí, a mis espaldas, acaba de terminar la rueda de prensa de Néstor Lorenzo, el técnico colombiano que solo tiene una duda, si es Puerta o Richard Ríos en la mitad de la cancha del combinado nacional. Esperemos. Todo apunta que será Puerta el muchacho que hoy le quite la titularidad a Richard Ríos.

0: puntos y mañana todo está ok para enfrentar a Uzbekistán. Esperamos que comience con pie derecho porque los combinados de Sudamérica no les ha ido nada bien. A propósito, esto dijo Néstor Lorenzo en rueda de prensa sobre lo que será el partido mañana, lo que espera de Uzbekistán, lo que ha visto de su rival y las novedades que tendrá la selección Colombia. Escuchémoslo.
1: No, bueno, creo que los mundiales nos están demostrando que no hay equipos pequeños, que no hay que subestimar a nadie. Uzbekistán es un equipo que ha tenido muy buenos resultados con buenos equipos, tiene un gran técnico. Tiene 4 o 5 jugadores de mucha categoría y sobre todo es un equipo ordenado que sabe a qué juega.
0: Informó para Radio Bio Bio y todas sus plataformas su enviado especial Felipe Espinal desde territorio mexicano. Un abrazo a todos, chao, chao.
2: Tres cosas al cierre. En el tenis, eliminado en primera ronda del ATP 500 de Queens, Alejandro Tavilo perdió ante el japonés Rinki Hikata 6-2 y 6-4. En el tenis de mesa, Chile campeón en el sudamericano de esta disciplina, femenino, ¿no? Con Daniela Ortega, Tania Zeng y Valentina Ríos, formando este equipo y además una muy buena del karate, porque karateca chileno alcanza el primer lugar del ranking en la categoría de más de 84 kilos, superando al italiano Mateo Amancini. Buenas noticias entonces para el karate. Y recién nomás, Paulo Díaz, defensor chileno, fuera de River Plate, algo que ya se venía especulando, pero ya es oficial.
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Muchas gracias por seguir en sintonía de la radio. Nosotros te volvemos a saludar cuando ya son las 8 de la noche con 36 minutos para seguir acompañándote en esta fría noche de día martes. Oye, hay más conversación, hartos temas que vamos a estar platicando durante las próximas horas, pero también siempre atentos a todo lo que está pasando con nuestro departamento de prensa y, por supuesto, la diversa programación que tenemos acá en la radio, siempre también con la mejor música. Oye, aprovechamos de saludar también a quienes se van sumando a la sintonía a esta hora de la noche, a quienes nos escuchan acá en Valdivia, en el sector costero, también en Niebla, en Curiñanco, en Los Lagos, sectores cercanos también ahí en Folilco, en Riñihue, y así a lo largo y ancho de la región también a quienes nos acompañan, por supuesto, a través de nuestra señal online en nuestro sitio web biobiochile.cl. Como te comentaba, hay harta conversación para las próximas horas, así que, por supuesto, te invito a seguir junto a nosotros en la radio.

Te seguimos acompañando en la radio y mira, por acá encontré algo que puede llamar mucho la atención. ¿Sueles consumir helado en esta época del año? Considerando de que es la época más fría, ¿cierto? Otoño, invierno. Y uno podría pensar de que el consumo de helado en esta época baja considerablemente, porque en verano sí, pues cierto, ahí se consume harto helado, la gente sale de paseo, pasa una heladería, un helado rico, ¿cierto? Para pasar el calor, para disminuir la temperatura corporal, qué sé yo. Pero claro, uno podría asociarlo directamente con el verano. Pero ¿sabes tú que no es tan así? Y es que el helado se está posicionando como el postre favorito de los chilenos incluso en invierno. El 83% dice consumirlo en esta época e incluso las preferencias por el helado están por sobre las tortas. Sí. Oye, mira, te estaba comentando, ¿cierto?, sobre este tema. Bueno, esto fue un estudio que se realizó entre la heladería artesanal El Taller junto a Cadem, que reveló que el helado es el postre favorito de los chilenos. Es más, el 83% asegura consumirlo incluso durante el invierno, mientras el chocolate lidera las preferencias entre los sabores más elegidos. ¿Cuál es tu sabor favorito de helado? Mira, el chocolate parece que sigue liderando, ¿cierto? Bueno, todo esto en el contexto de que las bajas temperaturas y el invierno no parecen ser un impedimento para disfrutar de un rico helado, de un buen helado, y más si es artesanal. Al menos así lo reveló un estudio que realizó Cadem junto a la heladería El Taller, que concluyó que el helado es el postre favorito de los chilenos y chilenas y que su consumo se mantiene durante todo el año, incluso en esta época. Bueno, según esta encuesta, un 83% de las personas consume helado durante el invierno, mientras que un 78% asegura que le gusta mucho o demasiado. Solo un 4%, un porcentaje muy bajito, ¿cierto?, declaró que le gusta poco o nada. Además, el helado se posicionó como el postre preferido de los chilenos con un 35% de las preferencias, superando a otras alternativas más tradicionales que se consumen también harto en esta época, como pueden ser, por ejemplo, las tartas, los pay. Un 22%, por ejemplo, dice de que prefiere el helado por sobre las tartas o los pies, y un 17% dice que lo prefiere por sobre las tortas. Mira, hay un componente emocional en el helado en Chile, que se ha ido transformando en uno de esos gustos transversales que acompañan a las personas durante todo el año. Ya no depende solo de una temporada, sino también de la experiencia y del placer que genera, según lo que señala Diego Lisoni, que es dueño de la heladería El Taller. Ahora bien, hay más detalles, por supuesto. Por ejemplo, el sabor preferido. Te adelantaba aparte, ¿cierto? Y algo que también ha ido ganando terreno son estos sabores inspirados en la cocina chilena. ¿Cuáles son esas opciones? Te los comento en breve. Avanzamos en la radio.

minutos nos separan de las 9 de la noche. Y mira, por acá tenemos algunos comentarios de auditores. Juan Pablo nos saluda a esta hora y dice: muy, muy buenas noches, amigos de la Bio Bio. Ah, qué lindo, dice: la mejor radio del mundo mundial. Oye, y Juan Pablo está esperando el partido de esta noche. Sí, porque en los próximos minutos, a eso de las 9 de la noche, está programado el partido entre Argentina y Argelia. Y Juan Pablo por acá nos dice: oye, haciendo el aguante a Argentina. Vamos, vamos, Argentina querida, nos dice por acá Juan Pablo. Oye, muchas gracias por estar en sintonía. Y nada, pues esperamos que cuando empiece el partido no le baje volumen a la radio. Gracias, Juan Pablo, por estar ahí en sintonía. Oye, te estábamos comentando sobre este nuevo estudio que realizó la heladería El Taller junto a Cadem, que revela que el helado es el postre favorito de los chilenos y que su consumo incluso se produce en esta temporada de mucho frío, de otoño, invierno, y que... Es más, el 78% de los encuestados asegura que le gusta mucho o demasiado, versus solo un 4% que declaró que le gusta poco o nada. Claro, hay gente que no le gusta el helado, es verdad, pero la mayoría de los chilenos, chilenas, al menos los que respondieron a esta encuesta, dicen que les gusta demasiado, muchísimo. Oye, mira, y te comentábamos, ¿cierto?, de que, bueno... El helado incluso se posiciona como el postre preferido de los chilenos con un 35% de las preferencias, superando a otras alternativas como las tartas,

los pies, las tortas también. Y por acá, por ejemplo, el dueño de la heladería El Taller, quienes realizaron esta encuesta, ¿cierto? Dice de que el helado también atrae un componente emocional y que se ha ido transformando en esos gustos transversales que acompañan a las personas durante todo el año. Entonces, no es tan llamativo como uno podría creer de que la gente prefiera el helado, incluso en esta temporada que hace bastante frío, ¿cierto? Mira, yo te comentaba también de que el chocolate es el sabor de helado favorito entre quienes respondieron a esta encuesta. Mira, entre estos sabores, bueno, está el chocolate, ¿cierto? Que lidera con un 41% de las preferencias. Más atrás aparecen otros sabores como los berries o los frutos del bosque con un 26%. Y en tercer lugar está el sabor pasas al ron. ¡Qué rico! Con un 24%. Bueno, todo esto también confirma que los sabores más tradicionales siguen teniendo un espacio en el paladar de los consumidores, incluso compitiendo con estos nuevos sabores, ¿cierto?, que han ido apareciendo en los últimos años. Porque claro, o sea, el mercado también va variando, las preferencias también cambian según la época del año, pero, como te comentabas, no necesariamente disminuye el consumo, sino ¿qué es lo que se observa? Que en esta época fría se observan preferencias por sabores de leche más cálidos, con inclusiones de galletas o productos crocantes. Mientras que en la época de calor aumentan las preferencias por sabores de fruta, los más refrescantes, más ácidos y con menos productos incorporados en la estructura del helado. Ahora bien, también te contábamos de que hay sabores que se inspiran en la cocina chilena, que han ido ahí ganando terreno entre las preferencias. El estudio también mostró ese ámbito de que existe interés por probar nuevas propuestas inspiradas en preparaciones típicas nacionales. Entre estos sabores que más les gustaría encontrar en una heladería a los encuestados, destaca el sabor de arroz con leche, con un 21%. ¡Qué rico! Sí, arroz con leche es un postre maravilloso, imagínatelo como heladito. Mote con huesillo también. Acá en Valdivia tenemos hartas heladerías que tienen este sabor de mote con huesillo. Mira, en esta encuesta tiene un 20% de las preferencias. Sabor a cucadas. Eso al menos yo no lo he probado, un 12%. Y algo que también se populariza mucho, sobre todo acercándonos a las celebraciones de fiestas patrias, es el sabor de helado a terremoto. En esta encuesta tiene un 10% de las preferencias. Ya mira, nos llegan algunos comentarios de auditores y también te preguntamos, ¿cierto? ¿Cuál es tu sabor de helado favorito? Y si es que los consumes en temporada de invierno, verano, durante todo el año, ¿tienes alguna estación preferida para consumir helado? Bueno, todo eso lo puedes ir comentando a nuestro WhatsApp que está completamente habilitado. El más 5663-228-3380.

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6: Iniciamos una nueva revisión de noticias contándote información en materia internacional. Ecuador y Japón firmaron este martes un memorando de entendimiento para la creación del Comité Económico y Comercial que busca fortalecer la cooperación económica, promover el comercio bilateral e impulsar las inversiones, además facilitar el diálogo con miras a un eventual acuerdo comercial. El memorando fue suscrito en Quito por el ministro de Producción, Comercio Exterior e Inversiones de Ecuador, Luis Alberto Jaramillo, y el embajador de Japón en el país andino, Oruchi Tochiko, quienes destacaron la importancia de este comité para las relaciones comerciales entre ambos países. El ministro señaló que Japón es una de las economías más importantes del mundo y que representa una gran oportunidad para los productos ecuatorianos. Es un mercado que aprecia mucho la calidad y demanda de estándares bastante exigentes en cuanto a inocuidad y empaques, resaltó la autoridad.
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6: Tenemos información del Mundial. Diego Osorio, tú nos cuentas.
8: Se pone en marcha el grupo de Argentina, que va en la defensa del título mundial frente a Argelia. Comienza en minutos.

0: el partido en la ciudad de Kansas, Argentina, con esta alineación: Dibu Martínez en portería, Montiel Romero, Lisandro Martínez y Facundo Medina, Rodrigo De Paul, Macalister, Enzo Fernández, Thiago Almada, con Lionel Messi, Lautaro Martínez en ataque, no juega Julián Álvarez, por ejemplo, una de las grandes ausencias, o Nicolás Tagliafico, dos futbolistas lesionados que no llegaron a este debut frente a la selección de Argelia. Comienza el grupo, que además va a tener otro encuentro desde las 12 de la noche, Austria-Jordania, por esta misma zona. 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
1: Hay información en el Palacio de la Moneda, nos cuenta Bárbara Paillal.
2: Y así es, el Consejo General del Colegio de Abogados de Chile emitió una declaración pública luego de que la Fiscalía abriera una investigación contra el embajador de Chile en Israel, Gabriel Zaliasnik. En el documento señalan que en relación con informaciones de prensa de los últimos días y atendiendo a las inquietudes manifestadas por miembros del Consejo Directivo, se ha confirmado que el viernes pasado se recibió una solicitud de investigación sobre la conducta del ex consejero y asociado señor Gabriel Zaliasnik a raíz de sus comunicaciones con el abogado Luis Hermosilla. En cumplimiento de nuestro deber institucional, se ha dado curso a esta denuncia, la que se va a tramitar conforme al procedimiento establecido en el reglamento disciplinario del Código de Ética. Pronunciamiento entonces por parte del Consejo General del Colegio de Abogados de Chile. 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
1: Hay información del momento en el ámbito político, nos cuenta más Francisca Cárez.
3: Es una información exclusiva de Bio Bio La Radio, y es que a tan solo horas de haber sido removida de la Subsecretaría de la Mujer, Daniela Castro ya tiene definido su próximo destino y será dentro del gobierno de José Antonio Kast. Según pudo conocer la radio, la ex subsecretaria asumirá en los próximos días como abogada jurídica en el Ministerio de Minería, en una señal que busca mantenerla dentro de la administración pese a su abrupta salida. Su arribo a la cartera se habría concretado tras gestiones encabezadas por la presidenta de Renovación Nacional, la senadora Andrea Valladares, y la presidenta de la Cámara Alta, Paulina Núñez, quienes promovieron su nombre justamente ante el presidente Kast, luego de que se conociera en nivel interno su desvinculación. Así, lo que parecía un cierre abrupto de su paso por el Ministerio de la Mujer terminó transformándose en un rápido reacomodo dentro del Ejecutivo, donde Daniela Castro volverá a tener funciones en el gobierno apenas días después de dejar uno de los cargos que enfrentó Renovación Nacional. 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
1: Dejamos hasta acá la revisión de noticias cuando son exactamente las 21 horas con 5 minutos.
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la noche con 10 minutos. Te seguimos acompañando en la radio, en vivo y en directo. Oye, acá seguimos con la compañía de Juan Pablo ahí en nuestra sintonía. Y nos contaba, cierto, que estaba muy expectante con el inicio del partido entre Argentina y Argelia. Veo celebrando por allá, ahora sí, gol de Argelia. Mira, en estos momentos nos avisan aquí por interno, gol de Argelia. Hay que mencionar también de que minutos atrás, hace muy poquito, porque este partido empezó a eso de las 9, lleva solo unos minutos de juego, Argentina también había hecho un gol, pero se lo anularon. Y Argelia ahí aprovechó la oportunidad ahora y metió un gol también. Nos mantenemos ahí muy atentos con las expectativas puestas, cierto, en este partido que se está disputando entre Argentina y Argelia. Ah, mira, nos comentan de que podría estar adelantado. Te vamos a seguir contando cómo se desarrolla ese partido. Oye, nosotros, además de estar muy pendientes al partido ahí que se está disputando, estábamos conversando de otra cosa, estábamos conversando del consumo de helado. Porque sí, mira, una nueva encuesta de Cadem junto a una heladería artesanal dio cuenta de que el helado se consume bastante, incluso en invierno. Y es más, se posiciona como uno de los postres preferidos por los chilenos y chilenas durante todo el año, destronando, por ejemplo,

0: Las fiestas patrias aparecen ahí, los helados con sabor a terremoto. Bueno, uno de las personas que participaron en esta encuesta, más bien dicho, el dueño de esta heladería, cierto, que propició la encuesta, dice de que esto se debe a que el helado ofrece amplias posibilidades de innovación. Por ejemplo, conectar con materias primas locales, recetas y conceptos de nuestra tradición en una mirada fantástica que la familia chilena también valora muchísimo. Y también comenta otra cosa, de que las heladerías hoy no son solo para abastecerse de helados, sino que además son un lugar de encuentro. Son espacios donde se reúnen familias, amigos, parejas. Ya no solo se trata de ir y comprar el producto, sino de vivir toda una experiencia y compartir también un momento grato en familia. ¿Estás de acuerdo con eso? Sí, es que hoy en día también se ha diversificado tanto el mercado del helado que claro, hay para todos los gustos, para los más pequeños, los más grandes, los que son más tradicionales, los que quieren innovar, probar sabores nuevos. Hay de todo un poquito, ¿cierto? Mira, por acá, Víctor nos da su opinión. ¿Qué opina él sobre el consumo del helado en invierno? Te escuchamos.
1: Buenas noches, señorita Andrea. ¿Cómo está usted? Estoy escuchando el comentario frente al que hay gente que consume helado en invierno. Bueno, por lo que yo tengo entendido, por lo que sé, hay gente que igual en los periodos de verano, cuando las temperaturas son altas, toman café cargado, caliente. Y yo creo que con el helado pasa lo mismo. Y lo hacen para, según dicen, que el café, digamos, cuando se ingiere en el periodo de verano con alta calor, regula la temperatura corporal. Y yo considero que el helado es lo mismo, ¿ya? Porque según se dicen los expertos, los entendidos, que es un mito que cuando hace alta calor y uno al comer helado le baja la temperatura. No, eso es un mito, no es cierto eso. O si toma harta bebida pasa el calor. No, está comprobado que no es así. Entonces yo creo lo otro cierto, que tanto el helado como el café es un regulador de la temperatura corporal de la persona, del ser humano, creo yo. Obviamente estoy equivocado. Ah, y lo otro, para finalizar, a mí me encanta el helado pasas al ron. Esa es mi debilidad. De chico, de niño. Listo, gracias, chao, chao. Sobre todo la artesanal, el saborío.
0: Oye, pasas al ron, Víctor. Eres uno de los tantos que les gusta el sabor tradicional de pasas al ron. Porque este es un sabor muy tradicional. Uno lo comía desde pequeño, ¿cierto? Y no eres el único, porque se mantiene ahí. Dentro de las preferencias tradicionales, junto con el chocolate, está también pasas al ron. Y interesante también lo que nos comentaba Víctor, esto de que, claro, sirve para también regular la temperatura, ¿cierto? Uno podría creer de que el helado es para el verano. Así como el café, como nos comentaba, puede ser para el invierno. Pero no, pues, ahí nos daba la explicación, Víctor, de que ayuda también, ¿cierto?, como termorregulador, en definitiva, en el cuerpo, para controlar la temperatura, ¿cierto?, estabilizarla. Y claro, que eso quizás también explica bastante por qué el consumo aumenta o se mantiene también en temporada de invierno, cuando hace mucho frío. Oye, gracias, Víctor, por tu opinión. Nos quedan algunos otros comentarios por revisar. Ah, pero antes de ir con la música, anularon el gol de Argelia también. 0-0 se mantiene el partido. Lo anularon. Anularon un gol de Argentina al inicio y a los pocos minutos Argelia también había hecho lo suyo. Sin embargo, ambos goles fueron anulados y se mantiene en 0 el marcador. En breve te seguimos contando. Avanzamos en la radio.

9 de la noche con 20 minutos. Te seguimos acompañando en la radio, en vivo y en directo. Y estábamos conversando sobre el helado. Sí, porque es delicioso en verano, en otoño, en invierno, en primavera también. Siempre es buen momento para un helado. O al menos eso dicen los chilenos y chilenas que respondieron a esta encuesta, de los cuales el 83% dice consumirlo en esta época, en otoño, invierno, e incluso lidera las preferencias sobre los postres clásicos como las tortas, los pies, las tartas, ¿cierto? Como te comentábamos. Ahora bien, estábamos también comentando algunos de los sabores preferidos, porque claro, el chocolate sigue liderando las preferencias, pero también más atrás aparecen otros sabores como pasas al ron, que está ahí dentro de los gustos de Víctor, que hace un momento atrás, cierto, nos comentaba. Berries, fruto del bosque, también están ahí presentes. Y mira, por acá José Manuel también se suma a la conversación. Y mira, nos hace una pregunta, dice, ¿la torta helada está dentro del ranking? Mira, en este ranking al menos no, pero hay que decir de que la torta helada sí es deliciosa, es verdad. Y nos comenta también, dice, mi helado favorito es lúcuma con chocolate. Ah, muy bien. O una vieneta. Ah, pero de esas hay varios sabores también, po. ¿En qué consiste la vieneta? ¿Cierto? Son estas, este helado característico con esas ondas que es bastante cremoso y que va también ahí intercalada con chocolate, con capas de chocolate que también quedan muy, muy buenas y también es bastante clásico. Antes, no sé si ahora tanto, pero antes se consumía bastante, por ejemplo, sobre todo en los días domingo, cuando se almuerza algo rico en la casa, y de postre una vieneta. Qué rico, ¿cierto? Hay clásicas, el sabor a vainilla, de lúcuma, de mora también, el de mora crema, vieneta, un clásico, infalible, delicioso. Gracias a José Manuel ahí por estar en sintonía de la radio. Oye, nosotros vamos a avanzar un poquito, hay más temas que comentar. Ah, pero antes, gol de Argentina. Ahora sí que sí, porque nos hemos mantenido todo este rato ahí muy expectantes, ¿cierto?, lo que está sucediendo con este partido entre Argentina y Argelia. Y nos comentan por interno, golazo de Messi. Argentina 1-0 hasta el momento. Vamos a ver cómo termina ese partido. Te vamos a estar contando más adelante, por supuesto. Avanzamos en la radio.

8:27. Oye, y vamos a cambiar de tema. Te adelanto lo que sigue. También es sobre una encuesta 5C de Cadem, pero ahora considerando los aspectos favoritos del invierno, más allá de el helado. ¿Qué es lo que le gusta a los chilenos y chilenas de esta temporada que ya está próxima a comenzar? Te comento en breve. Avanzamos en la radio.

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invierno, no te gusta el invierno. ¿Qué es lo que dicen los chilenos al respecto? Bueno, mira, resulta de que en la última entrega de la encuesta 5C-CADEM se abordó este tema bajo la coyuntura invierno, el quinto punto de esta encuesta que se realizó ahora este mes de junio. Y mira, se les consultó varias cosas en definitiva, pero la primera pregunta tiene que ver con ¿qué es lo que más te gusta del invierno? Un 15%, liderando las preferencias de quienes respondieron a esta encuesta de CADEM, dice de que la lluvia y los días lluviosos es lo que más les gusta de esta temporada que ya se aproxima. También un 12% respondió que quedarse en la casa, descansar y estar más cómodo. Rico igual, porque en el invierno no puede aprovechar de estar ahí en la casa calientito, ¿cierto? Hay quienes, por ejemplo, el fin de semana pueden estar en pijama todo el día o con esos polerones gigantes, con ropita de polar. Entonces sí, estás más cómodo, es rico descansar en invierno. Un 11% de las preferencias dice que lo que más les gusta de esta temporada es ver películas, series o leer en la casa. Un 10% dice de que el hecho de que haya menos calor y que se pueda estar

más cómodo. Y aquí, ¿cierto?, nos cruzamos siempre con ese debate de si eres team verano, team invierno. Bueno, acá el 10% dice de que justamente eso es lo que les gusta más del invierno, de que hay muy poco calor. Bueno, también un 8% dice de que dormir más. Sobre todo esos días de lluvia, es rico dormir. Sí, es verdad. Bueno, dormir más, disfrutar en la camita y con las frazadas, con la ropa de invierno. También, igual con un 8%, están los paisajes de invierno. Aquí, por ejemplo, entran esos paisajes nevados, de montaña, naturaleza, bosques lluviosos, ¿cierto? Es rico también, es lindo. También las preferencias dicen de que comer comidas típicas de invierno, como la cazuela, la sopa, los guisos, etcétera, ¿cierto? Sí, también se aprecia bastante. Aunque también hay mucha gente que disfruta de una rica cazuela en verano. Pero bueno, hay quienes la prefieren en invierno. Ya, también está tomar bebidas calientes como té, café o chocolate caliente. Usar ropa de invierno, abrigos, botas, bufanda, etcétera. El frío y las bajas temperaturas también está. Practicar deportes o actividades de invierno como el esquí, ir a la nieve. También, mira, hay quienes respondieron de que en esta temporada sienten de que tienen más claridad mental, más energía y mayor concentración. Eso sí, solo un 2%. Porque la mayoría de las personas, lo hemos comentado antes también en la radio, de que en esta temporada el frío, el gris, ¿cierto? La falta de luz natural, ¿cierto? Como se disminuye, afecta justamente a eso, a la concentración, a la energía. Pero bueno, hay quienes destacan de que en esta temporada aumenta en ello la claridad mental, la energía, la concentración. Y un 9%, un porcentaje también bastante alto dentro de lo que hemos revisado, dice de que nada, no hay nada que les guste del invierno. Bueno, ahí volvemos al debate de si es invierno o verano, team verano, team invierno, ¿cierto? Ya, ahora, hay otras preguntas también relacionadas, por ejemplo, qué tipos de prendas se usan más, cómo calefaccionas, cómo puedes secar la ropa, por ejemplo. Hay harto que comentar, así que lo seguimos conversando en breve. Avanzamos en la radio.

algo que te guste del invierno? ¿O eres de ese 9% que asegura que no le gusta nada, absolutamente nada, de esta temporada que ya está próxima a comenzar acá en nuestro país? Bueno, ¿por qué hacemos esta pregunta? Porque estábamos revisando acá los resultados de la encuesta 5C de Cadem, que abordó esta coyuntura de el invierno. Ahora bien, hay harto que hacer también en invierno. Si es de panoramas, uno no se queda atrás, ¿cierto? Y la siguiente pregunta tenía relación justamente con esto. Dice, cuando hace frío y te quedas en casa, ¿qué actividades haces con más frecuencia? Mira, un 67% respondió que ver series o películas. Un 41% dice que comer. Hay varios quizás que se suben a ese 41%, ¿cierto? Bueno, cocinar también un 38%. Un 37% dice quedarse en la cama. Ojalá todo el día. Ojalá descansar todo el día en la camita calientito ahí con pijama. Bueno, seguidito, un punto más abajo solamente con 36% es justamente quedarse en pijama. 31% regalonear. Con la familia, con los hijos, con la pareja. Sí, también es un buen panorama. Leer también está dentro de las preferencias. Hacer manualidades como pintar, tejer, bordar. Jugar videojuegos también. Hay harto fanático de los videojuegos. Y en el invierno es panorama perfecto, porque también la excusa, ¿cierto?, de que puede estar lloviendo y que hace mucho frío. No, mejor me quedo en la casa jugando un ratito. Claro. Oye, jugar juegos de mesa también, cartas, carioca, póker, entre otros. Armar puzzles, un 6%. Y solo un 3% dice de que no tiene ninguna actividad predominante en invierno. Bueno, también se aborda algo que quizás tú también realizas a diario. Nosotros acá te lo comentamos igual después de cada lectura de noticias, ¿cierto? Lo comentamos, que tiene que ver con el tiempo. ¿Con qué frecuencia revisas el pronóstico del tiempo? O a través de qué plataforma también se puede revisar, ¿cierto? Ahora bien, en un día normal, el 82% dice de que revisa el pronóstico del tiempo de manera diaria, todos los días. Ya sea en la mañana, a mediodía, cuando tiene que salir, pero el 82% dice que sí lo revisa, todos los días. Un 18% dice que no. ¿Y a través de qué plataforma? Mira, el 69% lo ve en el celular. El 29% después de las noticias, ya sea en la televisión, en la radio, ¿cierto? Ahí están pendientes. Solo un 1% en el diario y un 1% en otras plataformas. Mira, también hay respuestas que tienen relación con los meteorólogos que son más conocidos. ¿A quiénes les cree la gente? Porque meteorólogos hay bastantes, pero algunos que se acercan un poquito más, un poquito menos. Así que en breve te voy a estar comentando sobre eso. Seguimos con música en la radio.

minutos faltan para las 10 de la noche. Y mira, nos habíamos quedado, ¿cierto?, en este último punto de la encuesta 5C de ICADEM, que tiene que ver con el pronóstico del tiempo. Ya te comentaba, ¿cierto?, de que la mayoría de las personas, un 82%, revisa a diario el pronóstico. Ahora bien, ¿qué pasa con los meteorólogos? Porque hay bastantes. En la televisión, sobre todo, se destacan hartos, ¿cierto? Mira, en ese sentido, uno de los más conocidos, el 80%, dijo conocer, por ejemplo, a Iván Torres. El 69% a Michelle Adams. Jaime Leighton, también un 64%. Gianfranco Marconi, un 47%. Alejandro Sepúlveda, un 41%. Y de ahí hay otros hacia abajo, Eduardo Sáez, Carolina Infante, Vanessa Noé también. Ahora bien, ¿cuál es el meteorólogo favorito? Adivina. La diferencia es muy pequeña, eso sí, ¿eh? Iván Torres, con un 27%. Lidera ahí las preferencias como meteorólogo favorito. Y le sigue muy de cerca Jaime Leighton, con un 26%. Estuvo ahí muy peleada la cosa, ¿cierto? Oye, y bueno, con esto nosotros ya nos comenzamos a despedir de este bloque de animación. Muchas gracias a todos por su sintonía y preferencia siempre con la radio. Y por supuesto, sigue junto a nosotros. Seguimos con música y en breve una nueva revisión de noticias.

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3: Desde la noche en punto comenzamos El Informador en Bio Bio, la radio. Personal especializado de carabineros detuvo a un hombre por el delito de homicidio frustrado en la comuna de La Pintana. Los detalles es junto a Jaime Sepúlveda.
4: Personal especializado de carabineros detuvo a un hombre de 21 años por el delito de homicidio frustrado registrado en la zona sur de la región metropolitana. Hecho que se remonta hasta noviembre del año recién pasado, en donde la expareja de este detenido lo acusó en el medio de violencia intrafamiliar de amenazas. Luego de esto, esa misma jornada, desconocidos llegaron hasta la casa de esta denunciante en donde efectuaron distintos disparos. Afortunadamente no se registraron personas lesionadas. Con toda esta investigación fue personal del departamento OS9 de Carabineros, quien durante esta jornada y en la comuna de Puente Alto dieron con la detención de este sospechoso, el cual incluso al revisar dependencias de su inmueble se encontró un arma de fuego con su número de serie borrado, cargadores y además municiones, las cuales forman parte de toda esta investigación. De igual manera, esta persona se encuentra actualmente en dependencias de un cuartel policial a disposición del Ministerio Público y se espera que el día de mañana afronte el respectivo control de formalización. 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
3: El Tribunal Constitucional.

0: Constitucional declaró admisibles requerimientos presentados por parlamentarios de oposición contra la ley de escuelas protegidas. Ignacio Mahave tiene los detalles.
1: El Tribunal Constitucional declaró admisibles los requerimientos presentados por parlamentarios de oposición en contra de diversas disposiciones de la ley Escuelas Protegidas. Las acciones fueron ingresadas por diputados y senadores, quienes cuestionaron normas relacionadas con la revisión de mochilas, el registro de vestimentas y pertenencia de estudiantes por parte de las policías, además de otras medidas contempladas en la iniciativa. Con la resolución, el TC dio curso a la revisión de fondo de los artículos impugnados, proceso en el que deberá determinar si las disposiciones se ajustan o no a la Constitución. Desde la oposición valoraron la decisión del tribunal, argumentando que existen dudas respecto de eventuales afectaciones a derechos fundamentales de niños, niñas y adolescentes. Sin perjuicio de lo anterior, el oficialismo ha defendido la normativa como una herramienta para reforzar la seguridad en los establecimientos educacionales. 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
0: Bomberos de Arica continúa con la emergencia en una planta de gas que comenzó cerca de las 13 horas de hoy en esa ciudad. Los detalles junto a Andrés Bravo.
2: Claro, continúa el trabajo por parte de bomberos desde las 13:30 horas que están en este lugar producto de una fuga de gas en esta planta Lipigas que está ubicada en el Renato Roca con Barros Arana aquí en la ciudad de Arica. Durante la tarde se realizó la evacuación de dos establecimientos, el Liceo Comercial y también el Junior College, que están muy cercanos a lo que es esta planta de gas. Fueron trasladados hacia un recinto deportivo cercano también a este lugar y en donde fueron retirados por parte de sus apoderados. Continúa trabajando bomberos, se estima que pueden extenderse hasta la medianoche y los trabajos que están realizando a esta hora, reiteremos, aquí en esta planta Lipigas en la ciudad de Arica, con esta fuga de gas que comenzó a desarrollarse a eso de las 13 horas con 30 minutos. Trabajan tres compañías de bomberos, como decíamos, y continúa entonces en desarrollo. En Arica, Bio Bio, la radio.
0: Vamos a revisar información de carácter internacional. Al menos dos superpetroleros de la Compañía Nacional Iraní de Petroleros abandonaron aguas iraníes cargados con un total combinado de 3.8 millones de barriles de crudo, lo que constituye la primera exportación petrolera del país en dos meses tras un prolongado bloqueo naval, indicó este miércoles en X el portal especializado Tanker Trackers. Dicho portal, con sede en Estados Unidos, señaló haber corroborado la información mediante datos de seguimiento marítimo ICE, una tecnología utilizada por buques para transmitir de forma continua información sobre su posición y movimiento e imágenes satelitales. Los buques identificados como el Diona y el Hero 2, ambos clasificados como BLCC, petroleros de gran capacidad, que lograron cruzar el perímetro del bloqueo establecido en torno a las costas iraníes, en la que supone la primera exportación de crudo iraní en dos meses. Cerramos las noticias del informador. Puede seguir en nuestra compañía. Son las 10 de la noche, 5 minutos.
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Temperaturas, condición del aire. Vamos a revisarlo porque por estos días estos datos son muy relevantes, importantes. Estamos 16 de junio, se viene el invierno oficialmente, se viene el invierno. Concepción, 6 grados. Los Ángeles tenemos 6 grados de temperatura. En Lonquimay se están registrando 0 grados. Victoria, 4 grados. En Temuco tenemos 3 grados. Villarrica, 6 grados. Valdivia con 4 grados a esta hora. En Osorno tenemos 2 grados. Puerto Montt, 5 grados en Puerto Montt. Castro, en el archipiélago de Chiloé, 4 grados en Castro, 4 en Ancud, 4 en Quellón. Esa es la temperatura a esta hora. Hornopirén, hay un grado. Hornopirén, ¿conoce? Qué bonito el sur, ¿eh? Qué bonito. La situación de la condición del aire, el pronóstico para la zona centro-sur, para mañana, Chillán está con alerta, el Concepción Metropolitano, al igual que Los Ángeles y Valdivia, la situación es regular. En Temuco, Osorno y Puerto Montt, la situación es de alerta, ¿ya? Esa es la situación. El pronóstico de la calidad del aire para mañana, 17 de junio, está actualizado. Coyhaique está con preemergencia, al igual que la región metropolitana, ¿ya? Sí, porque son distintas zonas las que se están haciendo estas mediciones y esta es la situación, ¿ya? Esa es la situación durante estos días, ya estamos dando inicio a la segunda quincena, pues, del mes de junio, y con eso también vamos a estar en los próximos días dando la bienvenida oficial ahí al invierno. Precipitaciones, bueno, el día viernes algo de lluvia, hasta el día sábado en la región del Biobío, el Araucano.

pero con precipitaciones gran parte del día, ¿eh? Ese es el panorama. Y usted se preguntará, si está escuchándonos en la región de Los Lagos, cómo va a estar el pronóstico también para los próximos días. Pues esto se lo contamos. Y para tanto para la Isla Grande de Chiloé, tanto como para la zona de Puerto Montt, de Osorno, se esperan precipitaciones algo durante el día jueves, viernes, pero con mayor intensidad el viernes, sábado y domingo, ¿ya? Pero eso sí, que son chubascos débiles en algunos momentos, chubascos aislados, ese es el pronóstico, ya, en general. Esto va evolucionando porque hoy día estamos a martes, ya estamos anunciando algo de precipitaciones. Ah, y el día jueves durante la mañana. Ese es el panorama en general para el centro sur de Chile. Datos del tiempo, datos de las temperaturas, la condición del aire, datos que son muy importantes para compartir con ustedes a través de la radio. 10 de la noche, 13 minutos.

TikTok, entre otras. Pero vamos a hablar de una nueva función de Instagram que quizás nos sorprendió mucho, ¿ah? Sí, porque esta plataforma tiene o no, porque no todo el mundo tiene redes sociales, es entendible. Es muy entendible. Por eso partimos haciendo el contexto de que vamos a hablar de redes sociales, y una de ellas es Instagram, que es popular, sí, es popular. Así como existe Facebook, existe TikTok. Por lo general se reparten según un rango etario, según la edad que usted tenga. De repente hay personas que, bueno, que ya tienen tiempo en redes sociales, ocupan más Facebook. Es el intermedio de Instagram, y quizás los más jóvenes ocupan TikTok, ¿no? Bueno, eso es debatible en todo caso, ¿eh? Bueno, hubo un anuncio, una versión de pago de Instagram, que se llama Instagram Plus. Quizá lo sorprendió, ¿no? Sí. Bueno, que incorpora herramientas exclusivas orientadas principalmente a creadores de contenido y usuarios que utilizan la plataforma con fines laborales o comerciales. La suscripción tendrá un valor mensual de 3.500 pesos chilenos y coexistirá con la versión gratuita de la aplicación, que seguirá disponible para todos los usuarios. Así va cambiando esto, ¿eh? Sí, ¿se imagina Facebook tuviera? Facebook no tiene, no. Sí, entre las principales novedades destaca una función que permite conocer quiénes volvieron a ver una historia. Esto es para ansioso, ¿no? Bueno, esa es una de las funciones. ¿Cuántas veces lo hicieron? Además, incorpora un buscador para verificar si un usuario específico visualizó una publicación de este tipo. La nueva versión también incluye herramientas para dar prioridad a ciertas historias, extender su duración de 24 a 48 horas y crear listas personalizadas para compartir contenidos con distintos grupos de personas. Otras funciones permitirán reaccionar con corazones animados, ver historias de forma discreta, personalizar el icono de la aplicación y modificar la tipografía del perfil. Instagram Plus también aumentará de 3 a 6 cantidad de publicaciones que pueden fijarse en el perfil y ofrecerá nuevas opciones para compartir contenido sin que aparezca en el feed principal de los seguidores. Desde Meta, bueno, esto Instagram pertenece a Meta, igual que Facebook. También va a aumentar a de 3 a 6 la cantidad de publicaciones que pueden fijarse. Ya lo había dicho, las suscripciones buscan entregar nuevas formas de expresión e interacción dentro de sus aplicaciones, adelantando además que en el futuro se sumarán más herramientas exclusivas. Junto con este anuncio, la compañía también informó el lanzamiento de versiones premium para Facebook, WhatsApp, ampliando así su oferta del servicio por suscripción. Ah, mira, sí, pues. Meta es WhatsApp, Facebook y también Instagram. Así que esto es lo nuevo en tecnología, ¿ah? Y para los usuarios particularmente que tienen Instagram, que sabemos que no todo el mundo, pero de igual manera que sabe usted que usuario de esta red social de Instagram se encontró con esa función y se sorprendió, que esto, bueno, acá está la aplicación. 22:20 minutos.

Son las 22 con 24 minutos. ¿Qué es lo que sucede en el Mundial? Se lo vamos a estar contando. Hay que actualizar resultados. Sí, estamos pendientes. 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Argentina, Argelia en desarrollo, segundo tiempo, partido que está ahí en desarrollo. ¿Qué es lo que ha pasado? Bueno, 2-0 se impone Argentina, 2-0 está este partido que está ahí en completo desarrollo, así es. ¿Qué les podemos contar? Argelia, que disputa este mundial por primera vez desde la edición del 2014, ¿sí? Se trata de la quinta participación del combinado en esta competición. Y bueno, Argelia, que viene después de y llega a este mundial tras la magnífica trayectoria que consiguió en el 2014, cuando llegó hasta octavos y llevó a Alemania a la prórroga en aquel entonces. Y claro, por otro lado está esta Argentina, que se está imponiendo, sí, que se está imponiendo en esta Copa Mundial de Fútbol, completamente en desarrollo, este 2-0. 2-0 está este partido entonces, que se sigue disputando. Van 62 minutos, segundo tiempo, 62 minutos, segundo tiempo, queda todavía. Y vamos a estar pendientes ahí a los resultados, a lo que se vaya conociendo al término del partido. Nos dicen por acá, a auditores de la radio, gracias por escucharnos. Sabemos que tenemos sintonía en distintos lugares. Buenas noches, saludos desde Rere. Marita está en Rere, la bonita localidad de Rere, en la región del Biobío. ¿Conoce Rere? Qué bonito Rere. Yo recomiendo conocer Rere. Sí, he estado en Rere. He estado en el campanario, tiene su campana. Tiene un conjunto jesuita Rere. Un conjunto jesuita que está integrado ahí por el campanario, por las campanas, que tiene un porcentaje de oro, la tumba del Padre Mayoral y la palma chilena. Así es. Es un pueblo que tiene dos museos, por lo demás, que está ubicado en la comuna de Yumbe. Tiene la fiesta de San Juan, a propósito, que se viene. La fiesta, o sea, hay muchos lugares en el centro sur de nuestro país que se celebra, se conmemora la fiesta de San Juan. Y Rere fue conocido en su momento, bueno, junto con lo que le estamos contando, con el tema patrimonial, pero también muy conocido por su estofado. Un récord Guinness en su momento, una billeta gigante, y se hacía antiguamente una fiesta tradicional. Ahora tiene otras características, pero sabemos que muchos auditores han estado ahí, sí, conocen, o otros que también pueden conocer. Así que gracias a Marita, que nos dice saludos desde Rere. Nos escuchan en Rere a esta hora de la noche y en muchos lugares. Así que saludos para ustedes. 22 con 27 minutos.

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10 de la noche, 35 minutos. Uber siempre hace esta recopilación de datos respecto a objetos perdidos, los casos extraños, curiosos, y lo entrega cada cierto tiempo. Así que no es primera vez que lo entregamos, pero que corresponden a ciertos periodos. Así que de repente aparecen novedades que son interesantes. ¿Qué es lo más extraño que alguien puede olvidar en un vehículo de transporte por aplicación? La respuesta podría sorprender. Uber dio a conocer en esta nueva edición de su informe anual sobre objetos perdidos y encontró algunos casos realmente curiosos registrados en Chile. Le hago la pregunta, ¿qué es lo que ha perdido usted? Ya, porque esto tiene que ver con cosas de usuarios que pierden. Por ejemplo, pasajeros que pierden teléfonos, celulares, billeteras, mochilas, llaves, pasaportes y audífonos. Que esto podría ser lo obvio. Claro está. También aparecen en la lista prendas de vestir, lentes, dinero en efectivo y joyas. Ay, qué pena cuando uno pierde dinero, ¿no? ¿Te ha pasado? Uy. Sí. Y se pregunta, ¿qué pasó? ¿Dónde está? Bueno. Sin embargo, lo que más llamó la atención fueron algunos objetos poco habituales. Entre ellos se reportaron 24 kilos de manjar. Así es. Una yegua de carga, una prótesis dental envuelta en una servilleta, el trofeo de un campeonato de fútbol, un peluche de capibara, un diploma universitario, un charango, un disco del cantante Roberto Carlos. ¿Pero cómo pierden un disco de Roberto Carlos? Incluso 51 alfajores olvidados en un viaje. Hay un premio para el conductor, ¿o no? ¿Se imagina ahí pillarse esos 51 alfajores ricos, no? Ah, pero es que los tuvieron que haber devuelto, me dirá usted. Sí, lo más probable. Según la aplicación, 9 de cada 10 artículos reportados logran ser recuperados por sus propietarios. 9 de cada 10. ¿Cuál no habrá?

¿cuál no habrá sido recuperado por sus dueños? Cabe la pregunta entre todo lo que estábamos diciendo. El estudio también identificó los momentos con más olvido, los sábados entre las 8 y las 11 de la noche concentra la mayor cantidad de reportes, seguidos por los viernes entre las 7 y las 10 de la noche. Además, las fechas como fiestas patrias y Halloween registran un aumento significativo de objetos extraviados. Así que, atento al lobo, para que tengan consideración ahí, porque sábado en la noche, los días viernes, fiestas patrias, Halloween, ahí donde se pierden bastantes objetos. La compañía recordó que quienes olviden alguna pertenencia pueden reportarla directamente desde la aplicación o a través de su sitio web, donde existe una opción para contactar al conductor y todo ese procedimiento que quienes utilizan la aplicación muy bien saben. Dato curioso de todo lo que pasa ahí, todo lo que se pierde. Tenga cuidado, no va a aparecer ahí en el listado del próximo año. 22:38.

10:42, 10:42, celebraron en Argentina, sí. Uy, el tercero de Messi, el tercero. Así es, 79 minutos van disputados el segundo tiempo, 3-0 está este...

partido Argentina-Argelia completamente en desarrollo. Quedan 11 minutos. Sí, 11 minutos para que se cumpla el tiempo reglamentario. Oye, había harta controversia con esto de las pausas de hidratación, así se le llaman. Ya usted dirá comerciales. Y ahí está el debate. Recuerdo que esto cuando se anunció fue como ya generó cierta suspicacia para este mundial. Es una decisión. La Federación Internacional de Fútbol Asociado, FIFA, optó por sumar anuncios durante la realización de los 104 partidos del mundial. Esto se reproduce mientras se realizan estas pausas de hidratación que están presupuestadas para el minuto 22 de cada tiempo. Son una duración de 3 minutos, aunque esto puede ser flexible según el desarrollo de los compromisos. Es extraño, ¿no? ¿Qué le parece? Ya. Bueno, ¿qué razón? ¿Qué hay detrás de esto? Ya un argumento oficial es que las selecciones puedan lidiar mejor con las altas temperaturas. Varios hinchas indican que esto obedece por razones netamente comerciales. Sí, porque aunque suene, bueno, muy, muy primer mundista, hay estadios con aire acondicionado, ¿ya? Esa es la situación. Esa es la situación. Entonces, claro, se da esa suspicacia. ¿Es por la hidratación realmente o es por los comerciales? Pero es extraño, ¿ya? Y han habido Virgil van, una figura del Liverpool, capitán de Países Bajos, ha lapidado esta situación, estas pausas de hidratación, ¿ya? Estaba viendo casi todos los partidos, dice, hasta hoy, cada vez que se produce un corte comercial es un poco bueno, no es algo que me guste, creo que para los espectadores neutrales que están mirando la televisión es algo un poco agradable, ¿ya? Si hace mucho calor, obviamente es bueno, pero creo que habría que analizarlo partido a partido. Porque una cosa es en las pausas de hidratación y otra cosa es que en las transmisiones se tire comerciales. Son cosas distintas, ¿no? Claro, que se podría seguir, se hace la hidratación y se sigue la transmisión. Es raro, ¿sí? Ha generado suspicacia, es parte de lo que se está viviendo. Se lo contamos porque a lo mejor usted no necesariamente estaba muy atento al mundial, quizás lo sigue de distintas maneras y de repente un partido se encuentra con eso. Bueno, esa es la realidad de lo que se está viviendo. 22:45 en Bio Bio, la radio, noche de martes. 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

22:49. Si usted se encuentra con, en algún momento de la vida, uno nunca sabe, pasan tantas cosas, con un contacto con un extraterrestre. Ah, esto le va a sonar curioso, ¿no? ¿Qué hacer? Sí, pues. Bueno, la Academia Internacional de Astronáutica recientemente ratificó la actualización de los protocolos internacionales para el primer contacto de la humanidad con vida extraterrestre inteligente. Se trata de una serie de principios para evaluar y revelar la existencia e inteligencia extraterrestre en caso de un posible contacto. Hay que estar preparado, si de eso se trata, y esto es serio. Y están dirigidos a individuos, instituciones, organizaciones y otras entidades que estén participando de esta búsqueda de vida. Esto que alucina a millones de personas, por supuesto, ya con esa interrogante respecto a si somos los únicos en el universo. El protocolo existe hace ya tiempo, pero esta es la primera revisión importante en más de 15 años donde se abordan nuevos aspectos como las redes sociales, la desinformación generada por la IA, los deepfakes, la rápida circulación de las noticias, de acuerdo a un comunicado del Instituto SETI, ya quien lideró este trabajo. El Michael Garrett, profesor de la Universidad de Manchester y presidente del Comité SETI, junto a un grupo internacional de expertos. ¿Qué se actualizó puntualmente? La actualización clave de estas normas es que cualquier posible detección deberá someterse a una verificación independiente y rigurosa antes de que se haga un anuncio público. También se aborda la protección de los investigadores involucrados ante el acoso en línea, la divulgación de información personal, las campañas de desinformación y el escrutinio de la prensa. Además, se mantiene la importante norma de no responder en caso de que una civilización inteligente, envíe una señal o trate de hacer contacto con la Tierra. Esto último porque los expertos consideran que la decisión de emitir una respuesta o una inteligencia extraterrestre debería recaer en toda la humanidad. De hecho, recomiendan realizar consultas internacionales a través de las Naciones Unidas. ¿Usted había pensado que existe todos estos protocolos que se discuten? Bueno, es muy... Y me parece muy interesante. El protocolo actualizado se presentará a la comunidad científica mundial en el Congreso Astronáutico Internacional que se va a realizar en Turquía a finales del 2026. Así que, bueno, está todo este protocolo y vamos a estar atentos ahí a lo que pasa ahí y lo que se entregue, a las conclusiones también en Turquía a finales de este 2026. Y bueno, hay esa pregunta, ¿qué pasa si encontramos extraterrestres inteligentes? Hay claves, ¿ah? El manejo de la evidencia, comunicación e intercambio de información, la comunicación de la verificación, el monitoreo, archivo, accesibilidad de los datos, protección de los datos, la frecuencia, y una serie de cosas, consideraciones éticas y legales. Así

Tenemos esta nota, ¿eh?, que usted la puede revisar en biobiochile.cl, que por lo demás tiene esta foto de esta película, Arrival, que trata precisamente de aquello, del contacto de la humanidad con vida extraterrestre. Esto que alucina a muchos y que la ciencia ficción, el cine, lo ha graficado de distinta manera. Steven Spielberg también, hace poco esta nueva película que se ha estrenado. 22:53, quédese, que ya llegan las noticias en el informador.

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9: Partimos tomando contacto con una de nuestras unidades móviles en la región metropolitana, Jaime Sepúlveda.
10: Carabineros se encuentra realizando las primeras diligencias luego de un choque violento de un vehículo en contra del muro de un inmueble, todo esto en la comuna de La Pintana. De acuerdo a la declaración de testigos y vecinos, de manera bastante preliminar, estos indicarían que en primera instancia un grupo de desconocidos a bordo de dos automóviles aparentemente habrían intentado sustraer un automóvil a una víctima. Este último, para frustrar esta situación, habría escapado por varias cuadras y específicamente en la intersección de Avenida Santa Rosa con calle El Lingue, habría chocado con un poste del alumbrado público, también el muro de este domicilio. Es por eso que los asaltantes, presuntos asaltantes, habrían finalmente huido en dirección desconocida. En estos instantes, personal de carabineros se encuentra registrando mayores antecedentes. Se espera que el oficial de ronda entregue declaraciones para confirmar la veracidad de estos hechos. De manera preliminar, tanto quien sería la presunta víctima, como también las personas que estaban al interior de este inmueble afectado, no habrían resultado con algún tipo de lesión, por lo cual son las primeras diligencias e indagatorias que están en pleno desarrollo en estos instantes en la zona sur de la capital. Bio Bio, la radio.
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9: Y tenemos resultado, Diego Osorio.
12: Sí, señor. Final ya en la ciudad de Kansas, Estados Unidos. Argentina, con 3 conquistas de Lionel Messi, superó 3-0 a Argelia en su debut mundialista, la defensa del título mundial. Y alcanzando además con estos 3 goles el jugador argentino a Miroslav Klose, de momento como máximos anotadores en la historia de los mundiales. Klose y Messi, 16 tantos, 15 Ronaldo Nazario, 14 Gerard Müller y Kylian Mbappé con los 2 goles que marcó en la tarde de hoy con Francia ante Senegal. La Copa del Mundo entonces, finalizada la jornada de día martes con el triunfo de Argentina por 3-0 ante Argelia con 3 goles de Lionel Messi.
9: Y continuamos en nuestro país. La Corte de Apelaciones de Iquique revocó parcialmente las medidas cautelares para la organización dedicada a la venta de licencias de conducir fraudulentas.

0: puesto en alto auspicio. La información la tiene Cristian Núñez desde Radio Bio Bio en Iquique.
1: Acogiendo parcialmente la apelación de la Fiscalía, la Corte de Apelaciones de Iquique revocó hoy durante esta tarde la caución dispuesta por el Juzgado de Garantía de Alto Hospicio para dos funcionarios municipales que están involucrados e imputados por la venta de licencias de conducir fraudulentas en el municipio de Alto Hospicio. De este modo, ambos imputados deberán mantenerse en prisión preventiva durante dure la investigación. Sin embargo, un tercer funcionario municipal, de iniciales RRPO, la Corte confirmó su arresto domiciliario total. De esta forma, 8 de los 10 imputados formalizados por asociación criminal, cohecho, soborno, lavado de activos y obtención y falsificación de licencias de conducir se mantendrán privados de libertad en un recinto penitenciario durante el transcurso de la investigación. En Iquique, Bio Bio, la radio.
0: En juicio abreviado, la Fiscalía consiguió condena contra 4 ex colaboradores de la ex alcaldesa de Maipú, Katy Barriga, por fraude al fisco. La información con María Agramón.
2: La Fiscalía Metropolitana Oriente logró condenar en procedimientos abreviados a 4 exfuncionarios de confianza de la exalcaldesa de Maipú, Katy Barriga, por el delito consumado de fraude al fisco. Se trata de Ana María Cortés, Juan Carlos Quesada, Matías Silva y Andrea Díaz, quienes integraban el denominado Círculo de Hierro de la exjefa comunal durante su administración. Los condenados reconocieron su participación en los hechos investigados y recibieron penas de 4 años de presidio, las que serán cumplidas bajo el régimen de libertad vigilante. Intensiva. La resolución corresponde a una de las aristas del denominado caso Maipú, mientras la investigación principal que involucra a Katy Barriga continúa avanzando en tribunales. 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
0: El cielo en Santiago presenta nubosidad parcial a esta hora. La temperatura es de 8.5 grados y la humedad alcanza el 65%.
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10: Resultados de la Copa del Mundo, día martes. Francia, actual subcampeona del mundo, derrotó por 3-1 a Senegal. 2 conquistas de Kylian Mbappé. Entre los máximos goleadores artilleros en la historia de los mundiales, el francés. 2 tantos, hablando de goleador, de Erling Haaland. Para la

0: Victoria, la goleada de Noruega 4-1 ante Irak. Y acaba de finalizar hace instantes en Kansas, Estados Unidos, Argelia, 3 goles de Lionel Messi, que de hecho alcanzó a Miroslav Klose como máximo anotador en la historia de los mundiales con 16 conquistas. 3 goles de Messi para la victoria de Argentina, 3-0 ante Argelia. Este es el grupo J de la Copa del Mundo, que en pocos minutos, a partir de las 0 horas, tendrá otro compromiso. Los otros dos rivales de grupo, en este caso hablamos de Jordania y Austria, que se van a enfrentar en la ciudad de Santa Clara, en los Estados Unidos. Jornada de martes en el Mundial de Fútbol de la FIFA 2026.
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1: Siempre tenemos panoramas y vamos a hablar de teatro y además de una obra súper, súper interesante. Así que ya nos acompañan Antenor Allende, que yo encontré que el nombre ya es total, es precioso. Y es por su bisabuelo, que es el director de la Desideria Teatro, y con Álvaro Cisternas, que es el productor, que está con los nervios de punta porque mañana estrenan. ¿Cómo están? Bienvenidos.
2: Hola, hola. ¿Qué tal?
3: Muchas gracias por la invitación, sí, por permitirnos gracias. Estar aquí.
1: Gracias a ustedes, porque me parece súper interesante lo que se viene con esta obra, Gay Male, que va a estar 17, 18, 19 y 20 de junio. ¿Hoy día qué día es? 16. Claro, entonces desde mañana en el Teatro Sidarte, 19:30 horas.
2: Así
1: antes
2: es.
1: De irnos a dónde comprar las entradas, etcétera, ¿de qué se trata Gay Male?
2: ¿De qué se trata, señor productor? Yo la escribí, así que sé exactamente de qué se
1: entonces,
2: trata.
1: Entonces, nada que el productor, cuéntanos tú de qué se trata.
2: Sí, por
1: ya
2: favor,
1: vamos a hablar con
2: adelante.
1: Álvaro.
2: Ya. Bueno, Gay Male, a nivel. Lo que uno puede comprender a nivel de lo que lee, así a nivel rápido, es que es una pareja heterosexual,
1: ya.
2: ¿Sí? Un hombre y una mujer, que están atrapados en una cama. Sí, llevan mucho tiempo de relación y están atrapados en esta relación.
1: Es como atrapados en la monotonía.
2: Claro,
1: ¿ya?
2: Un poco agotados en esa monotonía y todo. Entonces lo que ocurre es que ya en esta repetición se empiezan a develar cosas y se devela algo muy importante, que la mujer es un hombre. ¿Sí?
1: Ajá.
2: Entonces, la mujer es un hombre trans. Y el hombre queda, ¿qué onda si yo estaba con una mujer? Entonces, yeah. Ahora pasan a ser una pareja homosexual.
1: Sí, ¿y qué ha pasado? Pues yo he visto casos.
2: Claro.
1: Y que es difícil para la pareja, no sé, pone tú, ya, yo estoy pololeando, a mí me gustan los hombres, pero él me dice que es mujer. Entonces
2: claro.
1: Uno dice... Ya, pero entonces soy lesbiana, pero igual él es hombre. Entonces, como que claro, ahí hay como que tiene que volver a identificarse de qué tipo es la relación, porque es como
2: sí,
1: que nos obligaran a ponerle nombre también, ¿cierto?
2: Tal cual.
1: Ya, y ahí me imagino que este personaje tiene que procesar justamente eso.
3: Sí, y es bastante interesante lo que ocurre. A mí, bueno, desde el principio me cautivó la dramaturgia desde la primera vez que la leí, porque creo que está jugando constantemente con las expectativas del espectador, ¿no? Como uno lee el título Gay Male y al tiro piensa, bueno, va a ser algo de corte o tinte homosexuales y toda la línea temática se va a trabajar desde ahí. Pero a medida que vamos avanzando en la obra, nos vamos dando cuenta de que, claro, habla acerca de una pareja heterosexual en un principio que está en crisis. A partir de esta crisis, ellos se reformulan, pasan de ser una pareja heterosexual a una pareja homosexual, ¿no?
1: Claro.
3: Un hombre y un hombre trans. Y luego, hacia el final, nos vamos dando cuenta, bueno, lleno de tintes comediescos, de drama, ¿verdad? La gente se va a reír mucho. Nos gusta mucho como el concepto de dramedy, pero... A final de cuentas, nos damos cuenta de que esta es una historia de amor.
1: Sí, pues que eso es.
3: Sí.
1: Ahora, esto pasaba ya, está, que me lo trato de imaginar porque a veces como que uno se confunde, ¿no?
3: Sí,
1: ya, entonces está,
2: mucha terminología.
1: Sí. La relación, ya, esta relación es heterosexual, hombre-mujer. Y finalmente, porque tú, la mujer, le dice, ¿sabéis que estoy transicionando para ser hombre, po?
3: Claro.
1: No es que nació hombre, entre comillas, y transicionó y hoy día es mujer. Es que es mujer, se supone físicamente
3: sí.
1: Mujer, biológicamente mujer, y le dices, es que en verdad soy hombre, me siento hombre, voy a transicionar.
3: Así es,
2: sí.
1: Ah, como lo que le pasó a Lux Pascal, po. Y que,
3: claro.
1: Ella, y que ella, de hecho, estaba pololeando, y que él fue como, wow, como que tengo que... A ver, yo estoy enamorada...

0: enamorado de él y soy gay.
1: Claro.
0: Pero ahora voy a estar enamorado de ella.
1: Claro.
0: Pero yo no soy heterosexual. Entonces, claro. Y ahí uno dice, bueno, es que el amor es amor. ¿Cierto?
2: Sí, pues así es.
3: Y fue lo mismo, pero al revés.
0: Claro, fue lo mismo al revés. Sí.
3: Es muy interesante en el fondo cómo en el fondo se va desarticulando. Jugamos harto con esos conceptos, ¿no? Como de la sexualidad, la homosexualidad, la bisexualidad, como los distintos paradigmas que engloban, pero al mismo tiempo encierran todo lo que vamos clasificando dentro de la manera en la que nos vamos relacionando. Entonces, creo que es bonito entrar en esas contradicciones, en esos problemas, porque creo que ocurre más de lo que pensamos.
0: Sí.
3: Al mismo tiempo, creo que es bonito justamente algo que dijiste, como de los límites del amor, ¿no? Como, ay, parece que igual estoy dispuesto a estar contigo a pesar de, bueno, ¿qué importas? Homosexual, bisexual, quiero estar contigo. Creo que hay algo muy bonito ahí también. O creo que también hay algo interesante en decir, ¿sabes qué? Soy un hombre. Y como que tú me digas, soy un hombre, ahora, vestida así, con tu pelo y todo, y tú me digas, ¿sabes qué? Te tengo que decir algo, soy un hombre. Porque uno ve al hombre trans, ¿cierto? Como ya transicionado, ¿no?
0: Sí.
3: Pero, ¿en qué momento, cuál es la primera vez que una persona trans le revela a alguien que es trans? Antes de verse trans. ¿Y qué es verse trans?
0: Exacto.
3: ¿Cachai? Como, sí. ¿Y qué es verse? Y entonces, ¿qué es ser hombre? ¿Qué es ser mujer?
0: Claro.
3: ¿Cómo se ven los hombres?
0: Porque tú me puedes decir, soy mujer y como estás ahora también.
1: Claro.
0: Con tu barba, con tu look súper masculino. Y,
3: ¿ah, sí?
0: ¿Por qué tengo que verme como mujer?
1: Claro.
0: Para sentirme mujer y presentarme como mujer.
1: Así
0: y que bueno, y que hay gente que justamente que no entiende este tipo de cosas, le cuesta más. Bueno, tenemos justamente un comentario en nuestros auditores que dice, bien rebuscado el tema de la obra.
1: No, sí.
0: No, es que, mira, le mandamos un beso a Eduardo, gracias por escucharnos. Lo que pasa es que, claro, quizás yo además lo estoy explicando muy mal, porque yo al principio no entendí, yo me sé que ya. Había nacido, no sé, ponte tú con genitales femeninos, qué sé yo, y ya había transicionado, pero no.
3: No.
0: Acá hay un hombre y una mujer que están juntos.
1: Sí,
0: y que ella le dice, soy hombre, me siento hombre, soy hombre, hombre, hombre, hombre. Y aunque se vea como mujer. Y ahí empieza la transición y ahí uno ve si se queda o no se queda. Po.
1: Así es.
0: Porque a todos se le pone nombre y todo se tiene que definir, ¿no? Hoy día se habla de bueno, no la, solamente la monogamia, pero de la poligamia y el poliamoroso.
1: Claro,
0: y hay tantos conceptos que es como que uno tuviese que entrar en una de estas clasificaciones.
3: Sí, po.
0: Y hay cosas que quizás no están tan definidas y está todo bien también, ¿no?
3: Sí, pues también la obra problematiza y se ríe un poco harto de eso, ¿cachai? Como, ¿soy demisexual, pansexual o...
1: Claro.
3: O ¿cuál era? ¿Bisexual, demisexual o pansexual? Y si te fijáis, si vais así como a... ¿Cuál es la diferencia, cachai?
1: Claro.
3: O hay gente que dice, soy trans, no binarie.
0: Ah, bueno, sí, ahí yo ya me confundo.
3: ¿Cachai?
0: Sí. Intento. ¿Qué
3: significa
0: pero me
3: eso?
0: Confundo.
1: Todos lo intentamos y claro, yo creo que ese es el desafío de la obra. Jugamos mucho con estos nuevos lenguajes y bueno, decirle a Eduardo, decirle a todo el mundo que nos ha pasado mucho, como cuando presentamos las primeras reseñas en las lecturas dramatizadas, mucha gente nos decía, hoy no entendí tanto la reseña o esta. Pero una vez que se enfrentan a la obra,
0: le hace
1: mucho sentido y nos ha sorprendido mucho la recepción del público, como que está a propósito de la idea de las representaciones o de lo que el público espera ver, como que claro, en un principio los puede repeler,
0: sí,
1: pero después se dan dando cuenta que incluso en estas mismas relaciones que están tan plagadas de conceptos que de repente nos cuesta entender, tienen más de nosotros mismos de lo que pensamos, porque al final el amor es amor.
0: Sí. Es que es lo que decíamos, como ya tanto concepto, chuta, eres hombre, eres mujer, ¿no? es como el que no es solo un slogan, el love is love, que amor es amor, a propósito del mes del orgullo, es eso mismo. Y quiero leer a un auditor que es muy especial, se llama Humberto Allendez. ¿Te suena?
3: Mi papá.
0: Y dice, hola, soy el papá de Antenor y quiero que le digas que estoy orgulloso de él y de sus capacidades profesionales.

0: Tenemos un papá chocho, se me pararon los pelos, ay que soy tan sensible yo, pero lo encuentro muy lindo, está chocho.
1: Yo no le conté que iba a estar acá hoy día.
0: No, ¿verdad? Sea, es real, fiel auditor de Radio Bio Bio.
1: Mi papá la escucha todos los días, yo en la mañana al colegio todos los días, Agua del Carmen.
0: Sí. Genial, o sea que de casualidad estás escuchando la radio y se encontró con su hijo.
2: Mira.
0: O sea, orgullo máximo, ¿no?
1: Te quiero,
0: y él
1: papá.
0: Ha visto, oh, viste un mensaje para el papá, a ver.
1: Gracias por escucharme aquí siempre. Anda a vernos mañana.
0: Sí. Eso, ¿el papá ha visto la obra?
1: Vio la lectura dramatizada en el GAM.
0: Ya, ¿y qué le pareció?
1: Y mi papá, digamos que somos personas bien diferentes.
0: ¿Ya?
1: Yo creo que mi papá es más bien como Eduardo. ¿Sí?
0: Ya.
1: No sabemos bien cómo es Eduardo, pero mi papá yo creo que tampoco entiende mucho la idea de la obra.
0: Ya.
1: Yo creo que la debe encontrar un poco compleja, pero le gustó mucho, se rió.
0: Mira,
1: la encontró interesante, la encontró atractiva en el sentido de que, claro, se rompe un poco el prejuicio de que uno va a ver algo súper específico que tiene que ver con algo muy distinto a uno, y en verdad uno ve una humanidad muy cercana,
0: sí,
1: bajo un punto de vista distinto nomás, pero
0: sí,
1: que al final, en la manera que tienen de interactuar de pareja estos dos personajes, se asimila mucho a la que uno ha tenido con sus parejas. De hecho, la gente se ríe, pero también llora.
2: Claro.
0: Ah, sí, pues me imagino.
2: Sí, sí.
0: Yo creo que hay mucha gente que se siente identificada, pero también papás de jóvenes que todavía no lo saben entender.
1: También.
0: Porque, bueno, acá están llegando algunos mensajes también que yo no los voy a leer al aire porque me parece que la tolerancia es súper importante y el respeto. Pero pasa también porque hay personas que no entienden estos temas.
2: Claro, sí.
0: Y que por eso está bueno darse la oportunidad y acercarse, porque incluso a través del arte quizás les es más fácil.
1: Sí.
2: Claro,
0: ¿no?
2: Y incluso a esas personas las dejamos invitadas a conocer nuestra obra, a conocer nuestro trabajo. Sabemos que son temas que son nuevos, que pueden ser distintos y que por lo mismo pueden asustar. Uno le tiene miedo a lo diferente o al otro.
0: Uh-huh.
2: Entonces, creo que incluso obras como esta, que hablan de toda esta conceptualización que de repente nos cuesta tanto, a la vez la acercan, porque, bueno, esa es la temática y todo el rollo que cargamos como compañía, ¿no? Como acercar todo esto, el teatro, el arte, a lo popular. Entonces, la gente incluso, con cosas que pueden parecer tan rebuscadas, la pasan bien, se ríen, lloran y entienden la obra.
0: Acá queremos alejar los discursos de odio. Bueno,
2: claro.
0: El usuario justamente se llama Insolente, así que le hace honor a su nombre de usuario. Yo creo que las opiniones siempre son bien recibidas cuando salgan dentro del marco del respeto. Siempre está
2: así
0: bueno
2: es.
0: El debate cuando es de esa manera, ¿cierto? Vamos a seguir hablando con ustedes porque además queremos dejar a las personas invitadas para que los vayan a ver. A propósito de eso, tu papá dice, sí, pues si voy el jueves.
1: Ah, mira, pero no me avisó.
0: Pero obvio.
2: Eso. Lo vamos a anotar al tiro en la lista de cortesías.
0: Muy bien. Nos despedimos de BioBio TV, pero vamos a seguir escuchándonos, por supuesto. Seguimos en vivo por la radio. Vamos a una pausa y ya volvemos.
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0: Son las 11 con 29 minutos y estamos hablando con Antenor Allende, que es el director de esta obra, Gay Mail, y con Álvaro Cisternas, que es el productor, que está nerviosísimo a más no poder porque mañana se viene el estreno. ¿Cómo vas con eso?
2: Sí, bueno, aquí estamos porque, claro, uno como productor, de repente nuestro oficio está un poco más invisibilizado porque ocurre en las sombras un poco, pero claro, yo, o sea, preocupándome de la pasta, de la tela, del vestuario, hasta del vino que tengo que comprar para el cóctel después y todas esas cosas. Entonces, ahí estamos preparando los detalles.
0: Oy, pero todo va a salir bien. 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No. Melipaz, ¿ya? No,
2: pero perfecto, yo estaba, o sea, acá, Melipaz.
0: Yo estaba genuinamente preocupada de ti, de tu salud mental, porque sé que estás muy nervioso, pero yo te quiero asegurar que todo va a estar bien.
2: Así es.
0: Mañana, ¿qué hora es la hora?
1: Mañana es a las 19:30 horas.
0: Ya, y es mañana miércoles, después jueves.
1: Viernes, sábado.
2: Y sábado.
0: Ya, sí. Ay, pero buenísimo.
2: Sí, sí, pero igual es cortita, pero...
0: Sí, es que la temporada es corta porque es esta semana.
2: Claro.
0: Es esta, pero ¿sabéis qué? Incluso yo el otro día entrevisté a alguien en otro programa que me decía que hay un nuevo concepto, que ya no me acuerdo el nombre, pero que era en el fondo hacer obras de teatro con una única función. Y generar como mucho hype durante 2 meses y decir, va a tener solo una función en vez de hacer temporada. Y que se aseguraban como sala llena, qué sé yo, y la gente realmente iba y las repletaba. Iba a haber algunas ahora para la semana, o sea, para las vacaciones en invierno de los niños.
2: Mira, sí.
0: Entonces las temporadas cortas, ojo, porque uno es muy procrastinador. Y el chileno deja todo para última hora. Entonces yo digo, ay, se están
1: presentando difusión...
0: estos cabros que tienen una hora súper buena. Vamos algún día, ya, vamos algún día. Pero, o sea, tú les tenés que decir, no, es ahora o nunca.
2: Claro.
0: ¿Sabes? Y la gente se motiva. ¿Y dónde pueden encontrar las entradas?
2: En el sistema Ticket Plus, Teatro Cidarte, van a encontrar ahí toda la información, teatrocidarte.cl, y se venden a través de Ticket Plus. Recuerden que no hay boletería presencial, ¿ya? Así que si no llegan con su entrada comprada, bueno, ahí igual le podemos ayudar a comprar si llegan presencialmente, pero es a través de online, en línea, se venden la entrada solamente.
0: Ya, ¿y cuánto dura la obra?
1: La obra dura aproximadamente entre 70 y 80 minutos, lo que vendría siendo una hora y
2: una
1: cuarto.
2: Hora, claro.
1: Sí, aproximadamente.
0: Ya, perfecto.
1: Sí, es una obra que tiene una duración, yo creo, bastante adecuada para los tiempos actuales.
0: Sí.
1: Tenemos obras harto más largas, de hecho.
2: Sí.
0: Yo creo que igual se agradece la obra más cortita y todavía uno sale temprano al teatro, te vas a tomar una cosita, sales a comer.
2: Sí, esa es la idea.
0: ¿Cierto?
2: Esa es la idea, que la conversación que tenemos en el escenario después continúe.
0: Eso, que se replique, salir comentando la obra.
2: Sí,
0: esa es la gracia y eso es lo que ustedes esperan, ¿no?
2: Así es.
1: Sí, y de hecho, así como adelantándome un poquito al problema, pienso, no sé, como en este ímpetu como que tenemos con esta obra que puede ser ideologizante. Nada que ver, ¿cachai? Nosotros queremos que la gente venga a reírse, a emocionarse, sí, a encontrarse con humanidad, a cuestionar la manera en la que nos estamos comunicando hoy en día en torno también a la tecnología. Esta obra también la atraviesa mucho las redes sociales, las pantallas, lo robótico, que también vemos lo trans por medio como de la pantalla, ¿cachai? Como lo tecnológico, lo trans, como lo...
0: Ah, ya. ¿Cachai? Sí, como... sí, de gacho. Como el híbrido, como lo que va pasando por distintas cosas y que no se define.

0: como una sola, ¿no? Porque
1: claro,
0: las cosas van como, pueden ir mutando y evolucionando, y o como, sea, en distintos lugares, ¿no?
1: Y como la simulación, ¿cachai? Entonces es una pareja que está siendo un poco controlada y aparecen sonidos de TikTok y cosas.
0: Ah, buena, como medio Black Mirror encuentro,
1: sí,
0: ¿no?
1: A cierto punto, sí, ¿cachai? Entonces es muy interesante también la obra, lo comentaron, lo han comentado varias veces ya de las lecturas dramatizadas, que bueno, ha ganado dos lecturas dramatizadas.
0: Bueno, y por eso tienen esta temporada esta semana, ¿o no?
1: Sí, pues. Por eso, porque hemos ganado ya dos lecturas dramatizadas, porque distintas personas que también han llegado con muchos prejuicios han podido reírse, emocionarse y cuestionarse cosas que ni siquiera tienen que ver con sus propios géneros o sexualidades o sino que tiene que ver con algo humano, tiene que ver con no con ay, soy sapio sexo, todo eso da lo mismo.
0: Sí.
1: Lo que al final busca la obra, o sea, la obra se ríe un poco de la necesidad casi patológica
0: de encasillar y poner nombre.
1: Encasillarnos, ¿cachai?
0: Sí, totalmente.
1: Es todo lo contrario a querer como decirle a la gente lo que tiene que hacer o lo que tiene que pensar con respecto a este tema.
0: Sí.
1: Lo que queremos hacer, sí, es decir, las personas trans son personas como tú y yo. Eso sí lo queremos hacer.
0: De todas maneras, obvio.
1: Pero también queremos, al hacer ese ejercicio, mostrar una pareja como cualquier otra. Que tiene problemas como todos. Y es súper interesante cuando la gente ha salido de las funciones de lectura dramatizada llorando, diciéndonos, a mí me pasó eso. Hoy este momento fue súper heavy porque me hizo recordar así como casi.
0: Catarsis.
1: Me dio tanta risa acordarme de mí en un momento tan oscuro que le dije esto a mi ex. ¿Caché? Como.
0: Ay, pero qué lindo que puedan hacer también esa transición que del llanto a la risa a propósito de trans, ¿viste? Transición.
1: Sí, pues. Un viaje.
0: Sí, tenemos a un auditor que es Berto que nos dice: en convivencia lo importante es el amor. Estoy absolutamente de acuerdo. Por favor, estimada, ¿podrías indicar el nombre de la obra y dónde se exhibe? Patricia de Rengo. Usted mismo le contesta.
2: Sí. Bueno, Patricia, nuestra obra es Gay Mail, escrita y dirigida por Antenor Allende, de la Desideria Teatro. La vamos a estar presentando en Teatro Sidarte, esto es en la calle Ernesto Pinto Lagarrigue, en Barrio Bellavista. Vamos a estar desde mañana hasta este sábado a las 19:30 horas y las entradas las puedes conseguir a través de Ticket Plus.
0: Muy bien.
1: Sí.
0: Y acá tenemos una auditora que siempre nos escribe, pero que dice, esto es anónimo, porque tengo un cercano trans. A mi generación nos cuesta separar la sexualidad del género. Lo acepto, lo respeto, pero no lo entiendo. Y eso es lo importante. A veces no es necesario empatizar porque, bueno, yo siento que igual uno puede empatizar sin haberlo vivido, pero bueno, quizás hay personas que les cuesta más imaginarlo. Lo importante es respetarlo, no caer en las descalificaciones, que lo entiendo también porque es ignorancia al final.
1: Tipo.
0: Es personas que no se han educado en el tema. Y que nunca es tarde de educarse tampoco porque tiene que ver con el respeto al prójimo, que es algo tan básico, pero que hoy día cuesta.
1: Sí, yo igual en ese comentario, por ejemplo, veo una cuota de humildad.
0: Sí.
1: Que es importante, que es importante al momento de emitir una opinión, me parece. Me parece que está bien decir, no sé, no entiendo, antes de decir, está mal.
0: Absolutamente.
1: Creo que ahí está la clave. Y en ese mismo espíritu, están muy invitados e invitadas a ver la obra para que se saquen el prejuicio con la obra y con la temática, porque la verdad es que puede ser mucho más liviano de lo que ustedes piensan.
2: Mucho más liviano.
1: Y entretenido. Y la verdad es que, o sea, yo como persona, como director y como artista, les juro que me cargan las cosas. Me carga que me intenten adoctrinar. Me cargan las cosas fome.
0: ¿Ya?
1: Y me carga que me digan lo que tengo que hacer o lo que tengo que pensar.
2: Confirmo.
1: El productor confirma.
2: Sí, confirmo.
0: Conductor, sí. O sea, el productor ahí al borde de denunciar por la Icari.
1: Siento, entonces.
0: No, está muy contento.
2: No, sí, estoy contento.
1: Yo jamás sometiría ¿Sometería a alguien a ver una obra de ese estilo? O sea, yo creo que el teatro tiene que ser entretenido.
0: Totalmente. Entonces, y qué bueno lo que dijiste tú, que no buscan adoctrinar a nadie. No, o sea, primero el que quiere va, el que no va, etcétera. Pero que no se trata de eso, no hay una cosa política detrás.
1: No.
0: Y claro, te puede servir.

0: para educarte, pero de manera entretenida, te vaya a reír, en algunos casos van a llorar, sí. O van a conocer algo que les es ajeno, y yo encuentro que mientras más uno sepa en la vida, mejor.
1: O sea, y si no entiendes a tu sobrina o sobrino, no me acuerdo cómo era, anda con tu sobrina o sobrino, o anda sola y así no te tienes que sentar a leer nada.
2: Claro,
1: no
2: y sé. quizá incluso veas que sobre el escenario esta inquietud que tú tienes, que de repente cuesta entender, también hay un personaje que nosotros llevamos a escena que también está con esa misma inquietud sobre su pareja.
1: Y que le hace todas esas preguntas que uno tiene.
0: Ah,
1: ese personaje,
0: mira,
1: le hace las preguntas. Sí. Entonces, ¿cuándo te empiezo a tratar como hombre? ¿Qué hago? ¿Cachai?
0: Son preguntas que todos nos haríamos.
1: Sí, pues. Sí.
0: O sea, ¿cómo quieres que te diga vivo, ahora? O sea, ya, y para mi mamá ahora vaya a ser la nuera o vaya a ser el nuero.
2: Claro.
0: O sea, todo, pues.
1: Sí, hecho, en un momento el personaje trans se lo toma mal y el otro personaje le dice, a ver, es que yo no sé, po. No sé.
0: Y además que no es como que me estés contando que cualquier cosa.
2: Sí, claro.
1: Te estoy preguntando, sí, con todo respeto, cómo te trato, ¿cachai? Ayúdame a ayudarte. Y es como lo que también de repente las minorías tienen que entender.
0: Sí, es verdad. Oye, vamos a reiterar entonces, ¿dónde comprar las entradas?
2: A través del sistema Ticket Plus, teatrocidearte.cl, ahí pueden encontrar toda la información, o incluso en nuestro Instagram, la.desideria.teatro.
0: Ya, me encantó, le damos las gracias a Antenor Allende por habernos visitado, que es el director de la Desidencia Teatro.
1: La Desideria.
0: Desideria Teatro, perdón, y Álvaro Cisternas, que es el productor. Mierda, les va a ir increíble. Eso, mañana.
2: Muchas gracias, Claudia.
1: Muchas gracias, Claudia.
0: Gracias a ustedes, mucha suerte.
1: Chau,
0: vamos
1: chau.
0: A la música en Radio Bio Bio, Rick Astley, Never Gonna Give You Up. Ahí vamos.

0: día a día hacemos historia. Esta voz llegaba desde el espacio el 16 de junio del año 1963. La voz de la cosmonauta rusa Valentina Tereshkova a bordo de la nave Vostok 6, que se convertía en la primera mujer en realizar un viaje espacial. ¿Qué decía Tereshkova? Ustedes no pueden imaginar lo hermoso que es. Cualquiera que vea la Tierra desde el espacio exterior no puede dejar de ser asaltado por una sensación de reverencia y amor por este planeta que es nuestro hogar. Palabras muy diplomáticas pronunciadas por la cosmonauta rusa después de su viaje. La voz que fue propalada a todo el mundo decía textual: soy yo, Gaviota, usando su clave de llamada, que era Gaviota, y decía: veo el horizonte, una luz azul, una hermosa banda, la Tierra es tan hermosa. Valentina Vladimirovna Tereshkova había nacido el año 1937 en una pequeña aldea a unos 200 kilómetros al norte de Moscú. Y tras abandonar la escuela, trabajó en una fábrica de neumáticos y solo después entró a estudiar ingeniería. También practicó el paracaidismo. El año 1962 fue seleccionada para su ingreso en el Cuerpo Femenino de Cosmonautas y de entre más de 400 candidatas, solo 5 fueron seleccionadas, entre ellas Tereshkova. El 16 de junio del año 1963, la nave, la Vostok 6, despegó desde el cosmódromo de Baikonur con Tereshkova como única tripulante en una misión llamada a resaltar el poderío tecnológico de su país en plena carrera espacial con Estados Unidos. Y también para enaltecer, se decía, el heroísmo de la mujer soviética, como señalaban los soviéticos, la propaganda oficial en aquel momento. Pasadas las 70 horas y 50 minutos que usó la nave en dar 48 vueltas alrededor de la Tierra, Tereshkova regresó como una heroína, al haberle dado a la Unión Soviética otro hito en la conquista del cosmos. En esta guerra espacial, al comienzo, la Unión Soviética llevaba ventaja sobre Estados Unidos. Tereshkova, quien había ocultado que sufría vértigos, pasó casi 3 días infernales por los vómitos que le causó el mareo durante la navegación, pero de todas maneras cumplió con todas las tareas asignadas. Aunque estaban previstos más vuelos en los que participaran mujeres, pasaron 19 años hasta que otra mujer, también rusa, viajara al espacio. Ninguna de las otras 4 cosmonautas del grupo inicial de Tereshkova viajó finalmente al espacio. Tras esta misión espacial, Tereshkova estudió en la Academia de la Fuerza Aérea y se graduó como ingeniera espacial el año 1969. Y ese mismo año, el grupo de cosmonautas femenino fue en la Unión Soviética disuelto. Debido a su prominencia, desempeñó diversos cargos políticos. Fue miembro del Soviet Supremo, formó parte del Presidium del Soviet Supremo y perteneció al Comité Central del Partido Comunista. Vale decir, muy alineadita, como eran las cosas a quienes destacaban en la Unión Soviética en aquella época. Fue el año 1997 cuando se retiró de la Fuerza Aérea y del Cuerpo de Cosmonautas, pero Valentina Tereshkova hizo historia el 16 de junio de 1963 al convertirse en la primera mujer que realizaba un viaje espacial.
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2: Estamos de vuelta, son las 23:47 y estoy muy bien acompañada porque adelantado, no sé por qué llego tan temprano hoy día. Mario Álvarez.
3: ¿Cómo le va, Claudia? Gusto en saludarle.
2: Bien, ¿y tú? ¿Cómo estás?
3: Todo bien.
2: ¿Te caíste de la cama que llegaste tan temprano?
3: Fíjate que me pregunto lo mismo que tú. Sí, no, llegué un poquito más temprano el día de hoy porque vine muy feliz porque hoy día fue una muestra de fútbol total.
2: Oye, se basó Messi.
3: Messi, el partido de Francia.
2: ¿Cómo terminó Francia?
3: Ganó. Ah, era

0: con Argelia, pues sí.
1: No, Francia, no, Francia termina ganándole a sí, Francia termina ganándole a Senegal. Partido muy apretado al principio, que son dos equipos muy buenos. Hablamos de Argelia, o sea, Senegal, que el campeón, el último campeón de la Copa África, entonces la Copa Africana, entonces.
0: ¿Y quién ganó?
1: Francia.
0: Vamos. Bueno, a propósito de el Mundial, que tú imagino estás muy, muy en esa, ¿le achuntaste todo esto de la polla millonaria?
1: Voy bien.
0: Va bien, ya. Porque en deporte, uy, quedó la embarrada, casi se agarran a combo, acá no, nunca tanto. Pero hubo conflictos entre Diego y Felipe. Ampliaremos. Oye, y queremos saber qué está pasando en Argentina. Sabemos que, a ver, en el Mundial está lleno de argentinos. Hay demasiada gente que viajó, obvio, campeones del mundo. Se lo ahorraron todo, o tarjetazo nomás, pero están allá, siguiendo a su selección. Pero también queremos saber qué está pasando en Argentina con los festejos. Así que vamos a tomar contacto con Pablo Flam, que nos cuenta qué es lo que se está viviendo ahí.
1: ¿Cómo estás, Pablo?
2: Hola, Claudia, hola, Mario, ¿cómo están a esta hora? Es todo celebración acá en Buenos Aires, es una hora más.
0: ¿Dónde estás tú?
2: ¿Cómo estás, Claudia? Yo estoy en San Telmo, una zona muy, muy, muy turística, muy cerca de la Casa Rosada, 4 cuadras de la Casa Rosada, a 7, 8 cuadras de Corrientes, de la 9 de julio, pero acá están todos celebrando, siendo que mañana es un día laboral, porque el partido, acá hay una hora más. Te cuento, acá son las, van a ser 10 para la 1 de la mañana, pero la gente igual está celebrando y obviamente disfrutan la actuación.
0: Oye, ¿y ahí la gente llega como en patota al obelisco?
2: Mira, todavía no da para esas grandes manifestaciones como cuando fueron campeones del mundo. La gente hoy día se reunía en sus casas, en algunos bares, en todos lados habían promociones, 2x1.
1: Claro, en los bodegones.
2: Claro, desde las 7 de la tarde, el partido fue a las 10 de la noche, hora argentina, desde las 7 de la tarde toda la gente ya estaba en los distintos lugares, pero la gran mayoría en su casa. Lo que pasa es que después juega el lunes nuevamente Argentina, pero...
0: No sé, yo creo que Chile habría estado hoy a tope, no habríamos perdido la oportunidad de un buen asado, estaríamos arriba del caballo, pilucho, no, nunca tanto, pero celebrando, ¿cierto? Yo estaría ahora en el obelisco, celebrando, ¿o no?
2: Pero es que Claudia, estos gallos ganan y ganan.
0: Están a otro nivel, sí, es verdad.
2: Un partido más. Hoy día lo que se celebra es lo que hizo Messi.
1: Sí.
2: Que en su partido 200 igual a Miroslav Klose como máximo goleador de los mundiales, lo va a superar claramente. Pero además había mucho del temor que se repitiera lo que pasó en Qatar, que perdieron el primer partido.
1: Sí.
2: Hoy día Argentina fue muy contundente, pero yo diría que la gracia de hoy, si hubiese que titular el día de hoy, es aparecieron las grandes figuras. Dos goles de Mbappé por Francia,
1: sí.
2: Dos goles de Erling Haaland en Noruega. Y no soy menos.
0: Perdimos. Ah, no, ahí está. Estamos escuchando medio entrecortado.
2: Se escucha medio entrecortado.
0: Sí, pero dale nomás.
2: Vamos a mover un poquito. Pero claro, aparecieron las grandes figuras, que es lo que se destaca hoy día en este Mundial. Y obviamente, además, Messi ya quedó como líder de la tabla de goleadores hoy día. Porque
1: además,
2: eran 6 jugadores con 2. Messi dijo, hago 3, po. Y quedó de líder de goleadores. Así que los argentinos ya se frotan las manos, juegan el próximo lunes con Austria. Austria con Jordania, que van a jugar ahora en un ratito más. Así que me tengo que quedar hasta tarde viendo fútbol. Y nada, pues acá mañana vamos a ver cómo van a celebrar los argentinos.
1: Oye,
2: que sí,
1: Pablo,
2: te puedo adelantar que las portadas de los principales diarios argentinos titulan Dios.
0: Obvio. Luis está comentando en nuestro, porque tenemos WhatsApp abierto, por supuesto, ¿ya? Y pregunta, sí, Gastón Miauchati, ¿le apuntó esta vez? Ese es un tema sensible que no vamos a abordar.
2: Yo creo que, mira, hay muchas situaciones, Claudia, en este tipo de las pollas, y voy a decir algo que va a causar roncha. Los peores adivinadores, pronosticadores de resultados en el mundo del deporte, somos los periodistas deportivos.
0: Bien, alguien que lo asume.
2: Somos los peores. Yo, por decir, a mi gran compañera, mi partner en el Expreso, que es la María Loreto,
0: ajá,
2: le estoy tirando todas las vibras que está en la pelea, porque hay un par de señores que están medio nerviosos preguntando todos los días los resultados, porque hay un dicho muy sabio: caballo pillado, caballo ganado.

0: Pablo. Oye, Pablo, sí. Mario por acá, te mando un abrazo enorme. Te estaba escuchando justo en la transmisión. Se pasó el día de hoy. Hoy día yo creo que queda claro que este tipo es de otro planeta. Para los que somos fanáticos del fútbol, siempre se habla mucho de las rivalidades, pero hoy día creo que queda un poco más despejada la cancha, ¿no?
1: Lo que pasa es que, a ver, terminado el partido, hablaban los compañeros y hablaban Scaloni. Y decían, ¿qué más podemos decir de este tipo? ¿Qué más se puede decir? Si rompe todos los récords. Rompe récords, sigue rompiendo récords y va a seguir rompiendo récords. Tiene una mentalidad distinta, tal vez hoy día facilitada en algunos aspectos también por Argelia. Pero hay que hacer 3 goles en un Mundial.
0: Sí, claro.
1: Y el tipo a los 38 años, con todo lo que ya ha ganado, podría estar en su casa, en Miami, con los cabros chicos, viendo el partido por la tele, y no quería salir. Cuando lo sacan en el minuto 80,
0: sí,
1: le costó salir a Messi, porque Messi quiere jugar todo. Y mañana aparece la otra gran figura. Mañana va a estar Cristiano Ronaldo cuando juegue Portugal con Congo.
0: The Last Dance.
1: Que Cristiano, ¿sabes qué, Mario? No sé si Messi se va a retirar después de este Mundial.
2: ¿Tú crees que esto lo va a impulsar a seguir?
0: Escuchaba lo mismo en la tarde desde Argentina.
1: Sí. Mira, si Argentina llega a jugar una nueva final, Claudia, pase lo que pase, está empezando. Este gallo tiene 38 años, se cuida, piensa que Cristiano Ronaldo con 41 parece un muchacho 25.
2: Ah, es verdad.
1: Hoy día la vida del futbolista se puede alargar en una cantidad y calidad,
0: sí,
1: que yo no sé. Piensa que el próximo Mundial se juega en 6 países. Se juega en Argentina, en Uruguay, en Paraguay, en España, en Portugal y en Marruecos. En una de esas, el gallo juega otro Mundial. Ya cumplió 6 mundiales. No sé, es una locura lo de Messi.
0: Hoy día creo, Pablo, que se cumplían... hoy día, porque todavía estamos en el día, pero se cumplían 20 años de su debut y creo que hizo un gol también, 2006, ¿no?
1: Sí, señor. El 16 de junio del año 2006 en Alemania. Entró faltando 15 minutos ante Bosnia y anotó el 6º gol. Ahí debutó Messi en los Mundiales.
0: Tremendo.
1: Exactamente.
0: Tremendo.
1: Sí.
2: Ya, pues. No, sí. Nuestro querido Pablo Flan, muchas gracias por el reporte desde allá. Yo, obviamente, es que yo me tengo que despedir de ustedes, pero me encantaría seguir en la conversación. Igual quedan las líneas abiertas para que ustedes retomen el contacto y hablen de fútbol.
0: Te voy a llamar, Pablito, te voy a llamar. A la hora que sea, te voy a llamar.
1: Pero déjame descansar un rato. Acaban de hacer la 1 de la mañana.
2: Pobre Pablo.
1: Tengo que ver Austria con Jordania. No, si quieres llamarme, llámeme, no hay problema.
0: Bueno, Pablito, te mando un abrazo.
1: Voy a ir a una parrilla ahora, un ratito.
2: Ah, oye, Pablo, ¿tú me traerías un alfajor de allá?
1: Pero encantado, Claudia, ¿de cuál? Porque ya hay una cantidad de alfajores. Es que tú me encargues. Sí.
2: WhatsApp.
3: Qué manera de tomar.
1: Y te lo llevo.
2: Ya, gracias, Pablito. Que te vaya bien. Trata de descansar un poco.
1: Muy bien.
0: Chao, Pablo.
1: Chao.
2: Yo me despido desde hoy en la radio. Nos reencontramos mañana a las 8:30 de la noche. Gracias a todos los que participaron, nos escribieron y por supuesto nuestros entrevistados. Los dejo con la mejor compañía porque empieza Mario Álvarez con el Trasnoche. Y a propósito de Argentina, nos vamos con música. ¿Adivina qué te traigo, Mario?
0: Un éxito.
2: Ya lo estamos escuchando. Soda Stereo con La Ciudad de la Furia.
0: Chao, Claudia, gracias.
2: Chao, gracias a ti.

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2: La Corte Suprema decidió iniciar cuadernos de remoción contra 56 jueces que realizaron viajes al extranjero mientras se encontraban con licencia médica. La Moneda confirmó que no establecerá un criterio específico para abordar situaciones de funcionarios que enfrenten investigaciones judiciales. La cantidad de menores haitianos vinculados a la investigación por un presunto tráfico de personas, dada a conocer por Bío Bío la radio, podría ser el doble de la estimada inicialmente. El Senado despachó a ley el reajuste del salario mínimo. El pago será retroactivo y llegará a los 553.553 pesos mensuales. La Cámara de Diputados votará hoy el proyecto que busca ampliar el endeudamiento fiscal en 6.200 millones de dólares luego de recibir el respaldo de las comisiones de Hacienda y Economía. Mientras el Partido de la Gente mantiene indefinida su posición, la defensa del exministro Nicolás Grau solicitó que la acusación constitucional sea declarada inadmisible. La justicia extendió por 60 días la investigación contra el ex subsecretario Manuel Monsalve con el fin de concretar diligencias que permanecen pendientes por instrucción del tribunal. En noticias del exterior, el gobierno de Rodrigo Paz invitó a la Central Obrera Boliviana a dialogar sobre las demandas que la entidad sindical presentó para la pacificación del país. Naciones Unidas advirtió que Haití atraviesa la crisis más severa del hemisferio occidental y la tercera del mundo después de Palestina y Sudán. En el deporte, Francia derrotó por 3-1 a Senegal y Argentina comenzó la defensa de su título mundial venciendo a Argelia con 3 conquistas de Lionel Messi. Y hoy debutarán Portugal ante Congo, Inglaterra frente a Croacia y Colombia versus Uzbekistán.
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1: 12 de la noche, 6 minutos.
2: ¿Cómo están? Muy buenos días. Bienvenidos a la revisión de las noticias en Radiograma. Saludamos a quienes nos escuchan a través de las 43 estaciones de Bío Bío la radio en todo el país y a quienes nos ven a través de la televisión digital de libre recepción en Bío Bío TV. Los invitamos a interactuar con nosotros a través de nuestro número de WhatsApp al más 569-9200-7888, número que usted ya puede ver en pantalla, o también nos puede llamar a nuestra línea directa gratuita desde cualquier teléfono celular, desde cualquier teléfono de red fija al 800-810-810. Vamos a las noticias. Desde este momento les ofrecemos información independiente.
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2: El Carabineros indaga un homicidio contra una mujer extranjera, esto en la comuna de Maipú. Está acá en el estudio Vicente Aguilar. Vicente, buenos días.
3: Buen día, Mario. Sí, esto en Zapallar, con Pelar, con esa intersección en la comuna de Maipú, se investiga un homicidio que de manera preliminar la víctima sería una mujer de nacionalidad venezolana de 64 años, quien regresaba de una actividad realizada en las inmediaciones. Según los primeros antecedentes, la mujer habría sido abordada por un desconocido quien la agredió por causas que deberán ser investigadas para luego escapar en dirección desconocida. Fue el SAMU quien constató que esta víctima falleció ahí en el lugar. Por ahora trabaja Carabineros. Bío Bío la radio, en minutos estaremos por allá para dar más información, también tener la voz oficial de Carabineros y saber qué fue lo que pasó con preliminarmente esta víctima de 64 años de nacionalidad venezolana, Mario.
2: Gracias, Vicente.
3: Buen día.
2: Vamos a ir con más información policial, pero en otra parte de nuestro país, la Policía de Investigaciones concretó la detención en la comuna de Coquimbo de 2 prófugos de la justicia que eran buscados por delitos sexuales. Gonzalo Meríguez, de Radio Bío Bío La Serena, nos cuenta.
4: 2 sujetos mayores de edad que se mantenían prófugos de la justicia por delitos

0: de connotación sexual fueron detenidos por personal de la Brigada Investigadora de Delitos Sexuales de la Policía de Investigaciones de esta ciudad. Ambos imputados registraban órdenes de aprehensión vigentes emanadas del Tribunal de Garantía de Coquimbo por los delitos de abuso sexual de menor de 14 años y abuso sexual de mayor de 14 años. De acuerdo con la investigación desarrollada por los detectives, los requeridos cambiaban permanentemente de domicilio con la finalidad de evadir la acción policial y judicial. Sin embargo, mediante diversas técnicas investigativas, análisis de información y empadronamiento realizados en la comuna de Coquimbo, fue posible establecer sus paraderos y concretar sus detenciones. Los detenidos serán puestos a disposición del Tribunal de Garantía de Coquimbo para su respectivo control de detención. 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
2: 12 de la noche, 9 minutos.
3: La Corte Suprema inició el proceso para evaluar la remoción de 56 magistrados por salir del país mientras se encontraban con licencia médica. Entre ellos, el polémico juez Daniel Urrutia. Marcela Rojas tiene más antecedentes.
4: Tras dos semanas de revisión, la Corte Suprema dio a conocer las primeras decisiones en el caso de los magistrados que viajaron al extranjero mientras hacían uso de licencias médicas. La presidenta del máximo tribunal, Gloria Ana Chevesich, informó que el pleno acordó por votación dividida abrir 42 nuevos cuadernos de remoción que se suman a los 14 iniciados la semana pasada, totalizando 56 jueces sometidos a este procedimiento.
5: Y en 14 de dichos procesos se dispuso a abrir un cuaderno para estudiar la posibilidad de removerlos. Ayer, lunes 15, conoció 64 procesos y en la audiencia de hoy se acordó en votación dividida lo siguiente. Se decretó abrir cuaderno de remoción en 42 causas. Además, acordó que el plazo de prescripción para hacer efectiva la responsabilidad disciplinaria es de 5 años.
4: Los magistrados ya fueron notificados y tendrán 5 días hábiles para presentar sus descargos. Chevesich precisó que el pleno no abordó una eventual suspensión de funciones, materia que podría discutirse el próximo lunes. Entre los jueces involucrados está Daniel Urrutia, del séptimo juzgado de garantía de Santiago, quien viajó a Costa Rica y Ecuador mientras se encontraba con licencia psiquiátrica. Su caso había sido sobreseído por prescripción, pero la Corte Suprema modificó el criterio al establecer un plazo de 5 años, permitiendo la apertura del cuaderno de remoción.
2: 12 de la noche, 11 minutos.
3: La situación del embajador de Chile en Israel, Gabriel Zalyaznik, continúa escalando. Mientras el gobierno evitó establecer un criterio respecto de funcionarios que son objeto de investigaciones, el Colegio de Abogados decidió abrir un proceso ético en contra del diplomático. La información la tiene Bárbara Payal.
6: Mientras avanza la investigación que involucra al embajador de Chile en Israel, Gabriel Zalyaznik, el gobierno ha optado por la cautela, evitando fijar un criterio general respecto de la continuidad de autoridades que enfrentan indagatorias judiciales. La postura marca una diferencia con estándares aplicados en administraciones anteriores, como el denominado criterio TOA, impulsado durante el gobierno de Gabriel Boric. La actual administración sostiene que cada situación debe analizarse de manera individual y sin anticipar consecuencias mientras los procesos sigan en curso. En esa línea, el subsecretario del Interior, Máximo Pavés, insistió en que no existe una regla única y que la última palabra la tendrá siempre el presidente.
7: Por lo tanto, el embajador Zalyaznik hoy se encuentra en sus funciones y que es una evaluación que el presidente hace, no solo de los embajadores, sino que de todas las autoridades de manera permanente.
6: La situación del embajador, sin embargo, sigue escalando. A la investigación que ya enfrenta se sumó ahora una revisión por parte del Colegio de Abogados. Mediante un comunicado, el Consejo General de la entidad informó la apertura de una investigación sobre su conducta a raíz de las comunicaciones que mantuvo con el abogado Luis Hermosilla.
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3: La fiscalía advirtió que la cifra de menores haitianos involucrados en la investigación por un eventual tráfico de personas podría duplicarse. Los detalles los tiene Gabriela Piña.
8: La investigación por el ingreso de menores de edad haitianos a Chile continúa sumando antecedentes. Recordemos que la Fiscalía indaga la llegada al país de más de 200 niños, niñas y adolescentes haitianos durante 2025 en el marco de procesos de reunificación familiar. Lo anterior, luego de que diversas fiscalizaciones detectaran presuntas irregularidades en los controles migratorios y en la identificación de los adultos que figuraban como sus responsables. Ahora, las diligencias buscan esclarecer el paradero de varios de estos menores y determinar si existieron delitos asociados a su ingreso al país

0: entre ellos tráfico de migrantes o trata de personas. En conversación con Expreso Biobío, el fiscal director de la Unidad de Anticorrupción de la Fiscalía Nacional, Eugenio Campos, no descartó que la cantidad aumente conforme se avance en la investigación.
1: Y fui bastante cauto y conservador en señalar la cifra de 200, pero la realidad nos puede dar una bofetada y que el número de cantidad sea el doble, y efectivamente eso lo va a determinar también el desarrollo.

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1: 12 de la noche, 14 minutos.
2: La sala del Senado despachó a ley el proyecto para aumentar el sueldo mínimo de 539.000 a 553.553 pesos, luego de ser votado en particular durante la sesión de la tarde de este martes. El aumento se aplicará de manera retroactiva al 1 de mayo, fecha en la que históricamente ha estado vigente este reajuste. En total, el aumento es de 14.553 pesos, un monto que ha sido cuestionado por algunos sectores al ser considerado insuficiente frente al alza del costo de la vida. En ese sentido, el ministro de Hacienda, Jorge Quirós, aseguró que les gustaría que el reajuste fuese mayor, pero que el escenario fiscal actual lo impide.
3: Me gustaría a todo el mundo, nos gustaría tener las mejores remuneraciones y mucho más altas que de lo que son. Lamentablemente estamos en una situación donde hay un desempleo muy grande y los costos de empleo, los costos de contratación han subido.
2: Uno de los puntos más polémicos del debate fue la diferenciación para menores de 18 años y mayores de 65, que recibirán solo cerca de un 75% de este monto. Y vamos a seguir hablando de materia económica. Ante la inminente caída del precio de los combustibles, el ministro de Hacienda, Jorge Quirós, evitó comprometerse con la reactivación del MEPCO y señaló que habrá nuevas bajas en el mes de julio. María José de las Barras nos amplía.
4: En el marco del inminente acuerdo entre Washington y Teherán, la semana comenzó con el ministro de Hacienda, Jorge Quirós, anunciando una baja de hasta 100 pesos por litro en los combustibles. En su momento se decidió congelar el mecanismo de estabilización de los precios de combustible porque era insostenible para el Estado. Pero en el marco de la tregua hay quienes piden reponerlo. El diputado PPD Jaime Araya apuntó a ello. Algo similar hizo el gobernador de Magallanes, Jorge Flies, que pidió que la caída se traspase completa a la gente. El ministro Quirós señaló que habrá más de una disminución en el precio.
5: Me parece que es inaceptable que el MEPCO quede sin funcionar.
6: Que esta baja se traspase completa a nuestra gente en los territorios.
7: Dijimos, cuando termine la guerra, vamos a transmitir a la baja y con la misma rapidez.
4: Economistas aseguran que los combustibles podrían tener nuevas caídas el 9 y 30 de julio, lo que permitirá compensar aún más el alza de estos meses. Sin embargo, señalan que el precio del petróleo no volverá a ser el mismo que había previo al conflicto y quedará con un alza adherida.
2: El proyecto de Sala Cuna enfrenta obstáculos en su debate prelegislativo. Mientras se mantiene el tira y afloja por apurar la implementación, la mayor interrogante es cómo financiarla, porque no todos convence que se haga mediante un ajuste a la cotización del seguro de cesantía. Los detalles los tiene Vanessa Gajardo.
8: El nudo más complejo del debate por la sala cuna tiene que ver con los mecanismos para financiarla. Una cotización de cargo al empleador de 0,35%, pero que no es adicional, sino que se compensa por una rebaja en los fondos individuales y solidarios del Fondo de Cesantía de los Trabajadores. En efecto, y según señala el propio informe financiero del proyecto, el seguro de cesantía suele generar superávit, especialmente en periodos normales de empleo. Mientras en el mundo de las pymes el respaldo ha sido casi total, como manifestó Luis Solís, secretario general de una pyme. En el mundo sindical, David Acuña, vicepresidente de comunicaciones de la CUT, dijo que el anuncio del lunes se traduce en un ejecutivo que nuevamente respalda a las grandes empresas.
9: Cualquier alternativa que permita alivianar la carga para poder contar con una ley de esa lacuna, nosotros la vemos con buenos ojos.
10: Lo que no genera ningún aporte por parte de los empleadores. Este gobierno está financiando a las grandes empresas.
8: Desde sectores del oficialismo aseguran que, en línea con dichos de la izquierda, el proyecto es muy similar al del expresidente Gabriel Boric, que este también consideraba financiamiento vía el fondo de cesantía y por ende no entienden los reparos de la oposición.
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2: Y tenemos información del momento. Iremos hasta la comuna de Iquique. Ahí está Cristian Núñez. Cristian, buenos días.
11: Sí, se trata de un accidente carretero que ocurre a esta hora de la madrugada en la ruta 1 costera. Esto es al sur de Iquique, en la zona que es donde están las faenas mineras, el puerto de Patache, lo que es las operaciones de ese sector, donde han colisionado frontalmente, de acuerdo a información que entrega bomberos hace instantes, dos camiones han chocado frontalmente en este lugar. Se produce este accidente carretero entonces con consecuencias que hasta ahora desconocemos. No sabemos cuántas personas han resultado lesionadas. Sí se sabe que una de las máquinas volcó en este lugar. Hablamos de la ruta 1 costera con el cruce de la ruta de la sal. Esto es justamente pasado Patache hacia la ciudad, unos 60 kilómetros al sur de Iquique. Por tanto, hablamos que en unos 40 minutos más podríamos.

0: tener información más clara cuando bomberos llegan hasta el lugar. Dos carros han salido de Iquique, rescatistas junto a ambulancias, por la situación que ocurre entonces con este accidente carretero en la ruta 1 Costera. Es una ruta unidireccional, es una ruta, una pista por cada dirección, por tanto es un choque frontal entre dos camiones. Uno de ellos volcó y se desconoce hasta ahora el número de personas lesionadas. Por tanto, Mario, tenemos atentos a informar el desarrollo de este accidente carretero que ocurre hace instantes solamente en ese sector al sur de la zona urbana de Iquique, unos 60 kilómetros al sur de la ciudad, en la zona industrial y minera cercano al puerto de Patache, Mario.
1: Bien, Cristian, vamos a estar atentos. Líneas abiertas contigo. Buenos días.
0: Buenos días.
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3: 12 de la noche, 20 minutos.
1: El tesorero general de la República, Hernán Novicelli, aclaró que la deuda de 563 mil morosos del crédito CONAL del Estado asciende a 4,1 billones de pesos y aseguró que el organismo está facultado para ejecutar los bienes de los deudores. Los detalles los tiene Ignacio Mabe.
4: El tesorero general de la República, Hernán Novicelli, asistió ayer a la Comisión de Educación de la Cámara de Diputados. Allí Novicelli detalló que en los primeros 5 meses del año se han recaudado 59 mil millones de pesos adeudados por el crédito CONAVAL del Estado, traduciéndose en un aumento del 183% comparado al mismo periodo del año pasado. El tesorero detalló que el 70% de los morosos tienen entre 29 y 37 años y que el segmento con ingresos inferiores a 1,5 millones de pesos representa casi el 90% de los deudores. Durante su presentación, Novicelli despejó los cuestionamientos acerca de si la tesorería cuenta con las facultades necesarias para realizar los embargos, aclarando que tienen todas las atribuciones legales y que cuentan con el respaldo de la Contraloría.
5: La tesorería está facultada para embargar bienes del deudor para perseguir el pago de los impuestos y créditos fiscales morosos. Esto es una obligación y una facultad de la tesorería de varios años para todo tipo de deudor, el fisco.
4: El tesorero precisó que actualmente hay más de 550 mil morosos del CAE y que la deuda acumulada llega a los 4,1 billones de pesos.
3: 12 de la noche, 21 minutos.
1: Esto se lo contábamos en los titulares. El séptimo juzgado de garantía de Santiago amplió en 60 días la investigación por presuntos delitos sexuales contra el ex subsecretario del Interior, Manuel Monsalve. Los detalles los tiene María Agramunt.
6: Tras la solicitud realizada tanto por el Ministerio Público como por la Defensa, el séptimo juzgado de garantía de Santiago otorgó más plazo para la investigación del caso que involucra al ex subsecretario del Interior, Manuel Monsalve. Esto en el marco de la investigación por los presuntos delitos sexuales denunciados por una subalterna. La solicitud argumentaba que aún existen diligencias relevantes que no han podido concretarse. Esta es la primera ampliación de plazo desde que la causa fue reabierta el 20 de enero y el juez de garantía otorgó 60 días para ejecutar con mayor cautela las diligencias. Al respecto se refirió el fiscal regional Centro Norte, Francisco Jacir, quien además añadió que no se puede seguir ampliando la investigación en una próxima solicitud.
7: Una vez que culminen estas diligencias y tengamos su resultado, vamos a tomar la decisión que corresponda conforme al mérito de la investigación y de estas últimas diligencias. La ley establece que podemos solicitar solamente una vez la ampliación.
6: Si bien la parte querellante no se manifestó posterior a la audiencia, la abogada de la víctima, María Elena Santibáñez, había señalado anteriormente estar en contra de la ampliación, argumentando que se trata de una dilación innecesaria del proceso. Con esta decisión, la Fiscalía dispondrá de más tiempo para reunir antecedentes antes de definir los próximos pasos del proceso judicial.
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3: 12 de la noche, 24 minutos.
1: El gobierno de Rodrigo Paz invitó a la Central Obrera Boliviana a dialogar sobre las demandas en que la entidad sindical presentó este martes para la pacificación.

0: Unificación del país tras un mes y medio de protestas y bloqueos de carreteras de ese y otros sectores que exigen la renuncia del presidente del país. Este encuentro fue convocado para las 9 horas local en la Casa de Gobierno, en La Paz, para iniciar una etapa de concertación y construcción de soluciones, anunció a los medios el vocero presidencial José Luis Gálvez. El secretario general de Naciones Unidas, Antonio Guterres, advirtió en su visita a Haití que el país atraviesa la crisis más severa del hemisferio occidental y la tercera del mundo después de Palestina y Sudán, donde 6,4 millones de personas necesitan de ayuda humanitaria. Guterres subrayó en una conferencia de prensa que la raíz de la crisis que atraviesa el país está la inseguridad causada por las bandas que aterrorizan a la población y que han provocado que 1,5 millones de personas hayan sido desplazadas desde el interior del país.
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3: 12 de la noche, 25 minutos.
0: Mientras Kylian Mbappé marcó 2 goles en la victoria de Francia por 3-1 sobre Senegal, Lionel Messi convirtió 3 conquistas para el triunfo de Argentina ante Argelia y alcanzó al alemán Miroslav Klose como máximo goleador de la historia de los mundiales. Hoy debutarán en la Copa del Mundo Portugal ante Congo, Inglaterra con Croacia y Colombia frente a Uzbekistán. Todo el deporte en la actualidad con Diego Osorio.
4: Con 3 goles de Lionel Messi, Argentina comenzó la defensa de su título mundial superando por 3-0 Argelia en la ciudad de Kansas, Estados Unidos, en un partido que se le complicó al comienzo con un gol anulado a instancia del VAR a los argelinos. Y luego apareció la capacidad goleadora de Lionel Messi en ambos tiempos para definir el primer compromiso de la albiceleste, la única selección sudamericana que ha ganado hasta aquí. Messi, además de marcar los 3 tantos, alcanzó al alemán Miroslav Klose como máximo anotador en la historia de los mundiales con 16 conquistas.
5: Por suerte me encuentro bien, tuvimos la suerte de poder ganar un partido difícil, es importante empezar ganando el primer partido. Nunca es fácil jugar el primer partido del Mundial, nos costó el primer tiempo y bueno, por suerte lo sacamos adelante y el segundo hicimos una diferencia importante.
4: Kylian Mbappé, que marcó 2 tantos en la victoria de Francia por 3-1 frente a Senegal, también aspira a ser máximo goleador en la historia de los Mundiales, alcanzando de esta manera 14 goles, mientras que el centro atacante del Manchester City, Erling Haaland, anotó 2 conquistas para la goleada de Noruega por 4-1 frente a Irak. Hoy debutarán Portugal desde las 13 horas frente a la República Democrática del Congo. A las 16, un partidazo entre Inglaterra y Croacia. 19 horas por este mismo grupo jugarán Panamá frente a Ghana. Y a las 10 de la noche, Colombia se mide ante Uzbekistán en el Estadio Azteca, la última selección sudamericana que queda por debutar en la Copa del Mundo con su entrenador, Néstor Lorenzo, que espera ganarse al público cafetalero luego del subcampeonato en la Copa América.
6: Creo que Colombia es alegría, que Colombia necesita tener un motivo para sonreír y la selección quiere jugar bien para eso, ¿no? Conociendo después de tantos años en el país lo que le gusta a la gente, lo que le gusta el fútbol, que le gusta al colombiano, ¿no?
4: En el ámbito del fútbol local y mientras el Tribunal de Disciplina postergó por una semana la probable sanción al delantero de Colo-Colo Javier Correa tras sus críticas al árbitro Nicolás Gamboa, mañana Universidad de Chile recibe a O'Higgins en el Estadio Nacional buscando una victoria que le permite ubicarse en los puestos de avanzada del torneo de Primera División en el encuentro postergado. El marcador lateral Marcelo Morales tiene claro que solo servirá un triunfo mañana para calmar el malestar del hincha de la U.
7: Tenemos que ganar sí o sí, eso es lo primero, que tenemos que terminar la primera rueda con un triunfo, seguir haciendo lo que venimos haciendo generalmente los primeros minutos, los primeros tiempos. La verdad que nos falta mantenerlo en el transcurso del partido.
4: En el ámbito polideportivo, el karateka Rodrigo Rojas es el nuevo número 1 del ranking en la categoría sobre 84 kilos en un presente victorioso para él.
8: Es algo histórico, la verdad, no había sucedido antes en el karate chileno. Vengo de ser gran winner en el circuito mundial de karate. Y nada, creo que todavía no sopesó mucho este ranking. La verdad es que han sido grandes décadas y grandes años de alto y bajo en esta carrera deportiva.
4: Al cierre, las selecciones femeninas y masculinas de tenis de mesa derrotaron a Brasil y conquistaron la medalla de oro en el sudamericano que se lleva a cabo en Santiago.

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1: 12 de la noche, 29 minutos.
2: Hasta acá la revisión de las noticias en Radiograma. Los dejamos invitados para que continúen en la sintonía de Bio Bio la radio. Ya llega el trasnoche hasta las 6. Y recuerda que a cada hora nos volvemos a reencontrar con las noticias en El Informador. Todos los detalles ya están en nuestro sitio web biobiochile.cl. Gracias por estar ahí. Que tengan todos una excelente jornada.
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2: Hola, ¿cómo están? Qué gusto saludarles. Bienvenidos al trasnoche de la radio de este día miércoles. Miércoles 17 de junio. ¿Cómo están, auditores? Vamos a estar acompañándolos hasta las 6 de esta mañana, hasta las 6 a.m. toda esta madrugada junto a ustedes. Para quienes nos escuchan en todo el país y en todo el mundo a través de nuestras plataformas digitales, en todos lados está el trasnoche de la radio. Quiero que saludemos de inmediato a quienes están de cumpleaños. Ya los voy a estar saludando uno a uno, a todos los que están disfrutando de este día especial. Y por supuesto quiero saludar a quien me acompaña en la puesta del aire, el orgullo de Nos, el rancherito de Nos, el señor Rodrigo de la Rosa.
4: Positivo.
2: Ahí está Rodrigo de la Rosa, que está en la puesta en el aire el día de hoy y que nos va a estar acompañando toda esta madrugada en el Control Master.
4: Positivo.
2: Sí, muy positivo. Va a estar con nosotros, va a estar tomando las decisiones técnicas, los mandos técnicos.
5: Hola.
2: Sí, ¿cómo estás? ¿Todo bien?
5: Bien, ¿y tú?
2: No, bien. Gracias a ti, gracias por estar hoy día. ¿Comiste algo, no?
5: Una carnecita, un picoteo.
2: Ya, pero no, pero ¿cómo te sientes? ¿Te sientes bien?
5: Sí. Bien, ¿y tú?
2: Sí. Gracias.
5: Hambre.
2: Ah, ya. Ok, tienes hambre. Bien, Rodrigo de la Rosa, que está en la puesta en el aire. Vicente Aguilar, que ya nos vamos a estar conectando con él en un ratito más. Hace un rato iba camino a Maipú, hay un procedimiento policial que hemos estado mencionando con una persona que termina fallecida. Se está investigando qué es lo que está pasando allí. Se habla de una mujer adulta de al menos 64 años, de nacionalidad venezolana. Ustedes lo escuchaban al inicio del radiograma, estuvimos con él abriendo el espacio noticioso. Y apenas tengamos antecedentes, nos vamos a referir a esto. Por ahora también nos mantenemos atentos en lo que pasa en la zona del norte de nuestro país, en Iquique, ¿no? Ustedes escuchaban a Cristian Núñez, nuestro colega, nuestro corresponsal en la zona, respecto a un choque en la ruta de la costa, respecto a dos camiones que habrían colisionado de manera frontal. Pero antes de tener toda esa información, vamos a esperar el contacto con ellos para poder tener todos los detalles de estos operativos policiales que están dándose, uno en la región metropolitana, el otro allí en la zona de Iquique. Bien, 0:33 a esta hora, para los fanáticos del fútbol, está jugando Austria versus Jordania. Esto ya en el minuto número 30, después de esa... Ya, creo que ya tuvieron la... O creo que acaban de terminar la pausa de hidratación. ¡Qué desastre, ¿eh? Perdona que lo diga, pero yo no estaba acostumbrado a ver partidos con ese... Es como ver un partido de básquetbol. El primer cuarto, el segundo cuarto, como el segundo...

0: si fuese sin tanta publicidad, alguno podría entenderlo. Hoy día vamos a hacer una hora de hidratación.
1: No, pero no, no es lo mismo. No es lo mismo.
0: Porque ahora, claro, aprovechan a poner publicidad y como que te sacan del partido. Te sacan de la. Te sacan del contexto. De, no, es un desastre. Bueno, esa es mi opinión personal, ¿eh? Pero es un desastre. Bueno, está jugando ahora Austria con Jordania. Está jugando en el estadio de Bahía de San Francisco. Un partido que ya tiene a un. A un equipo que va a la delantera. Austria va ganando 1-0. Gol del mediocampista ofensivo del Werder Bremen, de 26 años, Romano Schmidt, un gran jugador, ¿eh? Uno de los mejores jugadores de Austria. Un golazo de fuera del área que le pegó un derechazo. El arquero ni siquiera la vio. O sea, el arquero vio cómo pasó la pelota, pensó que se iba para afuera y se la clavó al ángulo. Es un golazo el de Romano Schmidt, que pone entonces a Austria por encima de Jordania. Este es el grupo J. Este es el primer partido del grupo J. Austria, Jordania. Tremendo, ¿ah? ¿Eh? Grupo J. Austria pega primero y toma ventaja de este encuentro que favorece a los europeos sobre Jordania. Se abrió el marcador. Entiendo que el minuto 21, o sea, un poquito antes de que terminara el primer segmento, un poquito antes de la pausa de hidratación, el gol de Austria con Romano Schmidt. Golazo, ¿eh? Lamentablemente no lo podemos mostrar por cosas de derechos de. Pero es un golazo, ¿eh? Creo que ya lo subieron en todos lados. Ya, 25 minutos quedan para la una de la madrugada, auditores. Sus mensajes a través del WhatsApp al más 569-9207888. También nos pueden llamar al 800-810-810. Es momento de comenzar junto a todos ustedes el trasnoche de la radio. Y vamos a partir con. No. Vamos a escuchar a Luchito Jara, Luis Jara, con Golpe de Suerte. Bienvenidos.

0: Curazao.
1: Bueno, Curazao todavía no juega. Ahí está. Nos escriben a través del WhatsApp al más 569-9207-888. Mándenos su audio. Aproveche. Estamos regalando hoy día. Se imagina. Estamos regalando una entrada al mundial. Pero al mundial de Rayuela Corta. En.
2: Positivo.
1: Sí. En la zona de Nos. En Longaví. Dicen que en Longaví es la. Sí. Ya. 0-41. El partido que se está disputando ahora es Austria versus Jordania. Minuto 37 ya, 38. Oye, metido atrás Austria. Claro, que se abrió la cuenta. Es impresionante cuando los partidos, cuando están empatados y uno de los dos equipos hace el gol, el otro, uno de los dos se relaja o, claro, el que va perdiendo a buscar el empate. Y ahí los partidos se abren automáticamente. La alineación la tengo la alineación de Jordania. Atención con esto, el mejor jugador de Jordania es el que está con la número 10, Musa Altamari, que es extremo derecho del Stade de Rennais de la Liga 1 de Francia. Está jugando con Abu Laila en el pórtico. Está jugando con una línea de 3, línea de 5 en rigor, si nos vamos al aspecto defensivo, pero los tres centrales, los tres hombres de la saga, Mohamed Abul Al-Nar, Al-Arab Yassan, Nasir Abdallah. Como lateral volante por la derecha, Haddad. Por la lateral volante por la izquierda, Abu Taha. En el medio campo, con dos contención, seguro que estoy viendo acá, Al-Rabagdid, Al-Rashdan, con una especie de volante, puntero, all one por el lado izquierdo, por el lado derecho, Fagnouri, dejando en la posición de 9 a Altamari, el talentoso jugador que acá juega de delantero centro, pero en el Stade Rennais juega de extremo izquierdo. Extremo derecho, extremo izquierdo, tiene esa salvedad. Vamos con la alineación de Austria. En el pórtico está Schlager, línea 4. En los 12 centrales, David Alaba, que lo conocen, Lienhardt. Como lateral izquierdo, Wene. Y por el lado derecho, Porch. También dos volantes defensivos con Sibald y Schlager. En el medio campo, Savitzer. Por el lado izquierdo, como media punta, como conexión, Leimer y Schmidt, Romano Schmidt, este media punta que tiene ese ida y vuelta, ese media punta box to box, que juega por el lado derecho, que juega en el Werder Bremen, el autor del gol al minuto 21, dejando a Kalatsic en la zona de los delanteros. Austria que le va ganando ya, vamos en el minuto 40, ya está prácticamente hasta que termina el primer tiempo, así que veremos si mantiene ganar.

0: el cuadro austriaco, o si va a haber algún tipo de paridad por parte de Jordania, que está apretando bastante, hay que decir, pero es un equipo que en nombre a nombre es muchísimo más, tiene jugadores en equipos de menor categoría, si se quiere, esa es la verdad. Bien, 0:44, vamos con los mensajes a través del WhatsApp, más 5699-2078-88. ¿Tenemos audios? A ver.
1: Buena, amigo Mario. Un saludo, Marco de Conce. ¿Cuándo fue nuestro equipo Curazao?
0: Sí, señor. Curazao. Curazao ya. Entiendo que juega. Acá lo tengo. Versus. Acá está. Este sábado, a las 8 de la noche. Buena hora. Para esperarlo con un picoteo. Unas carnecitas, un picoteo. Juega contra Ecuador. Contra el equipo de Sebastián Becachese.
2: Sí.
0: Mira, si Curazao juega como jugó contra Alemania en los primeros 25 minutos, le puede hacer daño a Ecuador. Recemos porque eso pase.
3: Positivo.
0: Nosotros al menos estamos con Curazao, ¿eh? No sé ustedes, pero nosotros seguimos con Curazao arriba. Arriba con Curazao. Esa es la verdad. Sábado, 8 de la noche. Ya, sigo leyendo los mensajes de auditores, ¿les parece? Nos escriben Ana Margot desde Valparaíso. Ahí dice, Marito, ¿cómo está tu salud? Margot del Cerro Monja, Valparaíso, ¿el gato Gastón está bien? Sí, pues. El gato Gastón, que ayer en la madrugada se vino a dormir acá y después ni se despidió. Vino a dormir, quiso que le hiciéramos cariño un rato y después se fue. ¿Y? El Nostragatus, ahora le ponen. Que le pone la comida en la noche, ¿quién es? Nosotros. Con Rodrigo, Vicente cuando llega temprano. Quien habla también le llena el platito ahí. Después ni saluda. Estoy enojado con el gato.
4: Cuando Gastón habla, los demás callan.
0: Exacto. Buenas noches, saludos desde Porranque, mucho frío, nos escribe Paola. También, hola, ¿cómo estás, Mario? Quisiera hacerle una consulta. Yo le anuncio de las noticias del sueldo mínimo. Se lo voy a compartir, mi estimado Ángel, desde el espejo. Le voy a compartir la noticia para que la pueda leer con calma. Hola Mario, saludos de Porvenir, Tierra del Fuego, celebrando el triunfo de Argentina con la familia argentina. Un asco el minuto de hidratación. Es un desastre. Es un desastre. Es un desastre porque corta todo. ¿Cuándo se ha visto que un partido, en la mitad del partido, lo. No, minuto 23 y minuto de hidratación y vamos a la publicidad? ¿Qué es eso? Por último, que el minuto de hidratación sea en lugar, en momentos donde las temperaturas sean mayores. Uno lo entiende por los atletas, ¿eh? Por los jugadores que se necesitan, sobre todo cuando se juega a temperaturas muy altas. Recordemos que en el hemisferio norte están en verano, 35, 36 grados en algunos lugares. Pero ya cuando la temperatura es más baja, o sea, se está buscando que el fútbol sea más ágil. Hoy día el árbitro que arbitró el partido de Argentina, bueno, medio polémico ahí, algunos dicen que jugó gratis algunos jugadores, pero dejó jugar bastante, harto roce. Bueno, hagan lo mismo con la publicidad. Bueno, es que el tema de la publicidad en Estados Unidos es una cosa. Bueno, tenemos audio, ¿sabes?
5: Hola, buenas noches. Hola, buenas noches. Uy, primera vez que los veo. Voy a entretener toda la noche acá con ustedes. Yo preparando los cuchufrías artesanales.
0: Eso.
5: Me quedé con la gana de venderlo en el mundial. Pero acá entretenida. Entretenida escuchando. Me encanta el programa.
0: Qué bueno. Hola Mario, por favor saluda a mi amado sobrino nieto Nalu Benvenuto, que cumple 10 años. Mira qué bonito, 10 años. Espectacular, saludos para ellos. Hola Mario Rodrigo, Vicente. Te saluda Lipe de Quintero. Me había juramentado a ver todos los partidos del Mundial, pero entre Mbappé, Haaland y Messi fue suficiente fútbol por hoy. Así que paso de la Austria a Jordania para verlos a ustedes y enterarme lo que pasa en el país. Sí, no, lo que pasa es que. Bueno, muchos goles. Acá un editor que dice, no es minuto de hidratación, digan la firme, minuto de publicidad. No, es verdad. Se pasó, ¿ah? Es la nueva forma de vender publicidad. Minuto de hidratación. ¿Qué tal? No, ojalá que las competiciones no. Las otras competiciones de ahora en adelante. Bueno, ahora quedó claro que lo van a hacer acá en el Mundial, no va a cambiar. Pero ojalá que las próximas competiciones hagan una revisión de eso, porque la verdad, vamos a terminar jugando fútbol americano por yardas. Van a dejar, no, dejemos la pelota acá. Acá fue la última falta, así que acá sigue. Con todo lo que quieren hacer del offside, de que no, que

se pasó. Bien, voy a estar leyendo los que me quedan allí. Tengo varios, pero es momento de escuchar también buena música. Quedan 11 minutos para la una y escucharemos a In Excess. Oye, casi gol de Jordania, pero le pegó mal. Le pegó muy mal. Le pegó con... No, le pegó con el libro. Tamari, el que estábamos hablando, el jugador más valorado de Musa Al-Tamari, le pegó con la agenda pascualina. No, le pegó muy mal. Bueno, iremos con In Excess. La música que nos acompaña hasta ahora en el Trasnoche de la Radio.

0: Abracito, espero que tengas una buena noche y muchas gracias por acompañarnos. Te escucho todas las noches. Un abrazo. Chao. Soy Jacqueline de Puente Alto.
1: Gracias, Jacqueline. Te mandamos un abrazo. Sea como Jacqueline, mándenos su audio. Acaba de terminar el primer tiempo, auditores. Terminó el primer tiempo entre Austria y Jordania. Oye, Jordania, ¿cómo se nota la diferencia de los equipos? Con todo el respeto que merecen todo el equipo, pero muy lento. El partido parecía en cámara lenta. Quizás yo lo estaba viendo en menos 0,5. Lo estaba viendo en menos 2. En menos por 2. Horrible. O sea, totalmente distinto al partido que vimos en la tarde, ¿no? Bueno, ahí uno ya empieza a ver que hay algunos equipos que no sé si tienen la calidad para campeonar, pero ahí ya se van a empezar a notar las diferencias. El primer partido siempre es complicado, ¿eh? Bueno, ya, pero ya ha terminado el primer tiempo entre

0: Austria y Jordania.
1: Partidazo, ¿eh? Para verlo a las 12 de la noche. El clásico. No, pero está bien, está bien. El fútbol es fútbol. Hola, nos escribe. Hola, dice Juan Guayquinao desde Melipilla. Nos mandó un videito ahí. Aparentemente hay un poco de neblina en esa zona.
2: Hola, hola.
1: En cualquier momento aparece Silent Hill. A propósito de Silent Hill, con Rodrigo La Rosa hemos visto. ¿Cuántas veces hemos visto Silent Hill en la noche, Rodri? Por lo menos unas 5 veces hemos visto esa película. Hoy día la van a ver de nuevo. ¿Cómo no? ¿Cómo nadie les dice que cambie las películas ese canal de la madrugada? En todo caso, buena película, pero no puede ser que toda la semana la misma película. No, es un desastre. Ya. Hola Mario, ¿cómo estás, equipo del Trasnoche de la Radio? Muy buenas. Personalmente este mundial de fútbol parece un desastre. Los gringos lo transformaron en otro Super Bowl. Que tengan buenas jornadas. Bueno, es que las loquitas hay que hacer caja, pues. Sí, pues. Buenos días, comenzó una nueva jornada con café con sabor a triunfo. Saludos. Noruega 4-1. Sí, pues Noruega anduvo muy bien. Bien Noruega. Hola Mario, saludos desde Temuco. Lista la ocasión para que firme Carlos Pinto. Como nos dijo que el sector venía, toda la ciudad está cubierto de una densa capa de niebla, no se ve nada. Está para un navegado calentito. Hace mucho frío. Cariños, María Adriana, que está con nosotros esta hora. Gracias, María Adriana. Saludos, Mario, la señora FIFA y Infantino, como siempre ayudando a Argentina. Dice, Messi debió ser expulsado. Infantino parecía cheerleader de Messi. Saludos desde Valparaíso. Hay unos que están bien enojados con Messi, ¿eh? Dice por acá Mario, la FIFA quitó la agilidad del fútbol dándole 6 segundos al saque del arquero y 10 segundos para realizar el cambio, otros tantos para que saque el lateral, en fin. Pero nos metió 3 minutos por tiempo en hidratación. Las monedas e Infantino están moriciendo y saca el balompié. No, tremendo. En todo caso, el tema del minuto de hidratación ya se venía haciendo hace rato. El problema es que no era un minuto de hidratación, pues era como para que los jugadores vayan a tomar agua, un par de indicaciones. Y acá en Chile, y acá ojo que en Chile están haciendo lo mismo. Y ahora los canales de televisión están poniéndole micrófono a los entrenadores, como el momento en que dan las indicaciones. Sí, es como un tiempo muerto en la NBA o no sé, cuando cambian los jugadores en el fútbol americano y aparecen ahí con unos intercomunicadores, empiezan a poner. No sé qué dirían los jugadores o los que han visto el fútbol desde hace muchos años. O sea, ¿qué dirán los próceres Zamoranos y Salas? ¿Qué dirá Carlos Caselli? Podríamos llamar ahí a don Carlos Caselli y preguntarle qué le parece. ¿Qué dirá don el maestro? El profesor Ortún. ¿Qué era el profesor Ortún con esto del? Oye, a propósito, lea su libro, ¿eh? Muy bueno. El ruido antes del silencio. Es un tremendo. Está en todas las librerías, ¿eh? Búsquenlo. Gran texto. Buenas noches, Mario. Gracias por informar sobre el Mundial, porque el canal oficial en Chile no pasa nada. Dice. Bueno, y además, y hay otro tema. Además que hoy día, para poder ver todos los partidos mundial, tienes que hacer elecciones de plataforma, porque no se puede ver. Por ejemplo, entiendo que hay una plataforma donde los están dando todos. No, además de Paramount, creo que es Die Sport. Creo que están todas. Pero igual pues tienes que pagar más. En fin. Todo esto es con ánimo lucrativo también, pues sí, para que vamos a andar con cosas. Hola Mario, ¿cómo estás? Bueno, es que son una cantidad de partidos, igual son como 100 y tantos partidos, un montón. ¿Qué tenemos? Dice, anoche se me echó a perder la radio y no pude saludarlos. María Ibáñez desde la cisterna, pero ya aparentemente ya está mejor. Hola, saludos también ahí a quienes están conectados. Dice, ¿y el minuto de hidratación no se les ocurrió hacerlo en el entretiempo cuando tienen como 15 minutos? Bueno, es que, bueno. Mario, ahora. hay algunas que no, por la hora no puedo leerlo, la verdad. Pero está buena la talla, ¿eh? Está buena la talla que no me escribió una auditora. Hola Mario, muchos saludos y que tengas buen turno. ¿Podrías saludar a la Águila Calva y a la Spirit? Un beso, Carolina, que está con nosotros hasta ahora. Gracias, Carolina. Nos escribe también hasta ahora Francisco, dice un saludo para mi señora Claudia, disfrutando a Inexes desde el barrio Avenida Perú, allí en la comuna de Recoleta. ¿Qué más tenemos? Hola Mario, que sea excelente. Buenas noches, Luchito de Talcahuano. Hola Mario, mucho frío en Lima.

0: Me entretienen todas las noches. Gracias por todo lo que entregan con tanto profesionalismo. Se les quiere un montón. No, nosotros también los queremos un montón. Hola Mario, ¿cómo estás? Escuchándote desde la comuna de Padre Hurtado. Te escucho buscando pega por internet. Hace mucho frío. Oye, que salga todo bien con la pega, ¿eh? Que salga todo bien y luego es conseguir tu trabajo. Ojalá que así sea. Ya, bien, vamos a estar atentos. Hay varios operativos, ¿eh? Hay varios operativos. Hay uno que se está dando en la comuna de Maipú. Pero también entendemos que la Fiscalía ECO va a un hospital de la zona sur y luego va a Bajos de Mena, en Puente Alto, por un homicidio de un hombre que recibió el impacto de bala en la cabeza al volante de un vehículo. Una situación muy complicada. Esto está en pleno desarrollo. Ya vamos a estar con Vicente Aguilar, pero hay un procedimiento en la zona de Bajos de Mena y en la comuna de Puente Alto, en la región metropolitana. 1:00 a.m. en punto. Iremos a la pausa. Vienen las noticias. Es el Trasnoche de la Radio en vivo.
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0: Buenos días, bienvenidos al Informador. Hoy la sala de la Cámara de Diputados deberá votar el proyecto de ley que busca aumentar el endeudamiento fiscal en 6.200 millones de dólares que fue aprobado ayer por la Comisión de Economía. Cristóbal López nos informa.
3: La Comisión de Economía de la Cámara de Diputados despachó a la sala el texto que previamente había sido aprobado por la Comisión de Hacienda en el marco del debate del proyecto que aumenta el endeudamiento fiscal en 6.200 millones de dólares. La sesión duró cerca de 2 horas y media y contó con la presencia del ministro de Hacienda, Jorge Quirós, quien respondió las inquietudes que fueron planteadas por los 13 diputados integrantes de la instancia. Tras la cita, Quirós reafirmó que existe un fallo en la definición del financiamiento del presupuesto para el año 2026, lo que tuvo que ser subsanado con este proyecto.
4: El presupuesto del 2026 no estaba financiado, no estaba debidamente financiado, así que estaban los gastos subestimados, los ingresos sobreestimados. Se hizo la corrección.
3: En tanto, la oposición mantiene su postura crítica frente a este proyecto. La diputada del Frente Amplio, Constanza Schoenhaut, apuntó a que el ministro Quirós no presentó una estrategia clara para la reducción del endeudamiento en los años futuros.
5: Dejamos con claridad establecido que el ministro no fue capaz de responder cuál es su estrategia para bajar el endeudamiento a largo plazo.
3: Hoy, en la sesión de sala de la Cámara de Diputados, que inicia a las 10 de la mañana, el Pleno deberá votar este proyecto para luego ser enviado al Senado para continuar con su tramitación.
0: Vamos a tomar contacto inmediato con nuestra unidad móvil. Vicente Aguilar, información policial.
6: Si llegamos hasta la intersección de Zapallar con Pelarco, esto es la comuna de Maipú, donde la Brigada de Homicidios de la Policía de Investigaciones trabaja para esclarecer lo que fue el homicidio de una mujer de nacionalidad venezolana de 64 años, quien regresaba de una actividad de zumba y regresaba a su casa y en ese momento fue abordada por una persona que le propinó 3 heridas con un arma corto punzante. A esta hora trabaja la Brigada de Homicidios para esclarecer este hecho, también dar con el paradero de esta persona, quien se fugó del lugar, llegó SAMU hasta este sector y constató el fallecimiento de la víctima durante la noche de este día martes. Vamos a estar ampliando esta información. Cualquier cosa, cualquier novedad que tengamos respecto a este caso, estaremos ampliando durante el trasnoche de la radio. 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
0: La defensa del exministro Nicolás Grau pidió declarar inadmisible la acusación constitucional en su contra y cuestionó los fundamentos del libelo impulsado por libertarios y republicanos. Los detalles los tiene Francisca Cárez.
7: La defensa del exministro de Hacienda Nicolás Grau tuvo su primera prueba ante la Comisión Revisora de la Acusación Constitucional impulsada por libertarios y republicanos en su contra. Por más de una hora, el abogado Patricio Zapata expuso los argumentos contenidos en el documento de 161 páginas ingresado durante la mañana del el martes al Congreso, insistiendo en que el libelo carece de sustento político y solicitando que sea declarado inadmisible. Según planteó, los acusadores no logran demostrar una relación directa entre las decisiones adoptadas por Grau y las supuestas infracciones que se le imputan.
8: Es básicamente injusto, porque estamos castigando a alguien por actos que no son suyos, por cosas que razonablemente no podía saber que estaban prohibidas. La acusación tiene problemas.
7: La exposición marcó el inicio de una semana clave para el futuro de

0: La acusación. Hoy será el turno del exministro Mario Marcel, el único extitular de Hacienda que aceptó comparecer ante la instancia. Mientras tanto, continúan las conversaciones políticas de cara a la votación en sala. El partido de la gente mantiene abierta su definición respecto al libelo, mientras que desde la oposición ya surgieron voces que plantean evaluar una eventual acusación constitucional contra el actual ministro de Hacienda, Jorge Quirós.
1: Al menos dos superpetroleros de la Compañía Nacional Iraní de Petroleros abandonaron aguas iraníes cargados con un total combinado de 3,8 millones de barriles de crudo, lo que constituye la primera exportación petrolera de este país en dos meses tras el prolongado bloqueo naval, según indicó este miércoles en X el portal especializado Tanker Trackers. Ese portal con sede en Estados Unidos señaló haber corroborado la información mediante datos de seguimiento marítimo, una tecnología utilizada por los buques para transmitir de forma continua información sobre su posición y movimiento e imágenes satelitales. Los buques son el Diona y el Hero 2, ambos calificados como petrolero de gran capacidad, que lograron cruzar el perímetro del bloqueo establecido en torno a las costas iraníes, en lo que supone la primera exportación de crudo iraní en dos meses. 1:05 a.m. hasta ahora en la ciudad de Concepción, 9 grados de temperatura, está parcialmente nublado con una humedad del 69%. En Santiago, 11 grados de temperatura, está parcialmente nublado con una humedad del 63%.
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1: Macha y el bloque depresivo junto al gran Vicente Cifuentes. ¿Qué es lo que pasa? ¿Qué es lo que pasa? Que estás en el trasnoche de la radio. Estás hasta las 6 de la mañana con nosotros. No te vayas. Bueno, que...

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1: Como siempre, cada semana hablamos de astronomía, de lo que ocurre en otras latitudes. Estamos con don Arturo Gómez. ¿Cómo le va, don Arturo? Bienvenido.
2: Aquí estamos, Mario, y también Rodrigo, acá en casa, ya después de siguen los chequeos médicos, así que ayer en la mañana tuve un chequeo bucal y anduvieron ahí con algunas inyecciones de estas que le ponen a uno las encías, para hacer una reparación, con anestesia, pero bueno, ahora ya podemos hablar porque al mediodía hablaba así igual como con una papa dentro de la boca. Claro. Pero ahora ya no, ahora ya estoy recuperado y creo que no hay más exámenes hasta dentro de algunos meses más. Bueno. Así que bueno, estamos aquí listos con muchas, muchas noticias interesantes para el día de hoy, miércoles 17 de junio, en el cual nuestro cielo, tanto de acá de Sudamérica como del hemisferio norte, se va a cubrir con una serie de observaciones curiosas de varios planetas, conjunciones, ocultaciones y un montón de cosas que vamos a ir desarrollando en los próximos segundos.
1: Exacto, tenemos hartas cosas, hay una conjunción al atardecer, después tenemos una ocultación de Venus por la Luna y finalmente quedan muy poquitos días para que se dé el cambio de estación hacia el solsticio de invierno. Pero partamos por lo primero, lápiz y papel, porque estamos a horas de varios planetas que van a estar en una super conjunción, ¿no?
2: Exactamente. Mira, desde hace ya un tiempo, como lo hemos anunciado, tanto Mercurio, Venus y Júpiter se han estado moviendo en el cielo al atardecer. Y hace unos días atrás, Venus con Júpiter, que son los planetas más brillantes vistos desde la Tierra, se juntaron al atardecer y pudimos sacar un par de fotos de esa conjunción. Pero como los planetas siguen moviéndose y la Luna también se está moviendo en el espacio, el día de hoy, miércoles 17 al atardecer, vamos a tener, después de la puesta del sol, mirando hacia el norponiente, es decir, en dirección hacia el océano, a Mercurio, Venus, Júpiter, y dentro de todo este conjunto

La luna va a ser el punto de referencia para poder ubicar estos cuerpos celestes al atardecer. Y lo más curioso de todo, que en el hemisferio norte, digamos en Canadá, Estados Unidos, Cuba, Santo Domingo, Curazao y la parte norte de Sudamérica, incluyendo las Guyanas,

0: estos lugares que te he nombrado, ellos van a ver esa ocultación, esa desaparición del planeta Venus, del brillante planeta Venus. Nosotros acá en el hemisferio sur, por el ángulo que tenemos en relación a Venus y a la Luna, solo vamos a ver al atardecer la Luna y Venus muy juntos en el cielo. No vamos a tener esa posibilidad de ver la ocultación, pero sí esos lugares que te nombré como Canadá, Estados Unidos, Cuba, Santo Domingo y toda la parte norte de Sudamérica, ellos sí van a poder ver esa desaparición de Venus. Lo importante, como hay tanta gente que escucha en Estados Unidos este programa, aquí va una idea aprox de en qué momento va a desaparecer Venus detrás de la Luna. En San Francisco, allá en Estados Unidos, a las 11 de la mañana con 34 minutos, que es la hora del Pacífico, hora estándar del Pacífico, a las 11:34 minutos, Venus va a desaparecer por detrás de la Luna, en San Francisco. En Los Ángeles, un poco más al sur de San Francisco, ese mismo fenómeno se va a producir a las 11 horas con 40 minutos. Pero ahora vamos a dar los horarios para la zona del este de Estados Unidos. Ustedes saben de que Estados Unidos tiene muchos usos horarios por ser tan extenso. En Miami, o sea, el sector del este de Estados Unidos.
1: ¿Costa este, claro?
0: En Miami, a las 4 de la tarde con 6 minutos, va a desaparecer detrás de la Luna el planeta Venus. Y Nueva York, que está mucho más al norte, en Estados Unidos, también con la hora estándar del este, a las 3 de la tarde con 53 minutos, va a ser esa ocultación de Venus por la Luna. Esos son los horarios que tenemos principalmente para ese país. Y los otros lugares, como es Cuba o bien Santo Domingo, tienen más o menos el horario. Cuba tiene casi el mismo horario que Miami, porque está en la misma latitud. Así que ahí pueden hacer el cálculo para ver en qué horario tendría la desaparición de Venus por la Luna en los otros lugares que ya nombré. Y sirven como referencia los que les di de San Francisco, Los Ángeles, Miami y Nueva York.
1: Don Arturo, bueno, seguramente hay varias personas, nos van a dar algunos mensajes, ya los voy a estar leyendo. Entiendo que en los próximos días, lo que usted mencionaba es parte de este, el hemisferio norte, la ocultación, ¿no?
0: Esta, sí, exactamente.
1: Ya, ¿nosotros cuándo vamos a tener una situación esta? ¿Tiene que ser hasta el próximo cambio de estación?
0: Una ocultación. Uh-huh. No, las ocultaciones son bastante difíciles de observar, sobre todo en nuestras latitudes. Y más o menos hace unos 6 años atrás hubo una ocultación, pero nosotros por nuestra posición geográfica no la logramos ver, porque estaban los cuerpos bajo el horizonte. Entonces se tienen que dar muchas muchas situaciones para poder observar una ocultación. Si hubiese sido posible en las próximas horas la ocultación de Venus por la Luna vista desde acá, desde Chile, con esa posibilidad, que no existe, tendríamos esa ocultación durante el día. Es decir, alrededor de las 4 de la tarde de nosotros estaría Venus desapareciendo detrás de la Luna. Pero como el ángulo o la paralaje, es el nombre real, técnico, la paralaje, como no nos hace coincidir en la dirección de Venus y la Luna, vamos a ver solamente al atardecer la Luna y Venus muy cerca uno del otro. En cambio, en los lugares antes mencionados, en los países antes mencionados, ocurre por

0: esta paralaje que favorece a esos países la ocultación de este planeta brillante por la Luna.
1: Don Arturo, tenemos hasta ahora, porque estamos bien atentos al Mundial de Fútbol.
0: Por supuesto.
1: Tenemos alarma de gol. Hace escasos minutos, Jordania le ha empatado a Austria. Recién comenzó el segundo tiempo. En el minuto 50, Ali Olwan, este jugador jordano, delantero del Al Sailiya de la Liga de Fútbol Qatarí de Qatar, termina dando se convierte en el primer jugador jordano en hacer un gol en un mundial y termina empatándole a la selección de Austria 1-1, minuto 55 ya del complemento. Empatados en este grupo que también comparten junto a Argelia y Argentina. Argentina en estos momentos ya está con 3 puntos, está en la primera posición. Segunda le mantiene ahí Austria, Jordania y Argelia, que están allí. Argelia que terminó perdiendo, pero ya se comienza ahí a dar un poco los datos de este grupo, el grupo J. Austria y Jordania, segundo tiempo, minuto 55 ya. En el 50 anotó Ali Olwan. Recordemos que en el primer tiempo, en el minuto 21, Schmidt, empate ahora en Estados Unidos.
0: Qué bueno.
1: Sí.
0: Va a ser recibido como un héroe este jugador que metió el gol recientemente.
1: Sí, claro, Jordania. Además que, bueno, le pasó lo mismo que a los jugadores de Curazao. El otro día perdimos 7-1, don Arturo, pero...
0: Uy, sí, pero fue terrible.
1: Metieron un golazo, además.
0: Sí, claro. Sí. Creo que el primer gol lo metieron ellos.
1: Fue 1-0, si no me equivoco, y luego hay un empate. Terminan empatando los muchachos de Curazao, pero ya después del segundo tiempo ya la cosa...
0: Claro, ahí pasaron por encima.
1: Sí, claro. Sí. La maquinaria alemana. Oiga, don Arturo, volviendo a lo que nos los tiene acá en nuestro mapa estelar, otro de los puntos ya en la parte final de nuestra conversación es que entiendo que, Venus, ya lo decíamos, Venus va a tener esta ocultación la tarde de este miércoles. Nos están preguntando, hay un auditor acá, quiero aprovechar a preguntarle, un auditor que está en Texas, en Lubbock, en Texas, en esa zona. ¿Cuándo lo podrán ver este fenómeno?
0: Bueno, de partida, como ya tenemos el horario de la parte del Pacífico, que en San Francisco y en Los Ángeles, entre las 11:34 y las 11:40 horas de la mañana, y él tiene ya el horario del sector este de Estados Unidos, en el cual es 4 horas con 6 minutos y 3 horas con 53 minutos, él puede ser el cálculo según la latitud donde él está. Eso significa que alrededor, y ver en qué huso horario está él, porque hay huso horario de la parte central, media de Estados Unidos, y él tiene que ver qué huso horario le corresponde a su ciudad o a su estado. Y alrededor de una hora después, es decir, tipo 12, 1 de la tarde, le estaría correspondiendo a ese lugar en el cual ustedes me indicaron.
1: Ya.
0: Pero lo más importante es que, como es un fenómeno tan popular, si él se coloca dentro del Google y coloca ahí ocultación de Venus por la Luna, miércoles 17 de junio, le va a salir en detalle el horario y los usos horarios para cada uno de las ciudades de Estados Unidos. Como son infinitas ciudades, yo solamente coloqué las principales hacia el Pacífico y las principales hacia el este. Pero él puede fácilmente ingresar en Google y colocar los horarios para Estados Unidos según sea el uso horario de ellos, de la ocultación. Y para él también la ocultación va a ocurrir durante el día. Y ahí se explican los métodos para poder observar dónde está la Luna y dónde está Venus. Y como están en un buen clima, ellos van a tener facilidades de observación. Nosotros acá tenemos, desgraciadamente, mucha nubosidad.
1: Claro.

0: en estos días.
1: Y lo último, don Arturo, que vamos a conversar el día de hoy, tiene que ver con el solsticio. Se nos viene ahora el 21, ¿no? Quedan muy poquitos días, prácticamente 4 días.
0: Exactamente, claro, este domingo 21 y en pleno programa del trasnoche vamos a tener el cambio de estación. Así que en exclusiva el trasnoche va a hacer su cambio de estación del otoño al invierno cuando sean las 4 de la mañana con 24 minutos. 4 de la mañana con 24 minutos se produce el solsticio de invierno para nosotros y el solsticio de verano para los del hemisferio norte. Y bueno, se anuncian unas muchas lluvias, muchas cosas extremas, pero aquí quiero hacer énfasis en un detalle, esta cosa del niño Godzilla y sí, todas estas cosas que, que hacen ver como unas garras siniestras que se vienen sobre nosotros. Bueno, yo he estado observando los gráficos del Océano Pacífico y lo interesante es que la parte más activa de este niño, de este fenómeno del niño, se va a producir a la altura de Ecuador. Y los bordes de este sistema extremo están ubicados para nosotros acá en Chile, muy lejos de esa parte más activa de esta zona del Pacífico conocida como el asunto del niño. Así que paños fríos a lo que los meteorólogos están anunciando. Nosotros vamos a estar en el borde, es decir, una cosa mucho más suave que lo que van a recibir los que están allá a la altura de Ecuador. Así que no asustarse demasiado, posiblemente vamos a tener lluvia y todas esas cosas, pero los de Ecuador, ay, no quiero ni ver cómo estarán ellos en esos meses de lluvia.
1: Sí, es verdad, don Arturo. Bueno, hemos conversado sobre este tema, sobre el fenómeno del niño Godzilla, le han puesto el niño extremo y otros adjetivos calificativos que, bueno, en realidad hacen alarmar a la población. Lo que sí sabemos es que van a haber precipitaciones más extremas desde el punto de vista de la cantidad en poco tiempo. Es decir, sí, en un par de horas, varios milímetros. Entonces eso va a ser en algunos lugares va a ser muy positivo desde el punto de vista de la sequía, y en otros sectores donde no está tan acostumbrado a las lluvias, eso va a generar erosión y por cierto problemas a nivel de alcantarillado. Pero por ahora yo sería bastante cauto, porque incluso han dicho que está muy atrasado además.
0: Sí, hay que ser cauto con la noticia, y les indico que los gráficos muestran que nosotros acá en Chile, de Arica al sur, vamos a estar en el borde de esta parte más activa del fenómeno del niño. Es probable, claro, que tengamos algunas inundaciones, pero lo que se ve en el Pacífico en este momento de color rojo, el color rojo es el que indica la máxima actividad de este fenómeno del niño, es donde el calentamiento del océano está al tope, digamos, con las temperaturas que van a modificar en gran parte la parte climática de esos sectores geográficos.
1: Sí. Don Arturo, quiero mandarle un abrazo enorme, ojalá que tenga una linda semana, ojalá que pueda descansar, y como siempre agradeciéndole por estar con nosotros en nuestro mapa estelar.
0: Gracias a ustedes, un saludo grande a Rodrigo, a ti Mario, y se está escuchando Williams, que siga disfrutando sus vacaciones.
1: Sí, claro, está aprovechando ahí a descansar, después ya lo vamos a estar hinchando ahí cuando vuelva. Le mandamos un abrazo, don Arturo, como siempre, un gustazo estar con usted en este programa.
0: Ok, gracias a ustedes. Buenos días, buenas noches. Chao. Adiós.
1: Ahí está don Arturo Gómez, astrofotógrafo en el mapa estelar, con nosotros hasta ahora aquí en el trasnoche de la radio. Iremos a la pausa, ¿les parece? Iremos a la pausa. Es el trasnoche de la radio que les acompaña a todos ustedes a través de las 43 estaciones en todo el país.
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4: Tenemos a Bruno Mars con I Just Might. A la vuelta estaremos con Vicente Aguilar conectándonos sobre la información policial.

0: pese a que hay un... se está revisando en el VAR, es Marko Arnautović, el delantero de la Estrella Roja de Belgrado de la Superliga de Serbia, el jugador de 37 años, 1,92 m, para Arnautović, que está jugando con la número 7, que es el capitán en este caso, está jugando como capitán de la selección, de la selección de Austria. Están en un chequeo de VAR, aparentemente se está revisando si es que fue gol o no. A ver, estamos revisándolo, va a ir a ver el árbitro del compromiso. Este es un... bueno, esto es primera vez que estoy viendo una revisión de VAR, aparentemente de un gol en la FIFA, en este formato del Mundial. Está revisando, aparentemente habría una mano del jugador 5, Posch, uno de los defensores de... media sospechosa la mano. Como que... lo que pasa es que la mano tiene que cambiar la trayectoria del balón, por cierto, y tiene que haber cierta intención. Ahora, si no fue intencional... ahora, todo indica... Yo veo al árbitro que está pidiendo siempre la misma cámara, está pidiendo una toma más cercana, ve la trayectoria del balón, si es que cambia o no. Yo lo veo poco... a ver, ya tomó una decisión, aparentemente. A ver, ahora tiene que hablar, porque ahora, acá es lo interesante, tiene que hablar. ¿Qué es lo que dirá? Porque no... ¿qué es lo que dice? Ya, anuló el gol. Anulado el gol de Austria, no gol. Dice que el número 5, Posch, habría tocado el balón con la mano. Y ahora vuelve la paridad, entonces se anula el gol de Arnautović, este buen jugador, jugador de Estrella Roja de Belgrado, jugador ya bastante mayor, de hecho, que juega con la número 7. Hay cambio en el equipo de Jordania, de hecho, entre el número 17. Están haciendo sus modificaciones. Y, como es de esperarse, minuto de hidratación. Y viene la publicidad. Salió Abualnadi y entró Obaid con el número 17. Abualnadi sale, entra Obaid, el número 17, entiendo que es volante ese jugador. Y comienza el minuto de hidratación, o el break de hidratación. Y está totalmente descolocado Arnautović, le fue a reclamar ahí el árbitro. Y empezó la publicidad. Bueno, en fin. Bueno, vamos a seguir avanzando, Vítores. Tenemos que cambiar de tema totalmente. Vamos a ir a las calles de Santiago. Está con nosotros nuestra unidad móvil, Vicente Aguilar. Vicente, buenos días.
1: Buen día, Mario. Sí, desde Maipú en este momento, ahí escuchando también todos los goles, ¿ah? A uno, ¿no? ¿Cuánto van?
0: Sí, 1-1.
1: 1-1, entonces, de tarde. Bueno, cambiamos de tono para contarles que nos encontramos acá en la comuna de Maipú, específicamente en Zapallar con Pelarco. Esto tras un homicidio que se da durante la noche de una mujer ciudadana venezolana de 64 años, quien fue atacada por una persona que le propinó 3 heridas con un arma cortopunzante. Esta mujer venía desde una clase de zumba durante la tarde y es abordada por este hombre que, junto a otro hombre que estaba en un vehículo, la estaban esperando, por lo que dijo vecinos también las primeras informaciones, y es ahí donde le propinan estas 3 heridas cortopunzantes que terminan produciendo la muerte de esta mujer. Lo que en primera instancia se dijo que podría haber sido algún intento de robo, pero esto se descarta porque sus cosas están acá, sus pertenencias terminan en este mismo lugar. Esta persona que la ataca no se llevó nada de esto. Entonces es la brigada de homicidios que trabaja en este momento acá en Zapallar con Pelarco para dar con la dinámica exacta de este hecho que termina con esta mujer de 64 años fallecida acá en Maipú.
0: Vicente, una de las líneas investigativas es que podría haber tenido algún tipo de vínculo con esta persona, que se conocían al menos.
1: Mira, estamos a la espera de la vocería oficial para tener también esa información. Lo que sí nos confirmaron es que esta mujer vive hace 6 meses en nuestro país, vive con su hijo.

0: hijo vivía con su hijo, quien estaba hace más tiempo por acá, entonces por ahí puede ir un poco este caso, porque como les digo, es un hecho que primero se investiga como un robo, pero sus cosas, sus pertenencias terminan quedando en el mismo lugar, por lo tanto también da para abrir una arista en cuanto a algún ajuste de cuentas o algún otro hecho que pueda haber terminado con la vida de esta mujer.
1: Sí, estamos viendo algunas imágenes a través de BioBio TV de este operativo. Entiendo que no es el único que se está dando hasta ahora, ¿no, Vicente?
0: Sí, claro, lo de Maipú, y también tenemos otro hecho que investiga la Fiscalía ECO en la comuna de Puente Alto, específicamente en el sector de calle El Silo con El Rodeo, donde una persona murió, fue trasladada hasta el Hospital Sotero del Río, un hombre de aproximadamente 30 años que recibió un proyectil balístico cuando se encontraba dentro del vehículo y fallece en el Hospital Sotero del Río. Trabaja Fiscalía ECO, también estamos atentos a lo que suceda con esa información. Nos comentaron que en algunos minutos vamos a tener también la vocería de la Fiscalía ECO para tener todos los antecedentes de este hecho que se investiga también ahí en Puente Alto, como les decía, en el sector de calle El Silo con El Rodeo, pero por ahora permanecemos acá en Maipú para también tener los antecedentes que lleven hasta el momento, ¿cierto?, la Brigada de Homicidios de la Policía de Investigaciones, para saber cómo fue la dinámica de este hecho que termina con la vida de esta mujer venezolana de 64 años acá en Maipú.
1: Ya, bien, Vicente, nos vamos a quedar atentos. Tú nos interrumpes apenas tengamos detalles de esta vocería por parte de la Fiscalía y de las policías. Vemos que a tu espalda está trabajando la Policía de Investigaciones, ¿no?
0: Sí, hace un momento también estaban, están terminando los trabajos en realidad, pero se mantienen en el lugar, se mantiene cerrado este pasaje acá. Pasaje de Zapallar, como les decía, y con Pelarco, que están trabajando la Policía de Investigaciones, la Brigada de Homicidios, pero ya con los últimos peritajes para dar con cómo sería la dinámica exacta de este hecho que termina con la vida de esta mujer.
1: Bien, bien, Vicente, muchísimas gracias por el completo informe. Volvemos contigo en cualquier momento. Buenos días.
0: Buen día, un abrazo.
1: Ahí está Vicente Aguilar con nosotros hasta ahora. Y atención, atención. Tenemos alarma de gol. Ahora sí, alarma de gol. Austria. Gol austriaco. Sí, después de un lanzamiento de tiro de esquina, es el mismo Mateo Arnautovic el que termina haciendo la conquista. Aunque aparentemente habría tocado en un jugador de Jordania. Ahora estaban revisando la... Están revisando, sí, aparentemente sería un gol en contra. Habrá que ver lo que dice la FIFA, lo que dice el árbitro. No, finalmente se lo dan a Arnautovic, Marco Arnautovic, el que había recién conquistado hace algún rato y le habían anulado el gol. Ahora hace un gol de cabeza, peinando la pelota hacia el segundo palo. Minuto 76, Austria vence por ahora a Jordania en el estreno del grupo J. En Estados Unidos, gol de Marco Arnautovic, el austriaco, de cabeza para poner el 2-1 que adelanta a los austriacos versus Jordania en el Mundial 2026. 2-1. Ahora sí, Arnautovic. Oye, golazo, sí. O sea, un buen gol. Ahora, a mí me da la impresión que la toca... Me da la impresión que la toca el número 5 de Jordania. La peina un poquito, como que... Bueno, pero se lo dieron a él, en todo caso. Estaba revisando acá la transmisión oficial, el árbitro se lo da a él. Hubo una tarjeta amarilla, eso sí, porque hay un jugador austriaco, todavía no logro ver cuál es, pero hay un jugador austriaco que le va a celebrar el gol a la cara de la... Mira, estoy revisando acá la transmisión y finalmente se lo dan al jugador de Jordania. Gol en contra de Yassan Al-Arab. No fue finalmente el gol para Arnautovic. Recién lo acabo de confirmar ya. Información oficial de la transmisión de la FIFA. Yassan Al-Arab, gol en contra en este lanzamiento de esquina. Va ganando Austria 2-1 a Jordania en el último partido de esta fecha. Seguimos avanzando. 1:44. Escucharemos a Ana Diyu junto a Juanito Ayala. Esto se llama...

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1: 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Entre noche de la radio. Ya, voy a leer algunos mensajes antes de seguir avanzando.
2: Por favor.
1: Saludos, Mario. Positivo. Que tenga buenas noches. Te felicito por el programa. Nos escribe Alex. Gracias. Saludos, Mario. Argentina le hicieron fácil con Austria, Argelia, Jordania y otro grupo con las semifinales Brasil y Marruecos. Saludos, Lorenzo. Hola, Hilda Rodríguez dice: podría saludar a mi sobrina Sandra Rodríguez de la Hualpén de parte de su tía Hilda, que se encuentra en la ciudad de La Serena. Ahí está el saludo. ¿Qué más tenemos? Hola, Mario, sin novedad. Buen turno ya preparando la almohada. Dice acá Vladimir de

desde Lo Prado. Abrazo fraterno, gracias. Desde Placilla de Peñuelas, Esteban Godoy dice un saludo. Por acá mucha neblina, visibilidad a 10 metros. Entonces niebla en esa zona, ¿eh? Mucha niebla. Hola Mario, desde Concepción. ¿En qué está Gastón? ¿Ya está durmiendo? Me imagino que sí, ¿eh? No ha aparecido. Ya va a aparecer por ahí pidiendo comida, ¿cierto? Un clásico. Hola Mario, saludos Piero de Cuyipulli. También Manuel, desde el trasnoche, dice, a ver si puede saludar a Héctor Díaz, guardia nocturno del CD, del Centro de Distribución Limache. ¿O será del Club Deportivo Limache? Fiel auditor junto a sus perritos, Manuel Serra, que está conectado con nosotros a esta hora acá en el trasnoche de la radio. 10 minutos nos separan de las 2 de la mañana. Y atención, porque en un ratito más les vamos a estar contando noticias internacionales con Gustavo Poblete. Vamos a estar hablando del acuerdo que se ha generado entre Estados Unidos e Irán. Vamos a también estar revisando algunas noticias de Curazao. Pero atención, ¿por qué? Porque queremos que ustedes nos manden su mensaje de audio. La pregunta es la siguiente: vamos a hacer como que se echó a perder el meteo. Se echó a perder la página de meteo acá en la radio y necesitamos de su colaboración para saber cuál es la temperatura hasta ahora en la ciudad en la que usted se encuentre. Así que debe tomar su celular, marcar el más 569-9207-888 y mandarnos un audio contándonos desde dónde está escuchando el programa y cuál es la temperatura que se está viviendo en ese lugar. ¿Está en la costa? ¿Está en el valle? ¿Está en la cordillera? Donde quiera que usted esté, mándenos su audio y cuéntenos cuál es la sensación. ¿Cuál es el tiempo de ahora, ahora mismo, cuando van a ser prácticamente las 2 de la mañana, 3 de la mañana en Aysén y en Magallanes? Y por cierto, también queremos saber cuál es la hora, ¿sabe dónde? Sí, usted adivino, en Isla de Pascua e Isla Salas y Gómez, allá todavía están en el día martes, 23.51 en esa zona del país. Vamos a seguir avanzando, auditores, escucharemos ahora Walt Simon, Shut Up and Dance. Es Bío Bío la radio, hasta las 6.

0: Buenas noches, por acá Gore de Concepción. 9 grados por acá, 9 grados. Saludos a Georgina de San Pedro.
1: Hola Marito, mira, te hablo de aquí de La Serena, José. Oye, el ambiente aquí está pero formidable. Excelente, fresquito.

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1: Bueno, una de las cosas que se ha conversado en las últimas horas tiene que ver con alertar por los riesgos en el uso de las estufas. Ya que han conversado con Marcelo Cofré, inspector de operaciones de incendios del Cuerpo de Bomberos de Santiago, que conversó con el Expreso Bio Bio y que entregó tips que usted puede conocer rápidamente aquí en el Trasnoche de la Radio.
2: Emergencias con fuego, producto del uso de calefacción de distinto tipo en los hogares. En Chile, gracias al trabajo de la SEC, de la Subsecretaría de Energía y Combustible, hay una regulación bastante buena, digamos, de lo que es la certificación de los distintos dispositivos de calefacción en los hogares. Pero en el uso muchas veces hay algunos problemas que tienen que ver con la falta de mantención de estos equipos en los hogares. Usualmente se recomienda una mantención anual a estufas de distinto tipo, sean eléctricas o a combustión, y que cuenten con el sello y certificación de la SEC. Ya eso se encuentra en todos los dispositivos cuando la tienen, y la invitación es a preferir siempre usar equipos certificados por la SEC.
3: Uh-huh. Inspector, ya existió una alerta del CERNAC puntualmente por unas estufas marca Mademsa, pero más allá de ese modelo en particular que estamos viendo ahí a través de BioBio TV, ¿cuáles son los que tenemos que estar alerta? ¿Hacer una mantención periódica? Si es que tenemos guardada la estufa del año pasado, la queremos prender ahora, ¿es necesario hacerle una mantención antes de encenderla? ¿O también no nos enfrentamos a ningún riesgo?
2: Claro, la recomendación es hacer una mantención anual, idealmente justo antes de la temporada de invierno, cuando los equipos se guardan. A veces pueden sufrir algún daño por la forma en que quedan almacenados, que puede producir algún debilitamiento de alguna parte importante, como un cable o la manguera, en el caso de las estufas a gas. Por lo tanto, esta recomendación de una mantención anual, lo ideal es hacerla justo antes de la época en que se va a utilizar, y así evitar cualquier problema. En general, como decía, estos equipos, si están certificados, son seguros. Después ya viene la forma en que se usan, ya donde también a veces hay algunos problemas en el uso propiamente tal, como usarlos para secar ropa, o a veces están demasiado cerca de algún elemento combustible en el hogar, como un mueble o cortinas, por ejemplo, que produce algún incendio, que ya no es un problema específico del equipo, sino de la forma en que se usa.
4: Claro, y justamente eso, porque se hace la advertencia antes de las temporadas, ¿no? Pero ustedes en terreno, ¿qué es lo más frecuente o el error más frecuente? ¿El tema de las cortinas u otro?
2: La verdad es que hay distintos casos, ya algunos, como digo, tienen que ver con el equipo propiamente tal. Por ejemplo, en el caso de las estufas eléctricas, el uso de alargadores o zapatillas, ajá, como le llaman la gente, ese es un problema que se ve frecuentemente. Y también a veces la cercanía con algún elemento combustible. Ya usualmente se debería dejar, es la recomendación, al menos un metro de distancia entre la fuente de calor, la estufa, y cualquier elemento combustible que pueda haber en el hogar.
4: Un metro. También el fin de semana damos cuenta de un incendio, ¿no? En Santiago, y que algunos vecinos denunciaban que la alarma no funcionó. También es importante, claro, porque uno puede revisar todas las cosas en su casa, pero efectivamente hay otras instalaciones que tienen alarmas comunitarias. La recomendación también es revisar eso. ¿Eso se hace por normativa también?
2: Claro, por normativa, la administración del edificio debería revisar todos los dispositivos de emergencia una vez al año. Ahora, hay un punto importante ahí a mencionar.
4: A ver.
2: Por norma en Chile, los detectores de humo solo se instalan en los espacios comunes.
4: Ajá.
2: ¿Ya? Eso es algo que es insuficiente, y si uno mira en otros países, el uso de detectores de humo se da dentro de las viviendas, ¿ya? Porque los incendios surgen

0: surgen dentro de las viviendas, no surgen en los espacios comunes. Ya, por lo tanto, pese a que no es una exigencia normativa, de hecho se está tratando en el Congreso una mejora a esa norma, la recomendación es que la gente, y esto es muy importante, use detectores de humo dentro de los domicilios, ya, porque frente a cualquier falla de las estufas o cualquier incendio de otro origen, que puede ser variado, el detector de humo lo que va a hacer es alertar a la gente, incluso si está durmiendo, que es el momento más peligroso, y van a poder escapar, ya que es lo más importante.
1: Bien, a ojo, y entonces con las recomendaciones, claro, si no está la normativa, también está planteada la situación para que ojalá lo puedan hacer también en sus casas. Marcelo Cofres, inspector de operaciones contra incendios del Cuerpo de Bomberos. Muchísimas gracias, Marcelo, por este tiempo acá en la radio.
2: Gracias, Marcelo.
0: Gracias a ustedes.
1: Muchas gracias.
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5: Buenos días, bienvenidos a la revisión de las noticias en El Informador. Senadores de la Comisión de Economía acordaron oficiar a distintas instituciones tras analizar la resolución del Servicio de Impuestos Internos a cobrar IVA a casas de apuestas ilegales. Los detalles los tiene Montserrat Tapia.
6: La controversia por las casas de apuestas en línea que operan ilegalmente en nuestro país llegó nuevamente al Senado. La Comisión de Economía analizó la resolución del Servicio de Impuestos Internos que permite a estas plataformas extranjeras cumplir con el pago de IVA. Como resultado de la sesión, el comité acordó despachar una serie de oficios para recabar mayores antecedentes. El senador del Frente Amplio, Diego Ibáñez, detalló un oficio dirigido a la Fiscalía Nacional para conocer el estado de las causas originadas por denuncias contra casas de apuestas.
7: Para oficiar al Ministerio Público, entendiendo que un órgano autónomo recurrentemente entrega información al Congreso para efectos de cumplir con su deber también de transparencia.
6: Otro dirigido al Instituto Nacional del Deporte para aclarar eventuales vínculos entre estas plataformas y organizaciones deportivas. Entre los oficios acordados por la Comisión también figura uno al Consejo Nacional de Televisión con el objetivo de conocer qué acciones ha realizado respecto de la publicidad y auspicios de casas de apuestas online. Además, requerirán información sobre las fiscalizaciones efectuadas por la Superintendencia de Casinos de Juego.
5: Vamos a retomar el contacto con nuestra unidad móvil, Vicente Aguilar. Información policial, buenos días.
8: Sí, dos homicidios son investigados durante esta noche en las comunas de Maipú y Puente Alto. En Maipú, una persona fue detenida por la muerte de una mujer venezolana de aproximadamente 64 años, quien regresaba a su domicilio luego de participar de una actividad de zumba, y esto fue en las cercanías de las calles Zapallar con Pelarco. La víctima fue atacada con un arma cortopunzante y, según carabineros, testigos aportaron antecedentes que permitieron detener a un hombre en las inmediaciones. La brigada de homicidios de la Policía de Investigación quedó a cargo de los trabajos y hasta ahora el arma utilizada no ha sido encontrada. Preliminarmente, la hipótesis de un robo estaría descartada por la policía. En paralelo, se investiga otro homicidio en Puente Alto ocurrido en el sector de las calles El Silo con El Rodeo, donde la víctima, un hombre de aproximadamente 30 años, recibió un impacto mientras se encontraba en el asiento. El conductor de un vehículo fue trasladado hasta el Hospital Sotero del Río, donde ingresó fallecido. Se informó que un vehículo habría realizado los disparos contra el domicilio de la madre, también esto ubicado en calle Weber, también en Puente Alto. Por el momento se debe establecer si ambos hechos mantienen relación. Fiscalía ECO trabaja en este hecho. Tendremos más información durante los próximos minutos. 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
5: La ministra de Energía, Jimena Rincón, anunció que la próxima semana ingresará un proyecto de ley que busca subsidiar el aumento de las cuentas de la luz. La titular de Energía afirmó que el alza será un 5% a nivel nacional y que puede ser mayor en las regiones como la de Los Ríos y Los Lagos. José Riquelme nos cuenta.
9: La ministra de Energía, Jimena Rincón, anunció que la próxima semana el Ejecutivo presentará ante el Congreso el proyecto de subsidio eléctrico que busca moderar el alza que tendrán las cuentas de la luz a partir del mes de julio. El alza responde a la deuda que mantiene el Estado con las empresas de distribución, que asciende hasta $900 millones, producto del congelamiento a las tarifas eléctricas que se aplicó desde 2019 a 2024.

0: Ante las dudas en torno a cuánto subirán las cuentas de la luz, la secretaria de Estado afirmó que el alza debería rondar el 5% a nivel nacional, con variaciones en regiones específicas, como es el caso de la región de Los Ríos y de Los Lagos.
1: Yo creo que va a ser probablemente muy cercano a esa cifra, y insisto, esa es la cifra nacional, hay que verla obviamente desagregada por región, y tenemos que ver, ¿no es cierto?, lo que pasa con las inversiones, y tenemos que lograr agilizar.
0: Parlamentarios de la Comisión de Energía respaldaron la medida, pero enfatizaron en que se deben buscar nuevas soluciones para frenar las próximas alzas. Desde el Ministerio de Energía enfatizaron que la propuesta busca dar viabilidad económica al sistema interconectado sin desproteger los presupuestos de los usuarios más vulnerables.
2: La misión de observación electoral en Perú de la Organización de Estados Americanos, la OEA, hizo un llamado el martes a que los jurados electorales especiales actúen con celeridad y que las circunstancias demandan, puesto que pasaron 9 días desde la segunda vuelta presidencial y aún no ha concluido el escrutinio. Según el último reporte oficial de la Oficina Nacional de Procesos Electorales, ONPE, al 99,14% del escrutinio, la candidata derechista Keiko Fujimori gana las elecciones con un 50,101% de los votos frente al 49,899% del izquierdista Roberto Sánchez, pero el resultado oficial se anunciará cuando los jurados electorales especiales acaben de procesar 800 actas observadas. A través de un comunicado, la misión explicó que desde que se celebraron las elecciones el 7 de este mes, 7 de junio, dieron seguimiento al trabajo de 14 jurados electorales especiales, 12 oficinas descentralizadas de procesos en Lima y Callao, y presenciado 161 audiencias. Durante este periodo, la misión, liderada por el secretario general del Banco del Desarrollo de América Latina y el Caribe, Víctor Rico, observó que los jurados electorales trabajan de forma diligente y apegados a derecho para resolver estas disputas. 2:06 a.m. hasta ahora en la ciudad de Arica, en el norte de nuestro país, les contamos que hay 18 grados de temperatura, está parcialmente nublado con una humedad del 82%. En Santiago, 10 grados de temperatura, está mayormente nublado con una humedad del 63%.
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2: Atención auditores, atención, hay ya el partido está finalizado, acaba de finalizar el partido, pero alarma de gol, porque hace escasos segundos, mientras estábamos en la pausa, Arnautovic convirtió desde los 12 pasos, el número 7, Arnautovic a los, escucha bien, 102 minutos, a los 90 más 12, se tenían que jugar 10 minutos más, pero debido a algunos cambios, algunos incidentes que ocurrieron dentro de las faltas del mismo partido, termina el partido recién a los 103 minutos, de hecho. Hace el penal, lo convierte y automáticamente termina el partido. Van a hacer el saque a media cancha y Jordania no alcanza ni siquiera a hacer un paso porque el árbitro del partido ya estaba con las manos cerca del balón. Así que acá

acaba de terminar el partido, termina venciendo por 3-1 Austria a Jordania, cerrando la primera fecha del grupo J. Es lo que les podemos contar hasta ahora. Terminó convirtiendo Arnautovic con este gol desde los 12 pasos. Finalmente los goles fueron, acá los tengo. Minuto 21, Romano Schmidt abrió la cuenta para los austriacos. Luego, al minuto 50, Ali Olguan terminó la paridad. Luego, lo que les contábamos, ya en el segundo tiempo, minuto 76, Yassan Al-Arab hace un gol en su propia meta, en su propio arco, después de un lanzamiento de esquina. Y desde los 12 pasos, en los 12 minutos del complemento, en el minuto ya 102 de partido, Marko Arnautovic termina haciendo un golazo desde los 12 pasos. El arquero saltó hacia su lado izquierdo, termina definiendo hacia la derecha de este mismo, a la izquierda de la pantalla, por cierto, a la izquierda del propio jugador de Austria. Muy buen ejecutado penal, así que termina ganando Austria entonces su estreno en esta Copa del Mundo versus Jordania, que poco pudo hacer con el talento de los austriacos. Con esto termina esta fecha. Seguramente un ratito más ya les vamos a estar dando las fechas que ocurren el día de hoy. El día de hoy, desde temprano, ya desde el mediodía deberíamos tener fútbol, ya se los vamos a estar contando a la vuelta. Escucharemos a Shakira junto a Burna Boy. Esto se llama Dai Dai, la canción oficial del Mundial. Para cerrar esta jornada mundialera aquí en Biobío.

0: Desde Chillán te saludo como siempre. Y en este momento en Chillán está haciendo 6 grados de temperatura. Un frío, ay, ay, ay. Está haciendo frío, Juan. Saludos y en sintonía, como todas las noches, Alejandro Chillán.
1: Hola, estoy llamando.

0: días escuchando la Bio Bio, como decía, lo que escribía ya son las 8:15 pasado, con solcito y 16 grados. Bueno, estamos en verano ya en Suecia. Un abrazo.
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0: 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Bien, ya estamos con Vicente Aguilar. Se mantiene todavía ahí en la comuna de Maipú. Entendemos que ya ha habido, estamos viendo algunas imágenes ya a través de BioBio TV sobre este homicidio que ha ocurrido en esa zona. Vicente, estamos contigo.
1: Sí, continuamos acá en Maipú, donde la Policía de Investigaciones continúan con los trabajos con esta persona, una mujer venezolana de 64 años, fallecida durante la noche a raíz de un ataque que se produce acá y participan dos personas. Uno de ellos la ataca con un arma cortopunzante, le propina al menos 3 heridas que terminan con su vida, ¿cierto? Falleciendo acá en la vía pública. Pudimos conversar con la Policía de Investigaciones, quien nos aportó algunos otros antecedentes. También nos confirmaron que hay una persona detenida, es un sujeto de interés. No se descarta ni se confirma que pueda ser la persona que le propinó estas heridas a esta mujer, pero es parte de las diligencias también. Pudimos conversar con el subprefecto Luis Espinosa de la Brigada de Homicidios Metropolitano. Pasemos a escuchar sus declaraciones.
2: Bueno, a solicitud de la Fiscalía Regional Metropolitana Occidente, se encuentra trabajando un equipo de la Brigada de Homicidios junto al Laboratorio de Criminalística a fin de establecer las circunstancias en que falleció una mujer de 64 años en la vía pública. Estamos realizando las primeras diligencias de investigación a fin de establecer registros de cámaras de seguridad en las inmediaciones y testimonio de testigos a fin de poder establecer la dinámica clara del hecho y el móvil del ataque.
3: Respecto a esta situación, ¿se ha podido levantar algún tipo de registro, línea teórica que maneje la PDI en cuanto al homicidio como tal? ¿Se sabe que hay una persona detenida?
2: En estos momentos la agresión se había producido por un arma cortante y lo que estamos haciendo ahora es, a través de los registros que se están levantando con un equipo en paralelo de la Brigada de Homicidio, vincular a este sujeto de interés con el hecho y poder establecer efectivamente si corresponde al autor del mismo.
3: Respecto de las labores de campo, ¿se ha podido encontrar todas las pertenencias de la víctima finalmente? Porque hay una línea teórica que apunta a un robo con homicidio.
2: Esa es una línea de investigación, no se descarta, no obstante el móvil exacto lo vamos a tener de la totalidad de diligencias que están en este momento en proceso de... se están desarrollando.
1: Esta persona sería un joven menor de edad, ¿cierto? Que habría llegado con su madre hasta un recinto de carabineros para entregarlo, pero no confirman si es la persona que le propina las heridas a esta mujer y que termina costándole la vida, pero sí que es un sujeto de interés. Trabaja la Brigada de Homicidios también acá en el lugar, revisando cámaras, también empadronaron testigos. Esta mujer venía desde una clase de Zumba, una mujer venezolana de 64 años, quien llevaba 6 meses en nuestro país, vivía con su hijo, y es abordada por esta persona, este sujeto, que le propina al menos 3 heridas cortopunzantes que terminan costándole la vida acá en la vía pública en Maipú, Mario.
0: Sí, estamos viendo las imágenes de este procedimiento, que no es el único, ¿no? Entendemos que hay otro que también estás averiguando, Vicente, que es en la comuna de Puente Alto.
1: Sí, un homicidio en Puente Alto que se da en el sector de Bajos de Mena, que se habría dado un hombre que termina falleciendo en el hospital Sotero del Río, un hombre de 30 años, quien recibe un impacto balístico mientras se encontraba en un vehículo. Se supone, es preliminarmente esto, que los disparos habrían venido desde también otro vehículo. La víctima fue trasladada hasta el hospital Sotero del Río, un hombre de 30 años, quien llega fallecido hasta este recinto asistencial. También se dio la información de que en la casa de la mamá de esta persona habría recibido ataques a balazos también durante la noche. Habría sido un auto que llegó hasta el lugar y desde el interior de este vehículo efectúan algunos disparos hasta la casa. Hay que establecer ahora si tiene relación también con el hecho que termina costando en la vida este hombre de 30 años ahí en Puente Alto. Siguen los trabajos, Fiscalía Eco es quien está trabajando. Estamos también a la espera de la vocería oficial para tener más detalles de este hecho.

Llegan más mensajes. Gracias a todos los que están ahí conectados con nosotros. 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

0: que termina costando en la vida este hombre de 30 años allá en Puente Alto.
1: Bien, son dos situaciones bien complicadas entonces, dos hechos de sangre que conmocionan también esta madrugada, ¿no? Lo que ocurre en Maipú con esta mujer que termina falleciendo cerca de su domicilio y también en Puente Alto. ¿Se esperan algún tipo de vocería por el de Puente Alto? Entiendo que por el de Maipú ya se está avanzando bastante mucho más rápido. El otro todavía labores investigativas.
0: Sí, todavía no tenemos vocería oficial por el hecho de Puente Alto, no así con lo de Maipú, que ya tenemos algunas declaraciones de Fiscalía, también Carabineros, Policía de Investigaciones, que nos dieron detalles, nos actualizaron la información, estuvimos marcando esta información durante el radiograma de las 12 y no teníamos la información de que había un detenido. Ahora sí lo hay, una persona menor de edad que habría sido entregada, que habría llegado hasta una comisaría acompañado de su madre. Entonces también hay que confirmar si es parte, si tuvo algún actuar en este hecho que termina con la vida de esta mujer venezolana de 64 años acá en Maipú.
1: Claro, termina la madre de este. ¿Se sabe qué edad tiene?
0: No.
1: Ya, menor de edad.
0: Solo pero la información que es menor de edad.
1: Ya, pero masculino, ¿sí, no?
0: Sí, un hombre. Ya. Un hombre menor de edad, es la información. Es todo muy preliminar. Desde Fiscalía nos dicen que hay mucha información que todavía tienen que confirmar. La investigación, claro, como les decía, sigue acá en el lugar. Por lo tanto, son detalles que con el correr de las horas se van a ir dando y vamos también a ir averiguando más detalles sobre la edad y otros detalles de cómo sería este hecho, que preliminarmente no sería un robo, sino un ataque, porque las pertenencias de esta persona se mantuvieron acá, no se llevaron nada, solo atacaron a esta mujer que termina falleciendo acá en la vía pública.
1: Ya, bien, Vicente, temperatura bastante baja, ¿no?
0: 7,2 grados, bastante frío.
1: Ya, hasta ahora. Por eso te vemos tan agregado ahora.
0: Sí, no, está bastante heladito. Voy a tener que hacerme de unos guantes mañana mismo porque las manos acá están congeladitas.
1: Sí, de hecho te vemos.
0: Pero
1: como
0: seguimos cumpliendo con. ¿Sí?
1: Te vemos como que estuvieses en Kuala Lumpur o estuvieses, claro, en algún sucar, en invierno ahí en esa zona, en el Tíbet.
0: Sí, pero seguimos acá con la información, buscando la información en las calles de Santiago a esta hora, ya que el frío se siente cuando son las 2:30 del día. Marito.
1: Bien bicho, vamos a volver contigo en cualquier momento. Tú nos vas contando, sabemos que estás ahí arduamente reporteando lo que está pasando en Puente Alto, también lo que está pasando en Maipú. Tú te conectas con nosotros, tú nos avisas, Vicente. Gracias por el completo informe.
0: Cualquier novedad, estamos conectándonos. Un abrazo grande, que tengan buen día.
1: Vicente Aguilar, nuestra unidad móvil, como siempre, contándonos todos los pormenores de lo que ocurre en diferentes partes de la región metropolitana. Seguimos avanzando, escucharemos ahora a Olivia Dean con Men I Need. Luego estaremos con Gustavo Poblete aquí en el Trasnoche de la Radio.

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5: Oye, ¿cómo va? Es Santana en Bio Bio. No te vayas, a la vuelta Gustavo Poblete con nosotros.

0: académico Gustavo Poblete.
1: Gustavo Poblete está con nosotros. Gustavo, qué gusto en saludarte, recibirte nuevamente. ¿Cómo te va?
2: ¿Qué tal, Mario? ¿Cómo va?
1: Bien, pues. ¿Cómo está usted?
2: Mira, me alegré harto porque fui recibido con un muy buen tema, ¿no?, de Santana.
1: Y además, bueno, su bien ponderada Argentina terminó venciendo por un 3-0 bastante holgado a Argelia.
2: Sí, sí, porque están en los canales argentinos, están un poquito preocupados porque pensaban que Argelia iba a dar más batalla.
1: Claro.
2: Pero noté a Argelia como con poco glóbulos rojos los jugadores, muy quieto, muy tranquilo. No sé si pudiste ver el
1: sí, lo vi. Ah, bueno. Tuvo notable.
2: Claro. Y para Argentina fue un partido cómodo.
1: Al principio te diría que los primeros minutos no estuvieron tan cómodos, se les complicó un poco. Ya después del gol, después de los 40 minutos, ya la cosa...
2: Ah, bueno, claro. No, ahí ya fue mucho más fácil porque Argelia, cuando ya al tener un gol en contra, está obligado a salir hacia adelante. Argentina lo espera,
1: claro.
2: y lo agarra de contraataque. Con De Paul, ¿no?, por el lado derecho, que se arrancaba y descolocaba a toda la defensa.
1: Bueno, como dice el dicho, Gustavo, una vez que se ve un empate, el que primero haga el gol, después se descomprime y se abre el partido. En cualquier situación, porque uno de los dos equipos trata de buscar ahí el resultado. Bueno, sin duda que ese va a ser un buen tema para conversar. Todavía nos queda muchísimo un mundial, así que ahí tenemos para rato. Oye, Gustavo.
2: Son más de 100 partidos los que.
1: Exacto.
2: Es una locura.
1: Son más de un centenar de partidos, así que hay mucho paño que cortar. Lo que ya está llegando aparentemente a su fin, y tú me dirás tu perspectiva, lo positivo es que aparentemente la diplomacia llegó a triunfar a Oriente Medio. Estamos viendo algunas imágenes que de los medios internacionales sobre el estrecho de Hormuz. Yo mencionaba hace algún rato que ya han salido dos supercargueros de petróleo iraníes después de prácticamente dos meses de conflicto. Aparentemente, el día de hoy ya se iría a firmar esta especie de... algunos hablan de acuerdo, otros hablan de cese al fuego extendido, otros hablan de cortina de humo. ¿Con cuál te quedas tú?
2: Ay, ay, ay. Y estas cosas generalmente tienen un poquito de todo, ¿no? Pero yo lo llamaría un preacuerdo.
1: Ya.
2: Un preacuerdo. Y quiero acotar aquí algunos aspectos que han llevado a la firma de este preacuerdo.

0: y más allá de la parte militar, digamos, me quiero referir a lo que ha producido esta guerra, ¿no?, de 40 días más o menos. Por ejemplo, hay hechos, ponte tú, como el derribamiento de un helicóptero norteamericano en aguas de Irán. Voy a nombrar cosas bastante dispersas, ¿no?, pero que de una u otra manera han influido en apurar este acuerdo y en tratar de llegar a este acuerdo. Está la destrucción de dos depósitos de agua en Irán por Estados Unidos, y hay que tomar en cuenta que el agua en el Medio Oriente es más preciada que el petróleo. Entonces esta destrucción le provoca un problema más o menos complejo a Irán. En tercer lugar, están los bombardeos que hizo Irán a las bases de Estados Unidos.
1: En Bahrein, Kuwait.
0: Claro, en Bahrein, Kuwait y Jordania, sobre todo esos tres lugares. Y también, específicamente, con la destrucción de una base de F-15, ¿no?, de aviones F-15, que se dice que fueron destruidos gran parte. Y también está en cuarto lugar el hecho de haber cerrado total el estrecho de Hormuz, que implica todo lo que tú estabas acotando ahora, que como un gran logro el abrir y que ya estén transitando dos grandes cargueros con petróleo, ¿no?, como se ven las imágenes. Y hay otro punto, que es el alza de los hidrocarburos. Esto también comenzó a presionar a los países en cuestión, por los países aliados, por los países que consumen, etcétera, etcétera. Y hay otro punto que es muy importante y que para Estados Unidos ha sido muy importante y que es una gran presión para llegar a la firma del preacuerdo, que es la caída de las bolsas, ya sea en la Unión Europea y en Estados Unidos sobre todo. Ahora, Irán, yo creo que no está muy convencido, ¿no?, de esta firma, por los innumerables veces en que Estados Unidos ha roto los acuerdos, ya sean orales o escritos. Y ahí, entonces, hay... pero en esta ocasión, Irán puede estar dudoso, porque Irán es el que mejor ha salido parado de esta situación. Por ejemplo, Estados Unidos se dice, ¿no?, que hay una frase por ahí que dice que está al borde del precipicio de una crisis económica. Mm. Y por otro lado, Israel sale con una crítica muy seria. Entonces, esos dos países están con una serie de aspectos que lleva a Estados Unidos a presionar a Israel, por ejemplo, para que no continúen los bombardeos en Irán y tampoco en el Líbano.
1: Bueno, Gustavo, solo para interrumpirte, tú el otro día decías algo que se confirmó, que tú decías, bueno, a Israel le convenía continuar con el conflicto y que Estados Unidos estuviese en esta especie de alianza, ¿no? Y resulta que hay la agencia EFE, ANA, una israelí de 24 años, dice... estoy citando una nota que está en nuestro sitio, dice: pienso que es un fracaso 100%, un fracaso de nuestro gobierno y de Trump. ¿Para qué sirvió la guerra? Y si nos sirvió para hacer que los israelíes estén más seguros. O sea, en el fondo, es lo que decías un poco tú, ¿no? Hay una derrota ahí fuerte desde el punto de vista de la diplomacia. Ahora, entiendo que este viernes se va a firmar el acuerdo. Se hablaba el jueves, pero ahora está revisando acá y claro, el viernes es donde...
0: Sí. El viernes en Suiza. Mm. Ahora, es cierto, todo, todo,

0: lo que tú estás diciendo, ¿verdad? Es cierto, porque acá Israel sale, yo diría, con una doble derrota. Una, en el enfrentamiento con Irán, que no le resulta. ¿Y por qué digo esto? Por ejemplo, ¿por qué digo no le resulta? Porque la respuesta de Irán fue contundente hacia Israel. Lo que pasa es lo siguiente, y voy a plantear al ex comandante de la Marina de Guerra de Israel, que dice textualmente en un diario, dice: hemos visto lo que pueden causar los misiles iraníes. Por limitados que sean, los daños en Israel son enormes, enormes, repite, ¿ya? Y no son visibles para los israelíes debido a la censura militar. O sea, los sectores al interior de Israel también hay un gran descontento con todo esto. ¿Y por qué digo doble? Porque Israel, como digo, repito, sale mal parado en su ataque a Irán, y sale mal parado la relación con Trump. La relación con Trump, ellos han tratado de mostrar una cierta coherencia hace mucho tiempo con buenas palabras, pero la relación con Trump viene resquebrajada desde hace un tiempo atrás, justamente por la actitud guerrera, ¿no?, de Netanyahu en su zona, y porque por otro lado, a pesar de lo que ha hecho Trump, quiere quedar como el...
1: Sí, ahí se nos cortó un poquito, Gustavo. Sí, uno de los temas que en algún momento conversamos, no sé si Gustavo... Sí, se te había cortado un poquito. No, te decía que se te tenía claro lo que decías tú al final. Ahora, otro de los puntos por los cuales se habría llegado a este acuerdo diplomático es porque pronto Donald Trump tiene elecciones de las más importantes, y que va a ser una prueba, y muchos dicen, bueno, ¿dónde está la gran victoria? Se está desarrollando el Mundial, aparentemente el Mundial se ha desarrollado con cierta naturalidad, pese a que se hablaba de tantas cosas. Bueno, no cantemos victoria todavía, porque todavía queda muchísimo, pero se habla de que se ha hecho de una manera muy positiva, al menos desde el punto de vista de la seguridad. Viste que en algún momento se hablaba de que, bueno, había que suspenderlo y un montón de cosas. Él ha desarrollado también un ataque contra el niño guerrero, ¿no? El líder operativo, si se quiere, el fundador del tren de Aragua, que hace poquito, ¿no? Con colaboración directa de Venezuela. En fin, tiene varias, por ahí, si se quiere, victorias o no. Lo ves tú así, como para la elección. Tú en algún momento, hace algunas semanas, nos dabas ese punto también, que necesitaba urgentemente un punto para poder mostrarle a los parlamentarios, a los congresistas, de que su política exterior estaba funcionando.
0: Claro, y como sale, como te digo, como decía, sale mal parado de este enfrentamiento, de esta agresión que hace a Irán, él vuelve, y esto viene casi tragicómico, ¿no? Él vuelve a centrar todo en la situación nuclear de Irán. Y lo más increíble, que lo que se ha ido filtrando del preacuerdo es que Trump lo que va a firmar el viernes, se espera que lo firmen el viernes en Suiza, lo que va a firmar y lo que acepta de Irán en el acuerdo, en la parte nuclear, ¿ya?, se parece mucho a lo que firmó el año 2015 el presidente Obama. Y que Trump ha criticado, y es más, no solo criticado, se retira el 2018, sí, se retira unilateralmente de ese acuerdo.
1: Bueno, entiendo, Gustavo, que también se le hizo el día domingo, aparentemente tuvieron una reunión, esto yo lo revisé en los portales internacionales, según el portal Axios. Decía que habían varios, entre ellos Pete Hegseth y Marco Rubio, Hegseth que

0: El secretario de Guerra, digamos, una persona que conoce bastante de esto, fue un ex militar, y Marco Rubio le habría dicho, mire, la verdad no sabemos cómo actuar Irán respecto a este posible cese al fuego. Como que había ciertas dudas de que se diese el... se las habrían comunicado, aparentemente.
1: Sí, bueno, ahí lo que tú estás diciendo, lo que pasa es que ahí sigue esta división entre el director del Pentágono y el director y el ministro de Defensa, perdón, el director de la CIA y el ministro de Defensa, que son guerreros, que quieren continuar la guerra con Irán hasta lograr los objetivos. Y por otro lado está Vance y Marco Rubio, que se han preocupado mucho de no hacer críticas al presidente Trump en relación a la guerra de Irán, y por el contrario, sino que apoyarlo en las conversaciones para llegar a estos acuerdos del cese de los enfrentamientos. Y si incluso hay algunos comentarios en Estados Unidos, en algunas revistas especializadas, en que están hablando de que Trump pronto sacaría a ellos dos guerreros por haberlos contradecido. Entonces, bueno, esas cosas por lo menos son ciertos chismes, ¿no? Que no se sabe si se irán a lograr o no. Pero lo que sí, que yo creo que este es un preacuerdo que permite un progreso diplomático, ¿ya? Y por el momento viene a ser una tregua regional. ¿Por qué digo yo? Porque solamente se centra en, primero que todo, en parar los bombardeos y los ataques militares, ¿ya? En segundo lugar, abrir Hormuz, perdón. Y en tercer lugar, que Estados Unidos pasa a repetir el bloqueo que tiene en la zona. Esos tres puntos son como muy importantes. Esto les permite sentarse con mayor relajo a conversar temas que son de mayor importancia, ¿no? Lo que sí se planteó en que una vez firmado el viernes el levantamiento inmediato del bloqueo naval de Estados Unidos. Ese es un punto al cual se llegó a un acuerdo, en que había un entrampamiento ahí, en que ninguno de los dos cedía. Se anunciaría también el cese total del fuego, tanto de Israel como Estados Unidos, ¿ya? Y las operaciones militares en todos los frentes, incluyendo el Líbano. Y el tema nuclear se pospone, propuesto por Irán, porque las exigencias que en este momento hizo Estados Unidos no son aceptadas por Irán, y dice que tienen que tener un desarrollo de más largo plazo. Dice en términos generales.
0: Bien.
1: ¿Cómo?
0: Sí, no, te decía que bien, porque nos queda todo bastante claro. De hecho, ¿por qué se celebra en Suiza y por qué se hace este viernes 17 en la zona de Lucerna, en la montaña Burgenstock? Allí hay un hotel de lujo que va a recibir a las delegaciones, porque es un sector donde es de difícil acceso y es fácil de proteger, porque todo esto también entiendo que... todo eso se evalúa al momento de hacer,
1: claro. Claro. Además que Suiza, a pesar que acaba de perder su neutralidad de muchos, decenas de años, pero todavía queda la sensación de una Suiza neutral.
0: Claro.
1: Que es el otro punto, el por qué se... Ahora, hay otras cosas, y además de poner fin a los combates, hay un acuerdo de aprobar la exención de sanción.

0: carne que permitiría las exportaciones de petróleo. Lo que está sucediendo con los barcos que vimos transportando petróleo, ¿verdad? Y el gobierno iraní había sostenido que recibiría unos miles de millones de dólares de sus fondos congelados, solo al momento de firmar. Eso ha sido negado por altos funcionarios de Estados Unidos. Dicen que el acceso a esos fondos solo se va a dar cuando lleguen a un acuerdo nuclear detallado. Yo estoy hablando de los acuerdos y los desacuerdos que trae consigo este preacuerdo. Entonces, ahora, hay una serie de discordancias en lo que plantea Irán y lo que plantea Estados Unidos, como lo de los fondos congelados, fíjate que es un detalle, pero importante, debido a que las conversaciones se condujeron en un alto porcentaje a través de los mediadores, uno de ellos Pakistán. Y no es porque los mediadores hayan querido tergiversar, sino que de repente hay cosas que de alguna manera se plantean para el otro lado de otra, se entienden de una manera, etcétera, y eso ha producido también un cierto desencuentro. Ahora, este documento también plantea que se abren 60 días para las negociaciones nucleares. Y bueno, ahora hay algunos que dicen que es poco tiempo para poder llegar a alcanzar un acuerdo final nuclear en los 60 días.
1: Claro.
0: Pero el tiempo que se ha planteado de trabajo para desarrollar entonces esta parte nuclear, que en el fondo es el centro de la discusión. Unos tienen una postura que Irán nunca ha tenido un desarrollo nuclear hacia el armamento. Estados Unidos, Israel dice que sí. Ahora, Israel lleva, y leía yo en un diario británico, leía que Israel se calcula que lleva entre 20 y 25 años, o sea, Netanyahu, mejor dicho, entre 20 y 25 años tratando de convencer a Estados Unidos que atacara a Irán y derrocara al sistema, al régimen, ¿ya? Y Netanyahu lo logra con el objetivo. Se plantea que no ha logrado ninguno de sus objetivos.
1: Gustavo, me queda un minutito.
0: Esto lo debilita ante el mundo, ante sus aliados y ante sus enemigos.
1: Claro. Sí, no, te decía que se te cortaba un poquito, me queda un minutito. Ahora, Gustavo, ¿dónde habría que, en estos minutos, en este minuto final que nos queda, dónde habría que revisar lo que pasa el viernes de ahí en adelante? ¿Cuál sería el punto fundamental para estar atentos?
0: Bueno, el punto fundamental es que se firme este preacuerdo. Que no haya y que quede postergada. Yo creo que lo más importante porque el acuerdo dice, como hemos revisado algunas cosas, dice cosas positivas, deja otras en duda, pero un preacuerdo firmado permite continuar progresando, desarrollando las conversaciones diplomáticas, y para mí eso es lo más importante, porque todo lo demás, que se los puntos en cuestión, si no se firma este preacuerdo, no se van a poder conversar.
1: Claro, claro.
0: Entonces, es la firma para mí lo más importante el viernes.
1: Bien.
0: El próximo martes yo creo que vamos a poder
1: evaluar.
0: Ojalá.

0: explicar lo que sucedió este viernes.
1: Gustavo, te mando un abrazo apretado. Te vamos a estar contando. Bueno, nosotros en la radio estamos por Curazao. No sé si te enteraste, pero estamos por Curazao nosotros con los muchachos acá en el equipo. Así que te sumaremos con gusto si estás interesado en los curazaleños.
0: No sé, yo.
1: Tú vas, bueno, vas por Argentina, está bien. Está bien.
0: Que te gustara Colo Colo, ya, bueno, ya, pero que le guste Curazao. Eso ya es sospechoso.
1: Bien, te mando un abrazo, Gustavo, que tengas linda semana. Gracias por tu tiempo.
0: Estoy muy bien. Saludos al equipo.
1: Chao.
0: Chao.
1: Iremos a la pausa, auditores. Vamos a las noticias. 3 de la mañana, un minuto, rapidito al informador. Ya volvemos.
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1: Buenos días, bienvenidos a la revisión de las noticias en El Informador. Dos reservas de constitucionalidad, críticas a la calidad técnica del proyecto, la idea de un registro para delitos de cuello y corbata, son las principales dificultades que enfrenta el trámite legislativo de registro único de vándalos e incivilidades. Gonzalo Holguín tiene más antecedentes.
4: A un día de su ingreso, las dudas aumentan en torno a la calidad técnica del proyecto de ley del Ejecutivo que busca crear el denominado Registro Único de Vándalos e Incivilidades. Muchos tampoco entienden por qué se están incluyendo delitos más graves, que tienen penas efectivas de cárcel y que ya cuentan con diversas penas accesorias en su condena. La Democracia Cristiana anunció el ingreso de un proyecto de ley para delitos como el lavado de activos, la estafa y el fraude al fisco. El diputado DC, Patricio Pinilla, dijo que buscan hacer un régimen para delitos de cuello y corbata.
5: El Registro Nacional de Vándalos de Cuello y Corbata, que aquí aquellos que han sido condenados por delitos económicos. ¿Y cuáles serían las penas? Que no puedan sacar licencia a conducir, que no haya devolución del crédito fiscal, también que no puedan ser parte de directorio de empresas públicas.
4: El viceministro del Interior, Claudio Alvarado, se desmarcó de incorporar este tipo de delitos porque ya tienen su régimen de sanciones.
6: Bueno, esas situaciones están cubiertas en el Código Penal y se reciben las sanciones de los tribunales. Los delitos económicos, el que lo comete es un delincuente, por lo tanto tiene una sanción.
7: Nosotros queremos es que las cosas que incomodan, que molestan a la ciudadanía, ¿no es cierto?, tengan una sanción.
4: Este miércoles, a partir de las 17:30 horas, la Comisión de Seguridad de la Cámara Baja comienza la tramitación del proyecto con urgencia suma y fuentes del Ejecutivo reconocen que este será un largo y arduo trámite.
1: Vamos a retomar el contacto con nuestra unidad móvil. Vicente Aguilar, información policial.
8: Si seguimos atentos a este homicidio ocurrido en el sector de Bajos de Mena, en Puente Alto, la víctima corresponde a un joven de 21 años, quien recibió un impacto balístico en la cabeza mientras se encontraba a bordo de un vehículo, esto en el sector de El Silo con El Rodeo. El joven fue trasladado hasta el hospital Sótero del Río, donde finalmente falleció producto de la gravedad de las lesiones. En paralelo también se investiga un ataque a disparos contra la vivienda de la mamá de esta persona fallecida, que está ubicada en calle Weber, también en Puente Alto. La brigada de homicidios, de la Policía de Investigaciones, trabaja para establecer la dinámica de este hecho y también determinar la relación que podría tener este ataque a la casa de esta mujer y también dar con el paradero del autor o los autores de este homicidio en Puente Alto. 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
1: La PDI concretó la detención en la comuna de Coquimbo de dos prófugos de la justicia que eran buscados por delitos sexuales. Gonzalo Meri nos cuenta.
9: Dos sujetos mayores de edad que se mantenían prófugos de la justicia por delitos de connotación sexual fueron detenidos por personal de la Brigada Investigadora de Delitos Sexuales de la Policía de Investigaciones de esta ciudad. Ambos imputados registraban órdenes de aprehensión vigentes emanadas del Tribunal de Garantía de Coquimbo por los delitos de abuso sexual de menor de 14 años y abuso sexual de mayor de 14 años. De acuerdo con la investigación desarrollada por los detectives, los requeridos cambiaban permanentemente de domicilio con la finalidad de evadir la acción policial y judicial. Sin embargo, mediante diversas técnicas investigativas, análisis de información y empadronamiento realizados en la comuna de Coquimbo, fue posible establecer sus paraderos y concretar sus detenciones. Los detenidos serán puestos a disposición del Tribunal

0: Nacional de Garantías de Coquimbo para su respectivo control de detención. En La Serena, Bio Bio, la radio.
1: Vamos con noticias del exterior. Un hombre murió este martes en el Océano Pacífico Oriental en un ataque del ejército de Estados Unidos al que sobrevivieron dos personas, mientras Washington continúa su campaña contra supuestos narcotraficantes en América Latina, que ha dejado cerca de 200 fallecidos. El Comando Sur de Estados Unidos, Southcom, responsable de los operativos militares del país en la región, dijo en una publicación de X que la embarcación atacada estaba involucrada en operaciones de narcotráfico. Dos personas sobrevivieron, una falleció, señaló el ejército, y agregó que había informado a la Guardia Costera estadounidense para que sean auxiliados. 3:06 a.m, hasta ahora la ciudad de Temuco, en la región de la Araucanía, 2 grados de temperatura, está mayormente nublado con una humedad del 94%. En Santiago, 9 grados de temperatura, está mayormente nublado con una humedad del 63%.
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1: Escucharemos a Jason Mraz con I Feel Like Dancing. 3:07 a.m.

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1: Bueno, vamos a revisar uno de los temas que ya les mencionábamos. Tiene que ver con las cuentas de la luz, que subirán a partir de julio. Se habla de un 5%, salvo algunas regiones donde podría subir un poco más. Hubo una conversación con la senadora, con la ministra, digo, exparlamentaria, ministra de Energía, Jimena Rincón, quien conversó con el Expreso Bío Bío y entregó detalles sobre esta... sobre esta situación, cuáles son los efectos y, por supuesto, la conversación que ustedes y que revivimos acá en el Trasnoche de la Radio.
2: Y nos han preguntado a través de las distintas vías de comunicación acá en la radio, por ejemplo, qué pasa con el subsidio eléctrico. A propósito de este anuncio de que sí, lamentablemente, en el mes de julio van a volver a subir las cuentas de la luz. Estamos justo a la ministra de Energía, justamente Jimena Rincón, para aclarar esas dudas. ¿Cómo está, ministra? Buenos días.
3: Hola, ministra.
4: Muy buenos días, Loreto y Danilo. ¿Cómo están ustedes?
3: Sí. Todo bien.
2: Sí, muchas gracias por contacto, sobre todo para responder las dudas de los auditores, los televidentes, ¿no? ¿Cuánto va a subir la luz el mes de julio? Y dudas también que van a surgir a propósito del subsidio eléctrico.
4: Bueno, está el proceso del subsidio eléctrico, ya está en marcha, se abrió el periodo de postulación entre el 26 de mayo y el 5 de junio. Sí. Ahora están en la revisión, ¿no es cierto?, para ver que las personas que postularon o que actualizaron sus datos cumplan con los requisitos para poder acceder a él. Eso tiene que ver con un subsidio que se legisló el año 2024 para lo que fue pagar la deuda con las generadoras que estaba congelada, ustedes saben, en la época de pandemia, y que significaba 6.000 millones de dólares aproximadamente. Hoy día ese subsidio está en curso, dura por la legislación que se aprobó ese año hasta este año, incluido el segundo semestre, y este es el quinto llamado que se va a pagar, ¿no es cierto?, a partir de los próximos meses en cuotas hasta final de año. Uh-huh. Eso todos lo conocen y es parte del apoyo que se legisló en su momento y que obviamente nosotros tenemos que aplicar.
2: Sí, nos pregunta mucho si es que uno ya se lo ganó, tiene que volver a postular. Sabemos que la postulación ya termina en 5, pero sí es automático. Sí,
4: no, es automático en la medida que sigan viviendo donde estaban viviendo. Si se cambiaron de domicilio tenían que actualizarlo para que pudieran, ¿no es cierto?, optar al beneficio. Y en el caso de los electrodependientes no hay que actualizar nada porque ellos están inscritos y está asociado, ¿no es cierto?, su domicilio a donde ellos viven y reciben el apoyo. Así que esa es la situación y eso está absolutamente en curso. Cualquier duda la pueden consultar en la Seremía, en la Superintendencia, en la propia empresa eléctrica para poder resguardarse, ¿no es cierto?, de que vayan a recibir este beneficio.
3: Ministra, ¿el alza va a ser diferenciado dependiendo de la región? ¿Más golpeados quizás hacia el sur? ¿Se ha pensado quizás ahí en otro apoyo adicional? ¿Cómo la gente va a percibir esto? ¿Va a ser un golpe duro? ¿Ustedes están conscientes de eso, que es una medida también impopular? Haciendo el símil con lo que ocurrió con el alza de los combustibles, todo lo que generó, incluso, ya lo vamos a conversar, aumentando la desaprobación del presidente, ¿esto va a golpear al gobierno del presidente Kast? ¿Cómo van a contrarrestar eso ustedes?
4: A ver, primero, esta no es una medida del gobierno del presidente Kast. Esto tiene que ver con leyes, reglamentos, normativa que está vigente en nuestro país y que si ustedes miran la trayectoria hacia atrás, bueno, se va provocando, ¿no es cierto?, alzas o rebajas de acuerdo al comportamiento. De hecho, si ustedes miran, todavía no está terminado el proceso. Estamos, solo tenemos claridad de lo que va a pasar en el aumento en el precio nuevo promedio, que es la generación de la electricidad. Falta el cargo por transmisión y en el caso de la generación, precio nuevo promedio, hay regiones donde hay bajas importantes. Las bajas se pueden visualizar entre la región de Arica, Parinacota, hasta la región de Ñuble y luego en la región de

Aysén y Magallanes, y alzas muy pequeñas en la región de Ñuble, muy poquitito, en el Biobío no hay alza por PNP, y en el caso de la Araucanía, los ríos y los lagos, ahí sí se evidencia un alza, que tiene que ver con falta de proyectos de inversión, que tiene que ver con falta de...

0: que llegue, ¿no es cierto?, a esos territorios también inversión que se traduzca en beneficios para la ciudadanía.
1: Pero el promedio es este 4,9, ¿no? En promedio, sabemos que es distinto en las localidades, ¿no?
0: Es que, sí, precio nuevo promedio, el alza es 2,1. Nacional.
1: Sí, claro. Y transmisión 2,8. Pero eso le pregunto. A la cuenta todavía, final, ¿cuánto va a ser el promedio? Todavía no está definido.
0: Todavía no está definido porque estamos en... Hoy día debería salir ya la cifra final de transmisión. Pero en precio nuevo promedio, que es generación, sí. Hay regiones como Arica y Parinacota donde hay una rebaja importante y otras obviamente donde hay alza. Entonces, una vez que termine el proceso el día de hoy, que estábamos en la etapa ya de revisión, después de los reclamos de las empresas, la Comisión Nacional de Energía nos va a entregar el número final, que insisto, una cosa es el promedio, sí. Y otra cosa es lo que pasa en cada territorio.
1: Pero será, yo sé que hay que esperar que es algún dato técnico, ¿no? Pero es este promedio a nivel nacional será cercano a ese 4,9 que se ha dicho, 4,9.
0: Yo creo que va a ser probablemente muy cercano a esa cifra, y insisto, esa es la cifra nacional, hay que verla obviamente desagregada por región, y tenemos que ver, ¿no es cierto?, lo que pasa con las inversiones, y tenemos que lograr agilizar, destrabar las inversiones, porque obras de infraestructura, como por ejemplo la ampliación de la línea Cautín-Ciruelo, proyectos de generación en la zona de Los Lagos, son proyectos que si no se llevan a cabo, obviamente inciden negativamente en la familia.
2: Ministra, pero más allá de los factores que usted hace alusión respecto a la falta de inversión, pensando en la región de la Araucanía, los ríos y los lagos, en Valdivia sube muchísimo la luz, ¿no hay quizás una autocrítica de hacia dónde se va dirigiendo esto, pensando siempre en las regiones, que son las zonas apartadas de la región de la Araucanía, zonas rurales que son muy golpeadas ya por la ruralidad, por la lejanía que tienen con zonas urbanas densas, pobladas, en Temuco, por ejemplo, pensando en la Araucanía? Finalmente son las regiones las que se ven más golpeadas, las personas más vulnerables. ¿Qué se piensa quizás en alguna ayuda focalizada para esas regiones? Porque claro, usted pone como ejemplo el norte donde va a disminuir, pero en el sur va a aumentar y va a aumentar harto.
0: Efectivamente, y más que autocrítica, porque esto no depende, piensa que este gobierno lleva 3 meses en el ejercicio, ¿no es cierto?, de la administración. Es una revisión de cómo hacemos las cosas, cómo se entraban proyectos, cómo se obstaculiza la inversión y que al final le repercute a la ciudadanía. Y por eso el presidente nos ha instruido a destrabar inversión, agilizar permisos, agilizar la inversión, porque finalmente de eso depende mejorar calidad de vida de las personas. Y yo creo que esto es muy importante cuando hay movimientos en los territorios que obstaculizan proyectos, que la ciudadanía también sepa que una cosa es cuidar el medio ambiente, cuidar a las comunidades, y otra que al final tanto obstáculo repercute negativamente en las personas. Entonces, ¿qué es lo que estamos haciendo? Agilizando proyectos, revisándolos, sacando adelante esta iniciativa y por otro lado, viendo legislativamente qué modificaciones son necesarias, y de hecho tenemos casi listo un proyecto de ley que esperamos mañana en la reunión que tenemos bilateral con el presidente podamos avanzar en eso para ingresar el proyecto que se va a hacer cargo de la deuda por distribución, más de 800 millones que heredamos de la administración anterior, y estos otros temas que esperamos abordar y que nos permitan obviamente impactar positivamente en las cuentas de las personas.
1: Sí, ministro, usted dice una revisión, ¿no?, de cómo hacemos las cosas. Dentro de esa revisión, a ver, yo sé que es bien distinto, ¿no?, pero hablábamos hace un tiempo con el ministro de Transporte, por ejemplo, para revisar el tema del TAC, eventualmente se pueden revisar los contratos. Esto yo sé que son empresas modelo, ¿no?, y que hay licitaciones, concesiones, ¿no? Pero ¿se puede revisar eso eventualmente? También se lo pregunto porque cada vez que hablamos de este tema, muchos auditores nos preguntan y nos dicen, bueno, vienen las energías más limpias, vienen las energías más baratas, hay más tecnología, se llama a que utilicemos más la electricidad. ¿Y qué pasa con las tarifas? Estamos ahí al debe de muchas cosas que hemos, sobre todo en los últimos meses, ¿no? ¿Está la posibilidad de revisar ese tipo de acuerdos, de contratos? Sabemos que la energía cada cierto tiempo se van actualizando los contratos, de partida el alza de julio corresponde también a eso en temas de generación y de transmisión, ¿no? ¿Se puede revisar eso eventualmente?
0: Efectivamente, eso es parte de los desafíos que tenemos. Aquí hay contratos que se arrastran desde el 2017, claro. Que son contratos caros, que tienen que ver con el tipo de energía que teníamos en esa época, ¿no es cierto? Uh-huh. Y que obviamente tiene unos indexadores y unos parámetros que la hacían en ese minuto cuando se licitó en un precio distinto al que se ha ido después licitando en

0: procesos posteriores donde ha ido bajando el precio de la energía. Así que Loreto, también está dentro de los desafíos que tenemos y para lo que hemos estado conversando. Y yo le agradezco a todos los parlamentarios de la Cámara de Diputados y del Senado, de las Comisiones de Minería y Energía, que nos han ayudado a poner el foco en estos temas y esperamos tener, obviamente, buenas noticias.
1: Y yo me imagino que nadie se va a oponer a eso, ¿no? Mientras tengamos el suministro y que haya un ajuste, ¿no? Una adecuación de los contratos. ¿Esto podría ser en el mediano plazo?
0: Estamos trabajando para eso y esperamos tener buenas noticias, pero eso también significa, y tú lo dijiste muy bien, respetar los contratos que existían y ver cómo abordamos, ¿no es cierto?, este tema, para que nadie se sienta pasado a llevar en la inversión que hizo, en los compromisos que adquirió y que significaron obviamente un despliegue de infraestructura importante. Pero tenemos que caminar, y eso es el desafío que nos ha impuesto el presidente José Antonio Kast, tenemos que caminar hacia una energía más barata, más segura, más competitiva para todos, no solo para las grandes empresas, sino que también para las familias y las pymes.
2: Ministra, nos queda poco tiempo, quería llevarlo un poco para terminar a la política partidista. ¿Fue un error político haber sacado a Joanet de la subsecretaría?
0: Mire, el presidente toma las decisiones, creo que además han tenido una muy buena conversación con el presidente, el ex subsecretario Joanet, va a tener nuevos desafíos y creo que los ajustes siempre suceden por algo y obviamente pensando en dar mejores respuestas a la ciudadanía. Es como lo que ustedes comentaban hace un rato atrás de este proyecto de ley de incivilidades. Y yo los he escuchado a usted y me recordaba unos carteles que alguien me mandó en Barcelona, y unos carteles en la vía pública donde le dan la bienvenida a los turistas y le dice que van a ser expuestos a 3.000 euros por daños y destrozos de incivilidades, de daños antisociales. Bueno, hay que mirar estas cosas y ver cómo avanzamos y sacamos buenas lecciones de otros países.
2: Pero fue oportuna entonces la salida de Joanet, ¿cree usted?
0: Yo creo que el presidente toma sus decisiones.
2: Sí, una decisión de él, pero se lo pregunto a usted. ¿Usted cree que fue un error político o no?
0: No podría yo decir que es un error político. Tiene que ver con una mirada integral de los desafíos que hay en seguridad, y ustedes han visto que el ministro está a toda máquina haciendo su trabajo para recuperar la seguridad en nuestro país, que la perdimos hace un buen rato ya.
1: Ministro, ahora sí, para terminar, el ministro de Energía tiene que ver también con el tema de los combustibles. Ayer el gobierno anunció, ¿no?, esta buena noticia de la baja de cerca de 100 pesos que se anunciaría mañana miércoles para concretarse el día jueves, pero ¿está condicionado a que efectivamente esté la firma y que perdure la paz entre Estados Unidos e Irán? ¿Y eventualmente en julio podríamos tener otra baja?
0: O sea, obviamente que el anuncio de guerra y el bloqueo del estrecho de Hormuz hizo que se disparara el precio de los combustibles, y eso nos afectó a nosotros como a todos los países en el mundo, y hoy día este acuerdo dispara los precios hacia la baja, y eso nos impacta positivamente, y tal como lo ha dicho el ministro Quirós, no nos extrañemos si viene una nueva baja en el corto plazo, lo que sería muy importante para las familias en el país.
1: ¿Tan contundente como la del jueves?
0: Yo creo que puede, si los mercados se van estabilizando, piensa que llegamos a más de $100, $120 el precio del barril. Hoy día estamos en 80 y algo, estuvimos en 60 y tanto, por lo tanto puede ser muy, muy importante. Así que sigamos esperando buenas noticias en el contexto internacional, porque eso también nos beneficia a nosotros.
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4: Escucharemos a Ana Gabriel, esto se llama Simplemente Amigos.

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2: Llega Bean y King, Stand By Me. Estás en el trasnoche de la radio. A la vuelta vamos a intentar dilucidar quién nos acompañará en el especial de trasnoche.

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1: Sus audios, auditores al más 569-9277-888. ¿Quién estará el día de hoy en el especial del trasnoche? A ver.
2: Positivo.
1: Positivo. A ver.
3: Vamos a ver. Tengo una pregunta. Atención. Esta es una artista que empezó su carrera a los 10 años, artista femenina. El año 92, primero estuvo en un grupo ahí, participó en telenovelas, participó en un... Pero después de eso, se fue a lo electropop y se fue a la carrera solista. Y hasta el día de hoy, debe ser una de las artistas más importantes de México. Con eso lo digo todo. Alternativa A, Thalía. Alternativa B, Gloria Trevi. Alternativa C, Rodrigo de la Rosa. Alternativa D, el gato de la radio. Alternativa E, Paulina Rubio. Ustedes eligen a través de nuestro número de WhatsApp con un audio al más 569-9277-888. Vamos de nuevo. Oye, esto es como... De momento aparece ahí... Ahí está. Ya. Atención, alternativa A, Thalía. Alternativa B, Gloria Trevi. Alternativa C, Alejandra Guzmán, habíamos dicho, ¿cierto? No, Thalía es la alternativa A. La B es Gloria Trevi. Alternativa C, Rodrigo de la Rosa. Alternativa D, el gato de la radio, el Nostragatus. Y alternativa E, Paulina Rubio. Ustedes nos dicen hasta ahora. Ustedes nos escriben. Acá nos están diciendo Wendy Zulca. Está Lía, dicen acá. Hola Mario. Cachureos. El grito.
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3: Hay una canción que se llama Mundo Feliz, Rodrigo, de Marcelo Hernández. No sé si la tenemos por ahí. Quizás puede estar en otras plataformas. Ya, acá nos están diciendo Rodrigo. No, Rodrigo está equivocado. Dice que es un artista que conversó contigo por teléfono. No, no es ese artista. No es ese artista. Te dieron mal el dato, Rodrigo, ¿no? La bruja del 71, dice acá un auditor.

0: Marcelo Hernández de Cachureos. Ahí está. Mundo feliz. Esta canción se llama Mundo Feliz. Mira, súbele.
1: Todo se hace bien. Ay, no.
0: Muy bueno.
1: No hay envidia ni.
0: Ya, acá nos dicen Thalía. La gran mayoría. Pero no nos ha mandado audio. Es audios. Más 569-9207888. Alternativa A. Thalía. Alternativa B. Gloria Trevi. Alternativa C, Rodrigo de la Rosa. Alternativa D, el Gastón Miauchati, más conocido como Nostragatus. Y alternativa E, Paulina Rubio. Ya, todos están diciendo alternativa B, ¿eh? Todos están diciendo alternativa B. La gran mayoría. ¿Se lo gano? No, no, todavía no, todavía no. A ver. Dicen que es Vicente Aguilar el especial de hoy. Dicen que es Vicente Aguilar el día de hoy el especial. Fíjate. Impresionante. Dicen que va a cantar.
2: ¿Cómo es esa?
0: En esta noche de la radio. ¿Cómo, cómo?
2: ¿Cómo es esa?
0: Dicen que es.
2: ¿Cómo es esa?
0: Acá están diciendo. Me están llegando audios. Dicen que es la epidemia el que va a ser el especial. Mándenos audio, cuéntenos a través del WhatsApp. ¿De quién estamos hablando? Más 569-9207888. Fanny Muñoz dice, buenas noches, Mario. Yo creo que es. Nos dio ahí su ejemplo. A ver el audio.
3: Thalía.
0: Eso dice, Thalía. Mira. Dice Gloria Trevi, dice acá otro auditor. Gloria Trevi. Acá, mira, ahí están llegando más. Hay varios. Escuchemos.
4: Alternativa D, Gloria Trevi, Patio Camiones, Concepción.
0: Gloria Trevi.
4: José Gallego, Biobío, la radio.
0: Ya, Gloria Trevi. El Barty, dicen acá. Juan Gabriel. Barty Choto. ¿De nuevo Barty Choto? Qué grande Barty Choto.
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0: ¿Esta de quién es?
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0: We Are the World en versión chilena. ¿Quién canta ahí? Lucho Jara. A ver, suele.

0: ¿Sabes qué año es, Rodri? Más de algún auditor se va a acordar de esta versión. Ya, acá dicen Gloria Trevi, la gran mayoría dicen Gloria Trevi. Últimos audios, vamos.
1: La Claudina Rubio, por supuesto. Por supuesto, por supuesto, por supuesto.
0: La Claudina Rubio. Le cambiaron el nombre más encima. Ya, ahí está. Bien, Rodri. Aquí más tenemos. Nostragatus. Wildo, dicen, viene con todo Wildo. Wildo con Como Tú, la versión electrónica. Ahí está.
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0: Qué linda canción está. Roberto Valdés dice acá, Marcelo, Luis Jara, Miriam Hernández. Oye, nos fuimos, pero nos fuimos a otro lado. Nos fuimos por otro lado. Ya, ya. Última consulta de Rodrigo y nos iremos a algo de música. La artista que hoy nos va a estar acompañando en el especial está de cumpleaños el día de hoy. Ahí ya podemos descartar varias. Y ahora sí voy a dar la lista completa. Después de esto solo vamos a recibir audios. Y Rodrigo los va a recibir. Alternativa A, Thalía. Alternativa B, Gloria Trevi. Alternativa C, Paulina Rubio. Alternativa D, Alejandra Guzmán. Último audio de los anteriores, a ver.
3: La Patricia Maldonado,
0: dice acá. Ya. Esas son las cuatro auditores. Alternativa A, Thalía. Alternativa B, Gloria Trevi. Alternativa C, Paulina Rubio. Alternativa D, Alejandra Guzmán. Desde ahora, solo sus audios, auditores, para ver si logran dilucidar

si logran resolver esta encrucijada. ¿Quién nos acompañará desde las 4 de la mañana en nuestro especial del trasnoche de la radio? Antes, iremos a escuchar a otra gran voz femenina con Laura Pausini. Esto se llama Se Fue. Oh.

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1: La Celia Cruz podría ser, ¿ah?
0: Wendy Zulka.
2: La del pelo suelto. La del pelo suelto, creo yo.
3: La de. La de. Alejandro Guzmán. Iremos.
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1: Hoy escucharemos a Talía.

0: Hola Mario, la gran Paulina Rubio, Patricio Talcahuano.
1: Y Paulina Rubio, nuestra invitada especial. Saludos de Bernardo.
2: Gracias Bernardo y todos los que están participando. Gracias. Más 56992107888. ¿Qué tenemos acá? Buenas noches, Mario. No supimos valorar a Marcelo Pablo Bartichotto.
3: Sí, buena canción esa que tiene con el gran Memo Bunke.
2: Sí, pues. Rodrigo dice, asuman que fui el primero en adivinar. Dice Rodrigo. No. Además que Rodrigo tiene informante acá, si no se puede así. Rodrigo tiene una comisión ahí de información. Le dicen el maestro. Ya, saludo a él. Tenemos más audio, ¿no? A ver, escuchemos.
4: Porque la busqué en Google. Paulina Rubio.
2: Está bueno esa. Me gustó, ese que le puso ahí. Oye, sí, vamos ahora. Como un animador antiguo. Esta hora iremos con el especial. A veces, ¿alguien se atreve a presentar el especial el día de hoy? Rodrigo, démosle rienda suelta a eso. Sí, hoy día vamos a. Ya, primero dilucidemos de quién se trata el día de hoy. ¿Ya? Ya, efectivamente el día de hoy se nos viene el especial de. El especial de este día miércoles 17 es de. Dua. No. Ya, no. Hoy tenemos el especial de la gran. JB The Voice. No. La gran. La única. La maravillosa. Paulina Rubio. Hoy vamos a estar con ella. Buena Paulina Rubio. Grande Paulina Rubio.
5: Positivo.
2: Sí, siempre positivo. Dije Memo Bunke, era Kiko Junge. Uy, me equivoqué. Memo Bunke el que cantaba la. Hay una mosca en la sopa, nada que ver, yo me estaba equivocando. Kiko Junge. Yo me equivoqué, pasó viola, sí, pasó, pero siempre ahí me mató Alexis Garrido, ¿eh? Me mató por el WhatsApp. Ya, bien, entonces le vamos a proponer los siguientes auditores. Le vamos a proponer que ustedes presenten el especial del día de hoy. Yo hoy día no tengo ganas de. Hoy día no lo voy a presentar. Hoy día no voy a presentar el. Nada. Queremos que ustedes pasen, sean partícipes del especial. Y para eso Rodrigo va a estar escuchándoles. Los vamos a agregar a nuestro especial. Pero queremos que ustedes saquen toda su pachorra de animación. Y para eso tienen que presentar a Paulina Rubio como si estuviesen en un escenario. Por ejemplo, atención. Ahí nos llegó un ejemplo. A ver, escuchamos, vamos.
6: Para los gamas que recién vienen despertando, el especial de Paulina Rubio para ellos.
2: Para ellos. Me gustó, ¿ah? ¿Eh? Le vamos a preguntar a un experto de animación, ¿eh? Que ya lo vemos en pantalla. Le vamos a preguntar a él cómo se presenta de manera correcta un artista en un escenario como Paulina Rubio. No hay nadie cerca, así que va a poder gritar en este caso. Ya, estamos con Vicente Aguilar en las calles de Santiago, aparentemente la Plaza Baquedano. ¿Cómo estás, Vicente?
7: Buen ojo, Marito. Sí, aquí en Plaza Baquedano estamos tomándole el pulso al tránsito, a todo lo que pasa en la noche. Ahí estábamos dando cuenta de lo que había pasado en Maipú, también en Puente Alto. Pero ahora presentando a Paulina Susana Rubio en el especial del trasnoche. 55 años, cumpleañera. Tremenda, yo no soy esa mujer. Te quise tanto. Ay, tantos temas. Maravilloso.
2: Oye, estás con un oxímetro.
7: Ha llegado más audio, ¿no?
2: ¿Estás con un oxímetro por ahí o no?
7: ¿Por qué?
2: No, que nos dijiste, estás tomando el pulso. Oh, la talla.
7: No. Está bien.
2: Oye, la talla mal. No, la talla mal.

0: juntas, weón. Mucha junta con Rodrigo Reed, ¿no? Esa es la verdad. Rodrigo Reed, ahí
1: ¿con
0: me...
1: Rodrigo de la Rosa?
0: No, Rodrigo Reed me tiene ahí.
1: Ah,
0: Rodrigo Reed.
1: Le voy a subir al retorno.
0: Ya. ¿Cómo deberíamos presentar a Paulina Rubio? Dale los tips a los auditores. Tú que has estado en grandes escenarios como el Festival de Gusto, que el año 92. Estuviste también en el Gran Arena Monticello el año 37 presentando a Carlos Gardel. Estuviste en muchas partes. Y estuviste en Luna Park con Fito Páez.
1: Luna Park, Argentina, sí. Fito
0: Cuéntale.
1: Estuvimos ahí, Charly García.
0: A ver.
1: Tantas ocasiones. Mira, a mí me gusta primer y segundo nombre, dar algún detalle de su carrera artística, un hecho que deje pensando. A ver, como la chica... ¿Cómo es que le dicen a Paulina Rubio?
0: No, tiene varias. Lo que pasa es que Paulina Rubio tiene varios sobrenombres, pero el más conocido.
1: La chica dorada.
0: Sí, la chica dorada. Sí.
1: Claro, la chica dorada. Entonces ahí quienes no la conocen en su totalidad creen, ¿quién es esa persona? El tip máximo: el nombre se entrega al final.
0: Ya.
1: Con eso presentamos. Recibimos con un fuerte aplauso. No, pero eso ya está medio trillado. Pero el nombre al final. Usted tiene que entregar ese dato al final, el nombre. Presentamos en este escenario, en el especial del trasnoche, a Paulina Rubio.
0: Bien, bien, me gustó. Tiene un estilo ahí como de café concert. Me gustó.
1: Café.
0: A ver, pero podríamos hacerlo como si fuese un escenario ranchero, por ejemplo. ¿Habrá alguna posibilidad o no? Usted que estuvo ahí en Tirúa, que estaba en Tranaquepe, en todos esos lugares.
1: Sí, saludo a Tranaquepe. Tenemos un fiel auditor ahí en Tranaquepe, ¿eh? Saludamos a mi coterráneo. A ver, como que fuera Paulina Rubio. Ahí me gustó Rodrigo de la Rosa. Increíble.
0: Eso que está de fondo son los rancheros de Río Maule, ¿no?
1: Muy bueno.
0: Eso es un tema. Yo lo recomiendo. Esta es una canción que se llama Mátame a Besos.
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1: Mate alguno que rea que Paulina Rubio lo mate a besos, ¿ah?
0: ¿Eh? No, ya.
1: Yo creo.
0: Ya, pero oye, digamos que estás tú ahí en un escenario ranchero y tienes que presentar ahí en Tirúa a Paulina Rubio. ¿Cómo sería esa?
1: Como que fuera Tirúa, nos están tocando la bocina. ¿Qué sucede? Ya. Vamos, presentamos, entramos al escenario ahí a quienes nos ven a través de BioBio TV.
0: ¿Qué está haciendo?
1: Nos posicionamos fuerte, nos anclamos al lugar y primero saludamos. ¿Qué tal? Muy buenas noches. ¿Cómo están? Sean bienvenidos a un nuevo especial del Trasnoche. Esta noche tenemos a una artista espectacular de cumpleaños, medio... No vamos a decir la edad, pero casi medio siglo. Dedicada a la música, dedicada al arte desde los 10 años. Ella ha estado en nuestro país en innumerables ocasiones y hoy quiere estar en el trasnoche de la radio. Es la chica dorada desde México a la radio. Ella es, y la recibimos con un fuerte aplauso, Paulina Rubio.
0: ¿Qué pasó? Nos ponemos de pie con Rodrigo de la Rosa. Nos ponemos de pie. Rodrigo, aplauda, por favor. Grande. Todo bien, ¿ah? Bien. Decían que Messi había hecho algo bueno. La verdad, creo que con esto ya no. Los tres goles de Messi se pueden olvidar. Yo creo que ya no.
1: No, al triplete.
0: Tenés que cerrar el estadio, dicen algunos.
1: Hay que cerrar, ¿no?
0: Tenés que cerrar el estadio.
1: Cerrar todo.
0: Ya, bien, ahí está entonces lo que debería hacer los auditores. Ahí han llegado muchos audios.
1: Eso, escuchemos, a ver.
0: A ver, probemos algunos al aire y los vamos clasificando, ¿eh? Estamos haciendo.
3: Hoy.
0: A ver.
3: Hoy, en el especial de Radio Bio Bio del Trasnoche, presentamos a la grandísima Paulina Rubio.
0: Me gusta. ¿Sabes lo que a mí me gusta de las presentaciones de los artistas? Es que tenga alguna pausa, ¿no? Que tenga como esa pausa...
1: Claro.
0: ¿No es cierto?
1: Que genere intriga, que genere... Que uno quede pensando, esperando.
0: ¿De quién está hablando? Eso, claro.
1: Eso.
0: A ver,
1: es bueno cuando estás entregando un primer lugar o en un festival, dejáis ahí la patada.
0: Sí. Oye,
1: intriga.
0: Te están

0: proponiendo para Viña del Mar, fíjate, ¿eh?
1: No.
0: ¿No te gustaría?
1: Dios quiera, algún día. No, sí, ¿por qué no? Pero hay mucho camino todavía que recorrer.
0: Ya, vamos con un segundo auditor que va a participar de nuestra categoría de presentación. A ver, vamos.
2: Y nuestra siguiente invitada es... Ella dice que no es esa mujer. Bien. Ella viene de la tierra de Luis Miguel. Bien. Con ustedes, Paulina Rubio, en Bio Bio, la radio.
1: Yo me pongo de pie.
0: Ese es Mauricio.
1: Bueno, estoy de pie, pero...
0: muy bueno, porque, ¿sabes qué? Bueno. Utilizó un recurso que también se ocupa harto, como armar una frase con sus canciones.
1: Eso. Sí, es muy bueno. Se ocupa harto en el Festival de Viña, el ir utilizando. De repente se abusa, pero en este caso estuvo, pero ahí justo. Muy bueno, muy bueno.
0: Mira, por ejemplo...
1: Yo le pongo un 10.
0: Quizá algún auditor, si hay algún auditor que se atreva a hacer una frase con las canciones de Paulina Rubio. A ver, tenemos uno más, a ver si alguien se la juega.
3: Chef. Auditores de Radio Bio Bio.
0: Bien.
3: Lo preocupante de esta noche es que nadie va a dormir. Presentaremos el especial para todos los radioescuchas y teleauditores de Bio Bio a Paulina Rubio.
0: Bien, me gustó. Me gustó porque también tiene esa onda al principio, como que la dejó ahí pasada, como hoy día hay una preocupación. Como, y cuando dijo preocupación dije, ¿qué pasó acá? Y ahí, sí, claro. Me están llegando varios audios. ¿Qué otro tip tiene usted, Vicente?
1: A ver, ¿qué más podría hacer? Les dije el saludo. Siempre importante saludar al público. ¡Sola! ¿Cómo es esa? Dejar el nombre para el final. Eso es muy importante.
0: Sí, claro.
1: Generar la intriga, generar las pausas que dices tú, Marito. Y... no se me ocurre en este momento. Pero eso, también armar frases. En este caso, como son cantantes con sus canciones, se podría hacer hasta con los humoristas también, como el mismo Bombo Fica cuando se habla de la Master Flop o del sospechosa la pi.
0: Claro.
1: También se puede utilizar. Es, mira, un buen recurso.
0: Tenemos otro auditor, a ver.
4: Con ustedes, en este festival tan importante del país, le presentamos a Claudina Petronila Rubio, directamente de las tierras raras. Adelante, Claudina.
1: Claudina Rusia.
0: Claudina Rusia. Claro, la versión, claro, es la versión de Temu, de Paulina Rubio. Ya, oye, llegaron varios audios, los vamos a estar revisando en breve. Bicho, antes de que nos vayamos, porque tenemos que ir a la pausa. Qué bonita se ve la plaza, fíjate, ¿eh? Se ve bastante bien.
1: Preciosa. Sí, quedó bastante bonita la remodelación en febrero, marzo ahí se estuvo ya abriendo al público. Tuve la oportunidad de estar aquí en una pauta en algún momento cuando se estaba mostrando la remodelación. Tenemos ahí nuestro monumento a la gran Gabriela Mistral. Bastante bonito, columnas, ahí se puede ver a través de Bio Bio TV, columnas que forman sus imágenes, uno puede verla por un lado, por otro, y tiene distintas imágenes, así que invitarles a quienes no han venido, que vengan a darse una vueltecita. Acá el General Baquedano sigue encerrado, sigue con su... tiene una fortaleza creada acá,
0: tiene
1: pero bastante bonita...
0: El castillo
1: del General Baquedano. Oye, está bastante bonito el sector.
0: Está bien iluminado, parece. ¿Y Carabineros se mantiene el lugar o no?
1: Tengo un punto fijo acá. Yo no sé si me estarán esperando a mí o estarán
0: control de identidad.
1: control de identidad. No, pero hay un punto fijo. Sí, acá en la salida del metro Baquedano.
0: Ya.
1: Hay un punto fijo ahí, también eso es importante. A veces, si alguien tiene algún problema en las cercanías, acercarse nomás a Carabineros, que están ahí listos y dispuestos para ayudarnos.
0: Ya. Bien, Vicente, oye, son las 4 de la mañana, me voy rápidamente a las noticias. Por ahora no hay novedades de lo que ha pasado en Puente Alto, ¿no?
1: No, por ahora no tenemos novedades, detenidos, pero estamos siguiendo el caso, cualquier información.

0: Cualquier novedad vamos a estar ahí contándolo a través de los boletines y también en cualquier extra, en cualquier momento ya. Podemos interrumpir la transmisión
1: sí.
0: Por cualquier novedad.
1: Ya, Vicente, muchísimas gracias, ya volvemos contigo, que te vaya bien.
0: Un abrazo grande.
1: No te desvíes tanto.
0: No. Nos vamos para allá.
1: Ya, nos vemos en un rato. Chao. Ahí está Vicente Aguilar con nosotros. Iremos a la pausa, auditores. Es el Trasnoche, la radio que nos acompaña a todos, a ustedes, a nosotros. Pío Pío, siempre contigo.
2: Positivo.
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1: Buenos días, bienvenidos al Informador. La Corte Suprema inició el proceso para evaluar la remoción de 56 magistrados por salir del país mientras se encontraban con licencia médica. Entre ellos el polémico juez Daniel Urrutia. Marcela Rojas tiene más antecedentes.
5: Tras dos semanas de revisión, la Corte Suprema dio a conocer las primeras decisiones en el caso de los magistrados que viajaron al extranjero mientras hacían uso de licencias médicas. La presidenta del máximo tribunal, Gloria Ana Chevesich, informó que el pleno acordó por votación dividida abrir 42 nuevos cuadernos de remoción que se suman a los 14 iniciados la semana pasada, totalizando 56 jueces sometidos a este procedimiento.
6: Y en 14 de dichos procesos se dispuso a abrir un cuaderno para estudiar la posibilidad de removerlos. Ayer, lunes 15, conoció 64 procesos y en la audiencia de hoy se acordó en votación dividida lo siguiente. Se decretó abrir cuaderno de remoción en 42 causas. Además, acordó que el plazo de prescripción para hacer efectiva la responsabilidad disciplinaria es de 5 años.
5: Los magistrados ya fueron notificados y tendrán 5 días hábiles para presentar sus descargos. Chevesich precisó que el pleno no abordó una eventual suspensión de funciones, materia que podría discutirse el próximo lunes. Entre los jueces involucrados está Daniel Urrutia, del séptimo juzgado de garantía de Santiago, quien viajó a Costa Rica y Ecuador mientras se encontraba con licencia psiquiátrica. Su caso había sido sobreseído por prescripción, pero la Corte Suprema modificó el criterio al establecer un plazo de 5 años, permitiendo la apertura del cuaderno de remoción.
1: La situación del embajador de Chile en Israel, Gabriel Zalyaznik, continúa escalando, mientras el gobierno evitó establecer más bien un criterio respecto de funcionarios que son objeto de investigaciones del colegio. El Colegio de Abogados decidió abrir un proceso ético en contra del diplomático. Bárbara Bayal nos cuenta.
7: Mientras avanza la investigación que involucra al embajador de Chile en Israel, Gabriel Zalyaznik, el gobierno ha optado por la cautela, evitando fijar un criterio general respecto de la continuidad de autoridades que enfrentan indagatorias judiciales. La postura marca una diferencia con estándares aplicados en administraciones anteriores, como el denominado criterio TOA, impulsado durante el gobierno de Gabriel Boric. La actual administración sostiene que cada situación debe analizarse de manera individual y sin anticipar consecuencias mientras los procesos sigan en curso. En esa línea, el subsecretario del Interior, Máximo Pavés, insistió en que no existe una regla única y que la última palabra la tendrá siempre el presidente.
8: Por lo tanto, el embajador Zalyaznik hoy se encuentra en sus funciones y que es una evaluación que el presidente hace, no solo de los embajadores, sino que de todas las autoridades de manera permanente.
7: La situación del embajador, sin embargo, sigue escalando. A la investigación que ya enfrenta se sumó ahora una revisión por parte del Colegio de Abogados. Mediante un comunicado, el Consejo General de la entidad informó la apertura de una investigación sobre su conducta a raíz de las comunicaciones que mantuvo con el abogado Luis Hermosilla.
1: Vamos con noticias del espectáculo. En este caso, las fuerzas israelíes bombardearon este miércoles varias zonas del sur del Líbano, informó la prensa estatal. Pese a un acuerdo con Estados Unidos para terminar la guerra de Oriente Medio que incluye al Líbano. La Agencia Nacional de Noticias libanesa indicó que los aviones israelíes bombardearon la zona de Nabatieh y el entorno oriental del pueblo vecino de Kafat Tevniv. Israel también lanzó un ataque con drones contra la localidad de Ansariyeh en la zona de Saharani, según ha informado esta agencia. Las Fuerzas Armadas iraníes advirtieron a Israel de que una eventual continuación de sus ataques en el sur del Líbano podría desencadenar una respuesta militar contundente tras denunciar 84 supuestas violaciones del alto el fuego en las últimas 48 horas. 4 de la mañana con 6 minutos. Hasta ahora en la

0: ciudad de Antofagasta, en el norte de nuestro país, 13 grados de temperatura. Está mayormente nublado con una humedad del 86%. En Santiago hasta ahora, 9 grados de temperatura. Está mayormente nublado con una humedad del 62%.
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0: Antes de seguir avanzando aquí en el trasnoche de la radio, 4 de la mañana con 8 minutos, escucharemos a Paul Young con Every Time You Go Away. Este cantante nació el 17 de julio de 1947, cantante y músico británico que escuchamos acá en el trasnoche de la radio.

0: Amigas y amigos del trasnoche de Radio Bio Bio, esta noche en el super especial tenemos a un artista que de renombre lo dice mucho, la chica dorada de México, la que te quise tanto. En este escenario dejamos para ustedes a la gran, a la única, a la incomparable, en el trasnoche de la Radio Bio Bio, en el super especial de hoy, a Paulina Rubio.
1: Buenas noches, señoras y señores, público de Bio Bio. Y yo sigo aquí presentando a una intérprete y cantante mexicana que nos dirá su último adiós y no quedará afuera ni una sola palabra. Querido auditor, te quiero tanto presentar a esta gran artista. Dame otro tequila para presentar a Paulina Rubio en Bio Bio, la radio.
2: Auditores y auditoras, es momento de comenzar el especial del trasnoche de la radio con una de las artistas más importantes de su generación. Un artista que le dio vida a una tendencia. Le dio vida a lo dorado. Y que pese a que partió a los 10 años, actualmente es una de las artistas más importantes de la canción nacional mexicana. La escuchamos de fondo. Artista preferida en los karaokes de diferentes personas, ¿no? Sí, claro. ¿Cómo no? Estamos viendo imágenes de ella participando en el año 2022 en Ciudad de México. Y vamos a partir, auditores, junto a cada uno de ustedes.
3: Mira qué bien se nos da.
2: El especial del trasnoche de la radio nos trae a una mujer que podríamos decir que nos da su último vicio. Es una causa y un efecto. Ella muchas veces ha dicho: no, te equivocas, yo no soy esa mujer. Pero pase lo que pase, esto lo haré por ti. Junto a Rodrigo de la Rosa, Vicente Aguilar y todos ustedes, este no será el último adiós. Será el inicio del especial. Póngase cómodo, póngase cómoda, que aquí comienza el especial del trasnoche de la radio junto a la gran Paulina Rubio.

Tras un breve receso, llegó el disco que la convirtió en estrella global. Regresó en el año 2000 con que sería su álbum más importante, Paulina. Este disco supuso su consagración internacional definitiva y redefinió el sonido del pop latino para el nuevo milenio. Las cifras fueron descomunales. El 2000, ya con una nueva disquera, Universal Music Group, alcanzó el reconocimiento definitivo en América Latina con este material, que vendió más de 4 millones de copias. Y los sencillos no paraban de sonar. Aquí habían canciones como las que escuchábamos recién, ¿no? Lo haré por ti y El último adiós. Canciones del electropop que le siguieron acompañando y le siguen acompañando en su dilatada trayectoria. Con el mundo latino conquistado, Paulina apuntó al mercado anglosajón. Tras el éxito de Paulina, publicó su sexto álbum de estudio y el primero en inglés, llamado Border Girl, que le ya permitió obtener un disco de oro, además de la Recording Industry Association of America, la RIA, al comercializar 500,000 de unidades en Estados Unidos. Consiguió un notable éxito en el mercado anglosajón gracias a la canción Don't Stay Goodbye. Luego vinieron discos que cimentaron su camino. Posteriormente puso a la venta Pau Latina y Amanda, que también fueron momentos distintos, si se quiere, pero que ya los medios de comunicación le llamaban la reina del pop latino. De esta etapa surgió uno de sus mayores clásicos, Ni una sola palabra, de su octavo álbum, Ananda, de 2006, escrita por Javier San Martín de La Oreja de Van Gogh y producida por Cachorro López. La historia detrás de la canción es muy curiosa. La vocalista de La Oreja de Van Gogh, Amaya Montero, de esa época, había rechazado el tema considerando que el álbum del grupo ya estaba completo. San Martín reescribió la canción y Paulina Rubio quedó fascinada con el demo y decidió hacerla suya. Hoy acumula 250 millones de reproducciones, uno de sus temas más escuchados de todos los tiempos. Vamos a seguir avanzando con Yo no soy esa mujer y luego Causa y Efecto. Es Paulina Rubio en Bío Bío.

estatus de estrella la llevó a los escenarios más importantes de todo el país. Colaboraciones inesperadas. En 2008 participó en el mega evento Alas, desarrollado simultáneamente en México y Argentina. Se presentó en Buenos Aires ante 180.000 personas junto a Shakira, Calle 13, Mercedes Sosa, Alejandro Sanz y Gustavo Cerati, y demostró que el pop latino podía codearse con la realeza del rock. Grabó Nada Puede Cambiarme con Slash, ex Guns N' Roses, quien la acompañó con la guitarra, una mexicana del pop dorado junto al guitarrista de una de las bandas de rock más grandes de la historia. Bueno, su vida personal también ocupó titulares. El 30 de abril de 2007, la chica dorada contrajo matrimonio con el empresario español Nicolás Vallejo Nájera Colate. De su unión nacieron sus dos hijos. Y el balance de su carrera es contundente. A lo largo de ella ha lanzado más de 10 álbumes y ha vendido más de 20 millones de copias en todo el mundo. Su estilo musical, que combina el pop, el dance, la balada y los ritmos latinos, le ha permitido mantenerse vigente y relevante a lo largo de todos los años. Y sigue activa. Su gira conjunta con Alejandra Guzmán, Perrísimas Tour, comenzó el 15 de abril del 2022 en Orlando, Florida. Aquella vieja rivalidad de divas terminó convertida en una gira espectacular. En 2005, la intérprete de éxitos como Ni Una Sola Palabra y Yo Sigo Aquí sigue vigente en la industria musical gracias a giras internacionales, colaboraciones con artistas de renombre y su presencia constante en los medios de comunicación. Nos iremos con Paulina Rubio junto a Morat. Paulina Rubio, Morat, con esta canción llamada Mi Nuevo Vicio. Y luego nos iremos con Te Quise Tanto, del año 2004. Es Bio Bio la radio, es el amor. Es Paulina Rubio en el trasnoche, ¿eh?

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1: Barry Manilow con Copacabana, Copacabana. 4:47, auditores. Qué maravilla de madrugada hemos tenido, ¿ah? Sí, hemos tenido un programa de maravilla. Lo hemos pasado muy bien, auditores. Más 569-9207-888. Lo único que nos falta es lo que nos dice Manuel Rodríguez. Manuel Ramírez. De fondo escuchando a la gran Paulina Rubio. Esto debe ser sin duda de las canciones más de karaoke que existen, ¿no? A ver, escríbanos a través del WhatsApp, auditores. ¿Son buenos para el karaoke usted? ¿Cuándo fue la última vez que fue un karaoke, Rodrigo? ¿No le gusta el karaoke? ¿Por qué no? Fíjese que yo mucho tiempo trabajé en un karaoke. Estuve un tiempo trabajando en Las Rejas y después en el 14 Vicente Valdés. No voy a decir el nombre del lugar porque el lugar de hecho creo que ya no existe. Y lo pasábamos muy bien porque era un karaoke con recreos musicales y todo. En esa época yo era disc jockey. Y siempre estaba Lamento Boliviano. ¿Cuál más? Varias canciones. Varias canciones han estado. Estuvieron. Ustedes, auditores, por ejemplo, los que están ahora conectados, ¿se acuerdan de alguna canción de karaoke que usted no podía faltar? Manuel, ¿usted es de karaoke o no? ¿No? Usted es más de Roberto Carlos. Fabio. Salvatore Adamo, Domenico Modugno, estamos ahí, en ese rango. Nicola Di Bari, Franco Simone, toda esa la canzoneta italiana, toda esa canzoneta. Usted es como Gianni Vela igual, ¿o no? Gianni Vela. Mira, acá hay una auditoria que nos dice: mi querido Mario, yo no voy hace rato a un karaoke, pero disfruto mucho cuando tocan estas canciones. Esto que tenemos de fondo son los Enanitos Verdes. También Tus Viejas Cartas, canción muy de karaoke. Mira, de hecho voy a buscar. Mira, de hecho están cerca de los que estábamos diciendo. Hay un conteo de canciones en karaoke. Una especie como de ranking. Ya aparece Lamento Boliviano de los Enanitos Verdes, que es un himno de karaoke por excelencia. Luego está la de Pimpinela, Olvídame y Pega la Vuelta. Ese es un clásico para interpretar con mucha actuación. Después tenemos Devuélveme Chica de los Hombres G. Ese es otra canción muy buena. Hola Mario, ¿cómo estás? Hoy se canta harto Alejandro Fernández, dice Conovito. Ya, Loca de Chico Trujillo. Cuando Seas Grande de Miguel Mateos también. Rata de Dos Patas de la Paquita del Barrio. Esa también es muy buena, Manuel. Esa es infaltable. Si no está esa, no se puede. Estamos hablando de qué. Estamos hablando de Burbujas de Amor de Juan Luis Guerra. También está esa. Sí. Juanes también. Quería Rosa, dicen acá de Cami. Ah, pero esa es más música nacional. Dancing Queen de ABBA también. ¿Qué tenemos de fondo? Burbujas de Amor, ¿ves? Esta es una. Ella y Yo, de Don Omar. Es el clásico con aventura, ¿no? Donde le dice: salí con tu mujer. Sí, pues ahí se. Hay un problema. Esa canción es bien. Sí. Salí con Vicente Aguilar. Y salimos ahí en el móvil. Del trasnoche de la radio. Mira, felicidad Albano y Romina Pau.

0: A ver, hola amigos de Enanitos Verdes y Alejandro Lerner también nos dicen acá. ¿Qué más tenemos? Vicente Fernández. Hay varias. Franco De Vita. Hay una de Franco De Vita, buen perdedor, ¿o no? Esa creo que también estaba bien. Hola, y nos dieron las 2 y las 3. Mira, acá hay un auditor que se fue ya a lo más rockero. Nuestro auditor nos dice: Entre dos tierras de Héroes del Silencio. Ese es un temazo. Temazo. Esta que tenemos de fondo es Franco De Vita, un buen perdedor. A ver, suele.
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0: Este es un éxito.
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0: Alejandra Guzmán. Ah, hacer el amor con otro, ese es un... Es Alejandra Guzmán. Esa es una canción muy de amigas, de karaoke, de el Club de Lulú, como le llaman algunos. Luz Casal. Esta, Piensa en mí. Lindas canciones esta. Bien, ¿ah? ¿Eh? Esta la vamos a escuchar ahora. Luz Casal. ¿Esta que tenemos de fondo? Piensa en mí, en Luz Casal. A ver, escuchémosla en el trasnoche de la radio. Estamos disfrutando de música de aquellos años, ¿eh? Escríbanos a través del más 569 9207888.

Rata Blanca también dice acá Juan. Sí, pues Mujer Amante. Y nos dieron las 10. Otro éxito, Joaquín Sabina. Maná, no puede faltar. Mariposa Traicionera. Ana Gabriel, La Ley. Nos escribe desde Colina Juan Osorio, que está conectado ahí con mucho frío, pero escuchando otras noches. Juan Gabriel también nos dice acá, otro de nuestros auditores. Flaca y Los Caminos de la Vida. ¿Flaca será la de Jarabe de Palo o será Flaca la de Calamaro? Y Los Caminos de la Vida de Vicentico, ¿no? Súbele, a ver.

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1: Mira qué bonito. Si nos si nos quedara poco tiempo de Chayanne. Mira, en los paseos de fin de curso hacíamos karaoke, siempre me tocó cantar Baño de Mar a Medianoche, la gran Cecilia. Marco Antonio Solís también, Mi Primavera, buena canción. Mira, Víctor, está muy bien. Hemos tenido una... A ver.
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1: El tractor amarillo, el zapato veloz, qué temazo.
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1: Estamos escuchando al gran Joaquín Sabina.

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1: Bonita canción, ¿eh? Acá un auditor dice: la mejor canción para el que no sabe cantar karaoke es Tequila. Esa Tequila. Ta, ta, ta, ta, ta. Claro. Esa es más para bailar, ¿ah? ¿Eh? Camilo VI. Capitán Futuro.
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1: Esta que tenemos de fondo es El gato que está triste y azul. Con esta nos vamos a ir a la pausa. Esta canción parece que se parece harto a Gastón cuando no come en la noche. Está triste y azul. Estás en el Tres Noches de la Radio. Lo sigo leyendo en breve.

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1: 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En Bio Bio, una nueva hora. 5 de la mañana.
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2: Buenos días, bienvenidos al Informador. Con mucha atención porque la Fiscalía advirtió que la cifra de menores haitianos involucrados en la investigación por un eventual tráfico de personas podría duplicarse. Los detalles los tiene Gabriela Piña.
3: La investigación por el ingreso de menores de edad haitianos a Chile continúa sumando antecedentes. Recordemos que la Fiscalía indaga la llegada al país de más de 200 niños, niñas y adolescentes haitianos durante 2025 en el marco de procesos de reunificación familiar. Lo anterior, luego de que diversas fiscalizaciones detectaran presuntas irregularidades en los controles migratorios y en la identificación de los adultos que figuraban como sus responsables. Ahora, las diligencias buscan esclarecer el paradero de varios de estos menores y determinar si existieron delitos asociados a su ingreso al país, entre ellos tráfico de migrantes o trata de personas. En conversación con Expreso Bio Bio, el fiscal director de la Unidad de Anticorrupción de la Fiscalía Nacional, Eugenio Campos, no descartó que la cantidad aumente conforme se avance en la investigación.
4: Y fui bastante cauto y conservador en señalar la cifra de 200, pero la realidad nos puede dar una bofetada y que el número de cantidad sea el doble.

0: y efectivamente eso lo va a determinar también el desarrollo de la investigación.
1: Mientras el gobierno llamó a esclarecer la situación de los menores, en el Congreso el oficialismo activó gestiones para la conformación de comisiones investigadoras con el fin de buscar responsabilidades.
2: Ante la inminente caída en el precio de los combustibles, el ministro de Hacienda, Jorge Quirós, evitó comprometerse con la reactivación del MEPCO y señaló que habrá nuevas bajas en el mes de julio. María José de la Barra nos informa.
3: En el marco del inminente acuerdo entre Washington y Teherán, la semana comenzó con el ministro de Hacienda, Jorge Quirós, anunciando una baja de hasta 100 pesos por litro en los combustibles. En su momento se decidió congelar el mecanismo de estabilización de los precios de combustible porque era insostenible para el Estado. Pero en el marco de la tregua hay quienes piden reponerlo. El diputado PPD Jaime Araya apuntó a ello. Algo similar hizo el gobernador de Magallanes, Jorge Flies, que pidió que la caída se traspase completa a la gente. El ministro Quirós señaló que habrá más de una disminución en el precio.
4: Me parece que es inaceptable que el MEPCO quede sin funcionar.
5: Que esta baja se traspase completa a nuestra gente en los territorios.
6: Dijimos, cuando termine la guerra, vamos a transmitir a la baja y con la misma rapidez.
3: Economistas aseguran que los combustibles podrían tener nuevas caídas el 9 y 30 de julio, lo que permitirá compensar aún más el alza de estos meses. Sin embargo, señalan que el precio del petróleo no volverá a ser el mismo que había previo al conflicto y quedará con un alza adherida.
2: Las reservas de petróleo de los países de la OCDE alcanzaron su nivel más bajo desde 1990, aseguró este miércoles la Agencia Internacional de Energía en su informe mensual de junio, en un contexto de dificultades en el abastecimiento debido al bloqueo del estrecho de Hormuz. A pesar de la caída significativa de la demanda de petróleo, las reservas siguen disminuyendo a un ritmo récord, señaló esta agencia en su reporte, al indicar que las existencias de los miembros de la Organización para la Cooperación y el Desarrollo Económico, OCDE, han disminuido en 163 millones de barriles desde que comenzó la guerra en Oriente Medio. 5:04 a.m. hasta ahora la ciudad de Valparaíso, en la costa de nuestro país, 12 grados de temperatura, está nublado con una humedad del 91%. En Santiago, 9 grados de temperatura, mayormente nublado con una humedad del 61%.
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3: La Corte Suprema resolvió abrir cuadernos de remoción contra 56 jueces que viajaron al extranjero pese a estar con licencia médica, entre ellos el magistrado Daniel Urrutia.
4: Se acordó en votación dividida lo siguiente. Se decretó abrir cuaderno de remoción, además acordó que el plazo de prescripción para hacer efectiva la responsabilidad disciplinaria es de 5 años.
3: El Colegio de Abogados abrió una investigación ética contra el embajador de Chile en Israel, Gabriel Zaliasnik, por los chats con Luis Hermosilla. En paralelo, La Moneda confirmó que no establecerá un criterio específico para abordar situaciones de funcionarios que enfrenten investigaciones judiciales.
5: El gobierno es absolutamente respetuoso de las investigaciones judiciales que órganos autónomos han dispuesto para esos fines. Por lo tanto, el embajador Zaliasnik hoy se encuentra en sus funciones.
3: La cifra de menores haitianos involucrados en la indagación por un eventual tráfico de personas revelado por Bio Bio, la radio, podría duplicarse. En el Congreso, sin

0: realizaron comisiones investigadoras y el gobierno pidió esclarecer el paradero de los menores implicados.
1: La realidad nos puede dar una bofetada y que el número de cantidad sea el doble.
2: Creemos que esto debiese extenderse hacia al menos los primeros ingresos masivos de inmigrantes irregulares en nuestro país.
0: Por unanimidad, el Consejo del Banco Central mantuvo la tasa de política monetaria en su nivel actual de 4,5%.
3: La percepción general es que la tasa de política monetaria se va a mantener sin cambios, al menos hasta fin de año.
4: Mientras se obtiene mayor información sobre la evolución futura de la inflación.
0: El Senado despachó ley el reajuste del salario mínimo. El pago será retroactivo y llegará a los 553.553 pesos mensuales.
5: En todas las leyes de salario mínimo, al menos de los últimos 20 o 30 años, ha habido una diferenciación.
6: Sabemos que es necesario siempre aumentar el sueldo mínimo, pero creemos que el monto es muy bajo. Además, hay una alza en el precio de la bencina.
0: La sala de la Cámara de Diputados deberá votar hoy el proyecto para aumentar el endeudamiento fiscal en 6.200 millones de dólares tras ser aprobado por las comisiones de Hacienda y Economía.
7: El presupuesto del 2026 no estaba financiado, no estaba debidamente financiado.
8: Son 6.200 millones de dólares adicionales, es un monto muy alto.
9: ¿El ministro no fue capaz de responder cuál es su estrategia para bajar el endeudamiento a largo plazo?
0: Con un partido de la gente aún sin definir postura, la defensa del exministro Nicolás Grau pidió que la acusación constitucional sea declarada inadmisible.
10: Siento que van a ser 2 semanas, ojalá 2 semanas, de pérdida de tiempo. Yo espero que el Senado rechace esto una vez por todas.
11: Es básicamente injusto, porque estamos castigando a alguien por actos que no son suyos.
0: Para desactivar tensiones, el presidente José Antonio Kast decidió remover a la militante de Renovación Nacional, Daniela Castro, como subsecretaria de la Mujer.
12: Y esto es solamente una situación puntual que...
13: ¿Con la ministra Marín?
12: No, hablo de que es una situación que uno está viviendo, que para nadie obviamente puede ser relevante.
0: Dejando fuera de competencia a la ex ministra Macarena Lobos, la sala de la Cámara Alta debería ratificar esta tarde a Luis Rojas como nuevo secretario general de la corporación.
14: A eso de las 15 horas, la sala del Senado va a decidir si Luis Rojas, que es la propuesta de la Comisión de Régimen, será el próximo secretario general del Senado.
0: La justicia amplió en 60 días el plazo de investigación contra el ex subsecretario Manuel Monsalve para decretar diligencias pendientes ordenadas por el tribunal.
15: Te pido 60 días para poder culminar las diligencias que el tribunal había ordenado realizar en el mes de enero, y así accedió al tribunal.
16: El resultado de la audiencia a nosotros nos tiene bastante tranquilo.
0: La fiscalía consiguió en juicio abreviado la condena de 4 ex colaboradores cercanos a la ex alcaldesa de Maipú, Katy Barriga, por el delito de fraude al fisco.
17: Se condena a los acusados ya individualizados en calidad de autores del delito consumado, en su calidad de empleados públicos, en las operaciones que intervienen por razón de su cargo.
0: En noticias del exterior, el gobierno de Rodrigo Paz invitó a la Central Obrera Boliviana a dialogar sobre las demandas que la entidad sindical presentó para la pacificación del país. Naciones Unidas advirtió que Haití atraviesa la crisis más severa del hemisferio occidental y la tercera del mundo después de Palestina y Sudán. En el deporte, Francia derrotó por 3-1 a Senegal y Argentina comenzó la defensa de su título mundial venciendo a Argelia con 3 conquistas de Lionel Messi.
18: Por suerte me encuentro bien, tuvimos la suerte de poder ganar un partido difícil, es importante empezar ganando el primer partido, por suerte lo sacamos adelante y hicimos una diferencia importante.
0: Y hoy debutarán Portugal ante Congo, Inglaterra frente a Croacia y Colombia con Uzbekistán.
19: 5:16 a.m.
0: Llega Francisca Valenzuela, esto se llama Quiero Verte Más.

0: buenos días. Mario Moya nuevamente de acá desde la intercomuna Chillán, Chillán Viejo, capital de la región de Ñuble. Máxima precaución al conducir, estamos nuevamente con bastante niebla matinal en aumento, siendo pasada ya las 5 de la madrugada. Desde la región de Ñuble, Mario Moya para Bio Bio, la radio.
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2: Vamos a revisar antes de eso la condición del aire. De fondo tenemos a Taylor Swift con Opalite. Ministerio de Medio Ambiente, pronóstico de calidad del aire en la zona centro y sur de nuestro país. Hay malas noticias, ¿eh? Porque la gran mayoría está en regular, alerta o preemergencia. Vamos con lo regular desde el sur hacia el norte. Valdivia, con esa condición, regular. Los Ángeles, lo mismo. Concepción Metropolitana, Metropolitano, regular. Linares, también regular. Le siguen Valle Central, la provincia de Curicó, y el Valle Central de O'Higgins, también regular. En alerta, Puerto Montt y Puerto Varas. Osorno, Temuco, Padre Las Casas, Chillán y Chillán Viejo, Talca y Maule, como alerta. Y preemergencia, Región Metropolitana y Coyhaique. Esta es otra de las preemergencias, ¿eh? De hecho, estaba revisando que es la sexta preemergencia ambiental del año para este miércoles, para el día de hoy. Con esta medida, al transporte de carga con sello verde, camionetas, furgones y camiones, se aplica la restricción vehicular de 2 dígitos, que en este caso corresponde a las patentes que terminan en 4 y 5. Para los autos con sello verde inscritos anterior a septiembre de 2011, hay restricción vehicular en la provincia de Santiago, San Bernardo y Puente Alto entre las 7 y 30 y las... desde las 7:30 para las patentes terminadas en 2 y 3. Estamos hablando de las 21 horas, en todo caso. Eso es lo que faltaba ahí ese dato. Para autos sin sello verde y motos, año 2002, se mantiene la restricción permanente de transitar al interior del anillo Américo Vespucio. A todos los vehículos entre las 7:30 y las 21 horas se suma la restricción a 6 dígitos fuera del anillo. Esto es la provincia de Santiago, más las comunas de Puente Alto y San Bernardo. Los números son 2,

6 y 7. En tanto, hay restricción permanente para motos 2010 en la provincia de Santiago, San Bernardo y Puente Alto. No pueden circular entre las 7:30 y las 21 horas aquellos vehículos de este tipo cuyas patentes terminen en 2 y 3. Respecto de los vehículos de transporte de carga con sello verde, incluidos camionetas, furgones y camiones, la restricción de circulación al interior del anillo Américo Vespucio afecta a las patentes terminadas en 4 y 5 entre las 10 y las 18 horas. Para los vehículos de transporte de carga sin sello verde, la restricción al interior del anillo Américo Vespucio rige para las patentes terminadas en 2, 3, 4, 5, 6 y 7. Lo mismo para los buses de transporte privado remunerado de pasajeros, buses interurbanos y rurales sin sello verde, que no podrán circular en la provincia de Santiago y las comunas de San Bernardo y Puente Alto entre las 10 y las 18 horas, si sus patentes terminan en 2, 3, 4, 5, 6 y 7. Vamos ahora sí a revisar el pronóstico del tiempo. Auditores, ya lo sabemos, ya lo saben ustedes, hay que tener mucha precaución para el día de hoy, que además vamos a tener temperaturas bastante bajas, al menos acá en la región metropolitana. En Punta Arenas, mínima de 2, máxima de 5 grados, nublado con lluvia débil por la mañana. Por la tarde, la misma situación, van a haber precipitaciones, lluvia durante esa jornada, esta jornada de día miércoles 17 de junio. Vamos rápidamente a Coyhaique, mínima de menos 2, máxima de 8 grados, nublado con niebla y helada por la mañana. Por la tarde, nubosidad parcial. Puerto Montt, mínima de 2, máxima de 10 grados, nublado con niebla en la mañana. Por la tarde, nubosidad parcial. Vamos a revisar Ancud, Castro y Quillón, la mínima será de 0 grados. La máxima llegará a tan solo 10 y estará despejado con helada durante esta jornada la Isla Grande de Chiloé. En Osorno, mínima de 1 grado, máxima de 10, nublado con niebla por la mañana, por la tarde, nubosidad parcial. En Valdivia, ¿qué pasará en Valdivia? Mínima de 1 grado, máxima de 12, nubosidad parcial durante toda esta jornada, incluso algo de neblina. Mínima de 1 grado, máxima de 13 para la comuna de Temuco, nubosidad parcial y niebla por la mañana. Por la tarde, nubosidad parcial. En Concepción estará cubierto con neblina por la mañana, por la tarde estará cubierto. Eso sí, atención, porque durante la noche y la madrugada del día jueves se pronostica llovizna, mínima de 7, máxima de 12 grados para Concepción. En Chillán, mínima de 2, máxima de 9, cubierto con neblina por la mañana, por la tarde cubierto en esa zona del país. En Talca, cubierto con niebla por la mañana, por la tarde cubierto, mínima de 5, máxima de 10 grados. En Rancagua, mínima de 7, máxima de 14 grados, nublado tanto en la mañana como por la tarde. Pero tenemos que también revisar lo que pasa en Santiago. Son las mismas temperaturas que en la región de O'Higgins. Mínima de 7, máxima de 14 grados para Santiago, cubierto con neblina por la mañana, por la tarde estará nublado. Vamos a la región de Valparaíso, San Felipe, Los Andes, mínima de 4, máxima de 16 el día de hoy y estará completamente nublado. En Valparaíso, mínima de 10, máxima de 12 grados y estará cubierto. En el caso de La Serena, Coquimbo, mínima de 11, máxima de 14 grados, cubierto con llovizna por la mañana, por la tarde va a estar cubierto. Mínima de 11, máxima de 14 grados en esa zona. En Copiapó, la mínima tan solo alcanzará las 9 grados, máxima de 17 grados y estará completamente nublado allí en Copiapó. En Antofagasta, mínima de 14, máxima de 17, estará cubierto por la mañana, por la tarde nublado. En Iquique, estará cubierto por la mañana, por la tarde nublado también, mínima de 17, máxima de 19 grados. Y en Arica parece que estuviesen copiando, ¿no? Mínima de 17, máxima de 19 grados y estará cubierto. En la isla de Pascua y en Rapa Nui vamos a revisar, mínima de 18, máxima de 23 grados, nublado ocasionalmente, nubosidad parcial con viento entre 25 y 40 kilómetros por hora. En el archipiélago Juan Fernández, mínima de 12, máxima de 15 grados, estará nublado por la mañana, por la tarde estará cubierto. Y la península antártica, mínima de menos 11, máxima de menos 3, estará cubierto con chubascos de nieve. Es el pronóstico del tiempo que nos acompaña el día de hoy aquí en Bío Bío, la radio.

0: 31 minutos.
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2: El 17 de junio del año 1962 finalizó el Campeonato Mundial de Fútbol realizado en nuestro país. Tras los reclamos de las federaciones americanas por haber otorgado la Copa Mundial a Europa dos veces consecutivas, el torneo estaba destinado a ser organizado por un país sudamericano. Pero en esa época la favorita para organizar el Mundial era Argentina. Chile inscribió su candidatura al año 1954, al igual que la propia Argentina y que Alemania Federal. Posteriormente desistiría Alemania Federal. El Comité de la Federación de Fútbol de Chile, que lideraba Carlos Dibbon y Juan Pinto Durán, recorrió diversos países para convencer a las asociaciones que en esa época desestimaban la capacidad de Chile para organizar el torneo, esto en comparación a la superior infraestructura y al mayor prestigio que tenía Argentina. El 10 de junio del año 1956 se reunió la FIFA en Lisboa para definir lo que iba a ser la sede del Mundial de Fútbol del año 62. Y ese día, Raúl Colombo, representante de Argentina, terminó su discurso con la frase: "Podemos hacer el Mundial mañana mismo. Lo tenemos todo". Al día siguiente, Dibbon realizó su discurso en español, inglés y francés. Y al final, y citando lo dicho por Colombo,

0: sentenció su presentación con esta frase que ya es historia. Dijo: porque no tenemos nada, queremos hacerlo todo. Y a continuación se realizó la votación. Chile fue electo con 32 votos a favor, Argentina recibió 10 votos y 14 miembros votaron en blanco. Los preparativos en nuestro país se iniciaron de inmediato, pero todo cambió cuando en mayo del año 1960 se produjo el terremoto en Valdivia. Ese terremoto que, recordemos, arrasó con varias ciudades del sur, provocando más de 50.000 damnificados. Carlos Dibdon pensó que el sueño simplemente había finalizado. Pero para evitar la cancelación, varias federaciones de fútbol colaboraron con el comité organizador e incluso la FIFA entregó una donación. $20.000. Uno dirá muy poco. Para la época, $20.000 era bastante. El terremoto, en todo caso, obligó a la modificación completa de la programación del Mundial. Talca, Concepción y Valdivia tuvieron que ser descartadas como sedes, mientras que Antofagasta y Valparaíso desistieron porque sus estadios no podían ser autofinanciados, que era la condición que debió imponer la federación ante la falta de recursos. Sin embargo, Viña del Mar y Arica lograron remodelar sus estadios y la Braden Cooper Company, dueña de la mina El Teniente, permitió usar su estadio en Rancagua, que fue sede finalmente. Con tres sedes más la capital, el Mundial podría, por así decirlo, realizarse. O sea, estaba salvado. El 18 de enero se realizó el sorteo del Mundial en el Hotel Carrera y eran 16 los países participantes. Los vamos a recordar: Alemania Federal, Hungría, Suiza, Argentina, Colombia, Inglaterra, la Unión Soviética, Brasil, Checoslovaquia, Italia, Uruguay, Bulgaria, España, México, Yugoslavia y obviamente Chile. A la final pasó Brasil y Checoslovaquia. Recordemos que Chile derrotó a Yugoslavia por el tercer lugar. Pero fue la tarde del 17 de junio de 1962 cuando Brasil obtuvo la Copa Jules Rimet al vencer por 3-1 a Checoslovaquia en lo que fue la última jornada del Campeonato Mundial de Fútbol realizado en nuestro país.
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2: Justicia divina, justicia divina, amables oyentes.
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8: Vamos a escuchar a este temazo, ¿ah? ¿Eh? David Bisbal, vivir así es morir de amor.

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1: 5 de la mañana, 40 minutos.
2: Vamos a revisar el deporte. Hay mucho, mucho que contarles. Y a propósito del Mundial, con 3 goles de Lionel Messi, Argentina venció por 3-0 a Argelia en su debut de la Copa del Mundo de la FIFA. Con sus anotaciones, el astro argentino igualó al delantero alemán Miroslav Klose como máximo goleador en la historia de los Mundiales. El volante trasandino Rodrigo De Paul valoró la gran actuación de Messi en el debut mundialista.
3: Bueno, es un animal. La verdad que lo que más feliz me pone es que siento que lo está disfrutando, ¿no? Que no siente esa mochila que bueno, tanto tiempo llevó y creo que lo disfruta. Si bien, bueno, todos conocen la mentalidad de él y en el disfrute se lo permite poco porque bueno, se enfocan en ayudarnos a nosotros, al equipo, pero bueno, creo lo veo bien, lo veo contento y eso creo que se contagia dentro del grupo, ¿no?
2: Otro de los candidatos al título, la selección de Francia venció por 3-1 a Senegal en su debut en la cita planetaria. La gran figura de la cancha fue el delantero Kylian Mbappé, que anotó 2 goles y quedó a 2 de alcanzar a Miroslav Klose y ahora Lionel Messi, que tienen 16 como máximos goleadores de la historia de los campeonatos del mundo. El DT de Les Blues, Didier Deschamps, analizó la victoria ante el cuadro africano.
4: Es un alivio. Pasamos por un momento de tensión, pero teníamos un gran equipo al frente. Siempre es bueno ganar el primer partido, aunque claro que no es decisivo. Vinieron muchos fans desde muy lejos y para ellos es mágico celebrar un triunfo. Es solo el primer partido, pero comenzamos bien.
2: Hoy Portugal se estrena desde las 13 horas ante la República del Congo por el grupo K en Houston. El DT del cuadro luso, Roberto Martínez, valoró el cómo llega el máximo referente del equipo, el delantero y capitán Cristiano Ronaldo.
5: Es su sexto mundial, pero puedo decir que a nivel interno parece que sea su primer mundial, a nivel de intensidad, a nivel de fuerza emotiva, de lo importante que es para él poder estar preparado para llevar un grupo. Y dentro de la selección es un jugador vital porque es el finalizador, es el jugador de área, es el jugador que tiene esos movimientos que pueden abrir espacios para otros jugadores. Dentro de nuestro juego de ataque es un jugador que sus números reflejan la importancia que tiene.
2: En el otro partido del grupo K, Colombia, último equipo sudamericano en debutar en esta Copa del Mundo, se mide desde las 22 horas ante Uzbekistán en Ciudad de México. Néstor Lorenzo, DT argentino de la selección cafetalera, puntualizó las dificultades que tendrá el inicio de su participación mundialista.
6: Los mundiales nos están demostrando que no hay equipos pequeños, que no hay que subestimar a nadie. Uzbekistán es un equipo que ha tenido muy buenos resultados con buenos equipos, tiene un gran técnico, tiene 4 o 5 jugadores de mucha categoría y sobre todo es un equipo ordenado que sabe a qué juega, ¿no? Y ese es el desafío nuestro para poder superarlo.
2: El terreno local, Universidad de Chile recibe este jueves desde las 20 horas en el Estadio Nacional a O'Higgins de Rancagua, en duelo pendiente de la fecha 13 de la primera rueda del torneo de fútbol profesional chileno. Marcelo Morales, defensor de la U, aseguró que están en deuda por los resultados y por el nivel de juego mostrado en la primera parte del año.
7: La verdad que no se han dado los resultados de estos partidos. Como plantel estamos un poco frustrados porque sabemos que estamos al debe con la hinchada y con nosotros mismos. Queremos conseguir triunfo, sabemos que si ganamos nos metemos tercero en puesto del campeonato nacional, así que vamos a seguir trabajando de la misma manera como lo trabajamos siempre.
2: En Universidad Católica, en tanto, que juega este sábado desde las 15 horas ante Copiapó por la fase de grupos de la Copa Chile, el volante argentino Fernando Zucchi hizo un balance de la primera rueda del equipo cruzado.
8: Terminamos una primer rueda importante, donde obviamente nos queda la bronca y la calentura en lo grupal y también obviamente yo hablando desde lo personal de la Copa de la Liga, por cómo se dio, que nos empatan en la última jugada un partido donde nos queda esa sensación, pero después, bueno, obviamente en plano internacional hicimos un gran grupo con rivales donde tienen mucha jerarquía, entonces dimos un paso importante y bueno, y en el torneo estamos segundo a 10 puntos del primero. Sabemos que queda mucho torneo por delante y estamos confiados en que lo tenemos que luchar hasta el final, así que creo que es importante.
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2: Escucharemos a Robbie Williams, esto se llama Candy.

0: día, Bío Bío. Sector Champa, Hospital, Paine. Precaución, neblina muy, muy espesa en el sector. A cuidarse.
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2: Faltan 12 minutos para las 6 de la mañana.
3: Ruta 5 Sur entre Buin y Río Claro se mantiene con neblina entre Rosario y Pulmudón. También hay trabajos viales con intervención de la pista número 2, sentido oriente, kilómetro 148 al 146, sector Tingiririca. Además hay trabajos viales con intervención de pista número 1, sentido poniente, el kilómetro 95 al kilómetro 96, sector Los Lirios. En el caso del tramo enlace Vespucio al paso superior a Angostura, se mantiene nublado sin novedades.
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2: Faltan 9 minutos para las 6 de la mañana.
3: Año 1987, escucharemos a Whitesnake. Esto se llama Is This Love.

0: Faltan 5 minutos para las 6 de la mañana.
1: Exitazo. Estamos aquí cantando a todo pulmón con Whitesnake. Esta es de las mejores baladas rock. ¿Sí o no? Sí, yo estoy de acuerdo en eso. Mira, hay algunos auditores que nos escribieron a través del WhatsApp. Nos dicen que se ha percibido un sismo en la zona Ovalle. Por ahora, Sismología, el Centro Sismológico Nacional, no ha entregado un detalle. 3,4. Sí.
2: ¿Sí? Hola, ¿puedo entrar? ¿Qué tal? Buenos días.
1: ¿Cómo estás, Katy?
2: Muy bien, perdón que me meta, pero sí. Es que justo estaba buscando acá la información. 5,49. 3,4.
1: Sí.
2: No fue tan fuerte.
1: No fue tan fuerte. Y de hecho no aparece como preliminar, entonces ya está confirmado.
2: 17 kilómetros al norte de Canela Baja. Es en continente, no es en el mar. 55 kilómetros la profundidad, a las 5,49, 3,4 la magnitud.
1: Ya, ahí está.
2: De su servicio de información. Hasta pronto. Chao.
1: Gracias.
2: Hasta más ratito.
1: Gracias, Katy. Bien. Gracias a los auditores que nos han estado escribiendo allí. Ya la información ya la hemos contado. Nos vamos nosotros. Nos están preguntando si hoy hay preemergencia. Sí. De hecho. ¿Por qué se repite el 4, el 5? Porque hay preemergencia, por eso que se repite. En todo caso, en los próximos minutos ya vamos a estar conociendo también los dígitos que están en nuestro sitio web biobiochile.cl. Rodrigo de la Rosa, nos reencontramos la próxima madrugada. Nosotros nos vamos, sigan compañía de la radio, que tengan lindo día, que les pasen muy bien. Y lo otro, si usted quiere saber si estamos en preemergencia o no, puede revisar el sitio web airechile.mma.gov.cl. MMA se refiere al Ministerio de Medio Ambiente. .gov.cl, lo pueden revisar allí. Pueden poner simplemente en Google Aire Chile y lo van a encontrar de inmediato. Que les vaya bien, nos encontramos más ratito, diría yo. Chao.

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2: La Corte Suprema instruyó la apertura de 56 cuadernos de remoción en contra de jueces que viajaron al extranjero estando con licencia médica. Uno de ellos es el polémico juez Daniel Urrutia.
3: Se acordó en votación dividida lo siguiente. Se decretó abrir cuaderno de remoción, además acordó que el plazo de prescripción para hacer efectiva la responsabilidad disciplinaria es de 5 años.
4: El Colegio de Abogados abrió una investigación ética contra el embajador de Chile en Israel, Gabriel Zaliasnik, por sus chats con Luis Hermosilla.
2: Paralelo, el gobierno confirmó que no establecerá un criterio para abordar investigaciones que enfrenten funcionarios públicos.
5: El gobierno es absolutamente respetuoso de las investigaciones judiciales que órganos autónomos han dispuesto para esos fines. Por lo tanto, el embajador Zaliasnik hoy se encuentra en sus funciones.
4: La cifra de menores haitianos involucrados en el eventual delito de tráfico de migrantes podría duplicarse.
2: En el Congreso se impulsaron comisiones investigadoras y el gobierno llamó a esclarecer el paradero de esos menores de edad.
6: La realidad nos puede dar una bofetada y que el número de cantidad sea el doble.
7: Creemos que esto debiese extenderse hacia al menos los primeros ingresos masivos de inmigrantes irregulares en nuestro país.
4: Por unanimidad, el Consejo del Banco Central mantuvo la tasa de política monetaria en 4,5% su nivel actual.
8: La percepción general es que la tasa de política monetaria se va a mantener sin cambios, al menos hasta fin de año.
9: Mientras se obtiene mayor información sobre la

0: evolución futura de la inflación.
1: El Senado despachó de ley el reajuste del salario mínimo. El monto será retroactivo y llegará a los 553.553 pesos mensuales.
2: En todas las leyes de salario mínimo, al menos de los últimos 20 o 30 años, ha habido una diferenciación.
3: Sabemos que es necesario siempre aumentar el sueldo mínimo, pero creemos que el monto es muy bajo. Además, hay una alza en el precio de la bencina.
4: La sala de la Cámara votará esta jornada el proyecto para aumentar el endeudamiento fiscal en otros 6.200 millones de dólares.
5: El presupuesto del 2026 no estaba financiado, no estaba debidamente financiado.
6: Son 6.200 millones de dólares adicionales, es un monto muy alto.
7: ¿El ministro no fue capaz de responder cuál es su estrategia para bajar el endeudamiento a largo plazo?
1: La defensa del exministro de Hacienda, Nicolás Grau, pidió declarar inadmisible la acusación constitucional formulada en su contra. En cuanto a los votos, el Partido de la Gente todavía no define su postura.
8: Siento que van a ser dos semanas, ojalá dos semanas, de pérdida de tiempo. Yo espero que el Senado rechace esto una vez por todas.
9: Es básicamente injusto, porque estamos castigando a alguien por actos que no son suyos.
4: El presidente José Antonio Kast pidió la renuncia a la subsecretaria de la Mujer y militante de Renovación Nacional, Daniela Castro.
10: Y esto es solamente una situación puntual que...
11: ¿Con la ministra de
10: Maquín? No, hablo de que es una situación que uno está viviendo, que para nadie obviamente puede ser relevante.
1: El subsecretario del Interior, Máximo Pavés, anunció una auditoría a las pensiones de gracia otorgadas tras el llamado estallido social. En el oficialismo llamaron a revocar el beneficio a quienes participaron en delitos violentos.
12: Deben ser todos revisados, no solamente los que tengan antecedentes, sino que cada uno que participó en manifestaciones violentas deben ser revocadas esas pensiones.
4: Hoy la sala del Senado elegirá al nuevo secretario de la corporación, donde debería ser ratificado Luis Rojas, en desmedro de la ex ministra Macarena Lobos.
13: A eso de las 15 horas, la sala del Senado va a decidir si Luis Rojas, que es la propuesta de la Comisión de Régimen, será el próximo secretario general del Senado.
1: La justicia amplió en 60 días el plazo de la investigación por presuntos delitos sexuales en contra del ex subsecretario del Interior, Manuel Monsalve.
14: Te pido 60 días para poder culminar las diligencias que el tribunal había ordenado realizar en el mes de enero y así accedió al tribunal.
15: El resultado de la audiencia a nosotros nos tiene bastante tranquilo.
4: En juicio abreviado, fueron condenados 4 ex colaboradores cercanos de Katy Barriga por el delito de fraude al fisco.
16: Se condena a los acusados ya individualizados en calidad de autores del delito consumado, en su calidad de empleados públicos, en las operaciones que intervienen por razón de su cargo.
1: En noticias del ámbito internacional, tras el anuncio entre Estados Unidos e Irán, las navieras del mundo miran con cautela y esperan que se firme pronto el memorando de entendimiento entre ambos países para cruzar el estrecho de Hormuz.
4: Rusia lanzó un nuevo ataque masivo con drones contra Ucrania, dejando al menos 9 muertos y más de 70 viviendas dañadas.
1: El gobierno de Rodrigo Paz en Bolivia invitó a la central obrera de su país a dialogar acerca de las demandas que la entidad sindical presentó para la pacificación del país.
4: Naciones Unidas advirtió que Haití atraviesa la crisis más severa del hemisferio occidental y la tercera del mundo después de Palestina y Sudán.
1: En los deportes, Francia derrotó por 3-1 a Senegal y Argentina comenzó la defensa de su título mundial, venciendo a Argelia con 3 conquistas de Lionel Messi.
17: Por suerte me encuentro bien, tuvimos la suerte de poder ganar un partido difícil, es importante empezar ganando el primer partido, por suerte lo sacamos adelante y hicimos una diferencia importante.
4: Hoy debutarán Portugal ante Congo, Inglaterra frente a Croacia y Colombia con Uzbekistán.
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0: 6:07.
1: Muy buenos días, bienvenidos a Radiograma. Junto a Katherine Cubillo damos comienzo a esta edición. Iniciaremos la revisión de noticias importantes, relevantes, ocurridas tanto en Chile como en el mundo en las últimas horas. Estaremos hasta las 10 de esta mañana y nuestro compromiso es que usted quede totalmente informado. Le ofrecemos desde ahora información independiente. Katherine, buenos días.
2: ¿Cómo estás, Tomás? Buenos días. Buenos días también a nuestros auditores, a todos quienes ya están con nosotros y van a estar acompañándonos en esta revisión de las noticias. A esta hora siempre saludamos a todos ahí en las 43 estaciones de Bío Bío, la radio en todo el país, que están conectadas para informarse. También, por supuesto, quienes están en la plataforma digital es biobiochile.cl y, por supuesto, quienes nos escuchan y nos ven a través de Bío Bío TV.
1: Santiago en estos instantes está con cielo nublado. La temperatura alcanza los 7,2 grados. La humedad es del 71%. Para Santiago se espera un día que va a estar durante la mañana totalmente nublado. En la tarde va a estar también nublado. En la mañana hay algo de neblina en Santiago y en toda la zona central. En la tarde también va a estar nublado y una temperatura máxima de 14 grados. En Viña del Mar y Valparaíso, cielo cubierto, hay niebla. La temperatura es de 9 grados. Su humedad es del 100%. En Viña del Mar y Valparaíso, durante esta jornada, se espera un día que va a estar cubierto en la mañana. La tarde va a estar cubierto con llovizna débil y una temperatura máxima de 12 grados. En Concepción, cielo cubierto, temperatura 9 grados, humedad 87%. Para Concepción se espera un día que en la mañana va a estar nublado, la tarde va a estar cubierto con viento entre 25 y 40 kilómetros por hora, en la noche va a estar cubierto con llovizna y una temperatura máxima de 12 grados.
2: Tenemos que revisar la calidad del aire porque sigue muy, muy complicado el panorama. De hecho, hoy miércoles nuevamente tenemos preemergencia ambiental en la región metropolitana y esta condición se replica mucho más al sur en el país, en la región de Aysén, en Coyhaique. Son las dos zonas del país el día de hoy que están con preemergencia ambiental. El aire es regular en el Valle Central de O'Higgins, en el Valle Central de la provincia de Curicó, en Linares, en Concepción, en Los Ángeles, en Valdivia, todos con aire regular. Hay alerta ambiental en Talca y Maule, en Chillán y Chillán Viejo, en Temuco y Padre Las Casas, en Osorno, en Puerto Montt y en Puerto Varas. Muy complicado el panorama, como les decía. Acá en la región metropolitana, esta preemergencia ambiental prohíbe, atención, prohíbe los calefactores de uso residencial a leña, a pellets y otros derivados de la madera en toda la región metropolitana. El Ministerio de Educación sugiere no suspender las clases de educación física, pero sí bajar un poquito la intensidad e idealmente realizarlas bajo cero, bajo techo. Hay paralización de fuentes estacionarias correspondientes a los grandes establecimientos que no cumplen metas anuales, se intensifica la fiscalización y el programa de lavado y aspirado de calles, y atención porque aumentan los dígitos de restricción vehicular para vehículos sin sello verde y se suman vehículos de transporte de carga con sello verde. Esta restricción comienza a las 7:30 de la mañana, está vigente hasta las 21 horas en toda la provincia de Santiago, más San Bernardo y Puente Alto. 2 y 3, los dígitos de hoy para autos y motos con sello verde inscritos antes del 1 de septiembre del año 2011.
1: Recordemos que los vehículos sin sello verde todos los días, en toda la época en que hay restricción, no pueden circular de lunes a viernes al interior del anillo Américo Vespucio. En el exterior del anillo Américo Vespucio se agregaron dígitos durante esta jornada. No pueden circular los vehículos 0, 1, 2, 3, 4, 5, 6, 7, 8 y 9. Todo. No pueden circular. Lo estoy repitiendo porque son todos. Pero para que usted lo tenga claro, esto es al interior del anillo Américo Vespucio, la prohibición es total para los vehículos sin sello verde.
2: Y atención, porque lo que se agrega a esta restricción vehicular por estar en preemergencia, además de esos números para los vehículos sin sello verde, son dígitos con sello verde para patentes con sello verde de transporte de carga. Acá caben las camionetas, los furgones y los camiones. Entre las 10 y las 18 horas, 4 y 5 es la restricción, siempre dentro del anillo de Américo Vespucio.
1: Y para los vehículos para el transporte de carga sin sello verde, aquí están las camionetas, los furgones, los camiones, entre las 10 y las 18 horas, los dígitos son 2, 3, 4, 5, 6 y 7. 2, 3, 4, 5, 6 y 7.
2: Voy a partir aclarando una situación respecto a un sismo que nos contaban auditores en el trasnoche. Ustedes escuchaban, estábamos terminando ese programa y nos escribían desde el norte, desde Ovalle. Bueno, ha habido dos sismos consecutivos, uno a las 5:49 y otro a las 5:51, porque hubo una confusión de que se entregó mal la magnitud. La verdad es que no. El primero fue a las 5 de la mañana con 49 minutos y la magnitud fue 3.4, 55 kilómetros de profundidad y 17 kilómetros al norte de Canela Baja. Y hubo otro a las 5 con 51 minutos de magnitud 4.2, de 44 kilómetros de profundidad y 19 kilómetros al noroeste de Punitaqui. Muy similar, efectivamente, el epicentro y la hora también, porque fue 2 minutos de diferencia, pero fueron 2 sismos. El primero de 3.4 de magnitud y el segundo de 4.2, todo eso en la zona del Valle del Limarí, en la región de Coquimbo.
1: Vamos a las noticias. Una mujer fue asesinada en la comuna de Maipú cuando regresaba a su casa tras una clase de baile. Fue atacada con un arma cortopunzante.
2: Y acá en la región metropolitana, en Puente Alto, el equipo contra el crimen organizado investiga la muerte de un joven de 21 años, quien recibió un disparo en la cabeza mientras estaba dentro de un vehículo. Vicente Aguilar tiene toda la información. Hola, Vicente, buenos días.
0: Buen día, Caterín Tomás. Sí, revisamos estos dos homicidios ocurridos durante las últimas horas, uno en Maipú y otro en Puente Alto. Comenzamos con el primero que se registró en el sector de calle Pelarco con Zapallar en Maipú, donde una mujer venezolana de 64 años fue asesinada con un arma cortopunzante cuando regresaba a su casa después de participar en una actividad de baile entretenido, zumba. Según los primeros antecedentes, un vehículo se encontraba estacionado en el sector y sus ocupantes habrían esperado el paso de la mujer para abordarla, y es en ese momento cuando la víctima recibe estas heridas que finalmente le provocaron la muerte. Por este caso, un menor de edad permanece detenido luego de presentarse en una unidad policial acompañado por su madre, quien habría advertido sobre una eventual participación en este homicidio del joven. Así lo explicó el fiscal Luis Vaca de la Fiscalía de Flagrancia Metropolitana Occidente.
3: Que habría llegado a la unidad policial de carabineros del sector un sujeto acompañado de un familiar, y la madre habría referido de que este habría tenido alguna participación en este hecho.
0: La brigada de homicidios trabajó durante la noche en la revisión de cámaras de seguridad, también en tomar declaraciones a testigos para lograr establecer la dinámica de este hecho y qué vínculo tendría el menor de edad detenido en este hecho. Sobre estas diligencias se refirió el subprefecto de la PDI, Luis Espinosa, de la brigada de homicidios metropolitana.
4: A través de los registros que se están levantando con un equipo en paralelo de la brigada de homicidio, vincular a este sujeto de interés con el hecho y poder establecer efectivamente si corresponde al autor del mismo.
0: Preliminarmente se estableció que el homicidio no estaría relacionado con un robo, ya que todas las pertenencias de la víctima fueron encontradas en el lugar. El arma utilizada, en tanto, todavía no ha sido ubicada. En paralelo, la Brigada de Homicidios Sur, por orden de la Fiscalía ECO, investiga el asesinato de un joven de 21 años en Bajos de Mena, esto en Puente Alto. La víctima se encontraba al interior de un vehículo en el sector El Silo con El Rodeo cuando personas desconocidas se aproximaron y una de ellas efectuó un disparo que le impactó en la zona posterior de la cabeza. Vecinos auxiliaron al joven, quien fue rápidamente trasladado hasta el hospital Sótero del Río, donde según la información de la fiscalía habría ingresado fallecido. Los antecedentes del hecho los entregó el subprefecto de la PDI, Robert Briones, jefe de la Brigada de Homicidio Sur.
5: La víctima se encontraba dentro de un vehículo, instante que llega sujetos desconocidos, uno de ellos prevenido con arma de fuego, efectuó un disparo, fue trasladado en ambulancia hasta el hospital Sótero del Río, donde ingresa fallecido.
0: Por ahora, la Brigada de Homicidios trabaja para ubicar a quienes resulten responsables de este homicidio y se investiga también si este hecho mantiene relación con un ataque a disparos contra la vivienda de la madre de este hombre de 21 años fallecido en Puente Alto, Catherine Tomás.
1: Muchas gracias, buenos días.
0: Buen día.
2: Chao, Vicente, hasta pronto.
1: Carabineros detuvo un hombre por su presunta participación en un homicidio frustrado registrado en la comuna de La Pintana en un contexto de violencia intrafamiliar. Ahora nos trasladamos hasta una de nuestras unidades móviles en la región metropolitana.
2: Ampliamos la información. Rodrigo Pino, buenos días.
6: Sí, buenos días. Se trata de una investigación del departamento OS9 de Carabineros que se remonta a noviembre del año pasado, donde una joven de 19 años, residente de la comuna de La Pintana, había denunciado a su ex pareja respecto de que había sido víctima de amenaza de muerte por parte de este hombre. ¿Qué es lo que ocurre? Que al día siguiente de esa denuncia presentada el 20 de noviembre, llegaron desconocidos en un vehículo, en un taxi, y habían efectuado disparos en contra de la vivienda de esta joven de 19 años. Afortunadamente, lamentablemente no hubo personas lesionadas, pero sí daños importantes materiales en lo que es en el sector de la fachada de este domicilio. Con estos antecedentes es que finalmente Carabineros logra individualizar a esta persona, generándose un procedimiento policial dentro de las últimas horas, capturando a este hombre de 21 años que sería sospechoso de estos hechos, y por lo tanto fue detenido, y además en poder de él se encontró un armamento de fuego que está siendo sujeto de interés porque podría ser utilizado en contra de esta vivienda ocurrida

0: en la comuna de La Pintana. Escuchemos las palabras del teniente de carabineros Felipe Cortés, quien entregó detalles en torno a este procedimiento policial.
1: Quien habría concurrido al domicilio de esta y efectuado diversos disparos en contra de su inmueble. Es de hacer presente que tras el procedimiento se logró la incautación de un arma de fuego tipo pistola, el cual se encontraba con su número de serie borrado. De esta forma, se logró incautar una cámara de seguridad que logra apreciar el hecho punible.

0: Por ahora esta persona va a quedar a disposición del Ministerio Público mientras que siguen diligencias, porque aparentemente sería una segunda persona que también haya participado de estos disparos en contra de esta vivienda ocurrida el mes de noviembre del año pasado. 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
1: 6:18 p.m.
2: Dos casas destruidas y 16 personas damnificadas. Esto dejó un incendio registrado en la comuna de San Antonio, en la región de Valparaíso, donde nos vamos de inmediato con una de nuestras unidades móviles. Lucas Peña, buenos días.
3: Hola, ¿qué tal? Muy buenos días. Sí, claro, porque fueron alrededor de 2 horas de combate para controlar este incendio que se registró en horas de la noche en la comuna de San Antonio y que movilizó al menos 4 compañías de bomberos, y sumamos las compañías de San Antonio y también de Cartagena, que fueron movilizadas debido a este incendio. Este siniestro se registró específicamente en el sector de Cerro Arena, esto entre las calles Las Quilas con Los Plataneros. Las primeras unidades despachadas constataron la presencia de un incendio que está afectando por completo a una casa de 2 pisos, una emergencia que en ese momento se encontraba completamente descontrolada, y es por esta razón que se declaró este incendio por parte de bomberos. Incluso se llegó a emitir la segunda alarma de incendio estructural por esta emergencia. Alrededor de 70 voluntarios se trabajaron anoche para controlar este incendio, confirmando finalmente la cifra de 2 casas que resultaron destruidas por este incendio. Además, se podemos señalar que a consecuencia de esta situación, 16 personas se resultaron damnificadas. Personal del SAMU también acudió al lugar y durante la emergencia tuvo que atender a 4 personas que presentaron lesiones de carácter leve. De todas formas, se fueron trasladadas estas personas al Hospital Claudio Vicuña de la comuna de San Antonio, producto de estas lesiones después de este incendio que se registrara en el sector de Cerro Arena. Los antecedentes de este incendio obviamente será materia de investigación para determinar el origen de esta emergencia que dejó 2 casas completamente destruidas en la comuna de San Antonio. En la región de Valparaíso, Bio Bio, la radio.
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6: Buenos días. Andrés desde Peñaflor hacia Tampa. Mucha neblina, ruta 78, sector Peñaflor, Padre Hurtado. Piso también con una humedad bastante notoria, así que para tener precaución y viajar con seguridad. 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
7: Buenos días, aquí Andrés, manejando de sur a norte por la ruta 5 sur. Quería avisar que en el sector de Paine-Win, hay mucha neblina, así que precaución, por favor, que manejen con precaución. 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
8: Hola, radio Bio Bio, techito amarillo de María Pinto, rumbo a Santiago, mucha niebla con llovizna acá en María Pinto. Mucha precaución, niebla con llovizna en María Pinto. Buen día, radio Bio Bio, la mejor.
9: Buen día, amigos de Radio Bio Bio, Antonio por acá. Esto es Isla de Maipo, densa niebla. Se ve muy poco y el pavimento está resbaladizo. Un saludo desde Isla de Maipo.
1: 6:22 p.m.
10: El ministro de Seguridad, Martín Arrau, llegó hasta la estación del metro Baquedano en un nuevo operativo policial en el contexto de copamiento del metro. Vamos hasta otra de nuestras unidades móviles en la región metropolitana.
2: Estamos ahí en el lugar con Cristian Borkowski. Hola, Cristian, buenos días.
11: Hola, ¿cómo están? Muy buenos días, Katy, Tomás. Estamos acá en el sector de la Plaza Italia, Plaza Baquedano, donde ustedes están viendo a través de Bio Bio TV la gran cantidad de funcionarios de carabineros que están acá en el lugar, esperando a que arribe en los próximos minutos las autoridades correspondientes a un nuevo operativo policial denominado copamiento, y que tiene que ver justamente con este plan urbano, con estrategia policial, y que va a estar desarrollándose en los próximos minutos en los alrededores del metro Baquedano. Baquedano. Esto ha generado

0: Una gran participación de contingente policial, como lo pueden ver, y esto es justamente, lo estamos adelantando porque el ministro Claudio Arrau, el ministro de Seguridad Pública, va a llegar en los próximos minutos a este lugar con autoridades de la misma cartera, seremis, subsecretarios y, por cierto, carabineros, como se pueden dar cuenta. Nosotros estamos justamente señalando este hecho porque claramente llama la atención que tanto funcionario policial esté estacionado acá en los alrededores del sector antes mencionado, la Plaza Baquedano, la Plaza Italia, y claramente nuestros auditores van a advertir esta situación, y nosotros que hemos llegado acá al lugar, por supuesto, nos estamos adelantando para poder marcar la sensación que se está generando acá en el lugar. Ustedes pueden ver mucho personal de carabineros, por supuesto, trabajando ya acá en el lugar para precisamente dar ya las indicaciones a los uniformados tras este operativo que se va a desarrollar en los próximos minutos. Acá mucha presencia policial, como se dan cuenta, muchos vehículos estacionados en la comuna de Providencia, límite con Santiago. Seguiremos informando sobre esta situación que se está desarrollando a esta hora de la mañana. 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
2: Seis de la mañana, 24 minutos.
3: La Corte Suprema inició el proceso para evaluar la remoción de 56 magistrados por salir del país mientras se encontraban con licencia médica, entre ellos el polémico juez Daniel Urrutia.
4: Tras dos semanas de revisión, la Corte Suprema dio a conocer las primeras decisiones en el caso de los magistrados que viajaron al extranjero mientras hacían uso de licencias médicas. La presidenta del máximo tribunal, Gloria Ana Chevesich, informó que el pleno acordó por votación dividida abrir 42 nuevos cuadernos de remoción que se suman a los 14 iniciados la semana pasada, totalizando 56 jueces sometidos a este procedimiento.
5: Y en 14 de dichos procesos se dispuso a abrir un cuaderno para estudiar la posibilidad de removerlos. Ayer, lunes 15, conoció 64 procesos y en la audiencia de hoy se acordó en votación dividida lo siguiente. Se decretó abrir cuaderno de remoción en 42 causas. Además, acordó que el plazo de prescripción para hacer efectiva la responsabilidad disciplinaria es de 5 años.
4: Los magistrados ya fueron notificados y tendrán 5 días hábiles para presentar sus descargos. Chevesich precisó que el pleno no abordó una eventual suspensión de funciones, materia que podría discutirse el próximo lunes. Entre los jueces involucrados está Daniel Urrutia, del séptimo juzgado de garantía de Santiago, quien viajó a Costa Rica y Ecuador mientras se encontraba con licencia psiquiátrica. Su caso había sido sobreseído por prescripción, pero la Corte Suprema modificó el criterio al establecer un plazo de 5 años, permitiendo la apertura del cuaderno de remoción.
2: 6 de la mañana, 26 minutos.
6: La situación del embajador de Chile en Israel, Gabriel Zalyaznik, continúa escalando. Mientras el gobierno evitó establecer un criterio respecto de funcionarios que son objeto de investigaciones, el Colegio de Abogados decidió abrir un proceso ético en contra del ahora diplomático.
7: Mientras avanza la investigación que involucra al embajador de Chile en Israel, Gabriel Zalyaznik, el gobierno ha optado por la cautela, evitando fijar un criterio general respecto de la continuidad de autoridades que enfrentan indagatorias judiciales. La postura marca una diferencia con estándares aplicados en administraciones anteriores, como el denominado criterio TOA, impulsado durante el gobierno de Gabriel Boric. La actual administración sostiene que cada situación debe analizarse de manera individual y sin anticipar consecuencias mientras los procesos sigan en curso. En esa línea, el subsecretario del Interior, Máximo Pavés, insistió en que no existe una regla única y que la última palabra la tendrá siempre el presidente.
8: Por lo tanto, el embajador Zalyaznik hoy se encuentra en sus funciones y que es una evaluación que el presidente hace, no solo de los embajadores, sino que de todas las autoridades de manera permanente.
7: La situación del embajador, sin embargo, sigue escalando. A la investigación que ya enfrenta se sumó ahora una revisión por parte del Colegio de Abogados. Mediante un comunicado, el Consejo General de la entidad informó la apertura de una investigación sobre su conducta a raíz de las comunicaciones que mantuvo con el abogado Luis Hermosilla.
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2: 6 de la mañana, 28 minutos.
10: Muy buenos días, Bío Bío, aquí.

0: Buen día,
1: Fernando, departamento, sector de Paine, interior y carretera. Mucha neblina espesa. Mucha precaución.
2: Buenos días, vivo por acá José Alegría, desde Talagante. Hay una densa niebla y algo de garúa, muy suavecita, pero garúa. Buenos días, vivo, que estén muy bien.
3: Buenos días, vengo, Andrés por acá, vengo manejando por la costanera norte de Poniente a Oriente y justo en la salida de la Torre Santa María hay un bus del Transantiago que está empezando a echar humo por el motor, mucho humo por el motor. Yo no pude detenerme, pero creo que se está empezando a incendiar y viene lleno de pasajeros, para que avisen a Paz Ciudadana o algo para que vayan a revisar. Gracias, Bio Bio, la radio.
4: 6 de la mañana, 29 minutos.
5: La fiscalía advirtió que la cifra de menores haitianos involucrados en la investigación por un eventual tráfico de personas podría duplicarse.
6: La investigación por el ingreso de menores de edad haitianos a Chile continúa sumando antecedentes. Recordemos que la Fiscalía indaga la llegada al país de más de 200 niños, niñas y adolescentes haitianos durante 2025 en el marco de procesos de reunificación familiar. Lo anterior, luego de que diversas fiscalizaciones detectaran presuntas irregularidades en los controles migratorios y en la identificación de los adultos que figuraban como sus responsables. Ahora, las diligencias buscan esclarecer el paradero de varios de estos menores y determinar si existieron delitos asociados a su ingreso al país, entre ellos tráfico de migrantes o trata de personas. En conversación con Expreso Bio Bio, el fiscal director de la Unidad de Anticorrupción de la Fiscalía Nacional, Eugenio Campos, no descartó que la cantidad aumente conforme se avance en la investigación.
7: Y fui bastante cauto y conservador en señalar la cifra de 200. Pero la realidad nos puede dar una bofetada y que el número de cantidad sea el doble, y efectivamente eso lo va a determinar también el desarrollo de la investigación.
6: Mientras el gobierno llamó a esclarecer la situación de los menores, en el Congreso el oficialismo activó gestiones para la conformación de comisiones investigadoras con el fin de buscar responsabilidades.
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10: Buenos días, amigos de Bio Bio. Accidente de una camioneta, al parecer con un camión, desde Colcura hacia el sur. Repito, desde Colcura hacia el sur, pavimento con aceite, así que para que tengan cuidado, y vehículos al lugar. Bio Bio, la radio.
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4: 6 de la mañana.

0: Mañana, 33 minutos.
1: Bien, le contamos ahora que la Fiscalía de Alto Hospicio desarticuló una red de trata de personas con fines de explotación sexual.
2: Las víctimas serán trasladadas bajo amenazas desde Colombia y las ingresaban por pasos no habilitados a Chile. Tenemos todos los detalles a esta hora en el informe de Cristian Núñez de Radio Bio Bio en Iquique.
3: Una investigación dirigida por la Fiscalía Local de Alto Hospicio junto a la Brigada Investigadora de Trata de Personas de la Policía de Investigaciones permitió la detención de 12 mujeres que lideraban una red de trata de personas con fines de explotación sexual. Las víctimas eran captadas desde Colombia, ingresadas de manera irregular al país y mantenidas bajo un sistema de control económico en un domicilio en Iquique. La investigación se inició tras una recepción de una denuncia por un presunto delito de secuestro, lo que motivó diversas diligencias, principalmente por el equipo ECO de la Fiscalía, las que permitieron establecer que el inmueble denunciado funcionaba como un prostíbulo clandestino. Con estos antecedentes, la fiscal Camila Albarracín gestionó una orden de entrada y registro de domicilio, diligencia realizada durante los últimos días. En el lugar se encontraron a las víctimas, se ocultaron diversas evidencias, entre estas teléfonos celulares y también máquinas de pagos electrónicos. La fiscal se refirió a este caso.
4: Dos imputadas, ambas extranjeras de nacionalidad colombiana, que fueron descubiertas ingresando a mujeres de misma nacionalidad para ejercer la prostitución en la ciudad de Iquique.
3: Además, se allanó un domicilio en Alto Hospicio que también operaba para la explotación sexual de las víctimas. La solicitó el Ministerio Público para ambas imputadas que quedaron en prisión preventiva por constituir un peligro para la sociedad. El tribunal fijó un plazo de investigación de 100 días, durante el cual la Fiscalía continúa desarrollando diligencias para identificar a otros involucrados de esta red de trata de personas con fines de explotación sexual en la zona. En Iquique, Bio Bio y la radio.
0: Seis de la mañana, 35 minutos.
1: Bueno, y un joven de 20 años fue detenido en Nacimiento, en la provincia de Bío Bío, acusado de amenazas en la vía pública de un arma prohibida, utilizando justamente algo que no debía. Nos cuenta de esto Mario Tapia, de Radio Bío Bío Los Ángeles.
5: Fue una situación denunciada a carabineros de la Tercera Comisaría de Nacimiento, donde se señalaba que un joven de 20 años de edad estaba amenazando a una persona con un objeto electrónico, posiblemente electrochoc, además con un armamento hechizo. Luego de esta denuncia, el hombre fue detenido precisamente por carabineros de servicio en este lugar. El elemento es considerado como un arma prohibida, según manifestó el comisario mayor Gabriel Romero.
6: Se logró la detención de un sujeto de 20 años, el cual había intimidado a una víctima con un elemento electrochoc. Una vez que este sujeto fue trasladado a la Tercera Comisaría de Nacimiento y al efectuar una revisión de su especie, se logró captar que este portaba un arma de fabricación artesanal, apta para el disparo, tipo escopeta hechiza. Por otra parte, señalar que el imputado mantiene antecedentes penales y uno de estos también por porte de arma de fuego con munición hace un par de meses atrás.
5: Una vez practicada la detención, se comprobó que el sujeto también portaba un arma de fuego hechiza, apta para el disparo, siendo puesto a disposición de los tribunales para la formalización respectiva, ya que anteriormente registraba detenciones por porte legal de arma de fuego en la vía pública, donde había efectuado disparos en la misma comuna. En Los Ángeles, Bio Bio, la radio.
1: De reservas de constitucionalidad y críticas a la calidad técnica del proyecto son las principales dificultades que enfrenta el registro de vándalos e incivilidades.
2: Parlamentarios de izquierda y derecha adelantan una revisión exhaustiva al catálogo de sanciones y advierten problemas en la proporcionalidad de la iniciativa. Nos cuenta sobre esto Gonzalo Holguín.
7: A un día de su ingreso, las dudas aumentan en torno a la calidad técnica del proyecto de ley del Ejecutivo que busca crear el denominado Registro Único de Vándalos e Incivilidades. Una de las principales inquietudes es la organización de loterías no autorizadas, instalando la duda respecto de cualquier tipo de colecta solidaria que se pueda realizar, como comúnmente ocurre en diversos barrios o comunidades del país. Muchos tampoco entienden por qué se están incluyendo delitos más graves, que tienen penas efectivas de cárcel y que ya cuentan con diversas penas accesorias en su condena. La Democracia Cristiana anunció el ingreso a un proyecto de ley para delitos delitos como el lavado de activos, la estafa y el fraude al fisco, el diputado de ese, Patricio Pinilla, dijo que buscan hacer un régimen para delitos de cuello y corbata.
8: El Registro Nacional de

0: escándalos de cuello y corbata que aquellos que han sido condenados por delitos económicos. ¿Y cuáles serían las penas? Que no puedan sacar licencia a conducir, que no haya devolución del crédito fiscal, también que no puedan ser parte de directorio de empresas públicas.
1: El ministro del Interior, Claudio Alvarado, se embarcó de incorporar este tipo de delitos porque ya tienen su régimen de sanciones. Esta postura llama la atención porque el proyecto también tiene tipos penales con sus propias penas accesorias.
2: Bueno, esas situaciones están cubiertas en el Código Penal y eso recibe las sanciones de los tribunales. Los delitos económicos, el que lo comete es un delincuente, por lo tanto tiene una sanción.
3: Nosotros queremos es que las cosas que incomodan, que molestan a la ciudadanía, ¿no es cierto?, tengan una sanción.
1: El diputado de RN, Mauro González, reconoció que revisarán con detalle la proporcionalidad de las acciones y sus respectivas sanciones.
4: Vamos a analizar cuidadosamente aspectos relevantes como, por ejemplo, la proporcionalidad, la sanción respecto a los actos que establece esta ley, pero también el debido proceso o el cuidado de los datos personales.
1: El diputado independiente del Comité PC, Bernardo Salinas, dijo que el proyecto vulnera la igualdad ante la ley y el principio de que un acto no puede ser juzgado dos veces, defendiendo las dos reservas de constitucionalidad que pesan sobre la propuesta.
5: Esto discrimina a aquellos que son de condición económica distinta a quienes hoy día tienen un cierto sustento económico, que aquí se condena doblemente a una persona. Una primero con la condena, se le quitan derechos sociales como la gratuidad, el derecho a la vivienda, etcétera, o sea, lo precariza más.
1: Este miércoles, a partir de las 17:30 horas, la Comisión de Seguridad de la Cámara Baja comienza la tramitación del proyecto con urgencia suma y fuentes del Ejecutivo reconocen que este será un largo y arduo trámite.
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7: El séptimo juzgado de garantía de Santiago extendió por 60 días la investigación por presuntos delitos sexuales contra el ex subsecretario del Interior, Manuel Monsalve.
8: Lo anterior, según la defensa de la ex autoridad y el Ministerio Público, al encontrarse pendientes diligencias relevantes en esta causa. Tiene más detalles María Agramunt.
9: Tras la solicitud realizada tanto por el Ministerio Público como por la Defensa, el séptimo juzgado de garantía de Santiago otorgó más plazo para la investigación del caso que involucra al ex subsecretario del Interior, Manuel Monsalve. Esto en el marco de la investigación por los presuntos delitos sexuales denunciados por una subalterna. La solicitud argumentaba que aún existen diligencias relevantes que no han podido concretarse. Esta es la primera ampliación de plazo desde que la causa fue reabierta el 20 de enero y el juez de garantía otorgó 60 días para ejecutar con mayor cautela las diligencias. Al respecto se refirió el fiscal regional Centro Norte, Francisco Jacir, quien además añadió que no se puede seguir ampliando la investigación en una próxima solicitud.
10: Se piden 60 días para poder culminar las diligencias que el tribunal había ordenado realizar en el mes de enero y así accedió el tribunal. Una vez que culminen esta diligencia y tengamos su resultado, vamos a tomar la decisión que corresponda conforme al mérito de la investigación y de estas últimas diligencias. La ley establece que podemos solicitar solamente una vez la ampliación.
9: Entre las actuaciones pendientes se encontraban la recuperación de las grabaciones de las cámaras de seguridad del restaurante Ají Seco Místico, lugar donde habrían concurrido el imputado y la denunciante. También la obtención de mensajes de WhatsApp de garzones que trabajaron esa jornada y la ampliación de conversaciones vinculadas al contexto de la denuncia. El defensor penal público, Víctor Providel, manifestó su tranquilidad en el acuerdo que fue acogido y que permite ejecutar las diligencias de manera más detallada.
11: El resultado de la audiencia a nosotros nos tiene bastante tranquilos. El Ministerio Público, como la defensa, entendían que aquellas diligencias que se habían ordenado aún no estaban cumplidas y ambos damos un plazo adicional para que se ejecute.
9: Si bien la parte querellante no se manifestó posterior a la audiencia, la abogada de la víctima, María Elena Santibáñez, había señalado anteriormente estar en contra de la ampliación, argumentando que se trata de una dilación innecesaria del proceso. Con esta decisión, la fiscalía dispondrá de más tiempo para reunir antecedentes antes de definir los próximos pasos del proceso judicial.
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3: 6:44 a.m.
5: Al menos 9 personas murieron en Ucrania tras una serie de bombardeos atribuidos a fuerzas de Rusia. Los ataques alcanzaron varias regiones del país, con víctimas civiles y daños materiales considerables.
6: En la ciudad de Nikopol, en la región de Dnipro, centro-este, el ejército ruso utilizó drones contra civiles que transitaban por una carretera. El jefe de la administración regional, Oleksandr Ganja, detalló a través de Telegram que entre los fallecidos se encuentran una mujer de 87 años y su hijo de 51. El funcionario añadió que los ataques se dirigieron de forma directa contra la población civil.
5: En Sloviansk, ciudad considerada uno de los bastiones ucranianos de la región oriental de Donetsk, 3 personas murieron en bombardeos rusos contra zonas residenciales e industriales. El alcalde Vadim Leak informó que 2 mujeres y un hombre figuran entre las víctimas mortales y precisó que al menos 6 civiles resultaron heridos. Leak señaló también que los ataques destruyeron o dañaron más de 70 viviendas.
6: La región de Kherson, en el sur de Ucrania, reportó nuevas víctimas por ataques con drones. La Fiscalía Regional indicó que un hombre murió en el pueblo de Virivka y otro en la ciudad de Kherson, donde además se registraron 4 heridos. La misma fuente comunicó que otras 12 personas resultaron heridas en varios ataques perpetrados en la región este martes.
5: A su vez, el ataque con drones en la ciudad ucraniana de Zaporizhia dejó otra persona muerta y 7 heridas durante la noche del martes. El ataque provocó un incendio en un edificio residencial de 3 plantas que abarcó una superficie de 800 metros cuadrados.
6: Y Estados Unidos e Irán formalizarán este viernes en Bürgenstock, una exclusiva localidad de montaña en el centro de Suiza, el acuerdo destinado a poner fin al conflicto que enfrentó a ambos países desde finales de febrero. La elección del lugar fue confirmada por la Cancillería suiza y responde a una decisión consensuada entre Washington, Teherán y los países mediadores, es decir, Pakistán y Qatar.
5: Según lo anunciado por el régimen iraní, tras la ceremonia comenzará un periodo de negociaciones de 60 días orientado a alcanzar un acuerdo definitivo sobre los puntos que aún permanecen abiertos entre ambas partes.
6: El entendimiento contempla el cese de las hostilidades y la reapertura del estrecho de Hormuz, una vía estratégica para el comercio energético mundial que permaneció fuertemente restringida durante gran parte del conflicto.
5: Y el gobierno de Rodrigo Paz invitó a la Central Obrera Boliviana a dialogar el miércoles, es decir, hoy, sobre las demandas que la entidad sindical presentó para la pacificación del país. Tras un mes y medio de protestas y bloqueos de carreteras de ese y otros sectores que exigen la renuncia del presidente del país.
6: El encuentro fue convocado para las 9:00 a.m, hora local, en la Casa de Gobierno, en La Paz, para iniciar una etapa de concertación y construcción de soluciones, anunció a los medios el vocero presidencial José Luis Gálvez.
5: El vocero replicó así la propuesta enviada a Paz por la COV para la pacificación y recuperación del país, que tiene que ser atendida de manera inmediata, según anunció más temprano el máximo líder de la entidad sindical, el minero Mario Argollo.
6: La propuesta plantea una serie de demandas distribuidas en 8 áreas, entre

0: ellas derechos humanos o garantías orgánicas y pacificación para asegurar el derecho a la movilización y que no haya sanciones contra los sectores promotores de las manifestaciones y la exigencia de que se cumplan las promesas electorales del gobierno.
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2: Faltan 12 minutos para las 7 de la mañana.
3: Fundaciones internacionales financiando áreas silvestres protegidas son parte de las estrategias que busca fortalecer el gobierno para mejorar las condiciones de parques y reservas nacionales. Tiene todos los detalles Damaris Subiabre desde Radio Bio Bio en Puerto Montt.
4: En su visita a la región de Los Lagos, la subsecretaria de Turismo, María Paz Lagos, se refirió a las estrategias para fortalecer el resguardo de las áreas silvestres protegidas a propósito de las críticas del alcalde sobre el bajo financiamiento estatal que se entrega a estos lugares, considerando que son importantes para el turismo internacional. Consultada por cómo abordarán estas necesidades a propósito de los recortes presupuestarios, la subsecretaria sostuvo que continuarán articulando financiamiento público-privado con organizaciones internacionales interesadas en invertir en áreas silvestres protegidas.
5: Para apalancar fondos desde los gobiernos regionales con sus DERE, y además existen muchos interés también de ciertas fundaciones y también interés de ciertos organismos internacionales por apoyar el desarrollo de nuestras áreas silvestres protegidas, así que yo creo que lo que vamos a ir avanzando en una forma de financiamiento público-privado para que nuestras áreas silvestres protegidas, que son la principal atracción además de los turistas extranjeros, se desarrollen con estándares de calidad y buen servicio.
4: Recordemos que en medio del centenario del Parque Nacional Vicente Pérez Rosales, el más antiguo de Chile, el alcalde de Puerto Varas, Tomás Garate, criticó que dicho lugar reciba un financiamiento de 18 millones de pesos, pese a que le visitan 600.000 personas al año. En Puerto Montt, Bio Bio, la radio.
2: Faltan 10 minutos para las 7 de la mañana.
3: La ministra de Ciencias, Jimena Nicolau, espera que el cobro a deudores de las becas Chile sea digno y que habrá una preocupación especial.
0: Consultada si es posible embargar las cuentas de quienes se encuentran morosos de este beneficio, evitó responder y dijo que esperan que estas becas sean aprovechadas por los chilenos. Tiene más detalles Oscar Valenzuela de Radio Bio Bio en Concepción.
6: Hasta la región del Biobío llegó la ministra de Ciencias, Jimena Lincolao, para participar de varios seminarios dedicados al desarrollo y uso de inteligencia artificial y también para reunirse con escolares, quien en su paso por la zona se refirió a las becas Chile. Según los datos que se manejan entre 2014 y 2026, más de 480 personas se encuentran en incumplimiento y no han regresado a Chile tras haber sido financiados sus estudios con la beca. Al menos 60 de estos casos se encuentran ya judicializados. De los casos a nivel nacional se ha detallado que son más de 200 y de ellos casi 70 ya llegaron a la justicia. Consultada sobre cuál será el destino de los deudores de las becas Chile, esto luego que desde el mismo ministerio se anunciara que hay un trabajo con la PDI para que los morosos se pongan al día, dijo que no depende completamente de su cartera. De todas maneras, aseguró que será un proceso digno.
7: ¿Y qué pasa con los deudores de la beca?
8: Es que esa parte a nosotros no nos compete, pero sí vamos a tener mucha responsabilidad en cuanto a que el cobro, en cuanto a que el proceso sea un proceso digno. Eso a mí, a nosotros nos interesa muchísimo.
6: Respecto de si existe la posibilidad de embargar el dinero de las cuentas corrientes a quienes son deudores de estas becas, tal como ya ocurrió con los deudores del crédito con aval del Estado, evitó referirse al tema la ministra. No obstante, señaló que esperan que los beneficiarios puedan aprovechar de buena forma estas becas.
8: Queremos que estas becas sean accesibles a todas las personas de norte a sur. También tenemos excelentes universidades nacionales. Estamos casi listos a presentar la lista de los beneficiarios de las becas nacionales, y el año que viene nuestro objetivo principal es que estas becas sean un gran mecanismo de capacitación para todos los chilenos.
6: Recordemos que desde el Ministerio de Ciencia se informó de una auditoría al programa de Becas Chile, ya que muchos de sus beneficiarios estudiaron en el extranjero y una de las formas de pago de este beneficio es justamente volver al país por un tiempo equivalente a lo financiado.
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0: Faltan 7 minutos para las 7 de la mañana.
1: Tres adolescentes están detenidos por el homicidio de una mujer de 53 años de edad, cuyo cuerpo fue encontrado en su domicilio en la ciudad de Loncoche, en la región de la Araucanía. De Radio Bio Bio en Temuco nos informa Carlos Martínez.
2: Tres adolescentes de 17 años de edad se entregaron ante la Fiscalía Local del Ministerio Público de Loncoche, manifestando ser partícipes y autores del homicidio de una mujer de 53 años, cuyo cuerpo fue encontrado en la jornada del domingo al interior de su domicilio en la ciudad de Loncoche, con múltiples heridas provinadas con arma cortopunzante. Los antecedentes que maneja la radio permiten precisar que se trata de la hija de la víctima, el pololo de esta y un compañero de liceo, quienes se habrían concertado para asesinar a la mujer. La hija de la víctima con su pololo habrían reunido dinero para pagar a un compañero de liceo a objeto de que asesinara a la madre de la joven. Los hechos están siendo investigados por la Policía de Investigaciones, pero insistimos, estamos en condiciones de confirmar que hay tres adolescentes de 17 años de edad detenidos como partícipes de este hecho que tiene características de sicariato, toda vez que, insistimos, la hija de la víctima y su pololo se habrían concertado para pagar a un adolescente para que asesinara a la mujer de 53 años. Durante esta mañana, en el juzgado de garantía de Loncoche, serán presentados estos tres adolescentes a la audiencia de control de la legalidad de la detención. Noticia en absoluto desarrollo que estaremos ampliando en la Araucanía. Bio Bio, la radio.
0: Faltan 5 minutos para las 7 de la mañana.
3: Y un hombre fue víctima de un robo con violencia al interior de su vivienda durante la madrugada del lunes en la comuna de Limache, específicamente en la comunidad Valle Verde Mar, en el sector de Lo Hidalgo.
1: Los autores maniataron a la víctima llevándola en su vehículo hasta la comuna de Villa Alemana, en donde fue abandonada en la vía pública. La Fiscalía y la PDI iniciaron las diligencias de este caso. Fabián Corrotea tiene todos los detalles.
4: Al menos cuatro desconocidos golpearon, maniataron y abandonaron en Villa Alemana a un hombre de alrededor de 60 años, víctima de un robo al interior de su vivienda en la comuna de Limache. Los hechos, registrados durante la madrugada del lunes, afectaron a un vecino de la comunidad Valle Verde Mar en el sector de Lo Hidalgo. Según relató la víctima, pasadas las 2 de la mañana, el grupo de asaltantes rompió uno de los ventanales del domicilio cuando se dirigía a su dormitorio tras apagar las luces del inmueble. Mauricio Díaz, fiscal del turno regional de instrucción y flagrancia, detalló que el hombre fue golpeado con la empuñadura de un arma de fuego, en donde los responsables lograron encontrar las llaves del vehículo y escaparon del lugar con la víctima maniatada en su interior hasta Villa Alemana.
5: Al no encontrar lo que se buscaba por parte de estos antisociales, uno de aquellos golpea violentamente en la cabeza, aparentemente con una empuñadura de un arma de fuego corta, a la víctima. Intentaron reducirlo físicamente y amarrarlo para impedir cualquier resistencia o solicitud de ayuda. Luego de recorrer una determinada distancia, al llegar al sector de calle Cádiz, comuna de Villa Alemana, abandonándolo en dicho lugar.
4: Los autores del robo se encontraban vestidos con ropa oscura y algunos de ellos encapuchados, quienes recorrieron el domicilio utilizando linternas mientras exigían dinero y especies de valor bajo amenazas. De acuerdo a las primeras diligencias, los desconocidos lograron robar el vehículo marca Ford modelo Escape año 2020, además de teléfonos celulares, un notebook, carpetas de cuero y otras especies, todo avaluado en más de 13 millones de pesos. Silvio Cunio, académico de la Universidad Central, explicó las penas del delito de robo con violencia, lo que podría aumentar en el caso de que los autores tengan antecedentes penales.
6: Robo con violencia e intimidación es un delito que tiene pena de crimen, es decir, una pena sobre los 5 años. De hecho, la pena que establece el Código Penal para este delito es de 5 años y un día a 20 años. Este delito eventualmente podría tener penas más bajas respecto de imputados y antecedentes penales, pero no es el caso. Entonces, lo más probable es que el autor de este delito tenga una pena de cárcel sobre los 5 años.
4: La Brigada Investigadora de Robos, Viro, de la PDI, realizó los primeros peritajes en el inmueble junto al levantamiento de evidencia para identificar y ubicar a los responsables, quedando a la espera de la orden de investigar. En la región de Valparaíso, Bio Bio, la radio.
0: Faltan 3 minutos para las 7 de la mañana.
3: Y detienen a 8 integrantes de la banda de Los Picos que intentaron rearticularse en la comuna de Mafil, región de Los Ríos, tras la captura de sus líderes el año pasado. Tiene más detalles Diego Malverde, desde Radio Bio Bio en Valdivia.
7: Infundieron el temor en una de las comunas más pequeñas de Los Ríos. Protagonizaron balaceras, enfrentamientos con sus archirrivales en Los Picos. trincheras, vendían drogas y ostentaban sus armas. Se trata de la banda de Los Picos, cuyos integrantes fueron capturados hace un año en un operativo que dejó 17 detenidos quedando tras las rejas. Hoy vuelven a hacer noticia porque intentaron reestructurarse con los familiares que estaban en libertad, pero también fueron detenidos por la PDI. La subprefecta María Carolina Sandoval confirmó la cantidad de detenidos.
8: Aceptaron a sus propios familiares y a cercanos a los de los líderes de esta banda. Se realizó este procedimiento para lograr la detención de 8 personas. Estas 8 personas, hay un menor de edad entre ellos que también fue detenido por delito flagrante de porte ilegal de armas.
7: También fueron decomisadas 2 escopetas hechizas y 2 armas a fogueo adaptadas para el disparo, junto a sus respectivas municiones, teléfonos celulares, dinero en efectivo y droga dosificada. El alcalde subrogante de Máfil, Bruno Cisternas, señaló que en una comuna pequeña con poco más de 8.000 habitantes, la captura de estos sujetos mejora la sensación de seguridad.
9: Bueno, la presencia de este tipo de organización en comunas como Máfil siempre impacta en la sensación de seguridad, ya, y eso es algo que hemos estado trabajando, y también agradecemos a la policía en poder mejorar esa sensación de seguridad que tiene hoy día la comunidad.
7: Los 8 detenidos fueron presentados ante el juzgado de garantía de la comuna de Los Lagos para la audiencia de control de detención y posterior formalización. Desde la PDI indicaron que tras su reorganización alcanzaron a cometer delitos como homicidios frustrados y microtráfico de drogas. En Valdivia, Bio Bio, la radio.
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1: La Corte Suprema instruyó la apertura de 56 cuadernos de remoción contra jueces que viajaron al extranjero con licencia médica. Uno de ellos, el polémico Daniel Urrutia.
12: Se acordó en votación dividida lo siguiente. Se decretó abrir cuaderno de remoción. Además, acordó que el plazo de prescripción para hacer efectiva la responsabilidad disciplinaria es de 5 años.
3: El Colegio de Abogados abrió una investigación ética contra el embajador de Chile en Israel, Gabriel Zalyasnik, por sus chats con Luis Hermosilla.
1: En paralelo, el gobierno confirmó que no establecerá un criterio para abordar investigaciones que enfrenten funcionarios públicos.
13: El gobierno es absolutamente respetuoso de las investigaciones judiciales que órganos autónomos han dispuesto para esos fines. Por lo tanto, el embajador Zalyasnik hoy se encuentra en sus funciones.
3: La cifra de menores haitianos involucrados en el eventual delito de tráfico de migrantes podría duplicarse.
1: En el Congreso se impulsaron comisiones investigadoras y el gobierno llamó a esclarecer el paradero de los menores.
14: La realidad nos puede dar una bofetada y que el número de cantidad sea el doble.
15: Creemos que esto debiese extenderse hacia al menos los primeros ingresos masivos de inmigrantes irregulares en nuestro país.
3: Por unanimidad, el Consejo del Banco Central mantuvo la tasa de política monetaria en 4,5%, su nivel actual.
16: La percepción general es que la tasa de política monetaria se va a mantener sin cambios, al menos hasta fin de año.
17: Mientras se obtiene mayor información sobre la evolución futura de la inflación.
1: El Senado despachó a ley el reajuste del salario mínimo. El monto será retroactivo y llegará a los 553.553 pesos mensuales.
18: En todas las leyes de salario mínimo, al menos de los últimos 20 o 30 años, ha habido una diferenciación.
19: Sabemos que es necesario siempre aumentar el sueldo mínimo, pero creemos que el monto es muy bajo. Además, hay una alza en el precio de la bencina.
3: La sala de la Cámara votará esta jornada el proyecto para aumentar el endeudamiento fiscal en 6.200 millones de dólares.
20: El presupuesto del 2026 no estaba financiado, no estaba debidamente financiado.
21: Son 6.200 millones de dólares adicionales. Es un monto muy alto.
22: ¿El ministro no fue capaz de responder cuál es su estrategia para bajar el endeudamiento a largo plazo?
1: La defensa del exministro Nicolás Grau pidió declarar inadmisible la acusación constitucional formulada en su contra. En cuanto a votos, el Partido de la Gente aún no se define en su postura.
23: Siento que van a ser 2 semanas, ojalá 2 semanas, de pérdida de tiempo. Yo espero que el Senado rechace esto una vez por todas.
24: Es básicamente injusto, porque estamos castigando a alguien por actos que no son suyos.
3: El presidente José Antonio Kast le pidió la renuncia a la subsecretaria de la Mujer y militante.

0: Renovación Nacional, Daniela Castro.
1: Y esto es solamente una situación puntual que...
2: ¿Con la ministra Marín?
1: No, no, hablo de que es una situación que uno está viviendo que para nadie obviamente puede ser relevante.
3: El subsecretario del Interior, Máximo Pavés, anunció una auditoría a las pensiones de gracia otorgadas tras el llamado estallido social. Desde el oficialismo llamaron a revocar el beneficio a quienes participaron en delitos violentos.
4: Deben ser todos revisados, no solamente los que tengan antecedentes, sino que cada uno que participó en manifestaciones violentas deben ser revocadas esas pensiones.
0: Hoy la sala del Senado elegirá al nuevo secretario de la corporación, donde debería ser ratificado Luis Rojas en desmedro de la ex ministra Macarena Lobos.
5: A eso de las 15 horas, la sala del Senado va a decidir si Luis Rojas, que es la propuesta de la Comisión de Régimen, será el próximo secretario general del Senado.
3: La justicia amplió en 60 días el plazo de la investigación por presuntos delitos sexuales contra el ex subsecretario del Interior, Manuel Monsalve.
6: Te pido 60 días para poder culminar las diligencias que el tribunal había ordenado realizar en el mes de enero y así accedió al tribunal.
7: El resultado de la audiencia a nosotros nos tiene bastante tranquilo.
0: En juicio abreviado fueron condenados 4 ex colaboradores de Katy Barriga por el delito de fraude al fisco.
8: Se condena a los acusados ya individualizados en calidad de autores del delito consumado en su calidad de empleados públicos en las operaciones que intervienen por razón de su cargo.
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2: Siete de la mañana, 8 minutos.
3: Seguimos revisando noticias. Le contamos ahora que el gobierno regional de la Araucanía detectó que la empresa del papá de la alcaldesa de RN de Vilcún, Catherine Migueles, recibió 50 millones de pesos en un programa que no permitía la postulación de familiares de autoridades.
4: El proyecto ingresó fuera de plazo tras la instrucción del encargado del fondo, Carlos Banchieri, cercano a figuras de la derecha y que estuvo ligado a una de las empresas que también recibió recursos. Tiene más detalles Amparo Montoya, de Radio Bio Bio Temuco.
3: Los antecedentes incluyeron en la querella que presentó el gobernador de la Araucanía, René Zafirio, en contra de 10 personas por irregularidades detectadas en un programa de cerca de 9 mil millones de pesos que ejecutó la Agencia de Desarrollo Productivo hace 4 años. El documento explica que las bases del programa ordenaban los proyectos pasar por una comisión de admisibilidad que cerró la etapa el 26 de septiembre de 2022. Una vez terminado el plazo, el encargado del fondo de la agencia, Carlos Banchieri, envió un correo electrónico al responsable del proceso informático para instruir la incorporación de 412 iniciativas para que éstas quedaran admisibles. Entre estas figura la de Guillermo Migueles, de la empresa Gambi, que se adjudicó 50 millones de pesos rechazados en las rendiciones. El empresario es padre de la alcaldesa de Renovación Nacional en Vilcún, Catherine Migueles, por lo cual, y según las bases del programa, no podía recibir recursos por tratarse de un familiar directo de una autoridad en ejercicio. La consejera regional y presidenta de Renovación Nacional en la Araucanía, Sara Suazo, reconoció que desconocía esta situación porque en la época no integraba el cuerpo colegiado. De todas maneras, dijo que los hijos no siempre saben todo lo que hacen los padres.
5: Como no lo sabía y ahora estoy en conocimiento, voy a llamar a la alcaldesa para ver qué es lo que ella sabe al respecto. Porque, mira, no siempre que uno es la hija de alguien puede estar en conocimiento de todo lo que hace el papá o viceversa.
3: La radio intentó comunicarse en reiteradas ocasiones con la alcaldesa de Vilcún. Si bien contestó uno de nuestros llamados, de inmediato cortó sin que hasta el momento haya respondido. Por otra parte, Carlos Banchieri, quien era el encargado del programa de reactivación económica, mantuvo una relación laboral con la empresa Global Connect, que se adjudicó más de 48 millones de pesos aprobados en las rendiciones. Consultado por la radio, el también ex jefe de campaña del alcalde de Bópoli en Pucón declinó referirse al tema. La querella en tanto se declaró admisible y se sumó a la investigación que ya realiza el Ministerio Público por el caso de la agencia y donde ya hay 6 personas formalizadas por distintos delitos. 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
2: 7 de la mañana, 11 minutos.
4: Y el Ministerio de Salud confirmó la existencia de un brote de eritema infeccioso en una escuela municipal de Victoria. La cifra aumentó a 26 casos en estudiantes de enseñanza básica. Tiene más detalles Bárbara Justi desde Radio Bio Bio en Temuco.
6: Hace más de una semana se conocieron los primeros 10 casos de eritema infeccioso en estudiantes de segundo, cuarto y quinto básico de la Escuela Marcela Paz. Desde el establecimiento municipal informaron que no fue necesaria la suspensión de clases y que los menores fueron trasladados por sus familias a centros de salud. El Seremi de Salud de la región de la Araucanía, José Bravo, confirmó que se trata de un brote que ya aumentó a 26 casos y que se mantiene bajo vigilancia sanitaria. Además, explicó que el eritema infeccioso es una enfermedad viral causada por el parvovirus B19, altamente contagiosa en población infantil. Sin embargo, restó gravedad al escenario, ya que la enfermedad suele presentar cuadros leves.
7: De un brote que hay en este establecimiento de eritema infeccioso, que es una enfermedad altamente contagiosa, pero con una patogenicidad muy leve. Es decir, no se enferma, pero no nos genera un mayor daño. Esta enfermedad, que es altamente contagiosa, afecta principalmente a los niños escolares y de una u otra forma ellos generan la inmunidad propia debido a que no tenemos todavía todavía la vacuna para este patógeno.
6: La autoridad destacó el trabajo realizado por el

0: Establecimiento educacional, especialmente la coordinación y activación de protocolos para la contención de la enfermedad. En esa línea, el director de la escuela Marcela Paz, Juan Córdoba, señaló que reforzaron el llamado a la comunidad educativa a mantener las medidas de cuidado, ya que han contribuido a la contención.
1: Por lo tanto, sensibilizar a la comunidad educativa de tomar las medidas y precauciones al respecto, que han tenido un buen impacto, ya que hemos podido de alguna manera controlar lo que hoy día nos está afectando. Hoy día todos estamos preocupados para que esto rápidamente podamos superarlo y también darle tranquilidad a todos nuestros estudiantes y a la comunidad.
0: La instrucción es no enviar a clases a estudiantes que presenten fiebre u otros síntomas compatibles, recomendando acudir a un centro asistencial para su evaluación médica. Respecto a la evolución del cuadro, se indicó que los síntomas pueden extenderse entre 2 y 3 semanas, periodo en el que se manifiestan las características lesiones cutáneas en el rostro asociadas a la enfermedad. 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
3: 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De la mañana, 14 minutos.
4: Y nuevos despidos golpean a la industria forestal en el Biobío. Esta vez el sector más afectado es el de los subcontratistas, con desvinculaciones relevantes a nivel de las áreas de cosecha y silvícola, que suman entre 600 y 700 trabajadores. Tiene más detalles Mauricio Gándara, de Radio Biobío en Concepción.
5: Semanas turbulentas se viven en el sector forestal chileno. A las reestructuraciones y salidas ya reportadas en la empresa Arauco, se suman ahora despidos en empresas contratistas que prestan servicios a CMPC, el otro gigante del rubro que se suma a las dificultades por las que atraviesa la industria. Según pudo confirmar la radio, hace ya varias semanas se vienen notificando suspensiones de faenas. René Muñoz, presidente de la Asociación de Contratistas Forestales, ACOFORAG, explicó el duro momento que viven sus representados y las áreas más afectadas por los recortes.
6: En toda la parte silvícola, pero también en la parte de cosecha final. Ahí son las dos áreas en las que se están viendo afectados. O sea, la parte silvícola, que es la que donde se establecen los bosques, y en la parte de cosecha es donde se explotan y se producen los rollizos.
5: Se calcula entre 600 y 700 el número de trabajadores recientemente desvinculados, mientras fuentes del sector apuntan a varios factores como los gatillantes de la crisis, entre ellos los incendios forestales, el alza en el costo de los combustibles y una menor demanda y precio de la celulosa y la madera aserrada. Simón Berti, presidente nacional del Colegio de Ingenieros Forestales, coincidió en los problemas de los precios en los mercados internacionales y la baja en la demanda local, pero también agregó que han afectado el bajo ritmo de nuevas plantaciones y los hechos de violencia que afectan al sector.
7: La forestación en Chile de nuevas hectáreas simplemente no existe. Hace 10 años hemos plantado poquísimo de hectáreas nuevas, y las hectáreas que sí estaban plantadas han sufrido incendios forestales. Y no solo han sufrido incendios forestales, sino que además ataques, incendios intencionales, en fin. Entonces, alguien tiene que parar esto, porque si no, no hay ningún incentivo para invertir.
5: El último informe del INE muestra el desplome de las exportaciones en el Biobío, que cayeron un 21,4% en abril en relación al año pasado, con la celulosa liderando el descenso con un 26,1%. Lo propio ocurrió también con la madera aserrada, que cayó un 23,1%.
3: De la mañana, 16 minutos.
0: Y vamos a otros temas. Los centros de esquí de la zona centro-sur del país espera la caída de nieve para comenzar a funcionar. Según datos de la Dirección Meteorológica de Chile, este año hay cerca de un 60% menos de nieve acumulada que en una época normal. Valesca Belmar tiene todos los detalles.
8: Todavía no ha nevado lo suficiente, los centros de esquí se mantienen cerrados. En Antuco, provincia de Biobío, necesitan aproximadamente 50 centímetros de nieve para abrir. Como Antuco Candia, presidente del Club de Esquí de Los Ángeles, el año pasado no tuvieron la nieve necesaria para poder operar.
9: Pero ya estamos con los andariveles ya con sus mantenciones hechas, el pisanía ya está con su mantención hecha, los servicios de restaurante también están listos y operativos para empezar a operar.
8: La historia se repite en los demás centros de esquí. Jimmy Ackerson, gerente general de Corral Corresor de Montaña, señaló que necesitan 80 centímetros de nieve para abrir las pistas.
10: Tenemos la ventaja de que todo el centro de esquí está plasmado sobre una zona de arena volcánica que hace que no hay
11: roca y con una menor cantidad de nieve.

0: Podemos operar perfectamente.
1: Si bien ya comienzan a recibir los turistas, lo que se espera es la caída de nieve que permite el funcionamiento del centro de esquí. En Nevados de Chillán, región de Ñuble, ya están operativos con el resto de las instalaciones, detalló Verónica Vera, gerente de Asuntos Públicos y Sustentabilidad.
2: Esperamos que este año sea un año más normal respecto a la caída de nieve que debieron

0: Año se registra cerca de un 60% menos de nieve acumulada en la cordillera que en una época normal, pero Arnaldo Zúñiga, meteorólogo de difusión del Centro Nacional de Análisis, dio buenas noticias. El sábado llegaría un sistema frontal a la zona.
1: Ahí hay una alta probabilidad que sí tengamos ya hacia el sábado precipitaciones de nieve en los sectores altos de la cordillera y principalmente en los centros de esquí, ya que la isoterma cero va a disminuir en torno a los 2.800, 2.500 metros.
0: Y en Pucón, la esperanza para abrir el centro de esquí está puesta en ese sistema frontal, señaló Alfredo de Cesare, subdirector del Centro de Montaña Pillán.
2: En caso que no fuera así y el tiempo nos acompaña, siempre nuestra proyección es abrir, aunque sea, la silla panorámica y el restaurante para los turistas que van a estar en vacaciones esos días.
0: Mientras que en el Centro de Esquí Antillanca ya tienen fecha de apertura, será el 27 de junio, así lo informó su gerente general, Ignacio Cavero.
3: Y además tenemos la inauguración o estamos instalando dos nuevos andariveles, más la modificación de uno de los andariveles actuales, aumentando cerca de un 30% el dominio esquiable, teniendo nuevas pistas para todos los niveles de esquiadores.
0: Se estima que el sistema frontal del fin de semana dejará entre 10 a 15 centímetros de nieve.
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5: En Radiograma, el pronóstico del tiempo. 7 de la mañana, 20 minutos.
6: Bien, revisamos el informe del tiempo para este día miércoles 17 de junio en Santiago. A esta hora hay 6 grados y la temperatura máxima llegará a los 14. Hay neblina a esta hora y gran parte del día estará con nubosidad parcial. Rancagua, en tanto, 13 grados de máxima se espera para el día de hoy. Gran parte del día estará con nubosidad parcial y por la noche se esperan algunos chubascos débiles en todo caso. Talca, también bastante neblina a esta hora de la mañana. Estará todo el día con cielos cubiertos y una temperatura máxima que llegará a los 10 grados. Mientras que Chillán, en la región de Ñuble, también niebla matinal. Todo el día estará con cielos cubiertos, estará nublado y una máxima en Chillán que llegará a los 10 grados.
5: Revisemos también la región del Biobío. En Concepción se espera una temperatura máxima de 12 grados, estará nublado toda la mañana y en la tarde cielo cubierto y se espera viento entre 25 y 40 kilómetros por hora. Llovizna también es lo que se pronostica para la noche ahí en Concepción. En Los Ángeles estará toda la mañana con cielo cubierto, mucha neblina. Continuará el cielo cubierto en la tarde alcanzando una temperatura máxima de 11 grados y en la noche también se espera algo de llovizna a Los Ángeles.
6: Continuamos, nos vamos hasta la Araucanía, en Temuco, mucho frío a esta hora, 1 grado bajo cero. La máxima llegará a los 13, también niebla matinal, durante la mañana estará con nubosidad parcial y totalmente despejado por la tarde. Mientras que Valdivia a esta hora presenta 2 grados, la máxima llegará a 12. Niebla matinal, nubosidad parcial por la mañana y por la tarde, totalmente con sol.
5: En la parte norte de la región de los lagos, Osorno, solo 3 grados a esta hora, nublado y mucha niebla. Eso sí, se espera una tarde con cielo completamente despejado y una temperatura máxima de 10 grados. También 10 grados es la máxima que se espera para Puerto Montt. Está nublado con mucha niebla a esta hora. En la tarde, eso sí, se espera nubosidad parcial. A esta hora en Puerto Montt hay solo 1 grado.
6: Bien, continuamos y en Ancudo también hay neblina a esta hora de la mañana y gran parte del día estará con nubosidad parcial. Mayormente sol por la tarde, la máxima para Ancudo el día de hoy 11 grados, mientras que Castro la máxima llegará a los 10. Despejado por la mañana y algunas nubes se van a aparecer por la tarde. Quellón, en tanto, a esta hora 0 grados, 9 sería la máxima. Gran parte del día estará con nubosidad parcial y a esta hora también hay neblina.
5: Y revisemos más al sur de nuestro país, en la región de Aysén, comunas como Coyhaique, hay 2 grados bajo cero a esta hora, está nublado con niebla y helada, en la tarde se espera nubosidad parcial y algunos chubascos débiles para la noche, 7 grados como temperatura máxima. En Villa O'Higgins estará nublado toda la mañana. En la tarde chubascos a ratos con lluvia más intensa para la noche. 5 grados como temperatura máxima. Y en la región de Magallanes, en Porvenir, hay 2 grados a esta hora. La temperatura máxima solo va a alcanzar 5 grados. Hay lluvia.

0: lluvia débil que va a permanecer hasta la tarde, ya en la noche continuará nublado. Y en Punta Arenas, 3 grados a esta hora, 5 la máxima. Estará nublado toda la mañana y en la tarde se esperan algunos chubascos débiles.
1: 7 de la mañana, 24 minutos.
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1: 7 de la mañana, 27 minutos.
14: Y ante la inminente caída en el precio de los combustibles, el ministro de Hacienda, Jorge Quiroz, evitó comprometerse con la reactivación del MEPCO y señaló que habrá nuevas bajas en el mes de julio. Nos cuenta de esto María José de la Barra.
15: En el marco del inminente acuerdo entre Washington y Teherán, la semana comenzó con el ministro de Hacienda Jorge Quiroz anunciando una baja de hasta 100 pesos por litro en los combustibles. En su momento se decidió congelar el mecanismo de estabilización de los precios de combustible porque era insostenible para el Estado, pero en el marco de la tregua hay quienes piden reponerlo. El diputado PPD Jaime Araya apuntó a ello. Algo similar hizo el gobernador de Magallanes Jorge Flies, que pidió que la caída se traspase completa a la gente. El ministro Quiroz señaló que habrá más de una disminución en el precio.
16: Me parece que es inaceptable que el MEPCO quede sin funcionar.
17: Que esta baja se traspase completa a nuestra gente en los territorios.
18: Dijimos, cuando termine la guerra, vamos a transmitir a la baja y con la misma rapidez.
15: Economistas aseguran que los combustibles podrían tener nuevas caídas el 9 y 30 de julio, lo que permitirá compensar aún más el alza de estos meses. Sin embargo, señalan que el precio del petróleo no volverá a ser el mismo que había previo al conflicto y quedará con un alza adherida.
0: La sala del Senado despachó a ley el proyecto para aumentar el sueldo mínimo de 530.

0: 9.000 a 553.553 pesos, luego de ser votado en particular durante la sesión de la tarde de este martes.
1: El aumento se aplicará de manera retroactiva al 1 de mayo, fecha en la que históricamente ha estado vigente el reajuste.
0: En total, el aumento es de 14.553 pesos, un monto que ha sido cuestionado por algunos sectores al ser considerado insuficiente frente al alza del costo de la vida.
1: En ese sentido, el ministro de Hacienda, Jorge Quiroz, aseguró que les gustaría que el reajuste fuera mayor, pero que el escenario fiscal actual lo impide.
2: Nos gustaría a todo el mundo, nos gustaría tener las mejores remuneraciones y mucho más altas que de lo que son. Lamentablemente estamos en una situación donde hay un desempleo muy grande y los costos de empleo, los costos de contratación han subido.
0: Uno de los puntos más polémicos del debate fue la diferenciación para menores de 18 años y mayores de 65, que recibirán solo cerca de un 75% del monto.
1: Y hoy la sala de la Cámara de Diputados deberá votar el proyecto de ley que busca aumentar el endeudamiento fiscal en 6.200 millones de dólares que fue aprobado ayer por la Comisión de Economía. Nos cuenta Cristóbal López.
3: La Comisión de Economía de la Cámara de Diputados despachó a la sala el texto que previamente había sido aprobado por la Comisión de Hacienda en el marco del debate del proyecto que aumente el endeudamiento fiscal en 6.200 millones de dólares. La sesión duró cerca de 2 horas y media y contó con la presencia del ministro de Hacienda, Jorge Quiroz, quien respondió las inquietudes que fueron planteadas por los 13 diputados integrantes de la instancia. Tras la cita, Quiroz reafirmó que existe un fallo en la definición del financiamiento del presupuesto para el año 2026, lo que tuvo que ser subsanado con este proyecto.
2: El presupuesto del 2026 no estaba financiado, no estaba debidamente financiado, así que estaban los gastos subestimados, los ingresos sobreestimados. Se hizo la corrección.
3: En tanto, la oposición mantiene su postura crítica frente a este proyecto. La diputada del Frente Amplio, Constanza Schoenhaut, apuntó a que el ministro Quiroz no presentó una estrategia clara para la reducción del endeudamiento en los años futuros.
4: Dejamos con claridad establecido que el ministro no fue capaz de responder cuál es su estrategia para bajar el endeudamiento en largo plazo.
3: Hoy, en la sesión de sala de la Cámara de Diputados, que inicia a las 10 de la mañana, el Pleno deberá votar este proyecto, para luego ser enviado al Senado para continuar con su tramitación.
5: 7:31 a.m.
0: Y el Consejo del Banco Central, en decisión unánime, decidió mantener la tasa de política monetaria en 4,5% a su nivel actual.
1: El Instituto Emisor señaló que el balance de riesgo inflacionario se ha ido equilibrando y que el escenario macroeconómico sigue ligado al conflicto en Medio Oriente y la inestabilidad del precio del petróleo a nivel mundial.
0: La tasa rectora no ha sufrido cambios desde diciembre de 2025, fecha a la que disminuyó de un 4,75% al 4,5%.
1: El central remarcó que el alza en el precio de los combustibles afectó directamente la variación anual del IPC, indicador que registró un 3,9% en el mes de mayo.
0: El integrante del Grupo de Política Monetaria, Carlos Budnevich, calificó como prudente la acción del Banco Central, manifestando que los riesgos externos siguen pesando más que las situaciones económicas nacionales.
6: Estimamos que es prudente mantener la tasa de política monetaria mientras se obtiene mayor información sobre la evolución futura de la inflación y se confirma que los riesgos externos continúan disminuyendo.
1: La economista del Observatorio del Contexto Económico de la Universidad Diego Portales, Valentina Pablaza, agregó que el contexto internacional no da tregua para una modificación de la tasa de interés.
7: La percepción general es que la tasa de política monetaria se va a mantener sin cambios, al menos hasta fin de año, y también tenemos una actividad económica bastante debilitada. Entonces, cualquier acción, por ejemplo, para controlar la inflación, podría perjudicar aún más el escenario de actividad económica.
0: Por su parte, el decano de la Facultad de Administración y Negocios de la Universidad Autónoma, Rodrigo Montero, manifestó que el Banco Central se encuentra estudiando intensamente los mercados internacionales para tomar la mejor decisión para el país.
8: La decisión se enmarca en un contexto en que se esperaba una mantención, pero con todo hay un ánimo de seguir monitoreando los mercados muy detalladamente, puesto que la situación en Medio Oriente sigue siendo de cuidado.
1: El Consejo del Banco Central explicó que tomará las decisiones necesarias para cumplir con el objetivo de que la inflación proyectada sea de un 3% en un plazo de 2 años.
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3: 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Siete de la mañana, 34 minutos.
4: Bueno, y por mayoría el Senado votó a favor de una nueva renovación del estado de emergencia para cuatro provincias de la macrozona sur.
5: El principal cambio será la implementación de un mando militar unificado bajo la dirección del ejército. Tiene todos los detalles Rodrigo Aguilera desde Radio Bio Bio en Temuco.
6: Esta fue la cuarta renovación que autoriza el despliegue de las Fuerzas Armadas bajo el gobierno del presidente José Antonio Kast. El estado de emergencia fue ratificado con 118 votos a favor en la Cámara de Diputados y 39 votos a favor en el Senado. En los próximos días comenzará a operar una sola jefatura de la Defensa Nacional para las provincias de Biobío y Arauco en la región del Biobío y Malleco y Cautín en la Araucanía. El diputado republicano Stefan Schubert indicó que se espera un mejor resultado de la estrategia de seguridad para la macrozona sur.
7: Se está estableciendo ahora un mando único, se está trabajando nuevamente con las fuerzas policiales y con todo lo que hoy día tenemos en materia de inteligencia, por lo tanto, la idea es poder aprovechar de mejor forma las herramientas que hoy día tenemos.
6: Flor Contreras, diputada del Partido de la Gente, valoró como positivo la coordinación operativa por parte de las policías y las Fuerzas Armadas entre las regiones del Biobío y la Araucanía. También señaló que se espera que mejore el trabajo de inteligencia.
8: Valoro especialmente que se esté avanzando en una mayor coordinación entre la Araucanía y el Biobío, entendiendo que quienes cometen delito no reconocen fronteras regionales y que por lo mismo la respuesta del Estado tampoco puede seguir actuando de manera fragmentada.
6: El senador del PPD, Ricardo Celis, que votó a favor, reiteró que el problema de fondo no ha sido resuelto y agregó que no es una buena señal permanecer por más de 4 años bajo estado de excepción constitucional.
9: Pues esta es la renovación número 70. No se ha visto la intención, en definitiva, de desescalar el estado de excepción constitucional para la región de la Araucanía.
6: Respecto de las atribuciones de las Fuerzas Armadas, estas no han cambiado, porque el proyecto de reforma constitucional de los estados de excepción para permitir que los militares puedan revisar personas, vehículos y realizar detenciones no ha sido aprobado y su discusión continúa en el Congreso. En Temuco, Bio Bio, la radio.
3: 7 de la mañana, 37 minutos.
5: Maquinaria de vialidad realizó trabajos en la zanja de Colchane, en la que había sido intervenida para crear un paso de vehículos.
4: El ministro de Seguridad, Martín Arrau, indicó que se esperaba este tipo de hechos. Nos informa Cristian Núñez de Radio Bio Bio en Iquique.
10: Lo que se convirtió en el mayor simbolismo del gobierno para su plan de escudo fronterizo fue vulnerado durante los últimos días, luego que la denominada zanja del límite fronterizo con Colchane fuera intervenido por desconocidos, quienes hicieron un vado, una especie de puente bien elaborado para el traspaso de vehículos contrabandistas, coyotes y migrantes irregulares en esta zona, zona limítrofe con Bolivia, que ha sido el principal embudo de la migración irregular durante los últimos 6 años, pero que ha venido en una sostenida baja durante los últimos 12 meses. Durante la jornada de este martes, en maquinaria de vialidad del Ministerio de Obras Públicas, supervisada por el Ejército y las policías, apostadas en la frontera, realizaron trabajos para derribar estas intervenciones y evitar así el paso irregular en este punto, donde llama la atención que existe permanente vigilancia militar con alta tecnología en el lugar. El ministro de Seguridad, Martín Arrau, manifestó que se esperaba este tipo de hechos ocurriera por lo extenso de la frontera norte.
11: Es algo que esperábamos desde un comienzo. Se han construido kilómetros y kilómetros de zanja que inhiben efectivamente o dificultan.

0: afectan. Cada convoy de camiones con cigarrillos y otras especies significan decenas de millones de pesos. Por tanto, efectivamente, era esperable una reacción. No es primera vez que pasa.
1: No es primera vez que pasa, decía el ministro Arrau. Sin embargo, esta zanja solo cubre una extensión de 12 kilómetros en un límite con Bolivia que supera los 800 kilómetros, con casi un centenar de pasos no habilitados en la zona norte de nuestro país. En Iquique, Bio Bio, la radio.
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11: De la mañana, 41 minutos.
12: Vamos a hablar de los jueces. A ver, lo más difícil es investigarse a sí mismo. Es lo más difícil. Por esa razón, son organismos externos los que realizan investigaciones. Por esa razón, en algunos momentos se pide una auditoría que se llama externa. Porque justamente la investigación interna es la más complicada. Con el tema de las licencias médicas de funcionarios públicos, porque recordemos que todo esto ocurrió con una investigación que realizó la Contraloría cruzando datos. Entonces hizo algo súper simple, Dorothy Pérez. Vio que personas tenían licencias médicas, pidió esos antecedentes, los cruzó con las personas que habían viajado fuera de Chile, antecedentes que están en Policía Internacional, los cruzó y dijo, personas con licencias médicas se fueron de viaje y por lo tanto no cumplieron con las normas del reposo. Por lo tanto, ergo, o las licencias médicas son falsas o ellos simplemente no cumplen con estas normas, pero aquí hay un incumplimiento de alguna manera. Y esto ha provocado el inicio de sumarios, muchísimos, pero los sumarios en el Estado han tenido pocas conclusiones, esa es la verdad. Se dijo por parte de Mario Marcel, tú lo recuerdas seguramente, Catherine, ¿qué dijo Mario, ministro de Hacienda, en ese tiempo?
13: Que iba a ser rapidísimo.
12: Un mes.
13: Claro.
12: Mario Marcel dijo un mes. Ahora anda dando charlas, escribiendo columnas, pero de esto no habla, de lo que él había prometido.
13: Yo digo rapidísimo para los tiempos de la estructura orgánica, burocrática del Estado. Nos llamó mucho la atención ese un mes, porque nada funciona así de rápido, por más que se le ponga mucha voluntad, porque no tiene que ver particularmente con voluntad, sino que cómo funciona. Pero claro, rapidísimo no salió.
12: No, se armaron comisiones, claro. Comisiones muy raras, pero ya, todo esto ocurrió. Lo que pasó es lo que pasa siempre, que los sumarios van lento, que se han resuelto muy pocos, y ahí están. Pero de los que se han resuelto, en muchos casos se han presentado recursos de protección que han llegado a la tercera sala de la Corte Suprema, porque el recurso de protección siempre cae en la tercera sala porque es la sala constitucional. Y resulta que esa sala ha sido durísima. No, es que busque usted la proporcionalidad, no. Es que mire esta circunstancia, no. Y el asunto es que ahora hay que ver el caso de los jueces, de los magistrados que volaron fuera del país, que se fueron fuera de Chile. Y resulta que hay que verse a sí mismos. Y ahí está el asunto. Y ha habido una pugna al interior de la Corte de los Tribunales muy grande, de partida por el plazo de prescripción. Lo comentábamos el otro día, lo volvemos a comentar, porque habló ayer la presidenta de la Corte Suprema, Loriana Chebesich, sobre este tema. ¿Qué pasó? Que la Corte Suprema estableció un plazo de prescripción de 5 años. O sea, se investiga todo desde 5 años hasta ahora. ¿Y por qué dijo la Corte Suprema? Porque aquí podría haber delitos involucrados, como el uso fraudulento de recursos públicos, y por lo tanto son 5 años. Está en la pugna al interior de los tribunales que las Cortes de Apelaciones, esto es increíble, las Cortes de Apelaciones, que es complicado porque está la Corte, están los jueces, o sea, todos se conocen, participan en comidas, en eventos sociales, es el mundo de los llamados judiciales. Y resulta que las Cortes dijeron no van a ser 5 años, van a ser 2 nomás, y acotaron esto. Y las sanciones que se establecieron, muy menores, en muchos casos. Un día de suspensión, una amonestación verbal, alguna ni siquiera por escrito, ese tipo de cosas. La Corte de Apelaciones de Santiago, que es muy importante, ustedes comprenderán porque tienen la Corte Suprema territorialmente, digamos, encima. Bueno, la Corte de Apelaciones de Santiago también no le hizo caso a la Corte Suprema y dijeron 2 años. Y la Corte Suprema en definitiva se impuso y dijo van a ser 5 años. Y no solo eso, algunos jueces que habían recibido sanciones menores no recurrieron porque se contentaron, como se dice, así dicen los abogados, se contentó con la sentencia. Es lenguaje antiguo pero vigente, Y esos que se contentaron, imagínense, ¿para qué va a apelar si la amonestación fue privada? Resulta que la Corte Suprema dijo, no. Yo en virtud del Código Orgánico de Tribunales tengo facultades directivas, económicas, correccionales, y en virtud de esas facultades correccionales vengan todos los juicios para acá, incluso de aquellos que no quieren llegar hasta acá. La tensión es enorme. Entonces, magistrados que se creían que habían librado, que habían zafado, que podían continuar en el Poder Judicial, resulta que ahora están sometidos a este escrutinio de la Corte Suprema.
13: Con una locución que hizo la presidenta de la Corte, en relación a eso, para decirlo, a ver, todo esto tiene un lenguaje muy técnico en materia de tribunales y de justicia, pero que se entiende que ella entiende que esto es muy sensible para el desempeño de la Corte Suprema y todo lo que les ha pasado además desde hace un tiempo a esta parte, que esto nuevamente pone en jaque la credibilidad del trabajo de los jueces y que en nombre de esa credibilidad y de la confianza que tienen que recuperar en la ciudadanía es que comienza con estos procesos, con estos 56 cuadernos de remoción. Y dice, esto no tiene que ver con, a ver, lo voy a leer textual para no cometer errores. La Corte Suprema tiene la obligación de velar por el cuidado del Poder Judicial, por su legitimidad ante una sociedad democrática de derecho, ante malas conductas que afectan su imagen, deteriora su estatura moral, degrada su credibilidad o alimenta el desprestigio de la judicatura. Por lo tanto, ella dice que la potestad que tiene la Corte es de carácter preventivo y protector, entonces que esto, su finalidad no es perseguir el ámbito disciplinario. Era ahí donde estaban zafando, digamos. Porque como se había puesto todos estos límites, la prescripción, en fin, etcétera, estaban zafando en el ámbito disciplinario, pero lo que ella dice es que su finalidad tiene que ver con el ámbito de resguardar la fe, la confianza pública del Poder Judicial y la integridad institucional.
12: Claro, pero ¿en virtud de qué facultades

0: Y suman, totalizan 22 casos que no se va a abrir y que quedan en solo esta sanción de sumario para los magistrados. Gatito más.
1: A ver, yo creo que esta es una pelea entre abogados. Recordemos que todos los jueces son abogados. Así que aquí viene una pelea muy grande entre abogados. Mi pregunta son preguntas que uno se hace ad inicio, digamos, comenzando este asunto. Pero, ¿qué ocurre con los plazos de prescripción? Yo creo que esto es muy importante. ¿Por qué? Porque hay un auto acordado. El plazo de prescripción en la administración pública es de 4 años. Para asuntos disciplinarios. El plazo de prescripción en el Poder Judicial es de 2. Porque ellos, mediante un auto acordado, yo diría se autoprivilegiaron, digamos, y tiene 2 años. Ahora resuelven que son 5. Pero hay un auto acordado que dice que son 2. ¿Qué va a pasar acá con respecto a esto? En segundo lugar, en el caso de Vivanco, el plazo de prescripción no corrió porque había una acción constitucional de remoción, según nos dicen algunos abogados que nos escriben. Entonces, podría ocurrir lo siguiente, que muchos de estos sancionados no se queden tranquilos y se vayan para la casa, sino que recurran al Tribunal Constitucional y pedir la inconstitucionalidad porque no hay proporcionalidad y porque además se está reformando el plazo de 2 años para peor, que es un aforismo jurídico, o sea, no me pueden empeorar la situación ocurrido los hechos. Y por lo tanto, el Tribunal Constitucional podría empezar a resolver estos casos. Y como todos sabemos que hay una pugna entre la Corte Suprema y el Tribunal Constitucional, la Corte Suprema en esta parte quedaría en manos de los jueces constitucionales. ¿Ustedes se dan cuenta del lío que se está armando? Y un dato más. En el caso de varios jueces, de todas maneras, en el caso del juez Urrutia, es posible que él recorra a instancias internacionales, digamos, Corte Interamericana de Derechos Humanos, y que por lo tanto todo esto se resuelva allá lejos, y que la Corte, si es que falla en favor del juez Urrutia, dice esto es excesivo, etcétera, ordene restituirlo su cargo. Estamos pensando hacia el futuro. Y un dato más. ¿Qué licencia médica tenía el juez Urrutia? ¿Tú te acuerdas, Marcela?
0: Sí, tenía licencia por estrés psiquiátrico severo en ambas ocasiones cuando sale del país, en enero de 2020 y después en 2022 cuando se va a Ecuador.
1: El juez Urrutia estaba estresado.
2: Pero se fue a una audiencia en San José de Costa Rica. ¿Qué funciona ahí? La Corte Interamericana de Derechos Humanos. Ese es el viaje de enero de 2020. Y el de 2022 se fue a Ecuador a recibir terapias alternativas, porque ahí estaba con licencia médica, estaba con estrés. Ya, pero el primero de los casos, el de enero de 2020, se fue a la Corte Interamericana de Derechos Humanos.
1: Sí, pero yo quiero decir algo. En materia de licencia médica, hay algunos médicos que autorizan viajar.
2: Sí.
1: Perdón, licencia médica psiquiátrica.
2: Licencia psiquiátrica, sí.
1: Estamos hablando de este caso. ¿Qué dirá el médico de Urrutia ahora, ex post? Podría decirlo ahora y salvar a su paciente, si es que no lo dijo en su tiempo. Podría decir que sí, que podía viajar. ¿Y qué va a pasar ahí? A ver, ¿por qué estamos hablando de todas estas cosas? No porque queramos defender a alguien, a mí me parece que alguien tiene licencia médica, ojalá que se quede en su casa. Estoy diciendo acerca de todas las complicaciones que se está produciendo, no solamente desde el punto de vista fáctico, sino de algunas circunstancias de tipo legal que están rodeando todo este asunto. ¿Hay alguna conciencia en los tribunales, la Corte Suprema, de la confusión legal que podría existir, de esta maraña legal respecto a estos casos, o no, Marcela?
0: Sí, se ha hablado mucho del choque de trenes incluso con el Tribunal Constitucional debido a esto mismo. Se hablaba también de que esto no es apelable al Tribunal Constitucional, mas sí se puede recurrir a esta instancia para poder decir oigan, esto no está apegado a las normas de la Constitución, de la Carta Magna que nos rige.

0: por lo que hay que tener una revisión antes de que se sigan los cuadernos de remoción. Se entiende también en el ambiente del Poder Judicial de que esto es un enredo también para los mismos magistrados, porque todavía no se resuelve si van a estar suspendidos mientras dure proceso de la remoción. Entonces, yo les decía, serían 56 magistrados menos en funciones en el Poder Judicial. Tenemos incluso tres nombres de ministras de corte, una presidenta de una corte de apelaciones que estaría también involucrada en este cuaderno de remoción, por lo que hay todavía una nebulosa, una incertidumbre respecto de lo que va a pasar, si es que van a acudir al Tribunal Constitucional, si es que se van a seguir estos procesos con más velocidad, con algo más de certeza respecto de las ministras que están involucradas, o qué va a pasar finalmente con todos estos cuadernos de remoción. Es algo que todavía no se resuelve y que los propios ministros del Pleno decían ayer, vamos a tener que conversarlo el próximo Pleno el día lunes.
1: Ayer se abrió cuaderno de remoción para todos estos casos, que son 56, pero los casos investigados son, entiendo, 104. Sí. ¿Qué pasa con el resto?
0: Sí, hay casos que, por ejemplo, los 22 que yo les decía, que no se les abrió el cuaderno de remoción, hay 13 que se llegó al consenso de los ministros de no abrirlo de manera voluntaria, porque ellos habían salido de vacaciones, se enfermaron en el extranjero, pidieron licencia médica y regresaron al país. Entonces se hace traspaso o se coincide también con estos días de vacaciones y licencia médica, por lo que esos magistrados zafaron un poco de este cuaderno de remoción. Hay otros a los que no se llegó al consenso, hubo votación dividida entre los ministros de no abrir el cuaderno de remoción, y hay funcionarios todavía que hay 45 apelaciones que están todavía por revisar por el Pleno, que se va a revisar durante las próximas semanas, de funcionarios judiciales que también salieron al extranjero con licencia médica. Eso todavía queda en stand-by porque el Pleno todavía no lo revisa, pero al menos la parte de los magistrados, de los jueces, ya se revisó en su totalidad y ya son 56 jueces magistrados que en definitiva van a enfrentar este cuaderno de remoción.
1: ¿Cuánto se demora, según los tribunales, lo que se comenta, la tramitación del cuaderno de remoción en estos casos?
0: Aquí debería ser un poco más rápido que en otras ocasiones, pero suele ser un par de semanas. No suele ser tan extenso debido a que las investigaciones ya están terminadas. Quedan estos 5 días para que los magistrados ingresen sus informes con sus argumentaciones de por qué no debieran ser removidos, y ya luego es el Pleno el que escucha los alegatos y que define si es que se remueve o no a esta persona de la magistratura.
1: ¿Tú sabes si va a haber alegatos, si van a pedir algunos de los magistrados una vista de la causa de manera que haya alegatos ante el Pleno, o simplemente se va a resolver, como dicen ellos, como una especie de encuentra?
0: No, debieran existir alegatos, no sé si de los 56 en su totalidad, pero sí debieran existir, porque ya al menos sabemos que los abogados del juez Daniel Urrutia quieren dar las explicaciones ante el Pleno de manera ya presencial.
1: En el caso del juez Urrutia, entiendo que la fiscal judicial que investigó al juez le aplicó una suspensión de 2 meses, después lo sobreselló la Corte, y ahora la Corte Suprema abre un cuaderno de remoción. Esto es como una especie de tobogán en el caso del juez Urrutia, ¿no? Arriba y
0: sí,
1: abajo, ¿no?
0: Sí, mucho ha sido mucho la tónica del juez Urrutia de tener distintas resoluciones de las Cortes. También pasaba lo mismo con esta prescripción de los 2 años de la Corte de Apelaciones de Santiago, que ahora se transforma en 5 años por parte de la Corte Suprema. Y de aquí en adelante vamos a ver la prescripción de 5 años en la totalidad de los casos, porque ya lo decía la presidenta, esto va a quedar como un precedente para que los próximos casos se tomen a partir de los 5 años. Ahora, lo que pasa con el juez Urrutia es que él ha tenido, claro, resoluciones bastante distintas, diferentes entre sí, y que finalmente ahora terminan en su cuaderno de remoción.
1: Ya, estamos atentos a ver cómo sigue todo esto, Marcela. Van a comenzar las notificaciones, entiendo, de la apertura de estos cuadernos de remoción. Eso es lo que comienza ahora, ¿no?
0: No, ya se notificaron ayer por el carácter del cuaderno de remoción. Están todos los magistrados notificados. Lo que comienza ahora es el periodo para que los jueces ingresen su informe con sus argumentaciones, dando sus explicaciones. Y en 5 días ya el Pleno de la Corte Suprema debería empezar a revisar estos informes y tener los alegatos de los abogados.

0: Mira, aquí además lo importante es que se vea el caso a caso, porque esto no es al voleo. Tiene que verse caso a caso y en el caso de una remoción, una resolución fundada, porque si no, esto no sirve. Y por lo tanto vamos a ver qué es lo que ocurre con eso. Pero ya, viene una discusión muy larga. En cualquier instante nosotros vamos a entregar, a dar a conocer los nombres de los 56 jueces a los que se le abrió cuaderno de remoción, en algunos instantes más. Estamos contigo en cualquier instante, Marcela.
1: Buen día.
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8: De la mañana, 13 minutos.
9: Se ha confirmado el fallecimiento del relator Hans Marwitz, de extensa trayectoria en radio y televisión y recordado por narrar mundiales de fútbol en días en que estamos viviendo un nuevo mundial. El relator de 85 años arrastraba una compleja situación médica y falleció durante la madrugada de hoy miércoles.
0: El gringo, como era apodado, inició su carrera a los 19 años en Radio Corporación, cuando tuvo que reemplazar de urgencia a Raúl Prado Cavada.
9: Luego, Hans Marwitz, el gringo, fue parte del equipo de Más Deporte en Radio Nacional de Chile y también relató en la radio cooperativa y acá con nosotros en Bio Bio la radio.
0: Un caballero. En televisión destacó en las transmisiones de Canal 13, donde compartió con Tito Fuyú, Julio Martínez y Néstor Isela en eventos como Copa América y Copas del Mundo.
9: Una de las últimas apariciones públicas del gringo de Hans Marwitz fue la voz de los mundiales en Qatar en 2022. Ahí fue como aconsejar a relatores más jóvenes de cara a ese certamen planetario.
0: Les digo que les deseo lo mejor, que lo hagan con todo el cariño que tienen por la profesión. Es muy lindo trabajar en un mundial. Háganlo con ganas, preocúpense, pero denle la emoción que el mundial produce en los espectadores, dijo entonces Hans Marwitz.
9: Esta es la información del momento, está en biobiochile.cl, está nuestro recuerdo también para Hans Marwitz. Se ha confirmado esta mañana su fallecimiento a los 85 años. Ya les decíamos, tenía

0: una compleja situación médica hace un rato ya y falleció durante esta madrugada. Nuestro saludo, por supuesto, a su familia, a sus seres queridos, y le agradecemos por haber estado siempre acá, o cuando estuvo con nosotros escuchamos su voz de fondo en uno de sus relatos acá en Bío Bío Deportes. Un ícono sin duda de nuevas generaciones, de no tan nuevas también. Un caballero, efectivamente, saludarlo, compartir con él fue un privilegio. Reitero mis saludos personales a su familia y sus seres queridos. Hans Marwitz falleció esta madrugada.
1: Y tengo la impresión que va acarreando la pelota y también lo acompaña Rodríguez. Pero Rodríguez se va más al medio. Se la cede a Fernández. Junior Fernández tira el centro bajo, arremete, le pega a la pelota. El atacante de Universidad de Chile, el arquero va y aparece Matías Rodríguez para liquidar la faena y en tres minutos inaugurar el marcador. La U 1, Peñarol 0. Matías Rodríguez en los tres minutos. Está preparado la
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2: La Corte Suprema instruyó la apertura de 56 cuadernos de remoción contra jueces que viajaron al extranjero con licencia médica. Uno de ellos es el polémico Daniel Urrutia.
3: Se acordó en votación dividida lo siguiente. Se decretó abrir el cuaderno de remoción, además acordó que el plazo de prescripción para hacer efectiva la responsabilidad disciplinaria es de 5 años.
4: El Colegio de Abogados abrió una investigación ética en contra del embajador de Chile en Israel, Gabriel Zalyaznik, por sus chats con Luis Hermosilla.
2: En paralelo, el gobierno confirmó que no establecerá un criterio para abordar investigaciones que enfrenten funcionarios públicos.
5: El gobierno es absolutamente respetuoso de las investigaciones judiciales que órganos autónomos han dispuesto para esos fines. Por lo tanto, el embajador Zalyaznik hoy se encuentra en sus funciones.
4: La cifra de menores de edad haitianos involucrados en el eventual delito de tráfico de migrantes podría duplicarse.
2: En el Congreso se impulsaron comisiones investigadoras y el gobierno llamó a esclarecer el paradero de los menores.
6: La realidad nos puede dar una bofetada y que el número de cantidad sea el doble.
7: Creemos que esto debiese extenderse hacia al menos los primeros ingresos masivos de inmigrantes irregulares en nuestro país.
4: Por unanimidad, el Consejo del Banco Central mantuvo la tasa de política monetaria en 4,5%, que es su actual nivel.
8: La percepción general es que la tasa de política monetaria se va a mantener sin cambios, al menos hasta fin de año.
9: Mientras se obtiene mayor información sobre la evolución futura de la inflación.
2: El Senado despachó a ley el reajuste del salario mínimo. El monto será retroactivo y llegará a los 553.553 pesos mensuales.
10: En todas las leyes de salario mínimo, al menos de los últimos 20 o 30 años, ha habido una diferenciación.
11: Sabemos que es necesario siempre aumentar el sueldo mínimo, pero creemos que el monto es muy bajo. Además, hay una alza en el precio de la bencina.
4: La sala de la Cámara votará esta jornada el proyecto para aumentar el endeudamiento fiscal por 6.200 millones de dólares.
12: El presupuesto del 2026 no estaba financiado, no estaba debidamente financiado.
13: Son 6.200 millones de dólares adicionales, es un monto muy alto.
14: ¿El ministro no fue capaz de responder cuál es su estrategia para bajar el endeudamiento a largo plazo?
2: La defensa del exministro Nicolás Grau pidió declarar inadmisible la acusación constitucional formulada en su contra. En cuanto a votos, el Partido de la Gente dijo que aún no define su postura.
15: Siento que van a ser 2 semanas, ojalá 2 semanas, de pérdida de tiempo. Yo espero que el Senado rechace esto una vez por todas.
16: Es básicamente injusto, porque estamos castigando a alguien por actos que no son suyos.
4: El presidente José Antonio Kast pidió la renuncia a la subsecretaria de la Mujer y militante de Renovación Nacional, Daniela Castro.
17: Y esto es solamente una situación puntual que...
18: ¿Con la ministra Marín?
17: No, hablo de que es una situación que uno está...

0: para nadie obviamente puede ser relevante.
1: El subsecretario del Interior, Máximo Pavés, anunció una auditoría a las pensiones de gracia otorgadas tras el llamado estallido social. Desde el oficialismo, llamaron a revocar el beneficio a quienes participaron en delitos violentos.
2: Deben ser todos revisados, no solamente los que tengan antecedentes, sino que cada uno que participó en manifestaciones violentas deben ser revocadas esas pensiones.
3: Hoy la sala del Senado va a elegir al nuevo secretario de la corporación y debería ser ratificado Luis Rojas en desmedro de la ex ministra Macarena Lobos.
4: A eso de las 15 horas, la sala del Senado va a decidir si Luis Rojas, que es la propuesta de la Comisión de Régimen, será el próximo secretario general del Senado.
1: La justicia amplió en 60 días el plazo de la investigación por presuntos delitos sexuales contra el ex subsecretario del Interior, Manuel Monsalve.
5: Te pido 60 días para poder culminar las diligencias que el tribunal había ordenado realizar en el mes de enero, y así accedió el tribunal.
6: El resultado de la audiencia a nosotros nos tiene bastante tranquilos.
3: En un juicio abreviado fueron condenados 4 ex colaboradores de Katy Barriga, ex alcaldesa de Maipú, por el delito de fraude al fisco.
7: Se condena a los acusados ya individualizados en calidad de autores del delito consumado, en su calidad de empleados públicos, en las operaciones que intervienen por razón de su cargo.
1: En el ámbito internacional, tras el anuncio entre Estados Unidos e Irán, las navieras del mundo miran con cautela y esperan que se firme pronto el memorando de entendimiento entre ambos países para cruzar el estrecho de Hormuz.
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3: Emergencia hasta ahora que moviliza a bomberos al sector Isla Teja. Cristian Cerna con el detalle.
4: Una mujer de aproximadamente 25 años ha sido atropellada hace minutos en Los Robles con Los Lingues. Esto es en la rotonda frente al Parque Santa Inés que se encuentra en Isla Teja, en Valdivia. Bomberos, también personal del SAMU, acudieron al lugar, atienden a esta hora a esta persona que ha sido atropellada y están a la espera que llegue también en instantes carabineros. Se está haciendo la coordinación interna para que puedan no solo atender a la persona herida, sino que también adoptar el procedimiento con quien iba conduciendo este vehículo. No se ha precisado cuál es el vehículo, si es un automóvil, camioneta, un microbús, por ejemplo. Pero la persona ya está siendo atendida y será trasladada dentro de los próximos instantes hasta un recinto asistencial. Ocurrió hace minutos en Los Lingues con los Robles, específicamente en la rotonda frente al Parque Santa Inés en Isla Teja. Un atropello. 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
3: Y durante la madrugada, bomberos atendió un incendio que se registró en el sector de Las Ánimas, específicamente en calle Mariño de Lovera, lo que movilizó a al menos 9 unidades del Cuerpo de Bomberos de Valdivia. Pasadas las 3 de la mañana con 30 minutos, se declaró la primera alarma de incendio debido a el fuego que consumió una vivienda en ese sector de Valdivia, reitero, en calle Mariño de Lovera, movilizando a personal de bomberos para atender esta situación. Se activaron las sirenas de bomberos, las alarmas de los cuarteles, pasadas las 3:30 de la mañana, movilizando entonces a voluntarios de la segunda, la tercera, la primera, la octava, la quinta compañía de bomberos a atender este incendio que se registró durante la madrugada. De momento se desconoce la cantidad de personas damnificadas y si es que hubo o no personas lesionadas a raíz de este incendio.
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1: De la mañana, 27 minutos.
3: Un trabajador de aseo que fue apuñalado en Valdivia pidió mayores medidas de resguardo para evitar nuevas agresiones. Nicolás Silva con la información.
5: Ocurrieron en la tarde del domingo cuando Nicolás Mellado estaba limpiando las calles tras la Feria Libre en el sector Corby. El afectado relató a la radio que estaba juntando unas cajas con frutas que quedaron en Magallanes con Diego de Almagro y las iba a botar al camión recolector de basura. En ese momento se acercó un hombre que aseguró que eran suyas, por lo que empezó a insultarlo. Mellado dejó caer la caja, lo que molestó al otro sujeto que lo apuñaló en medio de un forcejeo.
6: Se me acercó una persona diciéndome improperio, insolencia, garabato, que las cajas eran de él. La dejé caer y resulta que el chico se enojó porque molestó demasiado y en eso saca el cuchillo. Cuando saca el cuchillo yo me acerco a su mano, empezamos a forcejear y en eso, en el tramo que forcejeamos, nos tropezamos, yo me caí encima de él y él se le libera la mano y me propina un corte en la pierna derecha.
5: El trabajador fue trasladado a la clínica donde recibió atención médica y ahora está con licencia, asistiendo todos los días a lo mutual de seguridad para las respectivas curaciones. Además, dijo que no sabía quién era su agresor, aunque descartó que haya sido un trabajador de la Feria Libre. Eso sí, pidió mayores medidas de resguardo para evitar nuevas agresiones a sus colegas. El director de Seguridad Pública del municipio de Valdivia, Claudio Lara, confirmó acciones legales y medidas de protección para los funcionarios.
7: Estamos evaluando posibles acciones judiciales, recuperamos los antecedentes, se hace la denuncia respectiva, digamos, y después se le hace seguimiento de apoyo jurídico por parte del municipio. Vamos a disponer de nuestras dos patrullas que tenemos a discusión el fin de semana para hacer el acompañamiento del cierre de las ferias el día viernes y el día sábado a nuestros funcionarios municipales.
5: Lara afirmó que las ferias libres de los fines de semana representan representan un importante desafío en prevención, problema que plantearon al Seremi de Seguridad Juan Agustín Meléndez, buscando coordinar las acciones y reforzar las medidas de resguardo. Sin embargo, dijo que hasta el momento no han recibido respuestas del Seremi de Seguridad, haciendo énfasis en que el problema no se puede resolver solamente con los equipos municipales.
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2: Cinco detenidos por parte de carabineros dejó la ronda impacto realizada en Valdivia durante las últimas horas. De hecho, fue personal de carabineros y de la PDI quienes se desplegaron en distintos sectores de la ciudad para realizar controles vehiculares y fiscalizaciones. En conversación con la radio, el prefecto de carabineros de Valdivia, el coronel Juan González, dio a conocer la cantidad de detenidos por parte de la policía uniformada.
3: Se logró la detención de 3 personas por orden de detención vigente y 2 personas por infringir el artículo 50 de la ley 20.000, lo cual se tradujo en 5 detenidos. Hubieron controles vehiculares en total de 94, controles de identidad 268, que se tradujo en una cantidad de 362 controles en estos 3 horarios.
2: A lo anterior se suma la incautación de droga dosificada. El prefecto añadió que durante las próximas semanas continuarán este tipo de operativos conjuntos en Valdivia.
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13: De la mañana, 34 minutos.
2: La delegación presidencial evalúa retomar la mesa de coordinación para solucionar la presencia de ratones tras el desalojo del campamento Las Mulatas. Fue en marzo cuando se desarmaron las viviendas que comenzaron a instalarse el 2018, presentando riesgo de insalubridad por estar cerca del humedal y también riesgos eléctricos debido a la presencia de una línea de media tensión. Este operativo de desalojo del campamento se efectuó en medio de una coordinación entre varios organismos liderados por la delegación presidencial, buscando erradicar el campamento. Sin embargo, varios meses después, los vecinos del sector de Arica están denunciando que tras el desalojo llegaron ratones.

0: atribuyéndolo a la presencia de basura en el sector. Ante las consultas de la radio, la delegada presidencial Vicky Carrasco confirmó que están evaluando retomar la mesa de trabajo y anunció oficios para solucionar el problema.
1: Estamos evaluando si esta mesa se va a reactivar, ya que el objetivo principal de esa mesa era principalmente la erradicación del campamento y eso ya se concretó. Es un terreno que es de bienes nacionales, ¿cierto?, administrado por la Municipalidad de Valdivia, así que esta semana esto ya vamos a oficiar a los organismos competentes para que se vayan tomando las medidas y de resguardo.
0: El administrador municipal de Valdivia, Cristian Oñate, explicó que desde el desarme de las viviendas se inició un trabajo con los funcionarios de aseo y ornato, además de la Dirección de Seguridad Pública, para el retiro de microbasurales y rondas preventivas en el sector. Oñate precisó que lograron retirar más de 3.000 kilos de basura y anunció nuevas medidas en el sector por la presencia de ratones.
2: En todo este tiempo ya nos ha permitido sacar de este sector más de 3.200 toneladas de basura del lugar y que, por cierto, es una tarea que se va continuando en el tiempo. El municipio ha dispuesto que el Departamento de Medio Ambiente, y ya está trabajando en ello, lleve a cabo procesos o más bien operativos de desratización que se hicieron en su oportunidad y que, sin lugar a dudas, nuestros equipos van a estar desempeñándose en el lugar estas próximas semanas al respecto.
0: Pero el administrador municipal recordó que en marzo y mayo oficiaron a la delegación presidencial para retomar la mesa de trabajo en la erradicación del campamento, pero hasta el momento no han recibido respuestas. Oñate resaltó la importancia de reanudar las coordinaciones, haciendo énfasis en la importancia de abordar el problema con varios servicios públicos. Y aquí el tema de fondo y en lo práctico es quién termina de sacar toda la basura que había ahí en el campamento Las Mulatas. Porque sí, es verdad, se ha sacado basura y harta desde ese sector. Sin embargo, la radio hizo un recorrido hace un par de días cuando vecinos comenzaron a denunciar la presencia de ratones en sus casas, algunos muriendo en los entretechos, generando preocupación por el riesgo sanitario. Nadie quiere tener ratones en su casa y la radio hizo un recorrido por todo el camino Las Mulatas, donde estaba ubicado el campamento, y aún se observaba la presencia de microbasurales, de restos de distintos elementos, algunos neumáticos, electrodomésticos en desuso, basura en general. Por lo tanto, es importante que se logre sacar toda la basura, que eso no quede ahí en el olvido, abandonado, y también, por supuesto, que se tomen las medidas para que las personas vuelvan a depositar basura en ese lugar, terreno que es humedal, sabemos, y por supuesto que no vuelva a haber instalación de personas ahí con viviendas precarias. Pero en el corto plazo, en lo inmediato, al menos a los vecinos que están cerca de ese lugar, urge que se pueda sacar la basura y que se puedan tomar las acciones también para evitar la presencia de ratones en sus casas.
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0: El 13% de avance llevan las obras del nuevo puente Coyilelfo en Los Lagos. A principios de marzo se realizó la instalación de la primera piedra del viaducto que unirá dos sectores urbanos de Los Lagos para dejar atrás el puente Mecano, que ha funcionado hace más de 10 años. En conversación con la radio, el seremi de Obras Públicas, Ulises Rivera, dio a conocer el nivel de avance de los trabajos y las faenas que se han desarrollado hasta el momento.
4: Se desarrollan trabajos de encerradura y de hormigonado de las fundaciones. De los estribos de entrada y salida del puente, y la instalación de las cerraduras de elevaciones en ambos estribos. Además la obra de ejecución de cámaras de instalación de tubería para los colectores de agua lluvia, y en paralelo se han ejecutado trabajos de confección de terraplenes y excavaciones.
0: Nuevo puente Coyilelfo es financiado por el Ministerio de Obras Públicas con una inversión superior a los 19.900 millones de pesos, contemplando 112 metros de largo, 15 de ancho, más las obras anexas en ambos extremos y la habilitación de áreas verdes. Respecto al puente Mecano, se indicó que cuando esté entregado el nuevo viaducto, será desarmado y trasladado a Santiago, donde se le realizará mantención, quedando a disposición de ser instalado en algún punto del país donde se requiera.
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7: 8 de la mañana, 42 minutos.
8: Ayer en la Bolsa de Santiago, el IPSA subió 0,23% y el ICPA ganó 0,17%. En Wall Street, el Dow Jones avanzó 0,64%, pero el Nasdaq retrocedió 1,15%. Ayer el precio del dólar bajó 3 pesos con 30 centavos, al cotizar a 886 pesos con 40 centavos comprador y 886 pesos con 70 centavos vendedor. El euro llega a los 1.029 pesos con 17 centavos y la unidad de fomento para hoy es de 40.784 pesos con 98 centavos. El precio del cobre bajó 0,23% en la Bolsa de Metales de Londres al transar en $6.20 la libra.
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1: El gobernador Luis Cubertino confirmó que el Ministerio de Hacienda aplicaría nuevos recortes presupuestarios para el 2027. Nicolás Silva.
2: La autoridad participó en una reunión entre la Asociación de Gobernadores Regionales de Chile con el presidente José Antonio Kast, que

0: Acompañado por los ministros Jorge Quirós de Hacienda, José García Rominot de la Secretaría General de Presidencia y María Jesús Wolf de Desarrollo Social. Uno de los principales puntos planteados al mandatario tuvo relación con los recortes presupuestarios que afectaron a todas las regiones del país, impidiendo la ejecución de proyectos y programas sociales. Problema que volvería a presentarse el próximo año. El gobernador regional Luis Cubertino señaló que el ministro Jorge Quirós informó de un nuevo recorte para el 2027.
1: Para nosotros era muy importante el tema de la disminución de los marcos presupuestarios. Sobre eso, el ministro de Hacienda nos dio una mala noticia. Van a haber ajustes, así como hubo este año 26, también el año 27 en principio. Y por lo tanto, ese ajuste nos va a afectar los marcos presupuestarios disponibles para atender nuestra cartera de proyectos, nuestros programas, nuestra relación con los municipios, con la propia comunidad.
0: Según Cubertino, la disminución en el presupuesto se contradice con el objetivo de generar empleo, ya que con menos recursos no se podrán ejecutar obras. No obstante, le indicaron desde el gobierno que la situación se normalizaría en 2028. Pese a eso, la autoridad ya entregó un positivo balance de la reunión con José Antonio Kast, ya que consiguieron que se realicen gabinetes integrados en el país entre los ministerios con los gobernadores regionales, buscando fortalecer diferentes áreas como seguridad. A nivel regional, Cubertino expuso los obstáculos para comprar el terreno destinado al barrio cívico, afirmando que el subdirector de presupuestos, Claudio Martínez, entregaría una respuesta el viernes sobre este proyecto que pretende reunir más de 20 servicios públicos en un solo edificio.
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5: 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Faltan 12 minutos para las 9 de la mañana.
6: 20 camas clínicas fueron entregadas a personas con dependencia y en situación de discapacidad en la comuna de Paillaco. La iniciativa fue financiada con recursos del GORE y ejecutada por la Municipalidad de Paillaco en el marco del Programa de Recuperación y Rehabilitación Integral, que actualmente atiende a cerca de 400 usuarios dependientes y en situación de discapacidad. El alcalde Cristian Navarrete señaló que el proyecto contempló en una primera etapa la compra de 20 camas clínicas y que actualmente se encuentran a la espera de la aprobación de recursos que permitan duplicar esta cantidad.
7: A través de unas gestiones que se hicieron por parte del equipo municipal, pudimos doblar la cantidad, lo cual la primera entrega van a ser de 20 CATES que ya están siendo entregados a cada uno de los usuarios beneficiarios, y los otros 20 ya deberían venir en la segunda partida una vez aprobado la modificación de los costos por parte del gobierno regional.
6: La autoridad agregó que el programa tiene una duración de 2 años y beneficia a usuarios con distintos tipos de apoyo. Entre ellos se encuentra la entrega de camas clínicas, además de atención domiciliaria por parte de profesionales como kinesiólogos, terapeutas ocupacionales, enfermeros y TENS. El alcalde Navarrete indicó que junto con la solicitud de recursos para aumentar el número de camas clínicas, también están gestionando la incorporación de más profesionales para reforzar la atención en sectores urbanos y rurales, con la meta de alcanzar los 1,000 usuarios al término del programa.
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6: Bastante bastante frío durante esta mañana, una vez más en la región de Los Ríos. Las temperaturas mínimas fluctuaron entre los 2 grados bajo cero y los 4 grados en distintas zonas de la

0: Región. ¿Qué ocurre con las temperaturas máximas durante este miércoles en Valdivia? El termómetro llegaría a los 13 grados, 12 de máxima se anuncian en Corral, 10 en La Unión y Río Bueno, un poco más cálido, 14 de máxima se proyectan en Futrono y Lago Ranco, 13 en la comuna de Paillaco y en Los Lagos. En la ciudad de Panguipulli se espera una máxima de 16 grados, lo mismo hacia el interior en Neltume, Choshuenco y Puerto Fuy. En Lanco, Mariquín y Máfil el termómetro llegaría a los 13 grados. 8 de la mañana, 50 minutos. Hasta aquí la edición matinal de Radiograma. 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
0: Comenzamos en el ámbito local. Deportes Valdivia perdió por goleada frente al Aja Histórico, mientras que Municipal Paillaco fue derrotado por Vicente Pérez Rosales. Ambos equipos descendieron en la tabla de posiciones y complican el ascenso. Andrea Solís con el resumen.
3: Un fin de semana para el olvido dejó la décima fecha del torneo de la Tercera B para los equipos locales. En el caso de Municipal Paillaco, perdió en un peleado partido contra Vicente Pérez Rosales por 3-2. Resultado que complica a los albicelestes tras quedar en el sexto puesto con 17 puntos, alejándose de la parte alta de la tabla. En tanto, Deportes Valdivia dejó de ser el invicto de la temporada y perdió por goleada frente al Aja Histórico. El Torreón no pudo contra la agilidad y ofensiva de su rival y cayó por un contundente 4-0. Con este resultado, los valdivianos descienden al tercer puesto de la tabla de posiciones, quedando con 21 puntos y a una distancia considerable del puntero Buenos Aires. Para la fecha 11, Municipal Paillaco enfrenta como local a Iberia, mientras que Deportes Valdivia hará lo propio contra Conchalí. Eso sí, hay que mencionar que ambos equipos locales se encuentran mejor posicionados que sus rivales, ventaja que pueden aprovechar en la lucha por el ascenso.
0: Sigue en desarrollo el Mundial, mientras Kylian Mbappé marcó 2 goles en la victoria de Francia por 3-1 sobre Senegal. El Leo Messi convirtió 3 conquistas para el triunfo de Argentina ante Argelia y alcanzó al alemán Miroslav Klose como máximo goleador de la historia de los Mundiales. Y hoy debutan en la Copa del Mundo Portugal ante Congo, Inglaterra con Croacia y Colombia frente a Uzbekistán. Diego Osorio.
4: Con 3 goles de Lionel Messi, Argentina comenzó la defensa de su título mundial superando por 3-0 a Argelia en la ciudad de Kansas, Estados Unidos, en un partido que se le complicó al comienzo con un gol anulado a instancia del VAR a los argelinos. Y luego apareció la capacidad goleadora de Lionel Messi en ambos tiempos para definir el primer compromiso del albiceleste, la única selección sudamericana que ha ganado hasta aquí. Messi, además de marcar los 3 tantos, alcanzó al alemán Miroslav Klose como máximo anotador en la historia de los mundiales con 16 conquistas.
5: Por suerte me encuentro bien, tuvimos la suerte de poder ganar un partido difícil. Es importante empezar ganando el primer partido. Nunca es fácil jugar el primer partido del Mundial, nos costó el primer tiempo y bueno, por suerte lo sacamos adelante y el segundo hicimos una diferencia importante.
4: Kylian Mbappé, que marcó 2 tantos en la victoria de Francia por 3-1 frente a Senegal, también aspira a ser máximo goleador en la historia de los Mundiales, alcanzando de esta manera 14 goles, mientras que el centro atacante del Manchester City, Erling Haaland, anotó 2 conquistas para la goleada de Noruega por 4 4 tantos contra 1 frente a Irak. Hoy debutarán Portugal desde las 13 horas frente a la República Democrática del Congo. A las 16 un partidazo entre Inglaterra y Croacia. 19 horas por este mismo grupo jugarán Panamá frente a Ghana. Y a las 10 de la noche Colombia se mide ante Uzbekistán en el Estadio Azteca, la última selección sudamericana que queda por debutar en la Copa del Mundo con su entrenador Néstor Lorenzo, que espera ganarse al público.

0: Público cafetalero luego del subcampeonato en la Copa América.
1: Creo que Colombia es alegría, que Colombia necesita tener un motivo para sonreír y la selección quiere jugar bien para eso, ¿no? Conociendo después de tantos años en el país lo que le gusta a la gente, lo que le gusta el fútbol, que le gusta al colombiano, ¿no?
0: En el ámbito del fútbol local y mientras el Tribunal de Disciplina postergó por una semana la probable sanción al delantero de Colo-Colo Javier Correa tras sus críticas al árbitro Nicolás Gamboa, mañana Universidad de Chile recibe O'Higgins en el Estadio Nacional, buscando una victoria que le permite ubicarse en los puestos de avanzada del torneo de Primera División en el encuentro postergado. El marcador lateral Marcelo Morales tiene claro que solo servirá un triunfo mañana para calmar el malestar del hincha de la U.
2: Tenemos que ganar sí o sí, eso es lo primero, que tenemos que terminar la primera rueda con un triunfo, seguir haciendo lo que venimos haciendo generalmente los primeros minutos, los primeros tiempos, la verdad que nos falta mantenerlo en el transcurso del partido.
0: En el ámbito polideportivo, el karateca Rodrigo Rojas es el nuevo número uno del ranking en la categoría sobre 84 kilos en un presente victorioso para él.
3: Es algo histórico, la verdad, no había sucedido antes en el karate chileno. Vengo de ser gran winner en el circuito mundial de karate y nada, creo que todavía no sopesó mucho este ranking. La verdad es que han sido grandes décadas y grandes años de alto y bajo en esta carrera deportiva.
0: Al cierre, las selecciones femeninas y masculinas de tenis de mesa derrotaron a Brasil y conquistaron la medalla de oro en el sudamericano que se lleva a cabo en Santiago.
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Hola, hola, ¿qué tal? Muy buenos días, ¿cómo estás? Heladito hoy día, no tan frío como en otras jornadas, pero hoy está igual fresquito. ¿O usted encuentra que está fresquito igual? Es que claro, como venía corriendo para acá y hoy entré en calor. Eso puede ser, está helado. Ya, está heladito, señores, ya, abrigarse bien. Aquí nosotros vamos a estar acompañándote con música, noticias, como siempre, echándole un vistazo ahí más profundo también al pronóstico del tiempo. Ustedes saben que nosotros lo revisamos a diario, pero se va actualizando. Se había anunciado lluvia en algún momento, ¿seguirán las lluvias para esta semana o se postergan o lloverá más o menos? Mira, vamos a estar mirando eso también, ya, para estar atentos ahí a un dato no menor, porque este fin de semana salen también, o esta semana más bien, salen los estudiantes de clases. Hay muchos que van a viajar, uno quiere viajar con buen tiempo, otros que se van a quedar encerraditos en la casa. Qué rico encuentro yo. Esas sí que son vacaciones para descansar, comer tranquilo, dormir con ganas, estar calentito ahí en la casa. Qué rico. Bueno, saludos a todos los que se toman vacaciones también en estas fechas, porque hay que hacer malabares ahí, hacer coincidir unas semanitas para el invierno, otras para el verano. Los que tienen hijos, por ejemplo, en edad de estudios, enseñanza básica y media, es un tema. Pero bueno, ya, vamos que se pueda. Ahí uno tiene su organigrama familiar para ir viendo cómo lo hacemos en esta fecha. Así que saludos para todos. Ya, estamos listos nomás. Seguimos en la Bio Bio.

0: oficializan un millonario decomiso de marihuana en la región. Diego Malverde nos cuenta.
1: Como histórico es calificado por carabineros este procedimiento en el que se sacan de circulación 536 kilos de marihuana. Junto a ello se desarticuló una organización criminal dedicada a la producción, procesamiento y comercialización de esta droga en distintas zonas del país, incluido Valdivia. Hubo decomisos en la región metropolitana, en el Biobío, también en la región de Valparaíso, terminando con este decomiso de más de 530 kilos de marihuana. Todo esto con un avalúo superior a los 5.000 300 millones de pesos. Se incautaron también 3 vehículos y dinero en efectivo, junto a la detención de 5 personas que deberán enfrentar a la justicia tras este operativo que incluyó a funcionarios del OS7 de Valdivia. 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

mañana con 15 minutos. Oye, lo que nos contaba ahí Diego recién acerca de esta incautación histórica de marihuana, 536 kilos, un montón. Esto va muy en línea también con lo que está pasando a nivel país. Estaba viendo acá un informe, por ejemplo, de cifras de OS7. Muestran un enorme aumento del tráfico de marihuana y de ketamina este año en Chile. El coronel Karen Riveros, que es la jefa de ese departamento del OS7, dice que la droga está en el motor del crimen organizado. Con 28 años en la institución, la oficial recuerda por qué se especializó en esta área. Dice, hay mucha juventud que se ve afectada por el consumo y que no tiene el apoyo ni la contención de la familia. Oye, y las estadísticas son grandes porque, por ejemplo, mira, baja la pasta base, se ha decomisado menos cantidades, digamos, lo mismo con la cocaína, pero la marihuana elaborada, por ejemplo, pasó el año 2025 de 23.859 kilos decomisados a este año, a lo que va de 2026, a 49.558 kilos, o sea, un 107,7% más. Viste, las plantas de cannabis también aumentaron, las drogas sintéticas también, hay algunas que se pegaron un salto enorme, y ahí está la ketamina, por ejemplo, el año 2025, en todo el 2025 lo que se incautó de ketamina fueron 250,374 kilos, y este año, en lo que va de 2026, estos seis meses, estamos hablando de 1.212,152 kilos, o sea, un 384% más. Es impresionante. Bueno, mira, de ahí te vamos a contar cómo descifra o cómo más bien va contando estos datos la coronel Karen Riveros, que es la jefa del departamento de OS7, que muestra el tema de las drogas y cómo el tipo de droga que ha aumentado, digamos, y que tiene la preferencia hoy por hoy en el consumo a nivel país. Ya, vamos a avanzar nosotros en la Bio Bio.

Oye, a uno le gusta hablar de cosas más entretenidas, pero este es un tema preocupante, porque hay tantos decomisos de marihuana, imagínate la que no logran decomisar. O sea, toda la otra que pasa igual, digamos, y que llega al mercado tan grande que existe de consumidores, porque esto lo hemos conversado hartas veces nosotros acá en la radio, que uno ve cómo el consumo de marihuana está pero absolutamente normalizado, cómo se le baja totalmente el perfil a una droga, en donde la gente dice, no, si no pasa nada, si es natural, que... Y ahí están todos fumando, ahí en ese estado de letargo, ahí como zombies, dando vueltas. No, pero ellos, está todo bien, nadie se da cuenta, según ellos. Pero es tan evidente cuando están en otro estado, ¿no? Y claro, y esto también se entiende cuando uno ve las cifras de decomisos. Esto que nos contaba Diego hace poco, con estos 500 y fracción, media tonelada, más de media tonelada de... Claro, más de media tonelada de marihuana incautada. Veía las imágenes de los laboratorios. Oye, una cuestión, pero a otro nivel, chiquillos. Porque antes, como te decía, también la gente que tenía su planta o que era como súper discreto, ahora era una fábrica, pero topísima, topísima, topísima, con unos laboratorios maravillosos ahí, pero cámaras de seguridad que te la encargo, ya se la quisiera la MUNI, ese nivel de cámaras de seguridad. O sea, los laboratorios de marihuana que había ahí, que estaba viendo, de la, esta incautación que hicieron. Es impresionante. Claro, porque la cantidad de plata que se mueve ahí también, olvídate. Pero es increíble. Y como te decía, y eso también muy en sintonía con este análisis que hace la coronel Karen Riveros, por la jefa del departamento de OS7, que muestra un enorme aumento del tráfico de marihuana y ketamina este 2026. Pero la marihuana es una cosa increíble, chiquillos. O sea, aumentó en un 107% los decomisos de 2025 versus 2026. Que todavía no termina, estamos recién en el mes número 6. Es increíble. Mira, como el tema es para largo, lo vamos a estar analizando ahí, contando, por cierto. Ya, vamos a escuchar música también. Ya son las 9 de la mañana con 23 minutos.

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Vamos a saludar a nuestros super auspiciadores mañaneros que están siempre con nosotros en la Bio Bio. 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Hoy estábamos conversando acá de Incapacidad.

incautaciones de drogas que se hacen y que van aumentando considerablemente. Ahora último acá en la zona, en la región, 536 kilos de marihuana. O sea, histórico lo que se logró incautar acá en la región. Sabemos que en otras partes de Chile incautan mucho más, digamos, pero esto es bien, bien interesante. Y como te decía, no es lejano a lo que pasa en otras partes de Chile, donde también la cantidad de marihuana que se incauta es enorme. Enorme, con laboratorios cada vez mucho más sofisticados, qué sé yo. Mira, entre el 1 de enero y el 15 de junio de 2026, Carabineros decomisó más marihuana y ketamina que en igual periodo del año pasado. La marihuana elaborada, 49.558 kilos y fracción del año 2025 versus 49.558 kilos acá este año versus los 23.859 fracción del año pasado, lo que representa un aumento de 107,7%. La explicación más rápida y más lógica es que los países vecinos están hoy día contribuyendo, pero también siempre es bueno tener presente que el costo asociado a la producción de marihuana es mucho más bajo que otro tipo de drogas. Por lo tanto, para la organización criminal es rentable desde el punto de vista económico promover este tipo de cultivo ilegal, sobre todo en un país que es consumidor, explica la coronel Karen Riveros, jefa del OS7. También podría haber crecido el cultivo interno, dice. Una señal es que la incautación de plantas de cannabis entre enero y junio de 2026 aumentó un 38,4% con respecto al mismo periodo del año pasado. De esta manera, dice, la marihuana nacional no alcanzaría para cubrir toda la demanda. La mayor cantidad de las incautaciones de marihuana son de origen extranjero y creemos que ese origen en su mayoría o en alguna fracción es boliviano, por ejemplo. Y la ketamina, o sea, son drogas duras también, sintéticas, también aumentó enormemente. Y esta sí que aumentó, pero muchísimo. Entonces ella dice, mira, este año hemos decomisado 1.212 kilos y fracción versus los 250 kilos del año pasado, lo que representa un aumento de 384,1%. En Chile es una sustancia prohibida, es una sustancia controlada, pero en Perú y en Bolivia no tiene la misma condición, y eso obviamente hace que las organizaciones criminales pretendan ingresarla justamente para la fabricación de otras drogas sintéticas, asegura. La ketamina es un anestésico o sedante de efecto rápido que se utiliza tanto en seres humanos como en animales, y altas dosis pueden provocar intoxicación, convulsiones, alucinaciones. Asegura que hay más ketamina circulando en Chile, casi completamente ingresada ilegalmente. Tiene mucha vinculación con laboratorios de fabricación de este tipo de drogas sintéticas. Ahí se explica un poco este mayor ingreso, porque claramente son organizaciones criminales que van evolucionando en su forma y buscan también acceder o implementar estos laboratorios artesanales, cuenta. Así es que ahí está. Es un hecho, uno ve mucha gente fumando marihuana, por ejemplo, en todos lados. Nosotros lo hemos conversado hartas veces. Como te decía, hay una normalización del consumo impresionante y una bajada de perfil impresionante también. O sea, se engañan solos. Juran que nadie se da cuenta que están en otro planeta. O sea, cuando se fuman dicen, no, es que nadie se da cuenta. ¿Quién lo va a notar? No se dan cuenta. Se huele y es evidente por una cosa del comportamiento y todo. Pero ellos creen que nadie los nota. Sí se nota, para empezar. Es lamentable porque tú vas a alguna actividad, de repente se organizan cosas súper bonitas. ¿Quieres ir a un parque? Olvídate. ¿Quieres ir a uno de los torreones a darte una vueltecita? Olvídate. O sea, donde sea, vas caminando por la calle y van fumando. En el jardín botánico, por ejemplo, está prohibido fumar cigarrillos y obviamente también marihuana, pero te los encuentras igual, y como el olor es súper pasoso, no, es tremendo. Es tremendo, fíjate, en las plazuelas, en todos lados, no se salva en ninguna parte, como te decía. Es lamentable. Hay hartos comentarios acá.

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Son las 9 de la mañana con 43 minutos. 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Bueno, nosotros estábamos hablando de un tema no tan grato que tiene que ver con drogas, que tiene que ver con la incautación de marihuana, que ha sido pero enorme. Y bueno, y eso tiene que ver también con el nivel de consumo que hay. Si es evidente, uno se pega una vuelta por cualquier parte y está pasado a marihuana en todos lados. Acá Evelyn dice, oye, me carga los voladitos, dice, juran que nadie los nota. Ella dice, fuerza aérea, entre comillas, pero se refiere a que andan ahí como en las nubes. A eso se refiere Evelyn, dice, juran que nadie los nota. Pasan fumando en la calle, dice, ya no tienen pudor. Frente a los niños, frente a los adultos. Dejan todo hediondo, dice Evelyn. Es muy desagradable, la verdad. Patricio nos dice, hola, buenos días, dice, trabajando en una prestigiosa universidad de Valdivia, muy grande, con amplios jardines, un jardín botánico, y los estudiantes fuman marihuana. Pero sin ningún problema en las avenidas, dice, en las salidas de los edificios, en las calles.

De la universidad sin ningún problema. O sea, uno sale y está pasado a marihuana, pues entonces, y uno se pregunta, bueno, ¿y quién lo controla esto? Absolutamente nadie, nos dice Patricio. Ni los docentes, ni los guardias, ningún control. Es literalmente el paraíso de la marihuana. Y obviamente, para qué te digo, la venta, nos dice acá Patricio. Ya no tiene, o sea, absolutamente descarados, dice, ya nadie se, ni siquiera se esconde. No, sí, a simple vista. Venden, fuman. ¿Qué hacer? Nos dice Patricio. Saludos. Mira, hay hartos comentarios acá también. Nos escribe Pedro y nos dice, oye, si hay tanta droga es porque hay consumidores, pues dice, ahora, ¿por qué se droga la gente sabiendo que es dañina y que a la larga tendrían serias consecuencias? Dice, lo increíble es que los menos inteligentes la producen y la venden y la consumen los inteligentes, qué curioso eso. No sé. No sé si necesariamente lo inteligente la consumen, pero ahí tú te encuentras con que el consumo ya pasa por todos lados, en las universidades, en los colegios también, es muy lamentable, en las placitas, los chicos se juntan, fuman, entran después a los establecimientos educacionales. ¿Qué atención van a colocar? Complicado, oiga. Es un tema serio, porque como te decía, uno se encuentra con una la pérdida, no están al 100% de las personas, están en otra, te das cuenta, no logran, no sé, estamos hablando de futuros profesionales en el caso de universitarios y también de estudiantes, gente súper joven que efectivamente tiene un problema ahí a nivel cerebral. Después sabes que hay hartos estudios que demuestran que sí hay alteraciones ahí. Es más, si tú, hay hartos jóvenes también interesantes que han dicho, llevo, no sé, un año sin fumar, por ejemplo, y te cuentan su realidad, dicen, oye, no, en realidad, de pasar de fumar todos los días a dejar de a fumarlo, te das cuenta del nivel de letargo en el que uno está. Entonces, ese tipo de experiencias son súper interesantes también. Porque como te decía, la gente que consume marihuana jura que la está haciendo de oro, que nadie lo nota para empezar, ellos creen que nadie lo nota, y lo otro es que no les pasa nada, porque está todo bien ahí. Gran error, chiquillos. 9:48, nosotros seguimos acompañándote en la radio.

nos separan de las 10 de la mañana, estábamos conversando de la cantidad de decomisos de drogas, y es porque, claro, hay muchos consumidores, muchos consumidores. Oye, ¿qué nos comentan por acá? ¡Ay, qué lata! ¿Qué te pasó, Abel? Nos dice, oye, ayer en la tarde asaltaron a un amigo, él está bien, pero le robaron su auto, dice, y lo está buscando, quiere recuperarlo, po. Agradeceríamos difundir, nos dice, fue empaillado el robo ya. ¿Cuenta detalles del auto? Vemos un Peugeot aquí, blanco, bonito. Oye, qué lata cuando te roban. Ya, ojalá que lo encuentren, a ver, quilata, lo lamentamos muchísimo. Oye, mira, hartos comentarios por acá. ¿Qué nos dicen? Dice, hola, buenos días. Me llama la atención la gran cantidad de controles que hay en todas partes en la mañana. Dice, no se veía hace años, dice. Así que si fuera por consumo de marihuana, dice, oye, en INACAP también los ves, dice. Yo voy, dice, y mucho consumo de marihuana afuera, dice, en los autos, en la entrada. Así que no se sabe qué pasa. Lo que pasa es que lo ves en todas partes. O sea, no hay... en todos lados, a nivel educacional también. Los chicos antes de entrar a clases, bien volados se van a clases. La verdad es que es tremendo. ¿Qué nos comenta por acá Chemán? ¿Qué dice Chemán? Dice, hola, tengo unos amigos que fueron a Estados Unidos y tienen fotos, dice, de ellos fumando con policía al lado. Dice, es más, fueron a la liga de fútbol y en el entretiempo puedes beber cerveza y fumar marihuana. Eso en Estados Unidos. Los jugadores de la NBA, dice, presionaron para que la marihuana deje de ser considerada doping. Y lo lograron, dice. El Estado recauda mucho con el tema de la cannabis. O el cannabis, dice. Hay que ponerse más vivitos, dice. Y dejar de orinar contra el viento, nos comenta por acá Chemán, que me imagino que está totalmente de acuerdo con que... O Andrés nos dice por acá, totalmente de acuerdo con que se legalice el tema y que se tenga ahí dinero producto de drogas. Mira, acá aquí comentan también, dice, buenos días, escuchando sobre el consumo de marihuana y drogas más duras, no creo que sea idea mía, pero se observa, dice, un aumento sostenido en las calles de Valdivia, la gente en situación calle, dice, al observarlos con detención, la mayoría son jóvenes, 30, 40 años, sin duda, envejecidos por la droga, andrajosos, mendigando, es el resultado visible que tenemos, dice, a la vista hoy, antiguamente era el alcoholismo, pero sin duda hoy son las drogas, muchos culminan en esta situación terminal, nos dice por acá Carlos. Omar dice, hola, buen día, mira, detrás de la Casa del Turismo, dice, niebla, personal del CESFAM, ahí están también, haciendo de lo suyo. Los he visto, dice.

estaciona ahí el bus escolar, ahí mismito, sentadito en el pastito, ahí están. Y todos mirando, y todos bien, gracias, los guardias. Acá también otro comentario que nos hace Serpita. ¿Qué dice Serpita? Dice Cristian. Leo ahí el nombrecito que aparece. Cristian dice: oye, el otro día fui a dar una vueltecita ahí con mi pequeña al Parque Santa Inés. Muchos jóvenes drogándose, dice, en una especie de puente que hicieron en la remodelación, que hicieron en ese parque. Pues 3 de la tarde, lleno de jovencitos. Dice: y claro, pasado a marihuana, lamentablemente normalizado. Saludos, nos dice Cristian. Acá también nos comenta otro auditor, dice: oye, imagínense, abogados, jueces, profesionales en general, ¿qué tipo de profesionales vamos a tener? Dice. Si entran a clase ahí todos drogados, no, mal. ¿Cómo van a impartir la justicia? Y así un montón de comentarios más. Es un tema, chiquillo, uno dice: oye, ¿cómo lo hacemos? Porque como está tan a la mano también, es fácil encontrar el producto. Y como te decía, como lo normalizan tanto también. Claro, por eso es que uno encuentra que los decomisos son enormes, po. Claro, pues tienes un montón de clientes a quien venderles, po. Hay consumidores, po. Por lo tanto, hay ahí un negocio enorme también. Acá que nos dice un autor, que dice: qué prejuiciosa, yo no consumo marihuana, dice. ¿Y por qué tanto con los estudiantes? No veo que haya fiscalización, dice. En Isla Texas, los bares, el alcohol también es una droga. Creo que es un tema social más que cultural, nos dice Esteban. No es de prejuicioso, no es solo los estudiantes, es todo el mundo fumando. Uno lo ve ahí, profesionales, no profesionales, estudiantes, no estudiantes, todo el mundo fumando. Si es cosa de caminar un poco por la calle, Esteban, y ahí están pasados a marihuana por todos lados. Eso no es ser prejuicioso, encuentro yo. Es una realidad, ¿viste? Que es dañina, por cierto, es una muy mala realidad. Acá Fernando dice: miren los estacionamientos también. Dice: algunos fuman cigarrillos, otros fuman algo más. Nos plantea por acá Fernando, en lugares públicos también. Sí, pues sí, al final está en todos lados, chiquillos. Qué lamentable. Ya. Acá dice: hasta el gato fuma. Mary Jane nos dice por acá un auditor. Pero si en todos lados, si no se salva nadie, es terrible. Es terrible. Alguien que quiera bajarle el perfil y encuentre que no, que estamos exagerando, es o no se ha pegado una vuelta por el centro, no ha caminado por un parque, no sé. Ya, no hay que tapar el dedo con, o el sol con un dedo, chiquillos. Es la cruda verdad. Faltan 2 minutos para que sean las 10 de la mañana.

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7: 10:00 a un hombre que estaba prófugo de la justicia por abuso sexual en Malalhue. Nicolás Silva nos cuenta más.
8: Es un procedimiento llevado a cabo por detectives de la Brigada Investigadora de Delitos Sexuales de la Policía de Investigaciones, quienes detuvieron a un hombre de 53 años que mantenía una orden de detención pendiente por el delito de abuso sexual a menor de 14 años proveniente del Juzgado de Garantía de Panguipulli. De acuerdo a los antecedentes entregados por la Policía Civil, los hechos se remontan a 2020 y 2021, diligencias que permitieron reunir los medios de prueba necesarios para sustentar la acusación de enjuicio oral, instancia que culminó con la condena del imputado a 7 años de cárcel. De acuerdo también con los antecedentes acreditados en la causa, el condenado cometió delitos de connotación sexual en perjuicio de 2 víctimas menores de edad pertenecientes a su entorno familiar. De esta forma, este condenado permanecía prófugo desde el 2025, siendo ubicado en la localidad de Malalhue, en la comuna de Blanco, y detenido por detectives de la Policía de Investigaciones, quedando a disposición de Gendarmería para el cumplimiento de su condena. 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
7: El director nacional de Migraciones, Frank Sauerbaum, de RN, confirmó que una vez que termine la investigación de la Contraloría General de la República por el caso de cientos de niños haitianos ingresados irregularmente en vuelos al país, realizarán un sumario interno en el servicio. La investigación se está haciendo todavía en Contraloría y cuando esta termine, nosotros vamos a hacer un sumario para determinar las responsabilidades individuales que le corresponde al Servicio de Migraciones. El resto de las instituciones tendrá que responder por cada una, indicó. Sauerbaum brindó tal declaración a la salida de una reunión que sostuvo con la fiscal nacional Ángela Valencia a raíz de la situación revelada por la unidad de investigación de Radio Bio Bio. Y con relación a este mismo tema, en el ámbito internacional ha sido un impacto en los medios de otros países este tráfico de niños haitianos que fueron ingresados a Chile. Impacto internacional ha generado los ingresos irregulares detectados por Contraloría de cientos de menores haitianos a Chile durante el año 2025 bajo la figura de reunificación familiar, a muchos de los cuales se les perdió el rastro. Los documentos confidenciales a los que tuvo acceso la unidad de investigación de Radio Bio Bio establece que durante el año pasado cientos de menores ingresaron al territorio nacional acompañados por adultos cuya relación

0: No siempre fue verificada por las autoridades competentes. La cadena pública alemana Deutsche Welle consignó que la Fiscalía chilena confirmó una investigación para determinar si hubo tráfico de cientos de menores haitianos que ingresaron al país el año pasado, luego de que se descubriera que no se comprobó que sus acompañantes fueran realmente sus familiares. Según el Servicio de Migraciones, al menos 12 personas ingresaron varias veces a Chile actuando como supuestos adultos responsables de niños y adolescentes haitianos, por lo que se pidió iniciar una investigación por posible tráfico, añadió. También El País en España tituló: más de 200 menores haitianos que ingresaron a Chile están con paradero desconocido, y así a nivel internacional, donde distintos países también hicieron eco de esta información que dio a conocer Bío Bío la radio. Exactamente las 10 de la mañana con 7 minutos.
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0: 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Oye, nosotros estábamos conversando en el bloque anterior acerca de cómo han aumentado los decomisos de marihuana y ketamina, por ejemplo, también durante lo que va de 2026, o sea, una cantidad pero enorme. De hecho, hace poquito te contábamos también de un decomiso histórico acá en la región de Los Ríos, que era más de media tonelada de cannabis sativa. Entonces, harto, ¿viste? Y claro, el negocio es enorme porque hay una cantidad enorme también que te la encargo de consumidores que fuman a diario, digamos, y algunos varias veces en el día, y uno dice, oye, igual gastan harta plata en eso, fíjate, pero uno ve mucho, se ve en todas partes, digamos. No es como que uno diga, ¿en serio? Nunca me había dado cuenta. Todos lados donde tú vayas siempre están ahí fumando. Ves más gente fumando marihuana que cigarrillos, por ejemplo. Así, tremendo. Se ha normalizado muchísimo. Hay hartos comentarios por acá de los auditores. Hay un audio también, a ver si lo escuchamos. ¿Qué nos comenta por acá nuestro auditor?
1: Hola, buenos días. Como siempre, buenos temas. No puedo escribir si voy a tener que enviar un audio. No, el tema es súper tan relevante. A mí me gustaría, si podrían tocar el tema, ¿por qué en Holanda el uso es liberado? De hecho, tienen en vez de tener así como caramelo en los mostradores de los restaurantes y los bares, tienen unas peceras con marihuana. No sé cuál es el criterio gubernamental para haber hecho esa decisión de que sea de consumo libre. Ahora a veces copiamos cosas de otros países que son buenas, que son países desarrollados. ¿Y cuál habrá sido el criterio en ese momento? Ahora el tema de la marihuana debería ser un tema abordado, claro, hediondo todo, pero la harina refinada, la Coca-Cola, el espartamo, todas esas cosas que están en los productos industrializados atacan sobre la misma parte del cerebro, en el hipotálamo. O sea, a la larga todo eso te va a destruir igual, de una u otra manera. El alcohol, la cocaína, todo ataca lo mismo. Y el alcohol es una droga legalizada, la marihuana no es legalizada, pero si vamos al tema de la salud, es un tema. Entonces, sí, hasta la comida chatarra al final te ataca y te hace daño.
2: Buenos y con

0: Clarísimos días. Mira, con respecto al tema que están tocando, todos decimos chuta, nadie le pone, nadie le llama la atención, nadie esto. Pero hay un trasfondo, no es por justificar, porque realmente es muy desagradable y penoso ver a chicos con uniforme cuando están en las plazas. Y tú no les puedes llamar la atención, porque si ya sin fumar nada son tremendamente violentos los adolescentes, imagínate lo que te pueden hacer si tú le llamas, osas a llamarle la atención. Pero como digo, hay un trasfondo. Todo, la otra vez me subí a un colectivo, todo el mundo, y conversando con el caballero, y todos saben dónde venden, todo, y nunca les hacen nada. Dicen, claro, decomisan una gran cantidad, pero ese es el pelo y la cola de todo este engranaje que hay. ¿Quién mueve toda esta plata? Porque es un negocio multimillonario. ¿Y quién es el que mueve toda esta plata? ¿Quién tiene esa plata para moverla? Entonces, mientras no se corte de raíz, y nunca va a pasar. Da pena, realmente da pena verlo, pero va a ser cada día peor.
1: Oye, gracias a todos los que estuvieron ahí opinando, son hartos comentarios acá, Verónica, los leemos rapidito porque tenemos otra cosa que comentar que tiene que ver con el calendario. Fíjese, el mes de junio puede ser medio enredado para algunos, pero eso lo vamos a contar en breve, porque estaba viendo acá a Verónica que decía, oye, tremendo daño para la sociedad acá en el edificio donde trabajo, que es un edificio público, dice, el olor sube por las escaleras, ya que los jóvenes se sientan en la escalinata del acceso a fumar. Una pena, dice. Cuanto más se sabe del daño que hace, al igual que las drogas duras, más avanza el consumo, ya que es un gran negocio para muchos. Qué mal, dice. Estamos en decadencia, dice por acá Verónica. Acá también escribe Carmen, dice, buenos días, qué bueno que están comunicando esta realidad sobre el consumo de la marihuana, dice, y drogas en general. Me preocupa el futuro de nuestros niños y jóvenes. Yo, dice, yo tengo 70, nos dice acá Carmen. ¿Y cómo podemos ayudarlos? Son tan vulnerables, dice, y falta de amor también, en este mundo egoísta e individualista y oportunista también, dice, saludos y mis cariños, dice, buen programa, nos dice por acá Carmen, un besito para ti, Carmen. Acá Marcos dice, sí, pero en Holanda, en la década del 80 y 90, dice, hubo varias generaciones que se perdieron, dice, y al final el Estado tuvo que asumir el costo de entregarles drogas gratis a los que estaban ya en una etapa terminal. Ese es un drama tremendo, son cosas que uno no ve de la legalización, ponte tú. Y el caso que tenía, claro, en Holanda igual, era por lo que estaba conversando otro auditor con relación al tema del consumo de drogas y en otras partes que es legalizado y que está como más que en el fondo es como que ya, mejor vendamos nosotros para que la cuestión esté ordenada y esté en un marco legal y que qué sé yo. Bueno, ahí está. Oye, gracias a todos los que opinaron por este tema, porque sabemos que es un tema que convoca y que genera ahí todo tipo de comentarios. Así que muchas, muchas gracias a todos los que estuvieron platicando de esto. Nosotros avanzamos otro poquito en la Bio Bio.

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18: El 17 de junio del año 1882 nació Igor Stravinsky, uno de los mayores compositores del siglo XX. Stravinsky nació en Oranienbaum, actualmente Lomonosov, cerca de San Petersburgo, en Rusia. Su padre era un reconocido cantante de ópera que actuaba como bajo en la Ópera Imperial. Igor estudió piano desde los 9 años y entre 1903 y 1908 recibió clases particulares del compositor ruso Nikolai Rimsky-Korsakov, padre de uno de sus amigos de escuela. En la universidad, Igor Stravinsky estudió Derecho, pero abandonó la carrera el año 1905. Sus primeras obras musicales fueron una sonata para piano, una sinfonía y Fuegos Artificiales, una dramática pieza orquestal compuesta el año 1908. El gran primer logro de Stravinsky se produjo cuando el influyente empresario de los ballets rusos, Sergei Diaghilev, presenció las representaciones de dos obras el año 1909. Y esto lo llevó a encargarle que compusiera un ballet para representarlo en París. El compositor le entregó El pájaro de fuego, una obra inspirada en un cuento popular ruso que terminó siendo un gran éxito en su estreno en junio del año 1910 en la Ópera de París. El pájaro de fuego es probablemente la pieza de Stravinsky más interpretada por las orquestas modernas. La asociación Stravinsky-Diaghilev continuó con el ballet Petrushka, que se estrenó en París en junio de 1911 y fue otro gran éxito. El ballet La consagración de la primavera, que estamos escuchando, supuso el triplete de éxitos. Fue estrenado también en París en mayo de 1913 en el Teatro de los Campos Elíseos. La reacción inicial ante la partitura innovadora y disonante, la coreografía deliberadamente poco agraciada y el argumento picante fue de conmoción e indignación. El público del estreno enloqueció y algunos acusaron al compositor de estar loco. El año 1914, Stravinsky se dedicó a la ópera y compuso El Ruiseñor, basada en un cuento de Hans Christian Andersen, que también se estrenó en París. Tras el estallido de la Primera Guerra Mundial, Stravinsky se trasladó a Suiza. No volvería a pisar Rusia hasta el año 1962. Siguió componiendo, y de esa época surgen, por ejemplo, el ballet Las Bodas y el burlesque El Zorro, ambos basados en cuentos populares rusos. El compositor decidió no regresar a Rusia, una decisión quizás acertada, dado el férreo control estatal y de censura sobre las artes del régimen comunista de la Unión Soviética. Stravinsky se instaló entonces en Francia y a lo largo de los años 1920 se concentró en obras instrumentales, sobre todo para piano. En 1921 dedicó a Debussy sus sinfonías para instrumentos de viento y en 1924 terminó su concierto para piano y viento y el año 1927 compuso una nueva ópera, Edipo Rey, basada en un texto de Jean Cocteau. Más adelante, Stravinsky escribió los ballets Apolo y El beso del hada. Stravinsky se casó dos veces, el año 1906 con Katerina Nosenko, una prima. La pareja tendría cuatro hijos. En la década de 1920 mantuvo un romance con la actriz Vera de Bossé, que también estaba casada. En 1939, cuando los nubarrones de la Segunda Guerra Mundial se cernían sobre Europa, Stravinsky sufrió la triple tragedia de la muerte de su madre, su primera esposa y su hija mayor. Decidió entonces trasladarse a Estados Unidos y en 1940 se casó con Vera de Bossé. Contento de quedarse permanentemente en Estados Unidos, Stravinsky solicitó la ciudadanía que le fue concedida el año 1945. Ya en 1934 había obtenido la nacionalidad francesa. Se instaló entonces en la ciudad de Los Ángeles y las obras no dejaron de llegar, a veces de carácter insólito, como la sinfonía en tres movimientos subtitulada Circus Polka, encargada el año 1942 por el famoso circo Barnum and Bailey para que bailaran sus elefantes. También compuso Scène de Ballet el año 1944 para Broadway. Para complementar sus ingresos, reducidos por la falta de protección de los derechos de autor de sus primeras obras en Estados Unidos y la confiscación de su patrimonio en Rusia por parte del régimen comunista soviético,

0: Stravinsky también dirigió y grabó música. Su última gran obra fue Cánticos de Requiem para cantantes y orquesta. Igor Stravinsky se trasladó a Nueva York el año 1969 y allí murió el 6 de abril de 1971, pero fue enterrado en Venecia, en el cementerio de la isla de San Michele. Había nacido en Rusia el 17 de junio de 1882.
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0: con 39 minutos estamos en la Bio Bio. 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Oye, mira, dentro de todas las cosas que tenemos acá en el WhatsApp, siempre hay mucha, mucha comunicación de nuestros auditores, temas ahí interesantes. Hay un audio que nos envió Blanca. ¿Y qué dice lo siguiente que tiene que ver con el calendario? A ver.
1: Buenos días, Radio Bio Bio. Quiero hacer una consulta. Tengo una tremenda duda. Resulta que en mi casa tengo dos calendarios y en los dos calendarios me sale que el sábado 20 de junio es feriado. Pero acá en el trabajo igual hay dos calendarios que me sale que no es feriado. Entonces ya no sé cuál es la verdad. Eso, gracias, Pau.
0: Besitos, Blanquita. Mira, vamos a solucionar eso inmediatamente, señoras y señores. Lo que pasa es que el 21 de que cae domingo es

Justamente porque ahí cae un feriado que es movible y que se va moviendo, que puede caer entre el 20 y el 24, más o menos, dependiendo del solcito. Sí, lo que pasa es que, mire, resulta que el Día de los Pueblos Originarios se va corriendo justamente. El año pasado fue el 20, si no me equivoco, el 20 de junio. Y este año cayó 21 de junio. Exactamente. Y cayó día domingo. Entonces, ese es el día original blanca. Los que aparecen con el día 20 feriado, no. No es. Ese está incorrecto porque se basaron en el año pasado, si no me equivoco, que cayó 20 justamente de junio, fue feriado. Pero claro, esta vez es el 21, ¿viste? No el 20. Bueno, y cae domingo, pues es que el día sábado es normal nomás. Oiga, estaba viendo las explicaciones con relación a esto, porque cuando hay feriados así que dependen de ciertas condiciones, se genera este tipo de confusión. Pero estamos cerca de llegar a esta temporada donde ya parten también las vacaciones de invierno, qué sé yo, y aparecen feriados, po. En Chile, el artículo segundo de la ley 19.973 establece feriados irrenunciables el 1 de mayo, el 19 y el 18 de septiembre, el 25 de diciembre, el 1 de enero. Esos son los feriados irrenunciables, sí o sí. Pero hay otros feriados que se vienen en este mes de junio y que no son irrenunciables. ¿Y cuáles son esos feriados? Pues bien, es el 21 de junio, que es el Día Nacional de los Pueblos Indígenas. Entonces, este año es 21 de junio, ¿viste? Sin embargo, si bien se trata de un día feriado, este va a caer día domingo. El feriado subsiguiente cae un día hábil y va a ser el 29 de junio. Ese feriado también, el cual conmemora a San Pedro y San Pablo. Adicionalmente, este día corresponde a un lunes, por lo que podría para algunos interpretarse como fin de semana largo. Digo para algunos porque usted sabe que puede ser feriado un día lunes y da igual. Habemos personas que también trabajamos, digamos, es que ese es un detalle nomás que sea feriado. Para algunos es fin de semana largo, efectivamente, y para otros es un día más nomás en el calendario. Bueno, así es que ahí está, pero como te decía, claro, el Día de los Pueblos Indígenas este año es el 21 y el domingo y cae domingo. Así es que el sábado no es feriado, porque efectivamente hay algunos calendarios que traen el día 20 feriado. Y no, es un error ahí de tipeo nomás, de pintado en el fondo, claro, corresponde al 21. El 21 sí es feriado, pero como es domingo, pasa desapercibido, señores. Avanzamos otro poquito en la radio.

0: otra auditora igual nos contaba de su calendario. A ver, ¿qué dice el de Adelaida?
1: Hola, buenos días. En mi calendario sale que el 20, que es el Día Nacional de los Pueblos Indígenas.
0: Claro, el 21 realmente, sí, es que hubo algunos calendarios que venían con ese error, pero es el día domingo. Lo que pasa es que se genera confusión porque el Día de los Pueblos Indígenas cambia de fecha, pues no siempre es el mismo día, porque va entre el 20 y el 24, que es como la fecha en donde se vive el solsticio de invierno. Entonces puede que un año sea el 20, otro como este año es el 21, puede que sea hasta el 23 o hasta incluso el 24, por ahí, digamos. Pero esos son como, ese es el rango en donde se mueve este feriado. Entonces, si no me equivoco, el año pasado fue 20. Y es por eso que seguramente algunos copiaron, digamos, tal cual, digamos, algunas imprentas hicieron tal cual los días feriados y se olvidaron de ese detalle. Pero efectivamente, este feriado a veces genera ese tipo de confusiones. Pero este año es 21. Para que lo sepan, queridísimos auditores, así que el día sábado es sábado no feriado, ¿ya? Eso, porque depende del solsticio de invierno, como te decíamos, pero este año es el 21. Ahí está. ¿Qué dice acá María Cristina? Dice, oye, en mi calendario el sábado sale feriado. ¿Viste? De eso estábamos conversando, María Cristina. Es un error de tipeo. El sábado no es feriado, es el domingo. ¿Por qué aparece feriado? Porque se confundieron con el Día de los Pueblos Indígenas, que como estábamos contando, es un feriado movible. No es fijo, no es como 18 de septiembre, que es 18 de septiembre. Puede caer lunes, martes, domingo, sábado, da lo mismo. 18, 18, feriado. Pero el caso del Día de los Pueblos Indígenas, no. Ese es un feriado movible que va entre el 20 y el 24 de junio. Depende del solsticio de invierno. Y este año el solsticio de invierno es el 21. Es día domingo. Por eso es que realmente va a ser domingo feriado. El sábado no es feriado, queridos auditores. Lamento romperles el corazón a alguien que haya tenido algún panorama y dice, no, porque como el sábado es feriado, no, lamentablemente no. Fue un errorcito ahí. Así es que para que ajuste ahí las coordenadas y las cosas de lo que iban a hacer, no sé. Oye, ¿qué nos dice acá otro auditor? Dice, pero ese feriado antes era el de San Luis. No era un feriado de los pueblos originarios. No era un feriado. No era un feriado de los pueblos originarios, nos dice por acá nuestro auditor. ¿San Luis? ¿Cuándo ha sido feriado? Oiga, San Pedro, San Pablo, sí. Y eso cae el 29 de junio, si no me equivoco. Sí, pues. Ahí está. Y el domingo es el día del papucho, nos dice María. Exactamente, el día domingo es el día del papi, ¿ve? Así que saludamos por adelantado a los papitos, por cierto. Ya, vamos a seguir avanzando nosotros en la Bio Bio. Faltan 10 minutos para que sean las 11 de la mañana.

cerrando este bloque de animación. Como siempre, vienen más horas con más música, más noticias para que tú sigas en sintonía de la radio. 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Ya, sigue con nosotros. Hay más compañía, hay más noticias, como siempre, en la radio.

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2: Revisamos información con Carlos López.
3: A esta hora en el Centro de Creación, el CECREA, de la ciudad de Valdivia, en calle Ecuador, el Ministerio de las Culturas, las Artes y el Patrimonio encabeza una ceremonia de premiación de 13 agrupaciones que se adjudicaron fondos de los puntos de cultura comunitaria de esta repartición de gobierno, que justamente busca fortalecer distintos planes vinculados a la cultura de organizaciones folclóricas, sociales e indígenas también de la región de Los Ríos. Una instancia a la que postularon en verano de este año y hace un mes justamente se adjudicaron estos fondos que se van a ejecutar entre 8 meses aproximadamente para justamente fortalecer su actividad cultural, dependiendo también de la línea en la que correspondan la misma ejecución de estas mismas actividades. Repetimos, en el ámbito del folclore, en actividades comunitarias, culturales, como también en el ámbito social, reiteramos, de organizaciones comunitarias de la región de Los Ríos. Repetimos, una actividad que se desarrolla en el Centro de Creación de Valdivia, CECREA, de la capital regional. 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
2: La presidenta del Banco Central aclaró que el índice de política monetaria de junio no consideró estimaciones del mercado tras el acuerdo de Estados Unidos e Irán. María Agramunt nos amplía.
4: Así es, porque a esta hora la Comisión de Hacienda del Senado recibe en Valparaíso a la presidenta del Banco Central, Rosana Costa, junto a los consejeros de la entidad. En la instancia, la autoridad profundiza los resultados del último informe de política monetaria que salió ahora en junio. Al inicio de la sesión, Costa aclaró que los efectos del reciente acuerdo firmado entre Estados Unidos e Irán no fueron considerados en el informe. Precisamente, economistas ya habían anticipado esta situación. El académico de la Universidad Central, Francisco Castañeda, señaló que el IPOM recoge un escenario más conservador y previo a lo que actualmente proyecta el mercado tras el acuerdo, sin incorporar eventuales bajas en los precios del combustible y también del petróleo. En concreto, explicó que mientras algunas proyecciones situaban el precio del crudo en torno a los $90 por barril, el mercado estima que, tras la firma del acuerdo, podría descender hasta los $75, precio menor al que ahora considera el IPOM de junio publicado esta mañana.
2: La Cámara aprobó la creación de una comisión investigadora por el ingreso de menores haitianos al país. Gabriela Piña.
5: Así es, la Cámara de Diputadas y Diputados aprobó por unanimidad esta mañana la creación de una comisión investigadora para indagar las eventuales irregularidades en el ingreso de menores haitianos a nuestro país. La instancia se constituyó luego de que la solicitud impulsada por el Frente Amplio alcanzara primero las 62 firmas requeridas, por lo que el mandato contenido en ese informe va a ser la base oficial del trabajo de esta comisión. La diputada del Frente Amplio, Lorena Fríes, valoró el respaldo transversal a la iniciativa y explicó que la investigación abordará tanto una eventual red de tráfico de personas como también las responsabilidades de los organismos públicos en la protección de niños, niñas y adolescentes que ingresan a nuestro país. La parlamentaria adelantó que van a citar a instituciones como la Defensoría de la Niñez y la Contraloría, además de recopilar antecedentes de quienes habían advertido previamente sobre estas irregularidades. Agregó además que el objetivo será esclarecer las fallas de la fiscalización, corregirla y, por supuesto, contribuir a encontrar a los menores involucrados.
2: Hasta aquí el boletín de noticias, son ya las 11 de la mañana con 5 minutos.
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Buenos días, ¿cómo están auditores, auditoras de la radio? Nos sumamos a la programación, te saludamos cuando son las 11 de la mañana con 14 minutos para seguir acompañándote en esta fría mañana de día miércoles. Eso sí, día miércoles, algunos muy contentos porque ya estamos a mitad de semana, así que continuamos con todo el ánimo acá en la radio. Por supuesto, hay más temas de conversación, hartas cositas que vamos a estar comentando en las próximas horas. También siempre atentos a todo lo que está sucediendo, no solo en la región con nuestro departamento de prensa, sino que a nivel nacional y también a nivel mundial. Y, por supuesto, hay harta programación en la radio, siempre acompañados también de la buena música. Tú también puedes ser parte acá de la conversación en la radio, contarnos si estás en el trabajo a esta hora o estás en la casa, quizá ya comenzando a preparar el almuerzo. Bueno, todo eso y más a nuestro WhatsApp que siempre está habilitado, el más 5663-228-3380. 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

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Oye, mira, el primer tema de conversación que vamos a tener tiene que ver con el registro de vándalos. ¿Has escuchado sobre esto? Se ha comentado harto durante estos últimos días. ¿Por qué? Bueno, resulta de que la semana pasada fue ingresado este proyecto de ley que crea el Registro Único de Vándalos e Incivilidades. Esta es una iniciativa que, recordemos, fue anunciada por el presidente durante la cuenta pública, ¿cierto? Y que busca establecer un registro nacional de personas condenadas o sancionadas por actos de vandalismo e incivilidades que afecten los espacios públicos y la convivencia ciudadana. Ahora bien, mira, el listado por los cuales podría ingresar una persona a este registro es bastante largo, son cerca de 30, incluso un poquito más, ¿cierto?, que las causas por las que una persona podría ingresar a este registro nacional de actos vandálicos, claro, una vez de aprobarse, eso sí, este proyecto. ¿Y cuál es la sanción? No solo estar en este registro, sino que también pueden perder una serie de beneficios sociales. Mira, te explico un poquito. Bueno, de acuerdo al gobierno, este registro permitirá que quienes hayan cometido este tipo de delitos respondan por sus hechos a través de la pérdida de beneficios sociales, como por ejemplo la gratuidad en educación, la pensión garantizada universal, la PGU, ¿cierto?, o el subsidio de arriendo. Ya, son esos y otros más también. El título 3 del proyecto de esta ley establece un conjunto de sanciones para que las personas que resulten inscritas en el Registro Nacional de Actos Vandálicos e Incivilidades. Ahora bien, cualquier persona inscrita en el registro quedará sujeta a las siguientes medidas. Por ejemplo, los programas habitacionales. Sabemos que acceder, ¿cierto?, a la vivienda hoy en día es todo un tema. Y bueno, para las personas que cometan actos de incivilidades o actos vandálicos.

chicos podrían justamente acceder a esta prohibición a procesos de postulación e ingreso a diversos programas del Ministerio de Vivienda y Urbanismo, como el de protección del patrimonio familiar, el subsidio habitacional, habitabilidad rural, entre otros. También el subsidio de arriendo, la prohibición, cierto, al acceso a este subsidio, en su caso la suspensión de este beneficio si es que lo tienes. También bienes nacionales de uso público, la revocación de permisos precarios o concesiones otorgadas para el uso o explotación de estos bienes y prohibición de solicitar nuevos permisos sin derecho a indemnización. También se habla de beneficios culturales, como por ejemplo la prohibición de acceder al pase cultural o la suspensión también, los fondos concursables de cultura. Se habla de la inhabilidad para postular como responsable o ejecutor de proyectos que sean administrados por el Ministerio de las Culturas, las Artes y el Patrimonio. También hay todo un tema con la educación superior, las tarifas rebajadas, incluso en el transporte, devolución de impuestos, hasta la licencia de conducir. Mira, son hartos aspectos que vamos a estar revisando en los próximos minutos y también, por supuesto, vamos a estar revisando este largo listado de conductas por las cuales te podrían inscribir, ¿cierto?, en este registro por actos vandálicos. Así que todo eso lo vamos a estar comentando en breve en la radio. Seguimos con música.

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Oye, estábamos conversando por acá sobre este Registro Nacional de Vándalos. Este es un proyecto, cierto, que se anunció en la cuenta pública del presidente José Antonio Kast y que ya la semana pasada fue ingresado como proyecto de ley, cierto, para crear este registro único de vándalos e incivilidades. Mira, estábamos conversando acerca sobre cuáles serían las sanciones y los beneficios que se podrían perder por estar en este registro de vándalos una vez que se apruebe, si es que se aprueba, cierto, este proyecto. Mira, bueno, hay varios puntos, desde perder beneficios sociales como el subsidio de arriendo, la inclusión en programas habitacionales, beneficios culturales, cierto. También se habla, por ejemplo, de las becas de educación superior. Prohibición de acceder a las becas administradas por el Ministerio de Educación, las becas de posgrado también. También se habla de la prohibición de acceder a becas de posgrado administradas por la Agencia Nacional de Investigación y Desarrollo y también por el Ministerio de Ciencia. Fondos de investigación también se podrían ver ahí, cierto, afectados. Mira, otro tema también, tarifas rebajadas en el transporte. La inhabilitación para usar el pase escolar, por ejemplo, o tarjetas con tarifa rebajada, como es la TNE. También el beneficio para adultos mayores y suspensión en la entrega de estos documentos. La devolución de impuestos también se podría ver afectada en el caso de que una persona ingrese a este registro de vándalos. La retención de la devolución anual de impuestos a la renta en caso de que existan multas impagas asociadas a la conducta que motivó la inscripción. Mira, otro tema que también es bastante relevante, tiene que ver con la licencia de conducir. Por ejemplo, personas que ingresen a este registro de vándalos van a tener prohibido obtener o renovar la licencia de conducir, incluso su suspensión. Lo mismo pasa con el pasaporte, incluso para la entrada al casino. Por ejemplo, los casinos, prohibición de asistir a espectáculos masivos, partidos de fútbol profesional e ingresar a casinos de juego. También la pensión de gracia, la pérdida de este beneficio

otorgado por el presidente de la República, ¿cierto? Ya, mira, estos son parte de... También se habla de la gratuidad de la educación superior, la prohibición de acceder al financiamiento de la gratuidad o la suspensión para quienes ya lo perciban, y la pensión garantizada universal, también la prohibición, ¿cierto?, de acceder a este beneficio. Ahora bien, ¿cuáles pueden ser estos actos que estarían dentro de este registro? El listado es largo, eso sí, se habla de que son cerca de 30... cerca de 30 conductas que podrían ser sancionadas en el caso de cometerse, ¿cierto?, a través de este registro. Por ejemplo, la inscripción en el registro por alguna de estas siguientes conductas tendrá una duración de 5 años y, si se trata de menores de edad, será una duración de 2 años. Parte del listado está, por ejemplo, quienes cometan atentado contra la autoridad, amenazas a autoridades en ejercicio de sus funciones o la perturbación grave de sesiones legislativas o audiencias judiciales, el impedimento o perturbación del ejercicio de funciones de autoridad por violencia o fraude, la falsa alarma de incendio, emergencia o calamidad pública, también se vería sancionado a través de este registro. Bueno, eso, ese tipo de delitos a otros más graves también. Por ejemplo, se habla de que el homicidio de un fiscal del Ministerio Público o de un defensor público, lesiones o maltrato de obra contra fiscal del Ministerio Público, amenazas también, la retención o toma de control de un vehículo de transporte público de pasajeros. Mira, el listado es bastante largo. Vamos a ir con una canción y te sigo contando en breve. Ya también nos comienzan a llegar algunos comentarios de auditores para conocer, ¿cierto?, si es que le parece o no le parece este registro de vándalos. Lo vamos a estar leyendo en breve. Avanzamos en la radio.

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2: Pedro de la Barra García es uno de los pilares de la historia del Teatro Nacional. Fue un dramaturgo, un actor y también un director, y de hecho obtuvo el Premio Nacional de Arte el año 1952. Pedro de la Barra había nacido en Santiago el año 1912, pero creció en el campo, en un fundo de Laja. Luego, él y su familia vivieron un tiempo en Concepción y después en Talca, donde estudió en el liceo de esa ciudad. Al final, se radicó en Santiago, donde terminó sus humanidades en el Instituto Nacional, ingresando después a estudiar castellano al Instituto Pedagógico. Y fue allí donde se inició en el teatro, fundando junto a otros alumnos el CADIP, el Conjunto Artístico del Instituto Pedagógico. El estreno de la compañía fue el año 1934 con la obra Estudiantina. Pedro de la Barra se tituló de profesor de castellano el año 1938 y al año siguiente publicó su primera obra teatral, que fue La Feria. Del grupo de estudiantes que integraba el CADIP surgió el año 1941 el famoso Teatro Experimental de la Universidad de Chile. Y bajo la dirección de Pedro de la Barra, este nuevo grupo reunió artistas de la talla de Roberto Parada, Bélgica Castro, Agustín Siré, María Canepa y María Maluenda, nombres señeros de la historia del Teatro Nacional. En enero de 1959, el Teatro Experimental se fusionó con el Departamento de Teatro Nacional, creando el Instituto de Teatro de la Universidad de Chile. Luego fue el Departamento de Teatro de la Universidad de Chile y hoy día el Teatro Nacional Chileno. Mientras tanto, Pedro de la Barra seguía con su tarea infatigable y fue galardonado el año 1952 con el Premio Nacional de Arte. 5 años después, se retiró del Teatro Experimental y partió a Concepción, donde reorganizó el Teatro Universitario. Y de hecho, Concepción se transformó en el gran foco del teatro chileno de esa época. Posteriormente estuvo en Arica trabajando en la Universidad de Chile y finalmente se trasladó a Antofagasta, donde se quedó 12 años como director del grupo Teatro del Desierto y director del Departamento Artístico de la Universidad de Antofagasta, que él mismo formó. Después del golpe militar de 1973, Pedro de la Barra aceptó el ofrecimiento del Consejo de Cultura de Venezuela y partió a enseñar a ese país. Sus familiares fueron perseguidos por la dictadura militar. En el viaje por barco, se enteró que su hijo Alejandro y su nuera, Ana María Puga, habían sido emboscados y asesinados por la DINA cuando iban a buscar a su hijo a la salida de un jardín infantil. A consecuencia de esta noticia, Pedro de la Barra sufrió un infarto cardíaco del cual nunca se recuperó totalmente. Pedro de la Barra García murió en Caracas el año 1976 y sus restos fueron repatriados a Chile recién el año 1990.
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0: 11 municipios de la región habrían entregado permisos de circulación incumpliendo la normativa vigente. Nicolás Silva nos cuenta más.
1: Contraloría publicó un nuevo consolidado de información circularizada revelando que 146.000 documentos fueron renovados irregularmente en 345 municipios del país entre 2022 y 2025. A nivel regional se entregaron más de 1.000 permisos de circulación con multas vigentes y 11 de las 12 municipalidades habrían incumplido con la actual normativa, siendo la municipalidad de Lanco la única que cumplió con los marcos legales. De acuerdo a la información de la radio, Futrono lidera el listado con 370 permisos renovados. Le sigue Valdivia con 152, La Unión con 117, Panguipulli con 107, Río Bueno con 94, Lago Ranco con 92, Paillaco con 58, Los Lagos con 50, Mariquina, Mafil y Corral con 43, 29 y Corral con 8 respectivamente en este nuevo informe emitido por Contraloría que detectó irregularidades en la entrega de este documento acá en la región de Los Ríos. 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
0: Nos separan del mediodía y hasta ahora saludamos a Delicias Porteñas, porque atención Valdivia, Delicias Porteñas abrió nuevamente sus puertas con un local completamente renovado, ahí donde nació todo lo rico y que ya conoces, en Bueras 1822. 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Oye, estábamos conversando sobre este Registro Nacional de Vándalos, un proyecto, cierto, que ya ingresó la semana pasada, que fue anunciado también en la cuenta pública por el presidente José Antonio Kast, y estábamos revisando este largo listado por las cuales una persona podría ingresar a este Registro de Vándalos. Mira, te comentábamos, cierto, que hay varios tipos de situaciones, el atentado contra la autoridad, amenazas, homicidio, por ejemplo, de un fiscal del Ministerio Público, de un defensor público también, la retención o toma de control de un vehículo de transporte público de pasajeros, la interrupción de la libre circulación en la vía pública o el lanzamiento de objetos a personas o vehículos en la vía pública también puede ser sancionado. La explotación o participación en casas de juego de suerte, invite o azar. Las amenazas a

profesionales y funciones de establecimientos de salud o educacionales, y a manipuladoras de alimentos también de establecimientos educacionales. Mira, el incendio también podría ser sancionado, ¿cierto? Hay hartos. La realización no autorizada de rayados, dibujos o mensajes de expresiones en bienes muebles o inmuebles, públicos o privados. Estos rayados que... acá nosotros igual siempre estamos contando de estas situaciones, generan molestia también, ¿cierto? Sobre todo, por ejemplo, cuando se ha pintado, no sé, recuerdo por ejemplo la municipalidad cuando se pintó y a las pocas semanas aparecieron unos jóvenes rayando, ¿se acuerdan? Que de hecho después también encontraron a estos jóvenes, tuvieron que ahí volver a pintar. Bueno, todo ese tipo de situaciones ahora podrían verse sancionadas a través de este Registro Nacional de Vándalos. Eso, y el listado continúa. El homicidio de un carabinero, maltrato de obra a un carabinero también, el uso de artefactos explosivos incendiarios o el disparo injustificado de armas de fuego. Ahí entran también, por ejemplo, las balaceras, que se han visto con frecuencia también acá en la región, en varias comunas, ¿cierto? Bueno, el tráfico, el microtráfico también ilícito de estupefacientes, sustancias psicotrópicas, y el listado es largo. Te sigo contando en breve, vamos a avanzar un poquito más en la radio. Hay comentarios también de auditores por leer, así que todo eso lo hacemos en breve. Avanzamos en la radio.

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11: Hoy se realizará el control de detención de 3 jóvenes detenidos por el crimen de una mujer en la comuna de Loncoche. La información con Roberto Neira desde Radio Bio Bio en Temuco.
12: En el Tribunal de Garantía de Loncoche se va a realizar durante esta mañana la audiencia.

0: público que la fiscal Ghislaine Durán, quien está a cargo de estas diligencias, va a solicitar al Tribunal de Garantía ampliar el plazo de detención, principalmente a la espera del protocolo, el informe de autopsia que se le practicó al cuerpo en el servicio médico legal de la capital regional. En Loncoche, Bio Bio, la radio.
1: La Asociación de Magistrados se refirió a los 56 cuadernos de remoción que abrió la Corte Suprema en contra de jueces del escalafón primario. La información con Marcela Rojas.
2: A través de un comunicado, la asociación señaló que reitera en primer término su absoluto compromiso con la probidad, la transparencia y la integridad en el ejercicio de la función jurisdiccional. Somos plenamente conscientes de que estas situaciones como las que motivan estas actuaciones generan un impacto serio en la confianza ciudadana en el Poder Judicial, institución cuya legitimidad descansa en la última instancia, en la conducta irreprochable de quienes la integran. Cualquier conducta que implique un uso indebido de instrumentos destinados a la protección de la salud constituye un asunto grave que debe ser investigado con el máximo rigor y la responsabilidad institucional. Señalan que la apertura de los cuadernos de remoción no constituye una sanción ni una declaración anticipada de responsabilidad, más se trata de una facultad excepcional cuyo objetivo es permitir la evaluación integral de los antecedentes disponibles para determinar si la conducta atribuida o no resulta compatible con la permanencia del cargo judicial. Piden no anticipar ni prejuzgar el resultado con ninguno de los procedimientos en curso, pues esa valoración corresponde exclusivamente a la Corte Suprema sobre la base del mérito completo de cada caso. Esa es la declaración que hace la Asociación de Magistrados respecto a estos 56 cuadernos de remoción aperturados por la Corte Suprema por el caso de jueces que viajaron al extranjero con licencia médica.
1: Volvemos a la región para contarles que la Seremi de Cultura quiere administrar las casonas relacionadas al proyecto de Puente Cochrane en Valdivia. Carlos López nos cuenta más.
3: Se trata de las casonas Lopetegui Mena y la casona de Abobe, que se encuentran en calle General Lagos, frente a la intersección con calle Cochrane, justamente en el área de emplazamiento de uno de los accesos del futuro Puente Cochrane de Valdivia. Así lo indicó el Seremi de Cultura, Artes y Patrimonio en la región de Los Ríos, Hugo Ortiz de Filippi, tras una reciente reunión con los equipos del Servio, en el entendido también, según la autoridad, de que su intención es administrar ambas casonas y ahí trasladar lo que actualmente es el Servicio de Patrimonio y también la misma Seremi de Cultura, que son reparticiones del Ministerio y que la Región de Los Ríos arriendan inmuebles para su funcionamiento, y que con esta administración de ambas casonas pudieran también trasladarse a esos lugares y generar su función en ese espacio. También señaló de que esperan justamente en esta labor generar acciones en virtud también de los requerimientos de la comunidad, siempre en el aspecto patrimonial, un tema que vamos a ampliar en Radiograma. Bio Bio, la radio.
1: Dejamos hasta acá la revisión de noticias, son las 12 horas con 5 minutos.
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0: 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Vamos a tomar contacto de inmediato con Sandra Gómez, que nos va a estar comentando sobre panoramas para estas vacaciones de invierno, porque sabemos ya de que los niños, niñas, adolescentes salen de vacaciones ya en estos próximos días y siempre hay algo entretenido para ellos. Sandra Gómez, ¿cómo estás? Tú tienes todos los detalles.
1: Hola. Hola, Andrea. Así tal cual, porque se nos vienen fechas que son bien importantes en donde los chicos salen con libertad condicional para tener ahí sus vacaciones. Y bueno, entonces uno dice, ¿qué podemos hacer para pasarlo bien sin gastar de más? Y es por eso que tenemos acá un calendario de actividades súper entretenidas. De hecho, vamos a conversar con Paula Cárdenas, ella es la directora de Desarrollo Comunitario de la Municipalidad de Valdivia, y que nos va a contar acerca del lanzamiento del primer calendario de vacaciones de invierno. Hay muchas actividades, Paula.
2: Así es, Sandra. Hola, Andrea, también, y a todos los auditores y auditoras de Radio Bio Bio. Estamos muy contentos porque por primera vez congregamos y también enfocamos muchas actividades en las vacaciones de invierno. La alcaldesa Carla Atman en algún momento me dijo, oye, ¿podríamos hacer algo como esto, como lo habíamos visto en nuestra comuna? Y dijimos, bueno, lo hacemos. Y intencionamos poner talleres, hacer actividades recreativas, actividades culturales, actividades deportivas. En esta semana, abocado a las 2 semanas como oficiales del calendario de vacaciones de invierno, para que los niños y niñas y las familias tengan lugares gratuitos, seguros y entretenidos donde pasar estos días, que siempre sabemos que para los padres que no pueden salir de vacaciones, que no pueden viajar, es de verdad muy complicado y que muchas veces no hay panorama, sobre todo en Valdivia, en estos días muy fríos o lluviosos que se nos vienen.
1: Pero afortunadamente, ustedes ya tienen todo planificado ahí para poder entregar hartas alternativas para las familias, para los niños y para los más grandes también. Partamos por lo más cercano, Paula. ¿Qué es lo que se viene este fin de semana, por ejemplo?
2: Ya, este fin de semana tenemos nuestra segunda cambiatón de láminas a propósito de la fiebre del mundial y de, por supuesto, este boom del cambio de láminas y el álbum del mundial. Vamos a tener la segunda cambiatón, esta vez en el Coliseo Municipal, porque lo tuvimos en el gimnasio Gil de Castro y se nos hizo chico, llegó demasiada gente, estuvo muy entretenido, así que invitamos a todos los fanáticos, a todos quienes todavía les faltan láminas para completar su álbum, que vayan al Coliseo Municipal desde las 12 a las 4 de la tarde este sábado. Ahí vamos a estar también con actividades y vamos a estar con distintos stands también de nuestro municipio. Así que estamos muy contentos por esto. También este domingo vamos a darle la bienvenida a las vacaciones de invierno con una actividad recreativa infantil en el Parque Zaval, en el centro de feria, ¿cierto? Nuestro típico galpón donde hacemos actividades. Y ahí vamos a tener desde las 3 a la tarde hasta las 9 de la noche juegos inflables, camas elásticas, pinta carita, show, vamos a tener videojuegos.

0: juegos, distintas cosas muy entretenidas, muy dinámicas, para que también los niños y niñas vayan y aprovechen. Muchos papás que salen solos con sus hijos por el Día del Papá, ese día que es el Día del Padre, también que vayan a disfrutar una actividad gratuita y entretenida con sus niñas.
1: Ahí los papás también aprovechan a pasear, su, celebrar su día y entretener a los más chiquititos. Bueno, pero viendo acá este lanzamiento del primer calendario de vacaciones de invierno, Paula, estaba viendo que son 8 grandes eventos familiares, culturales y comunitarios. A ver si contamos un poquito de eso.
0: Sí, tenemos, como te digo, estas dos actividades, tanto la recreativa con las láminas, ¿cierto? El domingo esta actividad recreativa, pero también tenemos grandes actividades que hace el municipio de Valdivia y que las juntó también con este calendario de vacaciones de invierno, como la noche de Valdivia originaria. El próximo sábado celebramos el Huetripantu, que ya estamos habituados a celebrar el nuevo año mapuche, y que este sábado 27, desde las 6 de la tarde en el Coliseo, vamos a tener un tenor pehuenche, Miguel Ángel, que es maravilloso, un tremendo tenor, y vamos a tener a otro extremo musical, los Peñis del Sur, que son un grupo ranchero muy conocido dentro de quienes les gusta la música ranchera, que están en un auge muy muy bueno, muy muy buen momento de su carrera, y que vienen a esta noche de Valdivia originaria y otros shows y otras actividades que vamos a tener. Vamos a tener sopitas, sopaipillas, varias cosas ricas para conmemorar esta fecha muy importante también, por supuesto, para nosotros. Y además, ese mismo fin de semana, bueno, desde el día miércoles comienzan las actividades, está Torrencial, ¿cierto? Torrencial Valdivia Trail, que ya es una carrera de trail que es muy conocida a nivel nacional e internacional. Nosotros no somos organizadores, pero sí patrocinamos el evento y acompañamos y somos parte de esta organización también, y de la familia Nimbus, que ha realizado este evento durante muchos años y cada vez tiene más auge internacional. Así que va a estar también ahí en las redes sociales de Torrencial, se pueden informar de las carreras. Es muy entretenido ir a la largada, a la llegada de las carreras, así que vayan, participen. Hay una también en el centro de ferias, también una feria que ellos mismos hacen del evento, así que siempre hay cosas muy entretenidas a propósito de Torrencial, así que el otro fin de semana va a estar muy bueno. Y además, otro de nuestros platos fuertes va a ser la fiesta de la sopa. Nada, mucha gente es lejos su fiesta, de todas las fiestas que hacemos en el municipio, su favorita, porque congrega lo mejor de nuestras tradiciones, de nuestros sabores, y por supuesto algo tan tradicional y tan bienvenido en un invierno como los crudos, como los que tenemos nosotros, como la sopa.
1: Ha ido agarrando un vuelo el Festival de la Sopa, porque o la Fiesta de la Sopa más bien, porque viene gente incluso de otras partes que espera la Fiesta de la Sopa para venir acá a disfrutar a Valdivia.
0: Así es, y creo yo que esta tradición tiene todo que ver con lo que nos caracteriza como ciudad, como también el desarrollo al turismo que nuestro municipio ha querido potenciar, ¿cierto? Y esta es una de las actividades más concurridas, que tiene más visitas, no solo de los valdivianos y valdivianas, que obviamente es un buen panorama para nosotros, pero también de gente que viene, como tú dices, especialmente a esto.
2: ¿Cuándo
0: y
2: es?
0: Es el 4 y el 5 de julio, dos fin de semana más. Va a haber no solo la fiesta tradicional de la sopa, sino también incluye talleres de creación, talleres distintos, siempre hay cocina en vivo, ¿cierto? Hay distintos stands, no solo de sopa, sino también otros productos tradicionales valdivianos. Así que también atentos a ese calendario, que pronto va a estar publicado en nuestras redes sociales, para que tengan ahí más detalle de lo que es esta versión 2026 de la Fiesta de la Sopa.
1: Oye, son hartas actividades, como te decía. En total son 32, Andrea, auditores, y claro, se van dividiendo en distintos eventos, pues estos 8 grandes eventos familiares, digamos, y también hay actividades en la biblioteca, por ejemplo, fomento lector. Está bien surtido, talleres y clases de danza.
0: Sí, la escuela de danza, que además ahora tiene una nueva ubicación en General Lagos. Tenemos una nueva escuela de danza. Antes estaba en el edificio consistorial, ahora se trasladó allá, como por ahí pasadito el Torreón, un poco más allá, está la nueva escuela de danza, y tienen muchas actividades, muchos talleres gratuitos y abiertos, ¿cierto? Para todas las edades, además, y de distintos tipos de danza: inicial,

0: un poco más avanzado, para todas las edades también. Tenemos muchos, muchos talleres gratuitos en la biblioteca municipal también, de nuestro Departamento de Promoción y Protección Infanto-Juvenil también, en la biblioteca y en barrios igual, ¿cierto? Hemos tratado también de descentralizar y tenemos talleres de grabado, pintura, collage, cuentacuentos, ludoteca, breakdance, que es muy, muy, muy cotizado, fanzine, creación de títeres, ballet, en fin, tenemos de verdad, creo yo que una tremenda oferta de distinto tipo, además como con actividades muy variadas que puede cualquier niño o niña que tenga alguna afición por algo, la curiosidad por algo, poder ir, asistir, pero también tenemos hartas actividades familiares, entonces pueden ir los papás, mamás, hermanos, hijos, tíos, abuela, todos.
1: Son hartas actividades. ¿Dónde, Sandra? ¿Dónde verlas para no perderse nada? Porque la idea es que las personas puedan participar también, Paula, obviamente, pero no perdérselas. Entonces, ¿dónde fijarnos?
0: Mira, en nuestra página Muni Valdivia, en nuestro Instagram, en nuestras redes sociales de Muni Valdivia, ya está publicado el calendario y ahí ustedes van a poder correr las 13 gráficas que están ahí, las 13 páginas que contienen cada una de las actividades. Ahí sale el detalle de las edades, los horarios, si hay que inscribirse previamente o no, dónde obtener la información más en detalle, porque hay distintos tipos de actividades. Vemos algunas que son abiertas, por ejemplo, nuestras actividades de Activa tu Invierno, que son deportivas, ¿cierto? Y ahí no tienen, solo tienes que llegar, pero está todo el detalle ahí para que todas las familias de Valdivia puedan disfrutar de un invierno entretenido, seguro y, por supuesto, gratuito, organizado por la Municipalidad de Valdivia.
1: Andrea, tú nos querías preguntar algo.
2: Sí, justamente lo que acaba de mencionar Paula, de estas actividades que tienen que ser con inscripción, porque hay algunas que sí necesitan inscribirse, me imagino, ¿cierto?, para tener una mayor organización de la actividad. En ese sentido, ¿cómo se tienen que inscribir? ¿Tienen que hacerlo los papás? ¿A través de qué plataforma? ¿Por correo electrónico? ¿Van a colgar algún formulario quizás de inscripción en las redes sociales? ¿Cómo se pueden inscribir para participar?
0: Sí, Andrea, mira, hay algunas, sobre todo las que son de la Corporación Cultural Municipal, las que se hacen en la biblioteca, por ejemplo, que tienen cupos limitados, solo por eso requieren inscripción previa, y en las redes sociales y en la web de la Corporación Cultural Municipal, de la CCM, ahí van a poder encontrar el detalle. Y cada, en la gráfica que tenemos ya publicada en redes sociales, dicen cuáles requieren y dónde encontrar la información.
1: Perfecto. ¿Y en alguna feria especial para que esté durante las vacaciones de invierno en La Zabal, por ejemplo, que siempre es como un punto, el centro de feria? Nosotros vamos a estar con la fiesta de la sopa, pero otra actividad también ahí en ese punto.
0: Lo que pasa es que primer fin de semana tenemos nuestra actividad recreativa para niños en el centro de ferias, ¿ya? Esa es la primera. El siguiente fin de semana está torrencial en el centro de ferias, y el tercer fin de semana, que es el 4 y el 5, está la fiesta de la sopa, así que va a estar ocupado efectivamente el centro de ferias. Si usted quiere ir a comer a los food truck, ir a pasear a la laguna, ir a los juegos, dar una vuelta, caminar, etcétera, va a tener siempre todos los fines de semana actividades en el centro de feria del Parque Zabal.
1: Sandra. Excelente, entonces ahí está. Te escuchamos, Andrea.
2: Sí, mira, es que justamente estaba revisando para acá las actividades que ya están disponibles en las redes sociales del municipio, como comentaba Paula, y me encontré con un taller de ballet para adultos, porque, claro, la mayoría, cierto, son para los más pequeños, más pequeñas de la casa, pero también llama la atención esto, que está pensado para adultos. ¿Cómo la gente puede participar? ¿Hay que tener, por ejemplo, experiencia previa o puede participar cualquier persona?
0: Mira, yo creo que ahí está totalmente abierto, porque la escuela de danza es una escuela que trabaja con todas las edades y con todos los niveles, ¿ya? Y tenemos no solamente ballet, danza contemporánea, también para jóvenes y adultos. Entonces ahí el detalle, como te digo, en las redes sociales de la CCM, ahí van a publicar más en detalle todos los requisitos, por ejemplo, los horarios y la inscripción de esos talleres. Pero la CCM y, por supuesto, la Escuela de Danza tiene una oferta permanente, además, no solo en vacaciones de invierno, que también acompaña y recibe también a todas las edades, a todos los niveles también, a todos quieren hacer, que quieran hacer danza durante

0: durante el año en nuestra ciudad.
1: Perfecto. Muchas gracias, Paula. Muchas gracias también a ti, Sandra, por contarnos sobre todas estas actividades. Hay harto que hacer en estas vacaciones de invierno.
2: Sí, hay que aprovechar. Nosotros les vamos a agradecer también a Paula Cárdenas, que estuvo conversando con nosotros. Ella es la directora de Desarrollo Comunitario de la Ilustre Municipalidad de Valdivia y que nos estaba contando algo de este... Digo algo porque son 32 actividades, Andrea, son muchas.
1: Son muchísimas, y,
2: sí. Sí, claro. Claro, entonces hay que revisar ahí en las páginas y en las redes sociales para que puedan estar al tanto de cada uno de los detalles. Pero de que hay actividades, chiquillos, gratuitas y para todos, las hay. Así que a disfrutarlas para estas vacaciones de invierno. Nuevamente, muchas gracias, Paula.
0: Muchas gracias, Sandra, Andrea también, y la invitación también a todos y todas a participar en estas entretenidas actividades. Y además, ustedes, muchas gracias por difundir, porque obviamente sin la difusión y sin la información esto no sirve de nada, así que muchas gracias. Estamos muy contentos por este calendario de vacaciones de invierno.
2: Excelente, así es que ahí hay panoramas para todos en casa. Andrea, auditores.
1: Muchas gracias nuevamente a ambas. Y Sandra, sí, pues, harta actividad, son más de 30 entonces para estas 2 semanas de vacaciones aproximadamente, ¿cierto? Acá en Valdivia no hay excusa para quedarse en la casa, hay harto que hacer. Exacto. Muchas gracias y nosotros avanzamos en la radio.
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Oye, estábamos conversando antes del contacto con Sandra, ¿cierto? Sobre este registro de vándalos. Este es un proyecto de ley que ingresó la semana pasada y que también lo dio a conocer, ¿cierto?, el presidente José Antonio Kast en su cuenta pública. Y estábamos comentando parte de las incivilidades, delitos en algunos casos también, que forman parte del listado por el cual una persona podría ingresar, ¿cierto?, a este registro. Mira, hay de todo un poco, desde el consumo, por ejemplo, de bebidas alcohólicas en la calle, en caminos, plazas, en lugares públicos, el expendio también de bebidas alcohólicas, el depósito de escombros y otros materiales sin permiso de la municipalidad o la dirección de vialidad también, ¿cierto? Gente que a veces va a botar basura, escombros, acá también nos llegan varias de esas denuncias. Bueno, eso también, algo mira que igual llama la atención, que uno diría, oye, pero porque esto se ve mucho, por ejemplo, la elaboración o manipulación de alimentos en la vía pública sin contar con patente municipal. Ahora bien, no dice la venta de, dice elaboración o manipulación de alimentos en la vía pública. Pero claro, eso también llama la atención, ¿cierto? Por ejemplo, también el uso de los servicios de transporte público remunerado de pasajeros sin pagar la tarifa correspondiente. Cuando esto quizás se ve más en la región metropolitana, ¿cierto? La evasión del pasaje, pero también podría ser un acto por el cual te podrían ingresar a este registro. Bueno, y antes previamente hablábamos cuáles serían las sanciones. En definitiva, la suspensión o la prohibición de poder utilizar algunos beneficios sociales. Hay de todo un poco, la verdad, ya sea en educación, en vivienda, en transporte público, etcétera. Y por acá tenemos algunos comentarios de auditores. Por ejemplo, a ver si tengo el nombre por acá, de Sandra. Sandra nos comenta, dice, yo encuentro que es genial que el presidente quiera poner esa ley. Y es mucho, jóvenes, dice, ya no tienen respeto en estos tiempos, ni con los adultos mayores hay respeto. Pues ellos solitos, dice, están cavando su propia tumba. Es el comentario de Sandra, que está de acuerdo con este registro de vándalos, ¿cierto? Un proyecto que está impulsando ahí el Ejecutivo. Mira, por acá también tenemos otros comentarios. Cecilia también nos escribe, dice, mira, también deberían sancionar a los que hagan mal la pega en urgencia, como en el consultorio Angachilla, nos dice acá. Uno lleva a su bebé de 8 meses y le hacen tomar a uno los signos vitales para ponerle el supositorio. Dice, esa es su pega, por eso les pagan. Uno viene afuera con las manos, dice, sucia, tocando las puertas. Ahí este dice que le pasó el domingo, 14 de junio, y dice, por eso a veces la gente reacciona mal. No todos los funcionarios son iguales, hay algunos muy amables, pero para pedir aumento, dice, o ponerse en paro, ahí sí, pues, dice, son mandados a hacer. Me fui, dice, y la llevé a otro lado, dice, estaba con mucha fiebre, tenía incluso taquicardia. Después dice, ¿por qué se mueren los pacientes? Claro, acá Cecilia nos cuenta, ¿cierto?, sobre su experiencia que le ocurrió el fin de semana en un consultorio acá en Valdivia. Nos dice, claro, o sea, hay funcionarios y funcionarios. Hace el punto también porque dentro de este listado, justamente también hay varios puntos que se habla de, por ejemplo, de amenazas o agresiones a funcionarios de salud, claro, el maltrato, ¿cierto? Bueno, también todo eso.

incluso podría ser sancionado a través de este registro de vándalos. Y ahí Cecilia nos hace el comentario y nos dice, oye, así como a los usuarios que posiblemente puedan agredir o maltratar, ¿cierto?, a funcionarios de la salud, también dice tendría que ser parejo, y quienes tampoco tengan un buen trato hacia los usuarios también quizás deberían entrar ahí al listado, en la opinión de Cecilia a esta hora. Ya, nos quedan algunos audios por escuchar y también otras opiniones por leer. En breve lo vamos a hacer. Avanzamos en la radio.

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Ya, oye, estábamos comentando sobre este registro de...

0: Vándalos, ¿cierto? Un proyecto que se ha impulsado por parte del gobierno y que, mira, el listado es bastante largo, desde falsas amenazas, falsos llamados a emergencia, falsos incendios, por ejemplo, hasta el homicidio de un carabinero. O sea, la gama es muy, muy amplia. Hay de todo un poco, ¿cierto?, en este listado. Y así también las sanciones. O sea, quienes, de aprobarse este proyecto, porque acaba de ingresar la semana pasada, ¿cierto?, tiene todo ahí un trámite legislativo que se tiene que realizar. Pero claro, de aprobarse, el listado es bastante largo de acciones, conductas por las que una persona podría ingresar. Y no es solo estar en este registro, sino que además se verían afectados una serie de beneficios sociales, ya sea la prohibición o la suspensión, ¿cierto?, para quienes ingresen a este Registro Nacional de Vándalos. Mira, estábamos revisando algunas opiniones por acá y Héctor también nos da su opinión. ¿Qué nos dice Héctor? Te escuchamos.
1: Buenos días, me parece muy bien el registro de los vándalos, de vandálicos, como le están llamando. Pero hay algo especial aquí. Todo lo que usted está diciendo está bien que se haga. Nos interesa que haya seguridad en las calles, en todos lados. Pero no nos olvidemos que también puede estar en ese registro o en uno adicional la cantidad de personas que, siendo profesionales o que de altos cargos o algún cargo público, cometen delitos vandálicos también. Hablemoslo como son las cosas. Hasta el momento, en el año, ya van 40 carabineros dados de baja. Eso es vandalismo. Hay una cantidad de alcaldes de varios partidos y justamente del gobierno de turno que también se les podría llamar vándalos, que están procesados, que se robaron dinero. Hay una cantidad de gente de otros sectores que no están en los vándalos callejeros, como lo estamos o creyendo que es así, que van a quedar sin ninguna sanción. Veámoslo de todos lados del cristal y vamos a estar todos de acuerdo. Muchas gracias.
0: La opinión de Héctor. Hay los delitos de cuello y corbata también, como se les llama, ¿cierto? Fraudes, robos, que luego nosotros nos vamos enterando muchas veces, por ejemplo, que, claro, candidatos a cargos de elección democrática o bien funcionarios públicos que, claro, de repente alguien hace la pega y quedan al descubierto y uno dice, oye, pero quizás en este caso, si estamos hablando de un registro de vándalos, ¿cierto? No son solo incivilidades, si estamos hablando también de delitos, hace bastante sentido ahí lo que nos comenta Héctor. No solo para un lado, sino que debiese ser pareja la cosa. Eso esperaría uno al menos. Oye, gracias Héctor por tu opinión. Ya, nos quedan un par de comentarios por leer, un audio también que escuchar, así que en breve lo hacemos, en breve te sigo contando. Avanzamos en la radio.

0: minutos nos separan de la 1 de la tarde y por acá, mira, nos quedan más comentarios sobre este registro de vándalos, cierto, que estábamos comentando durante esta mañana. Un auditor por acá nos escribe, nos dice, mira, me parece, dice, muy bien la esencia, con todas las prohibiciones, dice, las cuales las considero que corresponden plenamente. Ahora, esperemos que se cumplan. Y señalo esto porque antiguamente se creó un registro nacional de pedófilos, también una serie de prohibiciones partiendo por la inhabilidad de trabajar con niños, por ejemplo, pero nunca se supo más del registro de pedófilos. Estando vigente este, se encontraron una serie de adultos trabajando con niños. Así dice que espero que la ley sea estricta y severa al respecto. Saludos, nos comentaba por acá nuestro auditor. Mira, por acá tenemos otra opinión de Omar, dice. Hola, estaría bueno si la prueban, dice. En la Argentina, antes de Milei, habían hasta 30 cortes de avenidas y tomas de universidades y organismos públicos aprobaron el protocolo antipiquetes, el que corta no cobra, dice. Así les fueron sacando los beneficios sociales y los que rayan, lo que sea que tienen que pintar y hacer el trabajo para la ciudad, 90 días. Y ha tenido un muy buen resultado, dice. No veo por qué aquí no debería tener éxito, es la opinión de Omar. Ya, tenemos algunos audios también de auditores. Jaime nos comenta y también Silvia. ¿Qué nos dicen? Los escuchamos.
1: Pienso de que no es la idea de que en este país venga una ley mordaza cuando la gente que tiene derecho a protestar frente a la desigualdad y la injusticia en buena forma no tiene por qué llegarse a este extremo. Sería lo más terrible para Chile llegar a una situación así. Pienso de que los gestores de esto que recapaciten porque esto puede incitar a una situación peligrosa que nadie queremos en el país.
2: Hola amigos de la Bio Bio. Mira, don Héctor me quitó la palabra de la boca, le encuentro, pero toda la razón que él, lo que él acota con respecto al vandalismo social, que es el común de la gente, pero que hay de los políticos, le encuentro toda la razón. Ojalá que también ellos estén incluidos en este registro de incivilidades y que también sean sancionados por la ley como lo están haciendo ahora en este gobierno y que caigan todos los que tengan que caer. Eso, amigos, cariños, que tengan un buen día.
0: Gracias a nuestros auditores también que opinan junto a la radio. Mira, Rosita por acá también nos comenta, dice, me parece bien, pero que sea para todo nivel, policías, autoridades políticas, jueces.

0: meses, abogados todos, dice, ya sea por fraudes, robos, violaciones, también que se incluye a las Fuerzas Armadas. Toditos, sin exclusión y con apertura del secreto bancario. Dice, ahí yo lo apoyo, dice Rosita por acá. Y, a ver, mira, Guillermo también nos comenta, dice, con respecto al tema tenemos que definir qué vandalismo es igual a delito. ¿Qué pasa con los empresarios que pagan las cotizaciones? ¿Qué pena, dice, se le va a dar o de cierto nivel social hacia abajo se aplica? Los políticos y empresas que se coluden o estafan también deberían requisarle todo su patrimonio. Mira, es un tema largo de discusión, ¿cierto? Y probablemente ya en los próximos días, próximas semanas, vamos a ir viendo cómo se va también desarrollando ahí toda la discusión legislativa que conlleva, ¿cierto?, un proyecto de estas características. Por supuesto que nos vamos a mantener muy atentos. Y muchas gracias también a todos los auditores que opinaron junto a la radio. Nosotros nos comenzamos a despedir, pero por supuesto te dejamos invitadas ir junto a nosotros. En breve llega Radiograma.
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2: El Ministerio Público investiga como un sicariato el homicidio de una vendedora en la comuna de Loncoche. Hay 3 menores detenidos.
3: 150 carabineros participaron de un nuevo copamiento en el centro de Santiago, que incluyó 15 estaciones del metro.
2: Una mujer de nacionalidad venezolana fue asesinada en la vía pública. Esto ocurrió en la comuna de Maipú.
3: Mayor inflación y menor crecimiento para este año proyectó el informe de política monetaria del mes de junio del Banco Central.
2: Y en minutos se va a votar en la sala de la Cámara de Diputados la ley de reconstrucción nacional y en la Comisión de Hacienda el proyecto de endeudamiento.
3: La Comisión de Ciencias de la Cámara rechazó el proyecto de diputados Frente Amplistas que buscaba regular los cobros de la tesorería a los deudores del crédito con aval del Estado.
2: Defendiendo el manejo fiscal de la administración de Gabriel Boric, el exministro de Hacienda Mario Marcel expuso ante la Comisión Revisora de la acusación constitucional contra Nicolás Grau.
3: El director del Servicio de Migraciones advirtió que la cifra de niños haitianos con paradero desconocido podría ser considerablemente mayor si es que se toma

0: Tomar en cuenta las más de 16.000 reunificaciones familiares autorizadas entre 2022 y 2025.
1: El ministro de las Express, José García, abordó la polémica por el nombramiento de Gabriel Zaliasnik en la Embajada de Chile en Israel. Dijo que si la autoridad es formalizada, no debería seguir en el cargo.
0: La Asociación de Magistrados llamó a no prejuzgar antes de las resoluciones de los cuadernos de remoción que abrió la Corte Suprema en contra de jueces que

0: dando a reducir la dependencia de China en minerales críticos.
1: El acuerdo con Irán será un muro contra el arma nuclear, lo dijo el presidente Donald Trump.
0: La presidenta encargada de Venezuela, Delcy Rodríguez, pidió la renuncia al general Jorge Márquez Monsalve, un hombre de confianza de Nicolás Maduro.
1: A esta hora y con Cristiano Ronaldo, Portugal debuta en el Mundial enfrentando a República Democrática del Congo en Houston.
0: Y además hoy Inglaterra juega ante Croacia y Colombia tiene su estreno ante Uzbekistán en la Ciudad de México.
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4: 1:04.
1: Buenas tardes, bienvenidos, gracias por acompañarnos. Esta es la edición del mediodía de Radiograma. Revisamos las noticias junto a Catherine Cubillos. Catherine, buenas tardes.
0: ¿Cómo estás, Nivaldo? Buenas tardes. Buenas tardes también a nuestros auditores, a todos quienes ya están con nosotros y que van a estar acompañándonos en esta revisión de las noticias. Saludamos siempre a todos ahí en las 43 estaciones de Biobío, la radio en todo el país, que están conectadas para informarse. También, por supuesto, quienes están en la plataforma digital es biobiochile.cl y, por supuesto, quienes nos escuchan y nos ven a través de Biobío TV.
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1: Rodrigo Ríos, ¿cómo estás? Buenas tardes.
5: Sí, para comentarles que está comenzando la jornada de hoy del Mundial con un partido en Houston, con estadio absolutamente repleto. Está jugando Cristiano Ronaldo su sexto Mundial. Encabeza a esta Portugal que a esta hora está enfrentando a la República del Congo. Es un partido válido por el grupo K. Y decir además que en las tribunas están los padres de Diogo Jota, un jugador que falleció el año pasado, pero que fue también invitado por la Asociación Portuguesa para ver entonces el debut de Portugal en el Mundial.
1: Gracias, Rodrigo.
5: Buenas tardes.
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4: Una de la tarde, 6 minutos.
0: Ya vamos a contar de inmediato información policial. El Ministerio Público confirmó que se está investigando un crimen por encargo, o más claro, un sicariato, después de la detención de 3 jóvenes de 17 años por el brutal homicidio de una mujer vendedora de la comuna de Loncoche, en la Araucanía.
1: Y atención, porque entre los detenidos está una de las hijas de la víctima, quien junto a su pololo le pagó a un compañero de liceo para cometer el asesinato. Esa es la tesis con la que trabaja el Ministerio Público. Desde Loncoche, en la Araucanía, nos informa Roberto Neira. Roberto, buenas tardes.
6: Buenas tardes. Consternados están los habitantes de la comuna de Loncoche, en la región de la Araucanía, y no es para menos. En las últimas horas, el personal de la Policía de Investigaciones, junto al Ministerio Público, detuvo a 3 jóvenes de 17 años de edad como responsables de este brutal crimen que quedó al descubierto el día lunes al interior de un domicilio ubicado en calle República, esto en el sector Lechería de esta comuna. Estuvimos allí donde hay mucho impacto entre los vecinos, parte del cerco que divide el exterior de la vivienda con el antejardín y también los cercos aledaños. Tenían globos blancos y negros y los vecinos comenzaron a llegar con coronas de flores como una forma de decirle a las personas que estaban ahí, a los hijos de esta mujer y también a su marido, que lo estaban acompañando, que no estaba solo. Vimos escenas de profundo dolor. En medio de ese dolor habló José Coronado, esposo de esta mujer asesinada.

0: asesinada, quien entregó detalles que van a ser reveladores en esta investigación que desarrolla el Ministerio Público y la Fiscalía.
1: Fue planeado de ellos, de mi hija, porque yo le digo honestamente, de por año venía que la guerra de mi esposa castigaba a mi hijo chico, el primero, después siguió con el segundo, después con mi hija. Y yo nunca me quise apartar de ella, independientemente que ya llevamos años separados. Siempre yo hice lo contrario, lo que hizo mi padre conmigo, con nosotros, porque nosotros éramos 5 hermanos, él los dejó abandonados.
0: Las palabras de José Coronado, esposo de esta mujer, fue brutalmente asesinada al interior de este domicilio. Se cree que tendría, a lo menos, según peritajes preliminares, a lo menos 80 lesiones este cuerpo, entre lesiones provocadas con elementos contundentes y también elementos cortantes, situación que ya está en antecedente del Ministerio Público. Uno de los hechos que ha llamado la atención, que entre las 3 personas que están detenidas se encuentra una de las hijas de esta mujer asesinada, y la tesis del Ministerio Público es que ella, en complicidad con su pololo, le pagaron una suma de dinero a un compañero del liceo para que cometiera este crimen. Así lo confirmó a la radio el fiscal regional Roberto Garrido.
2: La motivación que está detrás de esta acción es en relación con conflictos familiares, incluso la oposición de la víctima a la relación sentimental que tendría su hija con su pololo. Y todo esto determinó entonces que por una suma de dinero, que estamos precisando, pero que no es una suma cuantiosa, entonces un amigo del pololo de la hija fue quien ingresó hasta la vivienda una vez que la hija de la víctima dejó abierta la ventana para ese efecto.
0: ¿Cuánto dinero se le pagó a esta persona, a este tercer involucrado? La suma de 60.000 pesos. Así lo detalló el jefe de la brigada de homicidios de la Araucanía, Sergio Alarcón.
3: Bueno, eso es parte del proceso investigativo. No obstante, los antecedentes que se manejan hasta este momento es que la hija de la víctima se habría concertado y planificado junto a su pareja, pololo, a fin de darle muerte a esta persona. Es así que se contactaron con un tercer imputado, quien le ofrecieron un pago de 60.000 pesos para efectos de cometer el delito.
0: Acaba de comenzar en el Tribunal de Garantía de Loncoche la audiencia de control de detención de estos 13 jóvenes, donde ya la fiscal Ghislaine Durán va a solicitar ampliar la detención por el máximo que establece el Código Procesal Penal, que son 3 días. A la espera de antecedentes como el protocolo, el informe de la autopsia practicado al cuerpo en el Servicio Médico Legal de Temuco. En Loncoche, Bio Bio, la radio.
4: Roberto, como dices tú, es todo materia de investigación y se está recién por empezar la formalización, pero de acuerdo a lo que se ha podido saber, más de lo que nos contabas, es que hay un conflicto familiar de una supuesta oposición de la madre de la joven a la relación de la adolescente con su pololo. Ellos dos se concertan para pagarle a otro compañero para que matara a su mamá. Entendemos que también está establecido que ella, la misma adolescente, dejó abierta una de las ventanas de la vivienda para que el sicario, porque eso es, ingresara a la casa. Es lo que se sabe hasta ahora, a pesar de que no hay confesión hasta el minuto de parte de ese adolescente.
0: Exactamente. Podríamos definir esta situación como una espiral de violencia, porque finalmente el padre, el cónyuge de la mujer asesinada, ha dicho que sus hijos efectivamente recibían maltrato físico y verbal desde muy pequeños, a tal punto que uno de ellos abandonó la casa a temprana edad producto de esta situación, y que él no se había querido separar de su cónyuge porque él había sufrido lo mismo y su padre nunca lo abandonó pese a ser 5 hermanos. Y efectivamente el fiscal regional Roberto Garrido ha dicho que esto fue absolutamente premeditado, la hija...

que está detenida de la víctima es quien deja abierta una ventana por donde ingresa esta tercera persona, que es compañero del liceo, a quien le pagan una suma de 60.000 pesos para que ingrese y cometa este brutal crimen. Es muy brutal, principalmente porque ya el Ministerio Público ha adelantado que el cuerpo presenta a lo menos 80 lesiones, entre algunas provocadas con elementos contundentes.

0: Fiscalía afine detalles para formalizar investigación.
1: Quedamos atentos. Gracias, Roberto.
2: Gracias.
0: Buenas tardes.
1: Chao.
2: Y una mujer de nacionalidad venezolana fue asesinada. Esto ocurrió en la vía pública en la comuna de Maipú.
1: Y en Puente Alto, un hombre fue acribillado dentro de su vehículo. Por cierto que esta es toda información acá en la región metropolitana. Nos vamos a una de nuestras unidades móviles. Rodrigo Pino, buenas tardes.
3: Sí, ¿cómo están ustedes? Buenas tardes. Partimos en la comuna de Maipú este hecho trágico, lamentable. Esta mujer de 64 años de nacionalidad venezolana que fue asesinada en plena vía pública en Maipú y para la cual ya hay una persona detenida, un menor de 16 años que se está viendo su responsabilidad directa en este crimen y también si esta persona presenta algún tipo de condición mental que pueda haber generado esta situación. Por lo menos ese es el trabajo que está desarrollando a esta hora tanto la Fiscalía como también la Policía de Investigaciones. Un caso que se produjo anoche en el sector de la calle Pelarco con Zapallar, donde esta víctima había participado de una actividad de zumba junto a unas amigas en Maipú y posteriormente se devolvió hasta su casa a pie junto a una acompañante. Dejó a esta acompañante en su vivienda y ella siguió trayecto por esta calle y en este lugar apareció un hombre de traje rojo, quien se esconde en medio de unos arbustos y finalmente cuando ella pasa por este lugar la ataca brutalmente con un cuchillo, la ataca en reiteradas oportunidades y finalmente este hombre o este menor escapa del lugar mientras que ella queda tendida en la vía pública solicitando auxilio y finalmente producto de la gravedad de sus lesiones muere en el lugar. Lo señalábamos, hay un menor de 16 años que está en calidad de detenido, había sido entregado por su propia madre tras haber ella reconocido la participación de su hijo en este crimen. Sin embargo, es una investigación que tiene que ser aún aclarada. De hecho, esta persona está en estos momentos en manos de la Fiscalía Occidente para ser imputado de cargos y formalizado con algunos antecedentes que hayan sido aportados por parte de la Policía de Investigaciones. El subprefecto de la Brigada de Homicidios, Luis Espinosa, señaló algún antecedente preliminar de lo que se está trabajando para ver cuál ha sido la razón de este asesinato, si fue un ataque en torno a una situación descontrolada de esta persona o, en definitiva, habría sido un robo con homicidio. Escuchemos sus palabras.
4: Las circunstancias en que falleció una mujer de 64 años en la vía pública. Estamos realizando las primeras diligencias de investigación a fin de establecer registros de cámaras de seguridad en las inmediaciones y testimonio de testigos a fin de poder establecer la dinámica clara del hecho y el móvil del ataque.
5: ¿Punta un robo con homicidio?
4: Esa es una línea de investigación, no se descarta.
3: Sí, no se descarta, sin embargo hay un trabajo importante respecto al levantamiento de cámaras de seguridad que ya están también en manos de Biobío de la radio, lo cual se ve que esta persona se acerca hasta esta calle, se oculta en el arbusto, ve pasar a esta mujer y finalmente la ataca y finalmente escapa sin robar ningún elemento de valor. Por lo tanto, no se tiene claro si esto podría haber sido el robo con homicidio la causa del asesinato de esta mujer de 64 años. Tuvimos la posibilidad de conversar también con vecinos testigos de este hecho, que fueron los que primero le prestaron auxilio a esta mujer malherida y escucharon estos gritos y también apuntan a que efectivamente esto no tendría relación con un asalto.
6: Bueno, nosotros escuchamos gritos alrededor de las 9 de la noche de una persona pidiendo ayuda. La señora ya estaba tirada en el piso, con herida en su cabeza y en su cuello. Le prestamos ayuda, pero ya no había mucho que hacer. A los minutos falleció. Era un tipo que andaba con un polerón rojo, andaba con un cuchillo en la mano y fue un ataque directo. Sí, ella tenía todas sus cosas. Bueno. Sí, la vecina venía a una clase de zumba. Llevaba muy poquito viviendo acá, como 6 meses.
3: Sí, también hubo palabras de amigos y quienes participaban de estas clases de Zumba, quienes estaban bastante conmocionados de lo que había ocurrido en horas de noche con esta ciudadana extranjera y que ellos daban cuenta de que no tendría algún antecedente de que esto pudiera estar vinculado a alguna venganza, algún hecho delictivo, como también puede ser un robo con homicidio. Solo esperan ellos, dijeron, de que haya la justicia necesaria para que se aclare el crimen de su compañera de estas actividades deportivas.
7: Habíamos estado participando recientemente en clases de zumba, habíamos estado con ella, se habían separado, dejó a mi compañera en la casa y ella se vino para acá, cruzó la calle y ahí la estaban, no sé si esperando, la asaltaron, no sabemos realmente qué pasó. Ojalá todo se haga justicia y las personas que hicieron esto paguen el daño tremendo que hicieron. Era una persona demasiado alegre, cariñosa, quedamos todos en shock.
3: Sí, lo señalábamos, hay una investigación en curso, la Fiscalía Occidente está a esta hora en audiencia cerrada por hurto de un menor de edad en torno a este caso, y también ha trascendido de que este menor de 16 años también tiene delitos anteriores por otro homicidio, también por el delito de amenazas, y al parecer, según indica la Fiscalía, tendría antecedentes de algún cuadro mental, y eso es lo que se tiene que

0: determinar exactamente si esta condición era lo que derivó en definitiva en este asesinato o hay otro punto que tiene que ser investigado. Estamos a la espera que efectivamente termine esta audiencia para tener más detalles respecto de este asesinato de esta mujer de 64 años de nacionalidad venezolana. Nos vamos ahora hasta la comuna Puente Alto, sector de Bajos de Mena, donde se está trabajando con el equipo contra el crimen organizado y también la Policía de Investigaciones sobre la muerte de un hombre de entre 20 y 30 años que fue encontrado con heridas de bala en su auto, pero que murió posteriormente en el hospital Sotero del Río. Todo esto ocurrió en el sector de la calle El Ciro con el Rodeo Oriente, donde vecinos alertaron respecto de que escucharon disparos en este sector. Llega personal policial contratando de que había una persona malherida al interior de un vehículo. Es trasladada, lo señalamos, hasta el hospital Sotero del Río, donde finalmente se constata su muerte. Todo esto podría apuntar quizás a un posible crimen por encargo, una situación vinculada al crimen organizado. Es un hecho que tiene que ser clarificado por el Ministerio Público. También hubo palabras por parte de la Policía de Investigaciones a través de su prefecto Robert Briones, también de la Brigada de Homicidios, quien aporta también antecedentes en torno al trabajo, en torno a este crimen registrado durante la madrugada en Puente Alto.
1: Cuando la víctima se encontraba en el interior de un vehículo, instante que llegan sujetos desconocidos, quienes uno de ellos premunió con arma de fuego, respecto a un disparo en la región occipital, herida que por la gravedad es auxiliado por vecinos y posteriormente trasladado en ambulancia hasta el hospital Sotero del Río, donde ingresa fallecido.
0: Sí, los antecedentes preliminarmente recopilados por la policía apuntan a que los atacantes buscaban efectivamente a esta persona como blanco objetivo para el crimen. Además, se estableció que este hombre mantenía antecedentes policiales, pero que no tenía ninguna orden de detención vigente o causas pendientes. Por lo tanto, se está viendo una lista respecto de cuál sería el vínculo en torno a los autores de los disparos con esta persona asesinada. Es una investigación que también es importante, la recolección de antecedentes de testigos, también de cámaras de seguridad, y en este caso la identidad de ella va a ser clave para poder tener una línea investigativa por parte de la policía y también de la Fiscalía ECO. 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
4: Bueno, y decomisan más de 536 kilos de marihuana con un avalúo superior a los 5.300 millones de pesos. Según Carabineros, será cultivada en la región metropolitana y vendida en Valparaíso, Bio Bio y Los Ríos. Tiene más detalles de esto Diego Malverde, de Radio Bio Bio en Valdivia.
5: Se trata de un procedimiento realizado por el OS-7 de Carabineros de Valdivia y que involucró decomisos en distintas zonas del país, pero especialmente en la región metropolitana, donde la marihuana se acopiaba para luego ser distribuida a otras zonas. Uno de los destinos de la droga era Valdivia y por eso la investigación comenzó en esta ciudad, terminando con la detención de 5 personas, 4 chilenos y un hombre de nacionalidad colombiana, además del decomiso de 536 kilos de marihuana y 377 plantas. Todo avaluado en 5.340 millones de pesos. El jefe de zona de Carabineros en Los Ríos, el general Carlos Contreras, detalló el origen de la droga.
6: Las detenciones se produjeron principalmente en la región metropolitana y Valparaíso. Atacaron el punto de inicio de la droga, que esta organización criminal cultivaba en otras regiones y que posteriormente iba a ser comercializada gran parte en nuestra región de Los Ríos.
5: La marihuana era almacenada en galpones en Santiago y desde allí se trasladaba a las demás regiones donde era vendida. En total fueron allanados 8 inmuebles. Según Carabineros, las 5 detenciones se produjeron en la región metropolitana y los sujetos fueron presentados ante la justicia para la audiencia de control de detención y posterior formalización. En Valdivia, Bio Bio, la radio.
4: Con arraigo nacional quedó una concejala de Lumaco, militante del Partido Republicano, detenida por el delito de hurto en el mall de La Serena mientras participaba en un encuentro nacional de ediles. Tiene más detalles Esteban Arauz desde Radio Bio Bio en Temuco.
7: En libertad, con arraigo nacional y con un plazo de investigación de 60 días, quedó Yanela Mabel Flores

0: Cárdenas, concejal de Lumaco y militante del Partido Republicano, tras ser formalizada por el delito de robo de especies avaluadas en poco más de 300 mil pesos al interior del mall de La Serena, mientras participaba en un encuentro nacional de diles junto a sus colegas de la comuna. Una situación a la que se refirió el diputado y una de las caras visibles del Partido Republicano en la región de la Araucanía, Cristian Neira, quien señaló que si se comprueba el ilícito, la concejal debería ser apartada de su militancia.
1: Si esta investigación arroja que efectivamente hubo hurto, hubo un delito, yo estaría por la medida de separar de la militancia a la actual concejala de Lumaco. Es una actitud que se aleja mucho de los valores y principios que trata de representar el Partido Republicano.
0: El concejal de Lumaco y militante del PPD, Nicolás Sepúlveda, que además también participa del encuentro nacional, tildó lo ocurrido como grave.
2: Es una situación que reviste gravedad. La verdad que mis vecinos ya lo han publicado, han salido en los medios, están preocupados también por cómo está ella y obviamente es una situación que reviste gravedad.
0: El concejal independiente cercano a Renovación Nacional, Santiago Guidotti, dijo que cada persona es responsable de sus actos.
3: Tenemos que apoyarla y acompañarla. La justicia deberá, o como te puedo decir, cada persona es responsable de su acto, entonces eso le compete a ella.
0: Por medio de un comunicado, la Asociación Chilena de Municipalidades indicó que esta situación es ajena a la organización y objetivos del Congreso de Concejales y que tomaron contacto con las instituciones pertinentes resguardando el debido proceso y que este tipo de hechos no pueden desviar el propósito de la instancia. En tanto, desde la Municipalidad de Lumaco, durante las próximas horas emitirán un comunicado. En Temuco, Bio Bio, la radio.
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6: Y en la exposición en la Comisión de Medio Ambiente del Senado, ENAP reconoció errores en las cifras de recuperación de dióxido de azufre. La situación ha derivado en una investigación de la Superintendencia de Medio Ambiente y la desvinculación total de 16 funcionarios, además de una denuncia de la propia empresa estatal. La información la tiene Lucas Suárez desde Radio Bio Bio en Valparaíso.
7: La Empresa Nacional del Petróleo confirmó que entregó datos erróneos a la Superintendencia de Medio Ambiente en su exposición en la Comisión de Medio Ambiente del Senado, en donde abordó las irregularidades detectadas en los reportes ambientales en la zona de Concón, Quintero y Puchuncaví. Las inconsistencias que se han identificado están relacionadas con las obligaciones de cumplimiento de parámetros ambientales por parte de ENAP, que considera, entre otros, la emisión y recuperación de azufre. Es así como la empresa asumió las inconsistencias presentadas en las cifras de recuperación de dióxido de azufre, en donde por años se informó la recuperación superior al 98%, cuando, al corregir la metodología utilizada, las cifras se acercaban al 90%. Así lo detalló el presidente del directorio de ENAP, Cristian Muga, en el Congreso.
8: Existió una sobreestimación de lo que la refinería lograba recuperar. La refinería indicaba como cumplida la meta del 98%, cuando en realidad nuestra recuperación efectiva no superaba en promedio el 90%.
7: La situación se mantiene en una investigación por parte de la Superintendencia de Medio Ambiente y derivó en la desvinculación total de 16 funcionarios, además de una querella presentada por la propia empresa estatal. La ministra de Energía, Jimena Rincón, en una reunión con los alcaldes de las comunas de Concón, Quintero y Puchuncaví, enfatizó en que el gobierno está monitoreando el cumplimiento de los parámetros ambientales de la empresa estatal.
9: Aquí hay un tema no solo de fe pública, sino que también de cómo se administra una empresa, que en este caso además es una empresa del Estado, y que tiene que cumplir los más altos estándares en el ámbito de la administración, y eso es involucrado también obviamente el cumplir con los parámetros medioambientales, de salud, de productividad.
7: El senador Andrés Longton, presidente de la Comisión de Medio Ambiente, calificó la situación como intencional, enfatizando en que esto además pudo haber tenido relación con episodios de intoxicación en la denominada zona de sacrificio.
10: Lo que claramente revela que puede haber habido algo de intencionalidad, esto podría haber incidido en episodios de intoxicación que afectaron la salud y siguen afectando el medio ambiente en una zona saturada, colapsada y que ahora se suma además un eventual hecho delictivo que debe ser debidamente investigado y donde estaremos encima para que se determinen las responsabilidades correspondientes.
7: Desde la Comisión del Senado recalcaron la necesidad de dotar a la autoridad ambiental de mejores herramientas para verificar el cumplimiento de las normativas, para que no exista necesidad de depender de los datos que entregan las mismas empresas. Desde la región de Valparaíso, Bio Bio, la radio.
6: Parlamentarios de la región del Biobío solicitaron al gobierno tomar medidas urgentes para revertir la actual situación de empleabilidad que afecta al sector forestal y esperan que el ministro del Trabajo

0: Tomás Rau pueda llegar a la zona. Desde el gobierno anunciaron que ya han estado en contacto con las empresas y el Ministerio de Agricultura estaría preparando un plan para reactivar el sector. Nos cuenta de esto Oscar Valenzuela, de Radio Bio Bio en Concepción.
1: La crisis del sector forestal en el Biobío golpea fuerte a los trabajadores. Ya hubo desvinculaciones de centenas de personas en las empresas de la zona y se suma el sector contratista, donde son más de 600 los que se encuentran viviendo las consecuencias de los problemas del rubro. En este sentido, el senador del Partido Socialista, Gastón Saavedra, cree que es necesario que el Ministerio del Trabajo se haga presente en el Biobío. De ahí el llamado al ministro Tomás Rau a tomar acciones concretas.
2: En este caso debiera venir el ministro del Trabajo en términos urgentes acá para poder encabezar, a bien entender él, todo lo que es esta política de protección social que hay que darle a quienes han perdido los empleos.
1: El gobernador regional Sergio Yacaman insistió en que el gobierno debe tener consideraciones especiales con la región del Biobío, que pasa por una crisis industrial, forestal y además con altas cifras de desempleo.
3: Pero al mismo tiempo reunir a los sectores productivos para generar estrategias, ¿no? Y también generar una conversación con la unidad central. Nosotros creemos que la región del Biobío requiere un trato distinto. Es incomprensible que una región que es capital industrial de Chile esté con la crisis de empleo que tiene, y eso tiene que ver con que se requiere un esfuerzo extraordinario de parte del gobierno.
1: El diputado de la Democracia Cristiana por las provincias de Arauco y Biobío, Patricio Pinilla, espera que el gobierno se haga cargo del problema y se pueda convocar a mesas de trabajo.
4: Yo creo que ahí hay una serie de elementos que deberían ser abordados de manera un poco más conjunta y vamos a promover algún tipo de mesa de trabajo e invitarlo también, y que la autoridad pueda, sobre todo el gobierno, que tiene mucha más responsabilidad en esta área, también pueda ser parte de algún tipo de solución o contención para esta crisis.
1: En tanto, el delegado presidencial en el Biobío, Julio Anativia, aseguró que están preocupados por el problema y que por lo mismo tomaron contacto con las empresas, y agregó que el gobierno está preparando un plan de fomento forestal.
5: Hemos estado en contacto con empresas, en particular con CMPC y con Corma también, que agrupa a todas las organizaciones de la madera. Estamos coordinando acciones en materia de seguridad, que es importante y es uno de los factores que afecta al empleo y la situación de estas empresas. También en materia de prevención de incendios. Ayer tuvimos una reunión en particular con Corma que nos permitió avanzar en estas materias.
1: Recordemos que mediante el Ministerio de Agricultura, el gobierno estaría justamente preparando un plan de fomento forestal, lo que incluiría una nueva ley en esta materia.
0: Bueno, y el ministro de Agricultura afirmó en Osorno que el déficit de 50 mil millones de pesos que encontró al asumir la cartera ya genera efectos en el funcionamiento interno del ministerio y sus servicios dependientes. Sin embargo, asegura que mediante gestión no debería afectar a los usuarios. Tiene detalles de esto Eduardo Palacios, de Radio Bio Bio en Osorno.
6: El titular de Agricultura, Jaime Campos, indicó que el impacto inmediato por este déficit presupuestario en su repartición se traduce en ajustes de funcionarios.
7: Antes que los agricultores, lo están palpando los funcionarios del Ministerio de Agricultura, porque esto me significa recortar personal, menos viático, menos horas extraordinarias, tratar de ser más eficiente, etcétera, etcétera, etcétera. En segundo lugar, estamos recortando programas que están siendo mal evaluados o que habían sido mal evaluado, porque hay que ser eficiente en el gasto, y 50 mil millones de pesos para un ministerio como el Ministerio de Agricultura no es poco.
6: Campos afirma que hay esfuerzos para no afectar la gestión hacia los agricultores.
7: Estamos haciendo todo lo posible que todos los ítems que se vinculan con transferencia de recursos del ministerio a los usuarios, eso no se ve afectado.
6: Las afirmaciones se dieron en el marco del undécimo encuentro Chile Lácteo, que reúne a todos los actores inherentes a la producción lechera, donde las reflexiones apuntaron al momento que enfrenta el sector, donde el presidente de Fedeleche, Marcos Winkler, asegura cierre de lecherías.
8: Una salida anual de entre un 2 y un 3% de productores, con una estimación que sitúa el número de productores en Chile entre los 2.500 y los 2.800 productores, y entre 80 y 100 lecherías han abandonado la actividad en los últimos años, en un contexto marcado por precios estancados, alza de costos y crisis geopolítica internacional.
6: La cita de productores lácteos cuenta con especialistas de distintos países y la participación de diversos actores como la Sociedad Nacional de Agricultura y ProChile, entre otros. En Osorno, Bio Bio, la radio.
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4: El Banco Central entregó esta mañana su nuevo informe de política monetaria. El organismo rebajó su proyección de crecimiento para este año y estimó que la inflación convergerá al 3% durante 2027. Además, expertos anticipan cautela en futuras bajas de tasas de interés e incluso advierten que las nuevas proyecciones podrían obligar a recalcular algunos supuestos de la mega reforma. Vamos a conocer más detalles con María Agramunt. ¿Qué tal? Buenas tardes.
5: Buenas tardes. Así es, porque menos crecimiento y mayor inflación. Eso es lo que reveló esta mañana el Banco Central en el informe de política monetaria de junio. El organismo redujo su proyección de crecimiento para 2026 a un rango entre 1 y 1,75% por debajo de la estimación anterior, por lo que el país no alcanzaría un crecimiento del 2%. La revisión responde al débil desempeño de la actividad económica durante este primer trimestre. Pese a ello, mejoró sus expectativas para 2027. Proyectando una expansión de hasta 3%. En cuanto a la inflación, el Banco Central estima que volverá a niveles cercanos al 3% en el segundo trimestre del 2027. Además, elevó sus proyecciones para el precio del cobre, anticipando un valor promedio de $5.80 la libra para 2026. En inversión, también se redujo su proyección desde un 4% estimado en marzo a un 2,2% en este informe. Esta mañana en la Comisión de Hacienda de Santiago, la presidenta del Banco Central, Rosana Costa, aclaró que el informe publicado no estima los eventos posteriores al cierre estadísticos correspondientes a la firma de paz entre Estados Unidos e Irán, lo que son buenas noticias para los niveles económicos, especialmente la inflación, pero que sin embargo, por el historial, hay que seguir observándolos con cautela.
6: Tras el cierre estadístico de este informe, se anunció la firma de un acuerdo entre Estados Unidos e Irán. Estas, sin duda, son buenas noticias para el escenario macroeconómico mundial y local. Estimamos que el balance de riesgos para la inflación se ha ido equilibrando, aunque el escenario macroeconómico sigue sujeto a un grado de incertidumbre mayor al habitual.
5: Bueno, ya tenemos los datos de crecimiento e inflación, pero ¿qué se viene para el futuro? Respecto a las tasas de interés, el mercado anticipa que la tasa de política monetaria, hoy que se mantiene en un 4,5%, podría registrar leves ajustes en los próximos meses, dependiendo de cómo evolucionen también los precios de los combustibles. La docente de Faro UDD, Viviana Béjar, sostuvo que cualquier baja se realizará con cautela para no afectar el control de la inflación. Y en tanto, el decano de la Facultad de Ciencias Económicas y Empresariales en la Universidad de los Andes, Álvaro García, advirtió que la incertidumbre internacional podría llevar al Banco Central a seguir manteniendo la tasa en su nivel actual.
7: Las tasas de interés probablemente seguirán bajando con cautela para no hacer que la inflación se eleve más de la cuenta.
8: Las presiones inflacionarias se desinflaron un poco con el anuncio del fin de la guerra en Medio Oriente. ¿Cómo eso se traspase? Puede ser que tome tiempo, a menos que la inflación se controle antes de lo esperado, que las tasas probablemente se mantengan en un horizonte del 4,5% que están actualmente.
5: Y bueno, ¿qué pasa también en el mundo político y el impacto que estos índices podrían tener en la mega reforma? El economista y académico de la Universidad Central, Francisco Castañeda, señaló que esto puede afectar al alcance del proyecto debido a que estima un menor crecimiento. Por lo tanto, habría que hacer un recálculo en las proyecciones que estima.
9: Estos resultados pueden afectar el alcance de la mega reforma porque se está proyectando un menor crecimiento económico para este año. Por lo tanto, eso va a implicar recálculo de la proyección de recursos fiscales porque hay una rebaja del impuesto de primera categoría. La mega reforma va, lo que se va a afectar probablemente son algunos de los contenidos.
5: Bueno, de esta forma el IPOM de junio dibuja un escenario de menor crecimiento para este año y una inflación más persistente de lo previsto, factores que mantendrán la atención puesta sobre próximas

0: estimaciones del Banco Central y, por supuesto, sobre el debate económico y político de los próximos meses.
1: Bueno, y a esta hora la Ley de Reconstrucción Nacional y la Ley de Endeudamiento tendrán votaciones clave en el Congreso Nacional, mientras que la deuda pública se aprobará con el apoyo del PDG y la ADC. En la sala de la Cámara Baja, la mega reforma impondrá la mayoría oficialista en la Comisión de Hacienda del Senado. Tiene más detalles Gonzalo Holguín. Gonzalo, ¿cómo te va? Buenas tardes.
2: ¿Qué tal? Muy buenas tardes. Sí, intensa agenda en el Congreso Nacional. Por un lado, en la Cámara de Diputadas y Diputados está por votar la ley de endeudamiento, estos 6.200 millones de dólares de deuda que ha pedido el Ejecutivo. Hay muchas reacciones, vamos a pasar a revisarlas. Una muy persistente, la de la oposición, la de la diputada del Partido Comunista, Iracy Hasler, quien hace un cuestionamiento en torno a la manera en que conversa solicitar más endeudamiento y impulsar una mega reforma, una ley de reconstrucción nacional que va a generar menor recaudación fiscal. Escuchamos a la diputada opositora.
3: Lo que nosotros vemos es que hay una contradicción muy fuerte. El gobierno impulsa con mucha fuerza una reforma tributaria que reduce los ingresos que tiene el Estado y al mismo tiempo busca endeudarse.
2: Evidentemente, del oficialismo, el diputado Agustín Romero, del Partido Republicano, presidente de la Comisión de Hacienda, niega que exista una relación entre dos propuestas, y sigue defendiendo la necesidad de generar esta deuda pública para el Estado a partir de recursos o provisiones que ya estaban comprometidas mayoritariamente en la ley de presupuesto del año pasado.
4: Este proyecto de endeudamiento no tiene nada que ver con el proyecto de reconstrucción. De hecho, si se retirara el proyecto de reconstrucción, la necesidad de endeudamiento continuaría igual. El proyecto de reconstrucción establece también medidas que se aplican con gradualidad. Los impactos fiscales en un primer momento no serían tan grandes.
2: Desde el Partido de la Gente, la diputada Sandra Parisi ha confirmado que esta colectividad ha decidido apoyar esta iniciativa, entendiendo que el gobierno no tenía ninguna otra alternativa a esta propuesta, pero siempre buscando que no se perjudique a la clase media a la larga con la decisión de seguir endeudando al Estado, incluso por sobre los límites aconsejables en torno al 45%. Escuchamos a la parlamentaria del PDG.
5: No nos gusta, insisto, el endeudamiento, pero no vemos otro camino. Y frente a eso, nosotros tenemos que apoyar en esta oportunidad al gobierno.
2: Hay que decir que también en la Cámara Alta, en la Comisión de Hacienda, ya se está votando, se está discutiendo en general la Ley de Reconstrucción Nacional. Se espera que por 3-2 se imponga la mayoría oficialista que apoya al gobierno. Ya se encuentra al interior de la Comisión de Hacienda el ministro de Hacienda, Jorge Quirós, el viceministro de Interior y Seguigov, Claudio Alvarado. Y a medida que fueron entrando, fuimos recabando algunas impresiones, una de ellas de la senadora del Partido Socialista, Daniela Chicardini, evidentemente con muy pocas expectativas de que el gobierno se abra a hacer modificaciones a este proyecto.
6: Yo no tengo ninguna expectativa con el gobierno, porque acá se han prometido que estaban abiertos al diálogo, que se iba a escuchar a los invitados, cuestión que en los hechos el presidente Kast pareciera ser que no mandató a sus ministros a estar presentes en la Comisión de Hacienda, más bien ellos brillaron por su ausencia.
2: El senador independiente del Partido Republicano, Rodolfo Carter, ha hecho un llamado directo a la centroizquierda, a decir que con este proyecto se está buscando defender lo mismo que defendieron los gobiernos de la Concertación, incluso haciendo una alusión directa al expresidente Ricardo Lagos. Escuchamos al senador Carter.
7: Hay espacio para que nuestros compatriotas de izquierda, que han estado equivocados, a mi juicio, durante mucho tiempo, hagan una reflexión y que se den cuenta que esta no es una mega reforma en favor de las empresas, sino que en favor de volver a tener un país como el que ellos construyeron. Ricardo Lagos ni fue de derecha, pero con esas herramientas le dio prosperidad y seguridad a los chilenos.
2: Nivaldo Catti, este proyecto se va a votar en general en solo instantes en la Comisión de Hacienda, se va a votar en general durante la próxima semana en la sala de la Cámara Alta, que es una votación evidentemente muy significativa, tienes los votos suficientes para aprobar en general, pero justito, 26 votos y están buscando más apoyo. De hecho, les podemos contar que en los próximos minutos los ministros Jorge Quirós y Claudio Alvarado van a tener un almuerzo con los senadores del PPD en el piso 14, con el senador Pedro Araya, con el senador Ricardo Ricardo Celis, con la senadora Jimena Órdenes y también con la senadora Loreto Carvajal. Los senadores aún no han comprometido nada, pero evidentemente esto va en la línea de buscar algún entendimiento para que eventualmente ellos puedan aportar un voto a favor a esta iniciativa. Al cierre aprovechamos de contarles que mientras todo esto ocurre, hay mucha intriga política por lo que va a pasar en la sesión especial a partir de las 15 horas, en donde se va a sellar la votación para la elección de la Secretaría.

0: General del Senado de la República, en donde Luis Rojas corre como candidato de la Comisión de Régimen Interno. Luis Rojas, que era prosecretario o es prosecretario de la Cámara Baja, es un funcionario muy antiguo de la Cámara de Diputadas y Diputados, mano derecha del secretario general Miguel Landeros, uno de los asesores o uno de los funcionarios más influyentes del Congreso Nacional, Landeros, sin lugar a dudas. Y hay una sospecha de que quizás el Comité Unidos, liderado por la senadora de C, Yanna Proboste, pueda eventualmente pedir una suerte de segunda discusión o que se posponga esta definición, y todavía también hay dudas respecto de si se va a apoyar la dupla de secretario y prosecretario que está puesta sobre la mesa y que fue negociada en la Comisión de Gobierno. Raya para la suma, Katy Nivaldo, de todo pasando en materia política, económica y legislativa aquí en el Congreso Nacional. En los próximos minutos tendremos resoluciones de importantes votaciones en sala y también en comisiones, como lo es el caso de la Ley de Reconstrucción Nacional.
1: Tú nos informas, Gonzalo. Gracias.
0: Líneas abiertas.
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0: Seguimos ahora con lo siguiente. El director de Migraciones, Frank Sauerbaum, advirtió que la cifra real de niños haitianos o con paradero desconocido podría ser mayor, considerando las 16.000 reunificaciones familiares autorizadas entre 2022 y 2025. Además, dijo que la flexibilización de los requisitos para el ingreso de menores desde Haití durante 2024 facilitó un aumento de estos traslados y derivó en una pérdida de control. Tiene todos los detalles Gabriela Piña. Buenas tardes.
1: ¿Cómo están? Muy buenas tardes. Así es, esta investigación por el ingreso de menores haitianos a Chile continúa sumando antecedentes. Recordemos que la Fiscalía está investigando el ingreso de más de 200 menores de edad haitianos durante el año 2025 en procesos de reunificación familiar. Todo esto tras detectarse presuntas irregularidades en los controles migratorios. Ahora las diligencias están buscando establecer su paradero y también determinar si hubo algún tipo de delito de por medio, como tráfico de migrantes o trata de personas. Esta mañana el director de Migraciones, Frank Sauerbaum, se reunió con el fiscal nacional Ángel Valencia para justamente entregar antecedentes sobre la denuncia. Tras el encuentro, la autoridad señaló que entre el año 2022 y el 2025 se autorizaron 16.498 reunificaciones familiares y advirtió que la muestra de Contraloría detectó que no se pudo ubicar a 64, pero de una muestra pequeña, decía él, que son los 105 menores fiscalizados. Sauerbaum también sostuvo que existen indicios de posibles delitos como tráfico de migrantes y también cuestionó que en el año 2024 se flexibilizaron los criterios de ingreso para menores provenientes de Haití, apuntando justamente a la administración del expresidente Gabriel Boric, y de hecho habló de una falta de control básicamente en este proceso. Pasemos a escuchar lo que comentó.
2: A nosotros nos preocupa de que el gobierno anterior, el año 2024, haya flexibilizado los criterios de ingreso de miles de niños y que haya perdido el control.
1: Respecto a eventuales responsabilidades, la autoridad precisó que la Contraloría no ha terminado de hacer toda esta investigación, que dio cuenta de toda esta situación, y explicó que cuando eso finalice van a llevar adelante los sumarios correspondientes. Y en paralelo, en el Congreso también se está llevando adelante todo un proceso de fiscalización en torno a este caso, y la Cámara de Diputados aprobó esta mañana por unanimidad la creación de una comisión investigadora para revisar las actuaciones de distintos organismos públicos justamente en el ingreso de los menores. La instancia se constituyó luego de que la solicitud impulsada por parlamentarios del Frente Amplio fuera la primera en reunir las 62 firmas necesarias, por lo que el mandato contenido en esa propuesta va a ser la base de trabajo que va a desarrollar esta comisión. La diputada del Frente Amplio, Lorena Fries, explicó que la investigación va a buscar esclarecer si existieron fallas en los controles.

0: estatales, determinar también eventuales responsabilidades institucionales y analizar antecedentes relacionados con una posible red de tráfico de personas.
1: Evidentemente aquí hay cuestiones de fiscalización, de irregularidad, que hay que ir mejorando y por supuesto hay que encontrar a esos niños y niñas.
0: Y a esta hora también se está analizando este caso en la sala del Senado con la participación de las diferentes instituciones que de alguna forma pudieron tener algún tipo de responsabilidad en este caso. Y en la previa a este encuentro, a esta sesión más bien, el director de Migraciones habló nuevamente, Frank Sauerbaum, en el Congreso y sostuvo que existen indicios de un negocio detrás de estos traslados con personas que habrían cobrado a las familias por gestionar el ingreso de menores a Chile, llegando incluso, dijo, a trasladar grupos numerosos de niños en un mismo vuelo. Por ello también hizo un llamado a la Fiscalía a concentrar las distintas investigaciones en una sola causa.
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4: Bueno, ya hallan el cuerpo sin vida de una mujer a un costado de la carretera, esto en el Valle de Azapa. Tiene más detalles Andrés Bravo desde Radio Bio Bio Arica.
5: Se trata de un hecho que está siendo investigado por el equipo ECO de la Fiscalía de Arica en conjunto con la Brigada de Homicidios de la Policía de Investigaciones. Durante esta jornada se produjo el hallazgo de un cuerpo sin vida de una mujer en el kilómetro 24 del Valle de Azapa. El fiscal Francisco Ganga se constituyó en el lugar, entregó también lo que respecta a declaraciones indicando que la víctima presenta diversas heridas en su cuerpo.
6: Tomamos conocimiento del hallazgo, lamentablemente, un cadáver de una persona de sexo femenino de aproximadamente entre 20 a 30 años de edad. Recibimos la comunicación por parte de carabineros, se constituyó acá en el lugar, bueno, personal de la Brigada de Homicidios, la Policía de Investigaciones de Chile, además el equipo ECO de la Fiscalía Regional de Arica y Parinacota, y se están realizando diligencias para determinar primero la causa de la muerte de esta persona, la cual presenta en la análisis superficial del cuerpo en este momento diversas lesiones.
5: La víctima presenta diversas lesiones en su cuerpo y la autopsia del servicio médico legal y las pericias de la Policía de Investigaciones permitirán establecer si son de carácter homicida y además también la causa de muerte. La víctima corresponde a una mujer entre 20 a 30 años que aún no ha sido identificada. En Arica, Bio Bio, la radio.
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0: Bien, vamos a establecer el contacto con Gonzalo Holguín en el Congreso Nacional. Habla a esta hora el jefe anticorrupción del Ministerio Público, Eugenio Campos, respecto del tráfico de niños haitianos. Escuchamos.
1: Hecho para retomar los avances del trabajo del Ministerio Público, estamos con el fiscal Eugenio Campos, quien de hecho expuso ante la Comisión del Senado el director de la Unidad Especializada Anticorrupción de la Fiscalía Nacional. Fiscal, muy buenas tardes. En primer lugar, ¿qué se ha avanzado desde que esto se conoció públicamente? ¿Qué diligencias especialmente ya se han ido adoptando con el correr de las horas? Buenas tardes.
2: Buenas tardes. Bueno, primero que nada, estamos acá por instrucción del fiscal nacional para poder prestar toda y cada una la colaboración que conforme nuestra institución pueda dar. Estamos frente a hechos graves que la Fiscalía Nacional, y así lo ha dispuesto el fiscal nacional, una denuncia de oficio, en virtud a la cual da cuenta precisamente de aquellos hechos que en un primer momento fueron incorporados en el preinforme de la Contraloría General de la República. Estamos abocados a investigaciones específicas respecto a aquel periodo de tiempo que va entre enero a abril del año 2025, particularmente frente a la figura de reunificación familiar respecto de ciudadanos y ciudadanas haitianas, particularmente niñas, niños y adolescentes que habrían, y digo habrían porque será motivo de la investigación, un ingreso masivo.

0: y la cual nosotros vamos a indagar respecto de fuentes de financiamiento, el objetivo precisamente del destino de la ciudad de Santiago de Chile, pero particularmente, y esto es por favor muy relevante e importante, desde el fiscal nacional, más relevante el punto de vista de que poder realizar todas y cada una de las diligencias por parte del Ministerio Público y de todos los organismos públicos para saber el destino de los niños, niñas y adolescentes. Estamos hablando precisamente de un monto no menor, lo había señalado en su oportunidad, de un grupo de alrededor de más de 200 personas. Puede, y ojalá es que me haya equivocado, pero pareciera ser que la experiencia va a dar cuenta de que el número pudiese eventualmente ser mayor, ¿no?
1: Hay una información que está circulando ya en portales que habla de que el gobierno retiró al cónsul de Chile en Haití por una investigación de hechos de corrupción vinculados a entrega de visados. ¿Es esta persona en particular un sujeto de interés para la fiscalía en esta indagación?
0: Todos y cada uno de los funcionarios públicos y particulares que puedan tener algún grado de involucramiento respecto de aquellos hechos, el Ministerio Público no va a escatimar precisamente a poder dar cuenta de aquella responsabilidad, si la hay penal con mayor razón, y si la no, poder descartarla abiertamente, pero es un foco precisamente que el Ministerio Público tiene en consideración.
2: Fiscal, ¿pero qué hizo la Fiscalía desde que se conocieron finalmente estas denuncias? Hay denuncias que datan del año 2023.
0: Usted lo ha dicho, efectivamente son denuncias de las cuales, que no puedo dar detalles precisamente, han hecho, sí, efectivamente, hay algunas denuncias ya incorporadas al Ministerio Público desde el año 2023, que son episodios que uno pudiera mirar al día de hoy aislados, pero que sin embargo, debo dar cuenta de que durante el año 2025, estos patrones que dan cuenta de la denuncia ahora de este lunes, hay algunos factores comunes que son...
3: Bien, hasta ahí parte de las declaraciones del fiscal Campos, que se encontraba al interior de la sala del Senado en una sesión especial de la Comisión de Seguridad de la Cámara Alta para dar cuenta de sus averiguaciones, las indagatorias en camino y evidentemente las alertas que se desoyeron en diversas instituciones del Estado por este caso en particular que involucra a niños de nacionalidad haitiana. Desde el Congreso Nacional, Bío Bío, La Radio.
4: El director del Servicio de Mejor Niñez de la Araucanía fue denunciado a la Contraloría y al gobierno está investigando si actuó cometiendo una ilegalidad al presentarse a una audiencia en el Tribunal de Familia cuando ya estaba ejerciendo el cargo político. Nos informa desde Radio Bío Bío en Temuco, Rodrigo Aguilera.
5: El abogado Jaime Millar Cisternas asumió el cargo como director del Servicio de Protección Especializada a la Niñez y Adolescencia el lunes 1 de junio. Desde esa fecha comenzaron sus funciones políticas en las provincias de Malleco y Cautín. El profesional, de acuerdo con la denuncia que fue ingresada a la Contraloría y enviada al Ministerio de Desarrollo Social y la Dirección Nacional de Mejor Niñez, estando ya en ejercicio de su cargo, se presentó el 5 de junio como abogado a una audiencia en una causa por pensión de alimentos en el Tribunal de Familia en Temuco. La denunciante María José Pizarro solicitó fiscalizar e investigar si Millar incumplió principios de probidad administrativa. Además, agregó que el día previo a la audiencia estuvo en el tribunal y se reunió con la misma jueza de la causa.
6: Para que se fiscalicen los hechos y se determine si el señor Millar incurrió en una ilegalidad al comparecer en mi audiencia judicial en calidad de director regional de Mejor Niñez. Que se investigue si es que hubo una falta grave al servicio, si es que hubo falta a la probidad, ya que, insisto, el señor Millar, según lo que informó el director nacional vía telefónica, él se presentó sin permiso administrativo. Y además, a mi juicio, él incurrió en una falta grave al juntarse el día anterior con la jueza que lleva mi causa.
5: La denuncia también fue entregada al delegado presidencial y a los parlamentarios de la región. En el documento se hace mención a otros hechos donde se cuestiona la idoneidad de Millar para asumir el cargo. La Seremi de Desarrollo Social, Paulina Fernández, confirmó que el caso se está investigando.
7: Con respecto al tema que hice relación con el director regional de Servicio de Protección Especializada, solo puedo señalar que está en una investigación, por lo que no se puede dar mayor información.
5: A la radio se informó que el director de Mejor Niñez de la Araucanía se encuentra en jornadas de capacitación en la capital. Tras la denuncia, se espera la fiscalización de Contraloría y el resultado de la investigación del gobierno. En Temuco, Bío Bío, La Radio.
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4: Y la escasa caída de nieve retrasó la apertura de los centros de esquí, alertando al gremio del turismo. Si bien en el Valle Las Trancas de la región de Ñuble las reservas bordean el 90%, en Antuco, región del Biobío,

0: y una disminución de los visitantes. Nos entrega más detalles Valesca Belmar.
1: No ha nevado lo suficiente y existe cierta preocupación en los gremios del turismo porque los centros de esquí aún están cerrados, pese a que el paisaje aún no se tiñe totalmente de blanco. En Valle Las Trancas, región de Ñuble, están preparados para recibir a los turistas. Hay alrededor de 5.000 camas disponibles y la capacidad está casi completa, comentó José Saavedra, presidente de la Cámara de Turismo del Valle Las Trancas. La mitad de las reservas son de turistas de la región metropolitana.
2: Sabemos que va a llegar y mucha en algún momento, estamos preparados, todo el valle está preparado para recibir a los turistas. Ya hay muchas reservas a partir de la semana que viene, hay un 90% de ocupación ya reservado.
1: El año pasado la temporada comenzó el 18 de junio, recordó el director subrogante de Sernatur Ñuble, Diego Crisóstomo, con resultados positivos que esperan se repitan.
3: El invierno pasado registró resultados muy positivos para el destino, con una tasa de ocupación promedio cercana al 80% en Valle de las Trancas durante los meses de junio, julio y agosto, cifras que esperamos alcanzar nuevamente este año gracias al atractivo de nuestra oferta turística.
1: En Antuco, región del Biobío, hay reservas para la temporada invernal, pero han notado una baja respecto al año pasado, cuando ya había nieve en esta fecha. Desde Cabañas Los Canelos, Antucalhue y Rucas de Antuco dieron a conocer su experiencia en medio del inicio de las vacaciones de invierno.
4: Los clientes preguntan si hay nieve, si para esta fecha va a haber nieve, si va a estar abierto el centro aquí.
5: Normalmente solíamos tener en esta época todo el periodo de vacaciones prácticamente completo, pero yo creo que ahora estamos con un 30% de reservas.
6: Ha impactado en las reservas porque la gente busca nieve. La época de invernal en Antuco, en la montaña, la gente busca nieve.
1: En algunos centros turísticos han tenido una disminución de cerca de un 30% en las reservas.
0: Bueno, hoy amplían por 3 días la detención de 3 jóvenes de 17 años detenidos por su participación en el crimen de una mujer en Loncoche. Establecemos contacto nuevamente con Roberto Neira.
7: La jueza de garantía de Loncoche acogió la petición de la fiscal de esta comuna, Gislaine Durán, y amplió por 3 días el plazo de detención de estos 3 jóvenes de 17 años de edad, detenidos por personal de la Brigada de Homicidios de la Policía de Investigaciones junto a la Fiscalía como presuntos responsables de este brutal crimen que terminó con la vida de una mujer de 53 años de edad identificada como Ingrid del Carmen Barros, hecho que quedó al descubierto el lunes último al interior de un domicilio ubicado en una villa del sector Lechería. Hay que precisar que uno de los defensores solicitó al Tribunal de Garantía que su representado tuviera medidas de protección al ingresar al centro de menores de la comuna de Cholchol. La audiencia de formalización de investigación quedó fijada para el día viernes a las 9:40 horas. En Loncoche, Bio Bio, la radio.
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0: conocido podría ser considerablemente mayor, considerando las más de 16.000 reunificaciones familiares autorizadas entre 2022 y 2025. Exactamente, 14 horas con 4 minutos.
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5: Municipios de la región habrían entregado permisos de circulación incumpliendo la normativa vigente. Nicolás Silva, buenas tardes.
6: Buenas tardes. Contraloría publicó un nuevo consolidado de información circularizada, revelando que 146.000 documentos fueron renovados irregularmente en 345 municipios del país entre 2022 y 2025. A nivel regional, se entregaron más de 1.000 permisos de circulación con multas vigentes y 11 de las 12 municipalidades habrían incumplido con la actual normativa y Sololanco cumplió con los marcos legales, instruyendo que se inicien sumarios y remitiendo los antecedentes a la Fiscalía. De acuerdo a información de la radio, Futrono encabeza el listado con 370 permisos renovados con multas vigentes. Le sigue Valdivia con 152, La Unión con 117, Panguipulli con 107, Río Bueno con 94, Lahorranco con 92, Paillaco con 58, Los Lagos con 50, Mariquina con 43, Máfil con 29 y Corral con 8. Por otro lado, Contraloría constató que 13 permisos fueron entregados a familiares en Paillaco y Río Bueno en cada comuna, 2 en Los Lagos y Lahorranco y solo 1 en Valdivia y Máfil. Además, se detectó que en Paillaco y La Unión se entregaron documentos a un funcionario por municipio, pero la información aún no llega a los municipios. De hecho, Contraloría no ha detallado la información hasta el momento. Ante esta situación, el alcalde de Paillaco, Cristian Navarrete, ofició a Contraloría para conocer los antecedentes.
7: Acabo de solicitar la información a la Dirección de Control y a Secretaría Municipal y no ha llegado nada. Entonces, es complejo tener que responder a algo que no tenemos información. El día de ayer oficiamos a Contraloría para que nos haga llegar la información oficial. Debemos instruir los sumarios correspondientes de manera inmediata y informar a Contraloría estos procedimientos. Por tanto, nosotros estamos a disposición, por supuesto, cuando nos llegue la información, activar lo correspondiente.
6: Misma solicitud hizo la Municipalidad de Valdivia para conocer el detalle de lo constatado por el organismo fiscalizador, resaltando la importancia de conocer la información completa para analizarla y tomar las medidas instruidas. Antecedentes que tampoco han llegado al resto de las comunas, manteniéndose a la espera del informe que permitan esclarecer lo detectado por Contraloría.
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5: El gobernador Luis Cubertino confirmó que el Ministerio de las Culturas aportaría 7.000 millones de pesos para reanudar las obras del Museo de Arte Contemporáneo de Valdivia. La autoridad viajó a Santiago para reunirse con dirigentes y autoridades del nivel central buscando destrabar algunos proyectos emblemáticos de la región. Uno de ellos es el Museo de Arte Contemporáneo, para el cual se reunió con el ministro de las Culturas, Francisco Undurraga, y el subsecretario de Patrimonio, Emilio de la Cerda, solicitando la colaboración para financiar las obras. El gobernador Luis Cubertino señaló que el ministro comprometió más de 7 mil millones de pesos para el próximo año que permitirán retomar las faenas paralizadas desde el 2022.
8: Se conoce públicamente de que ha habido una rebaja sustancial del Ministerio de la Cultura en recursos, pero como no necesitamos el recurso ahora y seguramente

0: El 27, el ministro se comprometió a poder financiar ser parte. Nosotros le estamos solicitando sobre 7.500 millones de pesos, que era el compromiso original, y esperamos de que eso se cumpla.
1: Cubertino agregó que el ministro Undurraga confirmó la visita del subsecretario Emilio de la Cerda dentro de los próximos 15 días, lo que permitirá avanzar en las coordinaciones y para retomar las obras del emblemático proyecto. La visita de la autoridad también ayudaría a conocer los plazos de los pasos administrativos previos a retomar los trabajos, como la reevaluación, que será clave para conocer el monto total de la restauración del Museo de Arte Contemporáneo, estimando que se tendrán que invertir cerca de 15.000 millones de pesos. Lo anterior permitirá conocer plazos para las siguientes etapas, como la licitación, aunque Cubertino señaló que el ministro Undurraga señaló que pretenden inaugurar el nuevo edificio el 2029.
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1: El diseño para el mejoramiento de calle Aníbal Pinto entre Bueras y Cochran de Valdivia se terminaría este año y su ejecución se proyecta para el 2028. En su cuarta etapa está en el proceso de diseño con el desarrollo de las especialidades. Se encuentra el estudio de ingeniería que tiene una inversión de 180 millones de pesos y es liderado por el Servicio de Vivienda y Urbanización. El director regional subrogante, Mauricio Carrasco, señaló que la iniciativa busca contar con un eje bidireccional pavimentado de 9,5 metros de ancho, señalización y demarcación, junto al soterramiento de cables y también con ciclovías, lo que contempla expropiaciones y otras obras puntuales.
2: Básicamente lo que buscamos es incorporar y actualizar normativamente todo lo que es la vialidad estructurante, incorporando la ciclovía, iluminación, soterramiento, accesibilidad universal. Y este tipo de expropiaciones, que son muy pocas, insisto, solamente es para ensanchar algunos puntos específicos de la vía. Lo primero es aprobar el diseño del proyecto, que eso esperamos que esté a diciembre del presente año, para luego solicitar la identificación presupuestaria y todos los procesos administrativos que esto conlleva. Yo creo que la ejecución, básicamente, teniendo los recursos disponibles, que es lo primero que tenemos que realizar o solicitar, yo creo que estaríamos pensando en el 2028 aproximadamente.
1: Con diseño aprobado y disponibilidad presupuestaria, la ejecución del mejoramiento de calle Aníbal Pinto entre Bueras y Cochran duraría cerca de 2 años, por lo que el 2030 la obra estaría finalizada si todo el proceso ocurre sin contratiempos, de acuerdo a lo que estimó la autoridad. Por lo pronto, se realizan excavaciones arqueológicas en zonas puntuales del tramo de 1.200 metros, labores que se prolongarán hasta la próxima semana, todo en un proceso de participación ciudadana que fue valorado por el director regional subrogante del Serviu.
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1: Seremi de las Culturas, Artes y Patrimonio confirmó que quieren administrar las casonas patrimoniales del proyecto Puente Cochran de Valdivia. Carlos López, buenas tardes.
4: Buenas tardes. La repartición se reunió con un equipo del Serviu que tiene a cargo, a través de una consultora, la definición de uso de las casonas Dabove y Lopetegui Mena, además del espacio existente hacia el río Valdivia. El Seremi de Cultura, Hugo Ortiz de Filippi, indicó que en el marco del modelo de gestión de estos inmuebles ubicados en calle General Lagos, frente a Cochran, se busca que albergue un centro cultural, un parque y un sendero hacia el afluente. La autoridad dijo que la definición de uso debe estar en diciembre y de ahí en adelante habrá una instancia de postulación para administrar ambas casonas, la cual pretenden como repartición de gobierno, por tanto, aquello, dijo, quieren hacer.
5: Pero creo que nosotros tenemos un justificado interés.
4: ¿Justificado interés en el sentido, Seremi, de administrar?
5: Por supuesto, es decir, nosotros creemos que la parte del patrimonio ahí podría quedar muy bien, es decir, hoy día estamos en dos casas que se arriendan y al mismo tiempo el costo de los arriendos nos va a permitir pagar también lo que dice en relación con la mantención del parque y hacer las modificaciones que correspondan de acuerdo a las exigencias que la tecnología señala.
4: La idea es que tanto la Seremi de Culturas y el Servicio Nacional de Patrimonio en Los Ríos ocupen ambas casonas patrimoniales, según informó la repartición. De todas formas, el Seremi Ortiz de Filippi manifestó que la comunidad tendrá en estos recintos un espacio de encuentro, incluso con la posibilidad de un anfiteatro. Eso sí, cuando sean habilitadas en 1 o 2 años más, porque según la autoridad, el traslado de la casona Lopetegui Mena no la dejó en buena forma, está sin divisiones interiores y quedó algo estropeada.
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1: Sin pagar, se mantiene una deuda de la Universidad Austral de Chile a un productor forestal por servicios prestados el año pasado y que el afectado cifra en 8 millones de pesos. La venta de semillas y plántulas de especies nativas a UACH Sociedad por Acciones, SPA, por parte del emprendedor Quintín Figueroa Rauch para la empresa Viveros Bosque Sur UACH Limitada, terminó a fines del 2025, cuando no recibió el pago de estos productos o insumos. Indica que hay facturas adeudadas y él ha tenido que asumir el pago del IVA. Con el paso de los meses, tuvo un acercamiento con los responsables sin llegar a acuerdo. Incluso dijo que les envió un correo electrónico explicando que necesita el dinero, pero nada ha ocurrido. Cansado, denunció la semana pasada a la radio todo este drama y la universidad dijo que calendarizaría los pagos, pero aún no ocurren. En la mañana de este jueves, Figueroa dijo que seguía sin respuestas. La radio expuso nuevamente el caso a la universidad. Al paso de las horas, desde el plantel se contactaron con el afectado, quien afirmó que tiene dudas de que efectivamente le vayan a pagar.
8: La universidad, debido a la publicación de estos hechos, quiere tomar cartas en el asunto, pero no sé con qué veracidad real y no sé quién será el encargado final de llevar a cabo este proceso. Al día de hoy, después de pasado más de medio año de la deuda, no he tenido respuesta, entonces no sé si estas reuniones van a llegar a buen término.
1: El emprendedor lamentó que ocurran estas cosas, más aún en una universidad que cuenta con prestigio, sin descartar presentar alguna demanda contra el plantel e incluso denunciar el hecho ante el Ministerio de Educación. En tanto, la universidad evitó hablar del tema públicamente, aunque reconocen una deuda económica que tienen que pagar.
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1: Frío, frío durante este miércoles. En la ciudad de Valdivia se anuncia hoy una máxima de 12 grados, 11 en Corral. En la Unión y Río Bueno se espera que el termómetro alcance los 10 grados de máxima. Un poco más cálido hacia la zona precordillerana. En futuro

0: Y Lago Ranco se anuncia una máxima de 14 grados. En Paillaco el termómetro llegaría a los 13 grados, 12 de máxima se anuncian en Los Lagos. En la ciudad de Panguipulli se espera una máxima de 15 grados. Uno más hacia el interior, en el Tume, Choshuenco y Puerto Fuy, el termómetro alcanzaría los 16 grados de máxima. En Lanco, Mariquín y Máfil se proyecta una máxima de 13 grados. Hasta aquí la edición de mediodía de Radiograma. Le hemos ofrecido exactamente una hora y 19 minutos de información independiente. Siga junto a la radio, ya viene Bio Bio Deportes.
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3: El CDB se prepara para el inicio de la pretemporada con dos partidos amistosos frente a ABA Ancud. Luego de su gran participación en la Liga Nacional de Básquetbol, en la que llegaron hasta las semifinales, el CDB ya comienza a preparar los próximos partidos que disputará por el torneo de clausura 2026. Si bien aún no se ha entregado el calendario oficial, ya se han dado a conocer los próximos amistosos que tendrá el equipo profesional en los que enfrentarán a Abancud. Son dos partidos. Uno de ellos se disputa hoy en el gimnasio fiscal Luis Caco Suárez en Ancud a las 20:30 horas, mientras que el sábado 20 de junio toma la localía en el Coliseo Municipal Antonio Azurmendi. Desde el plantel también han informado a la hinchada sobre la continuidad de algunos jugadores, como son los casos de los refuerzos extranjeros Owen Lees y Sondre Garrett, pero también han informado de la baja de Tyree Robinson, jugador extranjero que sufrió una lesión en su rodilla derecha, lo que provocó una rotura completa del ligamento cruzado durante la temporada anterior, por lo que no continuará defendiendo los colores del equipo dado el proceso de recuperación y una cirugía a la que debe someterse. Pese a lo anterior, el CDB continúa armando el camino para enfrentar la próxima temporada de la Liga de Clausura 2026, con el objetivo de levantar la copa a fin de año.
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Hola, hola, ¿qué tal? Muy buenas tardes. ¿Cómo estás? Oye, sigue el frío ahí reinante en la región de los ríos, pero aquí nosotros le aplicamos calor también para poder acompañarte durante esta jornada. En la segunda parte de este día martes, uno, miércoles quiero decir, uno siempre dice segunda parte del día, porque claro, es como después de almuerzo, pero hay gente que todavía no va a almorzar. Así que para ustedes, que todavía les falta ahí un poquitito, Vamos que se puede. Así es que ya falta menos, chiquillos. Mira, nosotros vamos a seguir avanzando, como te decía, porque tenemos música, tenemos noticias para ti y para todos los que están escuchando a esta hora, la 88.9 en Valdivia, 91.5 en Los Lagos y a través de la www.biobiochile.cl.

Pero seguimos en vivo y en directo. Ya son las 2 de la tarde con 38 minutos. Oye, sigue anunciándose la lluvia para los próximos días, ¿sabes? De hecho, estaba viendo San José de la Mariquina y el viernes se espera.

esperaría algo de precipitaciones, 9,9 milímetros. El sábado va a llover con un poquito más de intensidad, 15 milímetros de lluvia. Y el domingo, 3,3 milímetros de lluvia para San José de la Mariquina. Mirando por acá, la ciudad de Panguipulli, pues bien, esperan desde mañana las precipitaciones, pero poquitito mañana, 0,4 milímetros. Ya el viernes 10 milímetros, el sábado va a llover harto en Panguipulli, 31 milímetros, y el domingo 7,4 milímetros para la ciudad de Panguipulli, que va a recibir a los niños en sus vacaciones de invierno con lluviecita. En el Tume, igual, de hecho, hoy día parte un poquito de precipitaciones, mañana también, pero mañana bien poco en el Tume. 2,6 milímetros, el día viernes 26 milímetros de lluvia, el sábado 31 milímetros de lluvia para la ciudad de El Tume y el domingo 13 milímetros. Vamos a tener un fin de semana ahí lluvioso en la ciudad de El Tume. En los lagos, en tanto, mira, a partir del viernes vienen las precipitaciones suavecitas. 8,9 milímetros, el sábado 8,1 milímetros, poquitita lluvia, y el domingo 3,5 milímetros de lluvia. Así que ahí amaina un poco en la ciudad de los lagos. En Paillaco igual esperan precipitaciones, pero poquito, fíjate. Parten mañana con 0,2 milímetros, poquitito. De ahí el viernes para la ciudad de Paillaco igual llegan las lluvias, 8,3 milímetros. Para el día sábado igual un poquito, 4,6 milímetros, y el domingo 3,7 milímetros para la ciudad de Paillaco. Mira, así que vamos a tener lluvias este inicio de fin de semana, inicio de vacaciones de invierno también, pero como te decía, es poquita lluvia, no es tan torrencial y cosas por el estilo, por lo menos no en las zonas cordilleranas, porque uno veía, por ejemplo, ahí Panguipulli en el Tume, con más lluvia, más intensa. Pero ya si uno va a otros lugares como los lagos, por ejemplo, ahí la situación cambia radicalmente. El frío ese sí va a estar de protagonista, pero en cuanto a lluvias, poquititas. Ya, de ahí vamos a seguir revisando el resto de las comunas acá en la Biobío.

Claro que siempre revisamos el pronóstico del tiempo. Es importante, uno quiere saber si va a llover y cuánto va a llover. Es súper importante eso. Uno dice, ya, va a llover, pero ¿qué? ¿Harto o poco? Y ese es un dato no menor, lo cambia todo, la intensidad, por supuesto. Mire, estaba viendo por acá Futrono, que espera mañana, aparte las lluvias en Futrono, pero suavecito, con 0,8 milímetros de lluvia. El día viernes también llueve en Futrono, y ahí ya va a ser un poquito más, 7,8. El día sábado, 13 milímetros. El domingo, 6,5 milímetros de lluvia. ¿Viste? Futrono va a tener un fin de semana lluvioso. Para la ciudad de La Unión, en tanto, aparte de frío estos días porque va a estar heladito, también viene lluvia. El día viernes, un poquitito, 6,5 milímetros de lluvia. Para La Unión, el día sábado, 8,1 milímetros de lluvia. Y el día domingo, 4,4 milímetros de lluvia. Un poquitito ahí, ¿viste? A ver, la comuna Puerto de Corral. Ay, aquí va a llover un poquito, mira. Parten mañana, suavecito, 0,2 milímetros de lluvia. El viernes, 13 milímetros de lluvia. Y el día sábado, 16 milímetros de lluvia. Para el domingo, esperan también precipitaciones, pero poquito, 2,9 milímetros. Y Valdivia, a ver, la capital regional, chan, chan, chan. Mira, el viernes llueve, 12 milímetros de lluvia. El día sábado también lloverá, ahí vamos a tener 15 milímetros de lluvia. Para el día domingo también va a llover, pero poquitito, 2,1 milímetros de lluvia, ¿viste? Así que el fin de semana se viene con precipitaciones. Ahí está, de todas formas vamos a estar actualizando el pronóstico del tiempo. Usted sabe que lo revisamos a diario acá en la Bio Bio, justamente porque esto puede ir variando en cuanto a la intensidad de lluvias y todo eso. Así que atentos, atentos. Ya. Oiga, uy, qué rica foto. Estaba viendo una imagen que nos comparte Mónica y dice, nada mejor que una nutritiva cremita de verduras con estos pancitos tostaditos. Qué rico los crutones. Dice, cariños para ti, Mónica. Son tan ricas las sopas. Son ricas las sopas. ¿Te gustan? Por Dios, que cambian el ánimo todo, tomarse una sopita caliente ahí, qué rico, en días fríos y todo. Cuando uno está enfermo y te hacen una sopita de pollo, oh, y es como, oh, sí, ya me siento mejor. Es reponedora la sopita de pollo, encuentro yo. Y en general las sopitas son muy ricas. Se viene la fiesta de la sopa, ¿verdad? Sí, falta un poquito, pero uno puede entrar a practicar en la casa también, mientras tanto. Claro. Oye, avanzamos en lo bio-bio.

minutos faltan para las 3 de la tarde. Estamos en la Bio Bio acá, saludando a todos. Mira, acá Carlos nos dice: oye, recién me trajeron sopita de pollo, dice mi Pame. Una sopita calentita, dice. Es que hace mucho frío. Qué ricas son las sopitas. Mira, acá Omar también dice: hola, para no ser menos, sopita de verduritas también con chuchoca, dice. Está que se pone a llover por acá. Lo que pasa es que Omar vive en la zona costera de Valdivia y está ahí más las nubes más grises, qué sé yo, con viento y todo. Entonces estas sopitas son, pero ay, qué rico. Yo igual tomé sopita hoy día para el almuerzo. Es que son muy buenas las sopitas, ¿no? En realidad te acompañan bien cada comida, son espectaculares, sí. Así que saludos a todos los que toman sopita. Hay gente que no les gusta, dice: no, no me gustan las sopas. ¿Quiere cazuela? No, es que no me gusta la sopa. Y no les gusta y no... Bueno, usted sabe, sobre gusto no hay nada escrito también. Sí, pues, hay personas que a lo mejor no les gustan la sopita. Está bien, no sabe lo que se pierde en chiquillo. Son reponedores las sopitas, especialmente en días de frío y todo. Así es que bien ahí para todos los que están en esa. Vamos a continuar nosotros. Mira, en el próximo bloque vamos a estar hablando de una encuesta que hacen acá. Es un reporte de XTV que reveló la capacidad de ahorro que sigue siendo limitada en Chile, eso ya lo sabemos. Entonces, como usted sabe, cuesta llegar a fin de mes y ya con un puro sueldo casi que no te alcanza. Entonces, aparece acá que ante la falta de presupuesto, muchos chilenos tienen distintas técnicas para obtener un dinerito extra. ¿Usted tiene alguna técnica para tener un dinerillo extra? Una técnica honrada, por cierto. Algunos dicen: mira, tengo otra pega entre medio. Otro emprendimiento, gente que vende cosas, gente que va al casino. Dice: ay, yo apuesto. Ay, que, ay, esa me da susto, encuentro yo, porque hay gente que dice: yo cuando estoy media corto plata juego un loto. Ah, me va bien. No sé, po, o de repente un quinito. Hay gente que tiene suerte. Dice: yo voy al casino. O estoy tincado, voy al casino. Mire, y otros que venden cosas, pues, ay, oh, yo hago mermeladitas, vendo mermeladas, otros venden ropa, no sé, pues nos falta. Y gente dice: ay, yo entre medio, no sé, pues limpio caños también. Entonces, si la gente dice: yo voy el fin de semana, luquitas extras ahí, no es malo. Créanme que son hartos los chilenos que utilizan un extra para poder generar algún recurso, aparte del sueldo, digamos. Hay gente que tiene su trabajo y todo, pero que necesita algo extra para cubrir sus necesidades. ¿Usted tiene alguna cosa extra ahí que se pueda contar, por cierto, y que haga para juntar ahí sus luquitas y, no sé, vender ropa? Hay gente que va a la feria también, dice: uy, yo me pongo ahí, instalo, vendo la ropa de los niños que ya no usan, los juguetes, ¡pa! Ahí está, algo cae y salva para la semana, por ejemplo. Mire, ya, ahí te escuchamos y te leemos.

0: en el próximo bloque vamos a estar hablando acerca de esta encuesta que hace XBT sobre cómo lo hacen los chilenos con el tema de un extra, digamos, para el presupuesto y todo eso. Oye, pero anteriormente nosotros estábamos hablando ahí de sopitas también, y para cerrar ese tema, porque las sopitas son ahí maravillosas, siempre son como un abracito cuando hace frío. Mira, la Vero igual nos contaba de una sopita que estaba haciendo. A ver.
1: Hola, Fundita. Las cremas de zapallo, de tomates, quedan pero exquisitas para este tiempo. Exquisita, tú le pones todas las verduras a la crema de zapallo, puerro, zapallo, zanahoria, todo lo que quieras colocarle, menos verde, sí, para que te quede color zapallo. Uy, al final una cremita, un merquén, así regadito y a tomarla. Exquisita, calentita, el otro día hice, mi marido aquí se la saboreó. Gracias, que estén bien.
0: Besitos, pero lo que pasa es que las sopitas tienen esa cualidad de ser como en días de frío, un abracito. Es como cuando está lloviendo y te hacen sopa y pillita. Y yo encuentro que es como, ¡uy! Oh, no puede ser un abrazo más genial eso. Una sopa y pillita cuando hace frío o una sopita. Dime si no es lindo, maravilloso y delicioso y nutritivo. O una sopita acompañada de una sopa y pillita. ¡Ay, Dios santo! Siempre hablando de comida, no es posible. Bueno, vamos a avanzar nosotros porque tenemos noticias en breve y luego conversamos más en la Bio Bio.
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9: El presidente de Brasil, Luis Inácio Lula da Silva, pidió hoy al presidente estadounidense Donald Trump que no se meta en las elecciones de Brasil, que son un asunto exclusivamente de ese país, de la misma forma en que Brasil no busca entrometerse en los procesos electorales de Estados Unidos. Lula hizo este comentario en una rueda de prensa en Ginebra tras su participación en la cumbre del G7, a la que Brasil acudió como país invitado y que concluyó este miércoles en la cercana localidad francesa de Evian. De esta forma, el mandatario brasileño contestaba a declaraciones que el propio Trump hizo en relación a Brasil en una entrevista que ofreció a Evian y en la que dijo que ese país es peligroso y desagradable políticamente, refiriéndose a la condena a Eduardo Bolsonaro, hijo del presidente ultraderechista Jair Bolsonaro. Creo que Trump conoce poco Brasil. Si lo conoce es por la relación con la familia Bolsonaro, dijo Lula, quien agregó que lo único que desea es el mismo respeto por Brasil que yo tengo por Estados Unidos. El director de Migraciones, Frank Sauerbaum, informó que el gobierno de Gabriel Boric retiró al cónsul de Chile en Haití por investigación de hechos de corrupción vinculados a la entrega de visados. Los detalles con Gabriela Piña.
10: Así es, durante una presentación en la Comisión de Seguridad del Senado, en el contexto de las investigaciones iniciadas por el ingreso de menores de edad de nacionalidad haitiana a Chile, el director de Migraciones, Frank Sauerbaum, señaló que el gobierno de Gabriel Boric retiró en octubre del año 2025 a su cónsul en Puerto Príncipe tras haberse recibido una serie de denuncias por hechos de corrupción vinculados a la entrega de visados en el consulado de Haití. En aquella época, recordemos, el cónsul de Chile en Haití era Rafael Dumonceau. En ese sentido, Sauerbaum relató cómo se flexibilizaron las exigencias de documentación requerida para ingresar al país bajo la solicitud de reunificación familiar y dijo que producto de denuncias e investigaciones por hechos de corrupción vinculados justamente a la entrega de visados en el consulado de Haití, se retiró al cónsul en Puerto Príncipe.
9: Evelyn Matthei y el diputado republicano Agustín Romero se enfrentaron en redes sociales. Francisca Cárez nos cuenta más.
11: Una polémica que surgió a raíz de que se conociera que Evelyn Matthei firmó una carta respaldando la candidatura de la ex ministra

Es Macarena Lobos para asumir el cargo de Secretaría General del Senado. A través de redes sociales, el diputado republicano Agustín Romero compartió esta noticia y escribió únicamente quinto lugar, en una aparente alusión a la posición que ha ocupado la exalcaldesa en la elección presidencial. La respuesta no tardó en llegar, también por redes sociales, Evelyn Matei le replicó directamente el comentario al parlamentario y le

0: de Chile Vamos y algunos sectores específicamente del Partido Republicano.
1: Amplían por 3 días la detención de 3 jóvenes de 17 años detenidos por su participación en el crimen de una mujer en Loncoche. Roberto Neira nos informa desde Radio Bio Bio en Temuco.
2: La jueza de garantía de Loncoche acogió la petición de la fiscal de esta comuna, Ghislaine Durán, y amplió por 3 días el plazo de detención de estos 3 jóvenes de 17 años de edad detenidos por personal de la Brigada de Homicidios de la Policía de Investigaciones junto a la Fiscalía como presuntos responsables de este brutal crimen que terminó con la vida de una mujer de 53 años de edad identificada como Ingrid del Carmen Barros, hecho que quedó al descubierto el lunes último al interior de un domicilio ubicado en una villa del sector Lechería. Hay que precisar que uno de los defensores solicitó al Tribunal de Garantía que su representado tuviera medidas de protección al ingresar al centro de menores de la comuna de Cholchol. La audiencia de formalización de investigación quedó fijada para el día viernes a las 9:40 horas. 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
1: Exactamente las 3:06.
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Oye, te estábamos haciendo una pregunta recién y esto lo habíamos conversado.

conversado hace algún tiempo atrás nosotros. Pero, ¿por qué retomamos este tema que, insisto, lo habíamos conversado, será hace un mes atrás, unos dos meses más o menos por ahí, ¿cierto? Y que hablaba de qué es lo que hacía uno extra para poder tener ahí un ingreso, digamos, y llegar bien a fin de mes o no estar tan ajustado, porque de pronto cuesta también, pues hay gente que, no sé, te cuesta llegar a fin de mes, pues es una realidad. Entonces uno dice, ¿qué podemos hacer para no estar pidiendo crédito y esto que esto otro? Vendamos algo, y hay gente que construye cosas, vende cositas. ¿Y por qué te lo preguntamos? ¿Por qué tocamos el tema otra vez? Porque estaba viendo un nuevo estudio elaborado por XTV, con B larga, que reveló los principales desafíos que enfrentan los chilenos en torno a sus finanzas personales, especialmente en materia de ahorro, de planificación y capacidad para enfrentar emergencias económicas. Y de acuerdo con el reporte, que analizó la forma en que las personas se relacionan con el dinero, con el ahorro y con la inversión, bueno, la capacidad financiera de los hogares en Chile sigue siendo limitada. El estudio mostró que el dinero continúa siendo un tema complejo de abordar para los chilenos. 4 de cada 10 entrevistados afirmaron sentirse poco o nada cómodos al hablar sobre sus asuntos financieros. En general no es un tema que uno ande ventilando mucho. Ni si te va bien ni si te va mal. Es como dices, más o menos, pero no das cifras. Porque es un tema delicado, obviamente. Bueno, esa realidad convive con distintas decisiones que las personas toman cuando el presupuesto no alcanza. Y al ser consultados por las acciones que han realizado para obtener dinero extra, la mitad de los chilenos declaró haber vendido objetos antiguos o cosas que ya no utiliza. Además, el informe reveló que un promedio del 15% de los encuestados ha recurrido a alternativas como ir al casino, realizar apuestas deportivas, comprar metales preciosos también. Todo esto en búsqueda de nuevas formas de generar ingresos o proteger su dinero. Y ahí es donde nosotros queríamos preguntarte a ti, porque, claro, ¿les ha tocado hacer algo? Uno dice, ya, oye, vamos a vender, no sé, donitas ahí para los fines de semana y para compartirlo con las mamás del curso. Chicas, vendo donitas, por ejemplo. ¿Viste? Y al final te sirve eso, porque dentro de ese grupo dice, ¡ay, compremos unas donitas! Y es entretenido, es barato y de paso te sirve para tener dinero ahí circulante tuyo, digamos, para moverse. No es para hacerse millonario, pero sí tiene que ver con un ingreso extra que complementa lo que uno ya tiene. Te salva. Y eso le preguntábamos a los auditores. Y acá nos están respondiendo. Por ejemplo, Carlos nos dice, hoy casi todos hacen cosas extras, ya que está muy cara la vida, las cosas del súper, súper caras, dice todo, comenta Carlos por acá. Víctor nos dice, hola. Y Víctor nos, yo me acuerdo que en su momento cuando él nos contaba esto de la rampa para perrito, le salió negocio acá en la radio, ¿se acuerdan? Decía, yo hago algo extra que yo hago, es hacer unas rampas para perritos. Entonces, así los perritos que son muy viejos o que tienen problemas en las caderas, qué sé yo, o que son muy chiquititos, tú le haces estas rampas y ellos pueden subir a otros lugares. Por ejemplo, no sé, a la cama, al sofá, o para que suban al auto. Son bonitas sus rampas. Y me acuerdo que le salió negocio ahí a Víctor, ¿verdad? Pues un abrazo, Víctor. Mira, acá hay varios comentarios más, así que de ahí vamos a seguir leyéndote. Pero usted, señor auditor, ¿ha tenido que incurrir en vender algo? Uno dice, ya voy a vender mi ropa, ya, ok, vamos a comprar, no sé. Como te decía, aquí viene todo un trabajo en equipo también. De repente dice, oye, si nos compramos un fardo de ropa y los vendemos, así como cosas lindas de chaqueta y ponte tú. Y gente que lo hace. Como te decía, un ingreso chiquitito, extra, no para hacerse millonario, pero sí para poder estar más holgado con las finanzas. Ya, te escuchamos y te leemos.

Oye, todos los días nosotros estamos súper bien acompañados acá en la radio y hoy no es la excepción. 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

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Hoy estábamos hablando de técnicas que utilizan los chilenos. Estábamos leyendo acá un estudio, una encuesta que se hace con relación a eso. Y cómo lo hacen los chilenos para generar recursos extra. Entonces hay un porcentaje súper grande de gente que dice, oh, yo vendo algo porque finalmente hay que subsistir. Mira, por ejemplo, te decía que el informe reveló que un promedio de 15% de los encuestados ha recurrido a alternativas como ir al casino, realizar apuestas deportivas o comprar metales preciosos. Esto en búsqueda de una nueva forma de generar ingresos o proteger su dinero. También otros que han vendido cosas antiguas, por ejemplo. Sobre estos resultados, Sergio Jiménez, que es director de nuevos negocios de Kantar Chile, explicó que gran parte de los chilenos vive con una sensación permanente de vulnerabilidad financiera. Aunque busca protegerse de los riesgos del presente, les cuesta avanzar hacia una planificación. De esta manera, el reporte concluye que una parte importante de la población mantiene un bajo margen de maniobra frente a una emergencia económica, evidenciando que el ahorro sigue siendo una de las principales deudas financieras de los hogares chilenos. De repente uno dice, no, si ahora estoy estable, súper ordenado, todo bien, no debo nada, estoy ahí, perfecto. Y pasa un extra. Y ahí mismo que uno dice, oh, no sé, por ejemplo uno dice, yo no tengo tarjetas, no quiero nada de tarjetas, porque para poder endeudarse, súper bien, y uno está ahí sin las tarjetas, sin nada, para recibir su dinero y gastarlo lo que corresponde. ¿Y qué pasó? Se te murió, por ejemplo, la lavadora. Y uno dice, ¡ah! Hay que comprarla tarde o temprano, pum. ¿Viste? Entonces no todos tienen para pagar el chinchín una lavadora. Y ahí es donde empieza como, oh, ya voy a juntar a ver para comprar. No sé, es un tema, fíjate. Pero entonces, claro, se genera esta necesidad de tener un extra para no estar tan ajustado. Y uno dice, ¿qué podemos hacer? ¿Podemos vender algo? Mira, de hecho acá estaba viendo a Eudulia, que nos comparte una fotografía y nos dice, buenas tardes, yo hago esto para vender. Y el lunes en Futrono hay una feria artesanal y allá voy a ir a vender mis objetos, nos dice Eudulia y nos manda por acá una foto de unos tejidos justamente y también de unos muñequitos tejidos, amigurumi se llaman eso. Sí, una jirafita. ¡Qué bonito! Aquí se ven, y claro, y otras cosas también, como gorritos, qué sé yo, lanas, porque siempre quedan tan bonitos todos esos trabajos. Muy lindo, ¿viste? Ahí Eudule también tiene su ingreso extra, así como otros, como te decía, que cocinan cosas o que venden cosas y que efectivamente se ha vuelto como una alternativa también, insisto, no para hacerse millonario, pero sí para tener un poquito más de soltura en cuanto al presupuesto, por ejemplo, y no estar tan apretado ahí durante el mes. Ya, vamos a avanzar. Estamos en la radio.

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Oye, estaba viendo un estudio que habla y que les pregunta a los chilenos acerca de el Mundial 2026. Sí, es una encuesta desarrollada por Activa Research que les pregunta varias cosas a los entrevistados. Y una de ellas tiene que ver con el Mundial, si es que está interesado en el Mundial. Aunque ya estamos ahí en plena fiebre mundialera en Chile, lo cierto es que hay datos que parecieran indicar lo contrario, que hay gente que no le interesa ni en lo más mínimo el Mundial. Y eso es muy simpático, porque así al menos lo indica un estudio desarrollado por Activa Research, que consultó de manera en línea a 1.036 hombres y mujeres entre 18 y 70 años y les preguntó. La encuesta arrojó que el 46,6% de los encuestados está poco o nada interesado en la disputa del Mundial 2026 y que el 35,2% dijo que no vería ningún partido de la Copa del Mundo. No le interesa, en el fondo es como, me da lo mismo, ¿qué me importa a mí? Bueno, el estudio plantea que entre quienes sí verán los juegos, el 38,8% lo hará con la familia y la televisión abierta será el medio favorito para seguirlos, con un 36,2% de las preferencias. También se consultó respecto a los Mac

máximos favoritos para ganar el Mundial, aunque un 11,3% se manifestó indiferente, un 10% no respondió y un 5,3% no decantó por ninguno. Sin embargo, entre los que sí se pronunciaron, destaca el 15,5% dice, no, seguramente gana Brasil. Y un 13,3% dice, no, seguro y gana Portugal. Mira, Chile mira el Mundial con distancia, sin la selección en cancha. El torneo es entretenido, pero es secundario. Se ve, pero no se celebra ni se consume con intensidad, remarcó Ramón Cavieres, que es el directivo ejecutivo de Activa Research, en torno al estudio realizado entre el 10 y el 12 de junio, hace poquito. Mire, ¿y usted en qué grupo está? ¿Está poco interesado o nada interesado en el Mundial? ¿O sí está interesado? Lo vamos a dejar así. ¿Interesado, poco interesado o nada interesado en este Mundial 2026? Te dejamos la pregunta. Si nos mandas un audio, mejor todavía, porque se escucha más bonito todavía. Y ahí nos puedes contar si usted está... Hagamos la encuesta de Activa Research, que se la hizo la gente, y la gente así como, no, gracias con su Mundial, más fome. ¿Pero por qué? No, dicen fome, pero es como que no les interesa. Por eso te preguntábamos a ti, ¿estás interesado, poco interesado o nada interesado?

0: platicando aquí de una encuesta que hacen con relación al Mundial de Fútbol, pues, y le preguntan a la gente, a los chilenos, si es que están interesados en el Mundial, poco interesados o nada interesados, si es que nos han llegado puros nada interesados. Marcelo nos dice, yo no estoy ni ahí con el Mundial, nos dice Marcelo. Oh, por acá nos dicen, nada interesado. Miren, ¿y Alejandro Marcelo nos manda un audio, a ver. ¿Qué comenta Alejandro Marcelo?
1: Hola Sandrita, ¿cómo están? Buenas tardes. En respecto al Mundial, yo por lo menos estoy bastante interesado, que aquí no hay nada mejor a uno que le gusta el fútbol. Y no todo el tiempo se puede ver, fútbol del bueno. Dentro de los equipos favoritos, bueno, Francia tiene un jugador muy desequilibrante, ya lo demostró, Mbappé. Alemania, un equipo compacto en todas sus líneas. Marruecos, un semifinalista de la anterior Copa y es muy bueno igual en todas sus líneas. Experiencia tienen, por ahí puede dar la sorpresa también llegar bien arriba algún equipo africano, porque tienen muy buen estado físico y las temperaturas, eso juegan un papel importante. Y el resto, bueno, Argentina siempre lo ayudan, así que no sé, puede llegar arriba, pero con ayuda. Eso, abrazos, cariño.
0: Un abrazo para ti también. Viste, en el caso de Alejandro Marcelo, él sí está interesado en el Mundial, le gusta el fútbol, así que está ahí atento a los partidos, qué sé yo, a los jugadores, quienes sobresalen. Analiza cada evento, pues está bonito él, viste, le pone ahí, claro, un análisis técnico a cada jugador también y a cada puesta ahí en escena de los jugadores y de los equipos. Genial, nosotros te preguntábamos a ti, ¿en qué grupo estás? ¿En interesado, poco interesado o nada interesado en el Mundial? Porque este estudio justamente de Activa Research indica que el 46% de los chilenos está poco o nada interesado en el Mundial 2026.

0: 9 minutos faltan para las 4 de la tarde. Estábamos hablando del Mundial. Y antes de seguir escuchando y leyéndote, te recuerdo que estamos con Popeye. 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Oye, estábamos hablando del Mundial por esta encuesta que hace Active Research, donde la gente le preguntan al chileno y dicen, no me importa tu Mundial. Y hacen así con el dedito. Así. No. No están tan interesados por razones obvias también, pues si no está la roja, pero aún así hay gente que dice, no importa, yo lo veo igual, a mí me gusta. De hecho, estaba Alejandro Marcelo hacía su análisis ahí del Mundial, porque a él sí le gusta mucho, dice, yo sí lo veo. Y por acá Omar dice, quisiera preguntarle a Marcelo, ¿quién le ayudó anoche a hacer los 3 goles a Messi? A ver, porque si él sabe que me lo diga, por favor, dice. A Messi tuvieron que haberlo expulsado ayer. Pero no lo hicieron. No. Oye, no, mentira. ¿Qué más nos comenta por acá? Otro Alejandro dice, yo no estoy ni ahí con el Mundial. Dice, aunque estuviera en Chile. No, son muy fome, dice. Saludos desde Temuco. Alejandro, un besito. Gracias por estar escuchándonos desde Temuco a través de la www.biobiochile.cl. Oiga, hay otro auditor también, Denis, que comenta ahí con relación al Mundial. A ver.
1: ¿Qué tal, Sandra?
2: Es muy bueno igual.
1: Buenas tardes. No, por acá, nada interesado en el Mundial. Es más, el otro día quise ver el partido de Alemania y no lo transmitieron. Peor todavía, menos voy a verlo.
0: Ah, viste, ahí está la cosa. Señores y señores, están poco interesados por acá. Son algunos poquitos contados con los dedos de las manos. Dicen, no, sí, yo estoy aquí con el Mundial. Bueno, para los que ven el Mundial, disfrútenlo. Para los que no les gusta, igual, afortunadamente hoy en día tienes tantas otras opciones que ni cuenta te vas a dar. Si uno no quiere verlo, no. Como te decía, pues, no sé, hay otras alternativas hoy. Antes, cuando uno era chico y transmitían los partidos por la televisión, era lo que había. Entonces uno tenía que bancarse los partidos. Si es que no te gustaba el fútbol, imagínate que fome. Pero claro, hoy en día tienes Netflix, todas las plataformas, digamos. O sea, te puedes distraer en otra cosa sin siquiera enterarte de cómo le fue a los

equipos de fútbol. Así que ahí está. Saludos para todos, ¿ah? Para los que aman el fútbol y ven el mundial ahí como corresponde, que les gusta y lo disfrutan. Y también saludos para todos los que, como te decía, y el gran porcentaje de los chilenos no le interesa el tema del mundial. Y claro, y es también porque no está la roja, ¿no? Bueno, vamos a avanzar con más música en la Bio Bio. Billy.

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5: Exteriores de Arabia Saudí, Faisal bin Farhan Al Saud, ha asegurado este miércoles en Viena que la libre circulación por Hormuz y las garantías de que Irán no desarrolle un arma atómica son sus principales expectativas sobre el principio de acuerdo de paz entre el país persa y Estados Unidos. Garantizar que haya un programa nuclear civil en Irán que no represente un riesgo para sus vecinos es de vital importancia. Creo que todos en la región tenemos un interés directo en ello, afirmó el ministro durante una charla en Viena organizada por el Laboratorio de Ideas. Lo cierto es que Faisal bin Farhan dijo que, según sus informaciones, en el acuerdo hay claros compromisos para resolver este asunto, con la vista puesta en evitar que Irán pueda desarrollar un arma atómica. Así afirmó que cualquier acuerdo que se alcance debe ser sólido y con los mecanismos de verificación que den confianza a la comunidad internacional y que permita dejar finalmente este problema atrás. El presidente José Antonio Kast nombró a 5 nuevos embajadores. Bárbara Paillal nos cuenta.
6: El Ministerio de Relaciones Exteriores ha informado durante esta tarde que el presidente de la República, José Antonio Kast, ha nombrado a 5 nuevos embajadores, todos nombres quienes ya cuentan con el respectivo beneplácito de sus países de destino. Hablamos de Jaime Baeza, quien es doctor en ciencia política, especialista en seguridad internacional y defensa, y fue subdirector de la ANEP, quien va a arribar como embajador en Canadá, y también exdiputados de la República como Germán Becker en República Dominicana y Harry Jürgensen en Austria. Los dos últimos nombres se tratan de diplomáticos de carrera, quienes ya cuentan con cargos anteriores en representación a nivel exterior. Hablamos de Christian Hodges Nguyen en República Checa y Víctor Abuyatum en Egipto. Desde el Palacio de la Moneda, Bio Bio, la radio.
5: Aumenta la preocupación por el impacto de la contaminación en el alza de los virus respiratorios. Esto en medio de las bajas temperaturas en la región metropolitana. Montserrat Tapia nos cuenta más.
7: Sí, la región metropolitana sumó su sexta preemergencia ambiental el día de hoy en un escenario marcado por las bajas temperaturas y el aumento de la circulación de virus respiratorios. Especialistas advierten que la combinación de frío, contaminación y enfermedades respiratorias eleva el riesgo de complicaciones de salud. Las advertencias apuntan especialmente al incremento de los casos de influenza y a la necesidad de reforzar las medidas preventivas. También se recomienda evitar la contaminación al interior de los hogares y limitar también la actividad física intensa al aire libre durante estos episodios. Los grupos más vulnerables son las personas con enfermedades respiratorias o cardiovasculares, además de niños, embarazadas y adultos mayores. El llamado es entonces a mantener las medidas de autocuidado y fortalecer la vacunación para enfrentar un invierno que sigue presionando al sistema de salud.
5: Liberales invocaron libertad de acción para votar acusación contra el exministro Nicolás Grau. Francisca Cárez tiene más detalles.
8: Sí, a través de una carta a la que tuvo acceso la radio, pudimos confirmar que desde el Partido Liberal los tres diputados

Alejandro Bernales, Luis Maya y Sebastián Videla solicitaron formalmente a la directiva de su partido libertad de acción para definir su voto frente a esta acusación constitucional impulsada por los republicanos y el Partido Nacional Libertario contra el exministro de Hacienda Nicolás Grau. Una decisión que marca finalmente distancia de la estrategia que había redoblado el Frente Amplio y otros sectores que han salido en defensa del exsecretario de Estado y vuelve

0: Los apoyos con que cuenta Grau en la votación, al menos en la Cámara de Diputados. El movimiento entonces es observado con atención debido a que los votos ya parecen estar estrechos y porque además ya existen parlamentarios del Partido de la Gente que han adelantado su respaldo a esta acusación. A ello también se suma la incertidumbre sobre cómo van a votar algunos independientes, entre ellos el diputado René Alinco y también Felipe Camaño.
1: Bomberos, concurre la población Pablo Neruda de Valdivia. Carlos López nos cuenta.
2: La emanación de humo y fuego desde una vivienda es lo que ya moviliza bomberos hasta la población Pablo Neruda de Valdivia. En lo específico, en un inmueble ubicado en calle Eladio Rojas con el pasaje 2. Repetimos, población Pablo Neruda, y que ya dispuso la concurrencia de 4 compañías del cuerpo de bomberos de esta ciudad para poder atender esta circunstancia, este hecho, esta emergencia relacionada a la emanación de humo y fuego desde un inmueble, reiteramos, en Eladio Rojas con el pasaje 2 en población Pablo Neruda. Bio Bio, la radio.
1: Un automóvil cayó al lecho de un río en la ruta entre Concepción y Florida. Camila Elso tiene más antecedentes.
3: Sí, información en completo desarrollo hasta ahora, la caída de un automóvil a las aguas en el puente Victoria, esto en dirección hacia Florida, la ruta 148. Son antecedentes que están en completo desarrollo a esta hora. Se conoce la cantidad de personas que venían al interior de este automóvil que cayó a las aguas en el puente Victoria. Ampliaremos. Bio Bio, la radio.
1: Vamos a ampliar la información sobre lo que estaba pasando en la población Pablo Neruda. Lo contábamos recién, Carlos López.
2: Ya llegó bomberos hasta la población Pablo Neruda de Valdivia, en calle Eladio Rojas, donde ocurre esta emergencia, constatándose que es una casa de 2 pisos y en su segundo nivel tiene una emanación de humo, hubo fuego y bomberos ya está trabajando en el lugar. Y por esta emergencia se pidió la concurrencia de 4 compañías del Cuerpo de Bomberos de Valdivia para, reiteramos, concurrir hasta la población Pablo Neruda, calle Eladio Rojas, donde una casa de 2 pisos tiene una afectación al menos en su segundo piso, una situación que está en desarrollo. 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
1: Exactamente, las 4:07 p.m.
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0: Bien, tenemos más antecedentes sobre la emergencia en población. Pablo Neruda, Carlos López, tú nos cuentas.
1: Claro, porque hubo un momento de tensión en relación a este incendio, este principio de incendio, como fue categorizado por bomberos, el que mantiene trabajando aún a bomberos en población Pablo Neruda, en calle Eladio Rojas, cercano al pasaje 2 de ese sector en Valdivia, porque hubo fuego en fase de libre combustión en el segundo piso de esta vivienda afectada por las llamas. En estos instantes, bomberos está trabajando ya la extinción de las llamas y es por ello también de que se ha realizado también toda una labor de coordinación entre los equipos que están trabajando, como también en la concurrencia de otro carro para cortar la propagación del fuego. Pero ya se está trabajando en la extinción de esta emergencia, principio de incendio, repetimos, en una casa de dos pisos de población Pablo Neruda de la ciudad de Valdivia. 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

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Bien. Oye, varias cosas. Estaba viendo por acá hay un dato al margen. Un auditor nos decía, oye, ¿tú sabías que las pelotas del mundial tienen nombre? Cada mundial va cambiando el nombrecito, ¿sí? Y la tecnología también. De hecho, la de este mundial es Trionda. Es el balón oficial del mundial. Y Trionda, porque claro, eso es un homenaje a los tres países anfitriones, por eso tiene tres colores también, el verde, el rojo, el azul, qué sé yo, y la formita, pues eso es. Pero claro, el del mundial anterior, ese balón se llamaba, era el Adidas Al Rila, ¿viste? Que fue el balón de fútbol oficial usado durante la Copa Mundial 2018.

2022, que fue en Qatar, ¿se acuerdan? Claro. Y el de este año es Trionda, que tiene full tecnología, sofisticada, y que hace que sea más genial el balón y todo, y un montón de cosas. Pero ahí está, Trionda, así se llama. ¡Mish! Ya, eso era como un dato al margen, porque vamos a estar platicando en este bloque de algo muy, muy cotidiano, y que levante la mano a quien nunca le ha pasado semejante situación, y tiene que ver con las toallas del baño. ¿Le ha pasado que se le pone con olor a humedad y quedan hediondas las toallas del baño? Y uno dice, ¡ay, pero por qué! Bueno, el olor de las toallas es netamente por actividad bacteriana. Y la solución es súper simple. Así que de ahí vamos a estar hablando de esto y otras cositas en la BioBio.

olor de las toallas es por actividad bacteriana. Y claro, pues porque están ahí los bichitos haciendo de la suya, ve que con este frío también la humedad y la proliferación de enfermedades invernales, la ropa de casa es un foco de propagación. Y una académica de enfermería entregó consejos súper simples pero súper importantes, porque los microbios llevan una vida intensa en todas las cosas que nos rodean y ambas especies buscan alimentarse y reproducirse, junto con liberar desechos. Y en invierno, esta actividad también encuentra su refugio al interior de la casa, por lo que es necesario preocuparse aún más de la higiene, sobre todo en los paños domésticos, cuyo mal olor es señal de un apogeo bacteriano.

bacteriano. Si eso huele mal, chiquillo, es porque los bichitos están ahí de fiesta haciendo las de Kiko y Caco. Bueno, una recomendación universal para evitar enfermedades invernales es ventilar la casa unas 3 veces al día, porque con las ventanas cerradas se acumula humedad en el interior, lo que favorece la proliferación de microorganismos. Eso uno ya lo maneja, pero nunca está de más reforzar. Aparte, cuando uno habla de ventilar la casa, no es que tenga que estar todo el día con las ventanas abiertas. Aparte que de repente uno dice, voy a ventilar mi casa, y uno abre las ventanas y te entra todo el olor a humo de afuera. Entonces, no, gracias. O el humo de la combustión del vecino, por ejemplo, te llega al tiro. Uno queda ahumado, digamos. Pero hay momentos que uno tiene que ir buscando donde diga, ya, ahora sí, ventilemos un poquito. Siempre hay algún instante en la jornada, idealmente muy temprano en la mañana, ventilar ahí también. Y en otras jornadas. Pero puede ser un rato corto, lo importante es que circula ahí el aire, que hay un cambio de aire. La académica de enfermería de la Universidad de las Américas, Tamara Canto, explicó que en este escenario uno de los elementos que requiere mayor atención son los paños de cocina, dice. Al secarse manos, limpiar superficies y utensilios, favorece la contaminación cruzada, lo que puede facilitar también la presencia de bacterias como la Escherichia coli y también el Staphylococcus aureus, asociadas a problemas estomacales. Entonces dice, mantener un paño húmedo cerca de los alimentos o utilizarlo para distintas funciones aumenta un riesgo que puede prevenirse con medidas simples de higiene y recambio frecuente, dijo la enfermera. Y el tema es que cuando el paño de loza lo ocupan varias personas en la casa, hay algunos que limpian lo que sea con el paño de loza. Uno dice, oye, limpia aquí, se cayó algo. No sé, Poli. Uno después se da cuenta, porque uno más que cuida su pañito de loza y otros que llegan y limpian algo que se cayó al piso con el paño de loza y lo dejan ahí. Ni una higiene, oiga, ni una higiene. Esas cosas pasan cuando se vive con varias personas en un mismo espacio. Bueno, mira, de ahí te vamos a contar qué dice la experta con relación a las toallas, al paño de loza, los paños que están en la casa, porque uno utiliza habitualmente hasta el paño del piso, oiga. Seguimos en la radio.

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5: Información del momento por un accidente de tránsito en la ruta 5 Sur. Luis Cabello, tú tienes más antecedentes.
6: Claro, efectivamente, un impactante accidente carretero se acaba de registrar al sur de Curicó, en la pista oriente, dirección hacia el norte del país, luego que un conductor de este vehículo particular que ustedes observan en imágenes perdiera el dominio del volante, se saliera a la pista de circulación y se fuera hacia el costado oriente de la vía, impactando primeramente contra una garita peatonal que existe aquí en la carretera 5 Sur frente a la Shell de Maquegua, y luego el conductor se estrella contra una baranda metálica de una pasarela peatonal que existe aquí en el lugar, en el sector de Maquegua. Resultado de este impresionante accidente vehicular carretero al sur de Curicó es que dos personas resultaron heridas de distinta consideración. Es un hombre que iba al volante y una mujer que fue rescatada hace pocos momentos por equipos de rescate de bomberos de Curicó, quien iba como acompañante. Ambas personas lesionadas están a bordo de una ambulancia para ser conducidas en los próximos segundos al Hospital Provincial de Curicó. La situación está bajo control y además decir que no hay interrupción del tránsito en carretera en dirección hacia el norte del país. Desde el lugar, Bio Bio, la radio.
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Oye, estábamos conversando sobre un tema bien doméstico, pero que no deja de ser interesante y que habla sobre la actividad bacteriana, que es la que genera el olor de las toallas, por ejemplo, el mal olor de las toallas cuando se quedan húmedas ahí. Y bueno, y también pasa con el paño de cocina y varios textiles de la casa, ¿no? Entonces, ¿qué recomienda una experta? Dice, bueno, ojo con eso porque puede juntarse ahí bacterias, como por ejemplo la Escherichia coli, que son peligrosas, también la Staphylococcus aureus.

están asociadas con problemas estomacales. Entonces dice, mira, las toallas del baño también representan un foco potencial de contaminación debido a la acumulación de humedad, restos de piel, secreciones, lo que crea un ambiente ideal para el desarrollo de bacterias y hongos. Esta situación se vuelve más evidente en zonas con alta humedad ambiental, donde las toallas permanecen con restos de agua por más tiempo y adquieren el característico olor a humedad, indicador de actividad microbiana. O sea, si huele mal, es porque ahí hay microbios, señoras y señores. Bueno, en el caso de las sábanas, Canto advirtió que durante el invierno la combinación de calor corporal y humedad favorece la presencia de ácaros, del polvo. La exposición a estos alérgenos puede agravar los síntomas en personas que tienen asma o que tienen rinitis alérgica, o sea, peor todavía. La docente aconsejó revisar que la ropa de cama esté bien sequita antes de usarla, además de lavarla y cambiarla con frecuencia, lo mismo que los pañitos de cocina. Y hay otros datos acá que entrega también, que están interesantes, son importantes y que nunca están de más, digamos, para estar ahí lejos de tanto bichito que igual prolifera en esta fecha con la humedad y todo eso. Bien, avanzamos en la radio.

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1: El 17 de junio del año 1882 nació Igor Stravinsky, uno de los mayores compositores del siglo XX. Stravinsky nació en Oranienbaum, actualmente Lomonosov, cerca de San Petersburgo, en Rusia. Su padre era un reconocido cantante de ópera que actuaba como bajo en la ópera imperial. Igor estudió piano desde los 9 años y entre 1903 y 1908 recibió clases particulares del compositor ruso Nikolai Rimsky-Korsakov, padre de uno de sus amigos de escuela. En la universidad, Igor Stravinsky estudió Derecho, pero abandonó la carrera el año 1905. Sus primeras obras musicales fueron una sonata para piano, una sinfonía y Fuegos Artificiales, una dramática pieza orquestal compuesta el año 1908. El gran primer logro de Stravinsky se produjo cuando el influyente empresario de los ballets rusos, Sergei Diaghilev, presenció las representaciones de dos obras el año 1909. Y esto lo llevó a encargarle que compusiera un ballet para representarlo en París. El compositor le entregó El pájaro de fuego, una obra inspirada en un cuento popular ruso que terminó siendo un gran éxito en su estreno en junio del año 1910 en la Ópera de París. El pájaro de fuego es probablemente la pieza de Stravinsky más interpretada por las orquestas modernas. La asociación Stravinsky-Diaghilev continuó con el ballet Petrushka, que se estrenó en París en junio de 1911 y fue otro gran éxito. El ballet La consagración de la primavera, que estamos escuchando, supuso el triplete de éxitos. Fue estrenado también en París en mayo de 1913 en el Teatro de los Campos Elíseos. La reacción inicial ante la partitura innovadora y disonante, la coreografía deliberadamente poco agraciada y el argumento picante fue de conmoción e indignación. El público del estreno enloqueció y algunos acusaron al compositor de estar loco. El año 1914, Stravinsky se dedicó a la ópera y compuso El Ruiseñor, basada en un cuento de Hans Christian Andersen, que también se estrenó en París. Tras el estallido de la Primera Guerra Mundial, Stravinsky se trasladó a Suiza. No volvería a pisar Rusia hasta el año 1962. Siguió componiendo, y de esa época surgen, por ejemplo, el ballet Las Bodas y el burlesque El Zorro, ambos basados en cuentos populares rusos. El compositor decidió no regresar a Rusia, una decisión quizás acertada, dado el férreo control estatal y de censura sobre las artes del régimen comunista de la Unión Soviética. Stravinsky se instaló entonces en Francia y a lo largo de los años 1920 se concentró en obras instrumentales, sobre todo para piano. En 1921 dedicó a Debussy sus sinfonías para instrumentos de viento y en 1924 terminó su concierto para piano y viento y el año 1927 compuso una nueva ópera, Edipo Rey, basada en un texto de Jean Cocteau. Más adelante, Stravinsky escribió los ballets Apolo y El beso del hada. Stravinsky se casó 2 veces, el año 1906 con Katerina Nosenko, una prima. La pareja tendría 4 hijos. En la década de 1920 mantuvo un romance con la actriz Vera de Bossé, que también estaba casada. En 1939, cuando los nubarrones de la Segunda Guerra Mundial se cernían sobre Europa, Stravinsky sufrió la triple tragedia de la muerte de su madre, su primera esposa y su hija mayor. Decidió entonces trasladarse a Estados Unidos y en 1940 se casó con Vera de Bossé. Contento de quedarse permanentemente en Estados Unidos, Stravinsky solicitó la ciudadanía que le fue concedida el año 1945. Ya en 1934 había obtenido la nacionalidad francesa. Se instaló entonces en la ciudad de Los Ángeles y las obras no dejaron de llegar, a veces de carácter insólito, como la sinfonía en 3 movimientos subtitulada Circus Polka, encargada el año 1942 por el famoso circo Barnum and Bailey para que bailaran sus elefantes. También compuso Scène de Ballet el año 1944 para Broadway. Para complementar sus ingresos, reducidos por la falta de protección de los derechos de autor de sus primeras obras en Estados Unidos y la confiscación de su patrimonio en Rusia por parte del régimen comunista soviético, Stravinsky también dirigió y grabó música. Su última gran obra fue Cánticos de Requiem para cantantes y orquesta. Igor Stravinsky se trasladó a Nueva York el año 1969 y allí murió el 6 de abril de 1971, pero fue enterrado en Venecia, en el cementerio de la isla de San Michele. Había nacido en Rusia el 17 de junio de 1882.
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3: Bien, ya nos pilla la hora, faltan 9 minutos para que sean las 5 de la tarde. Nosotros estábamos conversando acerca de recomendaciones que entrega una experta con el tema de los textiles en la casa. Y hablamos, por ejemplo, de las toallas, de las sábanas en la casa y también de los paños de loza. Que dice acá la experta, mira, hay que tener ojo con eso, ojalá tener varios pañitos de loza, uno para cada cosa, digamos. Porque hay gente que... Depende con quién tú vivas también, pero si vives con más personas, lo más seguro es que agarren el pañito de loza y lo ocupen para otra cosa que nada que ver. Para limpiar el piso y ahí lo dejan colgadito así como, ¡oh! Pero es que podría salir mal. Bueno, lo cierto es que la docente aconsejó revisar la ropa de cama también. Dice que esté bien sequita antes de usarla. Lavarla, dice, cambiarla con frecuencia. Lo mismo que los paños de cocina. La higiene textil, dice, no debe considerarse únicamente una cuestión de limpieza. Se trata de una medida preventiva efectiva que contribuye a disminuir la exposición a microorganismos y alérgenos. Ayudando, dice, a proteger la salud de las familias durante el invierno, destacó la académica. Dice, en el día a día se recomienda abrir la ventana al menos 10 a 15 minutos, idealmente los horarios de mayor temperatura, dice, para disminuir la humedad acumulada en la casa. Otra medida simple de higiene doméstica es separar las funciones de los pañitos de la cocina, destinar uno exclusivo para secarse las manos, otro para las superficies y así evitar la contaminación cruzada. Tampoco, dice, hay que dejar las toallas en el baño tras la ducha, sino que extenderlas completamente en un lugar ventilado y cada 3 o 4 usos hay que cambiarlas por otras limpias, recomienda la experta. Y en el caso de las sábanas, el recambio debe ser semanal, los paños de cocina a diario o cuando ya estén visiblemente húmedos. Así que eso, dice, para lavar todo esto, si el aparato con el que cuenta lo permite, prefiera programas con agua caliente, dice, debido a que contribuye a reducir la carga microbiana y al secar, si lo hace dentro del hogar, que sea en espacios ventilados para evitar que la humedad se desplace a los dormitorios, ¿viste? Un detallito, unas cositas chiquititas, pero que nunca está de más. 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Bien, señores y señores, sigan con nosotros. Hay más programación en la radio. Un abrazo.

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4: A esta hora el Senado desarrolla una sesión especial para abordar el caso de los niños haitianos. Los detalles con Gabriela Piña.
5: Así es, frente a la gravedad de los antecedentes conocidos por este caso, el Senado suspendió su sesión ordinaria y convocó a una sesión especial para abordar esta situación. La decisión fue adoptada por unanimidad de los comités parlamentarios y contempla la participación de organismos como la DGAC, la Defensoría de la Niñez y también la Policía de Investigaciones. Desde la mesa del Senado enfatizaron en que el objetivo de esta instancia no es buscar responsables ni tampoco promover defensas institucionales, sino reunir antecedentes que permitan ubicar a los menores y esclarecer lo ocurrido. Además, se acordó continuar las sesiones la próxima semana para seguir recabando información y la corporación también manifestó su preocupación por las eventuales irregularidades detectadas en los procesos de reunificación familiar e hizo un llamado a que todas las instituciones del Estado colaboren para así determinar el paradero de los niños y establecer las responsabilidades que correspondan.
4: El Partido Republicano condenó los hechos que involucran a la concejal de Lumaco, Yanela Flores. Francisca Cárez nos cuenta más.
5: Así es, a través de un comunicado, la directiva nacional del Partido Republicano decidió remitir con carácter de urgencia al Tribunal Supremo los antecedentes de la concejala de Lumaco, Yanela Flores, luego de su detención por un presunto hurto ocurrido en un centro comercial de Coquimbo. A través de una declaración pública, la colectividad condenó los hechos, asegurando que mantienen una política de tolerancia cero frente a la corrupción y la ilegalidad, y advirtió que no van a amparar conductas que afecten a la fe pública. Además, afirmaron que esperan que la justicia determine las responsabilidades correspondientes. Esta decisión, como les comentábamos, se produce luego de que la concejala republicana fuera detenida en el Mall Plaza de La Serena, en la región de Coquimbo, acusada de sustraer diversas especies mientras participaba del Encuentro Nacional de Concejales 2026.
4: El presidente José Antonio Kast presentó a los 16 miembros de la Comisión Asesora del Plan Chile Renace. Bárbara Paillal nos cuenta.
6: Sí, el presidente de la República, José Antonio Kast, presentó durante esta tarde la Comisión Asesora Presidencial del Plan Chile Renace, un órgano consultivo de carácter técnico constituido para abordar el diseño de este plan que impulsa el gobierno para abordar la baja tasa de natalidad en nuestro país. El Plan Chile Renace actúa sobre 8 ejes de intervención: costo de la vida, vivienda, apoyos y cuidados, corresponsabilidad y equidad de género, entre otros. Se trata entonces de una comisión que reúne a 16 personas de larga trayectoria técnica y académica, entre ellos David Bravo, director del Centro de Encuestas y Estudios Longitudinales de la Pontificia Universidad Católica de Chile, Sebastián Izquierdo, académico del CEP, Martina Ayopo, también académica del Instituto de Sociología de la Pontificia Universidad Católica, Sergio Mico, académico de la Facultad de Gobierno de la Universidad de Chile, entre otros. Todos ellos van a trabajar hasta diciembre en 7 sesiones y entregarán un informe de recomendaciones al presidente durante el próximo año. Desde el Palacio de la Moneda, Bio Bio, la radio.
4: A esta hora se realizan los funerales de la vendedora de 53 años asesinada en la comuna de Loncoche. Roberto Neira nos informa desde Radio Bio Bio en Temuco.
7: En medio de cánticos y coronas de flores, en estos instantes se están realizando en el cementerio municipal de Loncoche los funerales de la vendedora de 53 años de edad, Ingrid del Carmen Barrera, quien recordemos fue

brutalmente asesinada en su casa de calle República, en el sector Lechería de Loncoche. Hay que precisar que por este caso hay 3 jóvenes de 17 años detenidos, entre los cuales se encuentra una de sus hijas, quien confesó a la policía, de hecho se entregó ella a fiscalía, donde relató algunos antecedentes claves para esta investigación.

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0: tardes, ¿cómo están auditores, auditoras de la radio? Nosotros te saludamos nuevamente cuando ya son las 5 de la tarde con 11 minutos para seguir acompañándote en la radio. En este día miércoles con una tarde un poco fría, un poco bastante fría la verdad. 8 grados solamente tenemos a esta hora en Valdivia y temperaturas similares también en el resto de la región. Como te comentaba, nosotros te vamos a seguir acompañando y más información que vamos a estar compartiendo junto a ti, temas de conversación también, una entrevista que se nos viene ahora en minutos, eso y mucho más en la radio. 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Te lo adelantaba, momento de entrevista en la radio, porque este fin de semana se va a realizar una corrida, pero no es cualquier corrida, sino que es una corrida solidaria para en beneficio de Oncosur. Y para conocer más detalles sobre esta actividad, estamos junto a Dominique Prudant, quien es estudiante de Medicina de la Universidad de San Sebastián y también viene en representación del grupo organizador. Bienvenida, Dominique, ¿cómo estás?
1: Hola, muchas gracias. ¿Bien y tú?
0: Muy bien también. Queremos comenzar de inmediato preguntando qué es la corrida Oncosur y cuál es el principal objetivo que tiene esta actividad.
1: Bueno, la corrida Oncosur es una corrida que estamos organizando como estudiantes de medicina de la San Sebastián. Somos estudiantes de tercer año y somos un grupo de 7 personas. Y es una corrida que consiste en 2 corridas, es una de 3 kilómetros y una de 5 kilómetros. Que va a ser en la costanera de Valdivia el día domingo y la convocatoria está hecha para las 9 de la mañana.
0: Perfecto. Oye, ¿y cómo surge? Cuéntanos un poquito de cómo surge esta idea de apoyar, ¿cierto?, a los niños, niñas de Oncosur a través de esta corrida. ¿Cómo se gestó la actividad, el proyecto? ¿De dónde viene la idea?
1: Bueno, nosotros estamos cursando este semestre con un electivo que se llama Persona y Sociedad.
0: ¿Ya?
1: Y en ese electivo se nos pidió organizar un proyecto social, donde desde un inicio siempre quisimos colaborar con Oncosur, porque una de nuestras integrantes, Valentina Trecaman, ella colabora constantemente con Oncosur, pero sabíamos que no podíamos hacerlo directamente con los niños, porque como están inmunosuprimidos, porque son niños con cáncer, no se puede estar con las personas porque es temporada de invierno, virus y es mucha exposición. Entonces se nos ocurrió colaborar con Oncosur de una manera un poco más indirecta con la organización para juntar lucas para llegar y apoyar, y partió como un bingo inicialmente.
0: ¿Ya?
1: Pero no sé en qué momento se transformó en una corrida, agarró vuelo y hasta el momento todo ha salido perfecto y hemos tenido el apoyo de municipalidad, nuestros colaboradores Bravas Girl Team y Peak Runners Club. Estamos gestionando Coca-Cola, va a ser uno de nuestros auspiciadores, junto con Powerade. Entonces ha sido todo gracias viento en popa para que todo esto salga bien el día domingo.
0: Oye, ¿y hace cuánto tiempo comenzaron a preparar esta corrida?
1: Nosotros empezamos a organizar y a pensar este proyecto un poco en marzo, cuando se nos avisó que teníamos que armar un proyecto social, pero recién tuvimos respuesta para que todo agarre vuelo hace un mes,
0: ya.
1: 3 semanas.
0: Perfecto.
1: Así que ahí empezamos con temas de difusión, ya confirmamos con Oncosur, tuvimos varias reuniones. Una de las primeras reuniones que tuvimos con Oncosur creo que fue el mes de abril, para contarles un poco la idea, qué es lo que queríamos hacer, y ya hace un mes tuvimos la reunión final donde ya se nos dio el sí y nos confirmaron para dar el paso grande de difusión y empezar con todo el tema de la corrida.
0: Oye, ¿y quiénes pueden participar en esta corrida? Bueno, tú nos comentabas, ¿cierto?, de que son 2 categorías de 3 y 5 kilómetros, pensada para toda la familia también considerando las distancias, pero en general, ¿puede participar cualquier persona? ¿Hay que tener algún requisito?
1: No, puede participar cualquier persona, sea runner, haya tenido experiencia en corridas, sea alguien que quiere simplemente colaborar, puede correr, caminar, trotar, lo que quiera, los kilómetros en lo que se inscriba, y si no quiere correr también puede apoyar estando el día domingo en el lugar de la corrida y donar. Finalmente esa es nuestra finalidad, que se pueda llegar a la mayor cantidad de donaciones posibles para que Oncosur encuentre el mayor sustento posible para esto que se viene tan duro, que son los meses de invierno con

0: los niños inmunosuprimidos.
1: Oye, ¿y qué tipo de donación van a estar recibiendo ese día? ¿Solo donación económica o también quizás productos de aseo, alimentos? ¿Qué tipo de donación van a estar recibiendo?
0: Mira, no lo hemos conversado muy bien con Oncosur, pero siempre se pueden acercar a nuestras redes sociales, tanto a la red social de Oncosur oficial como Corrida Oncosur, si es que tienen cualquier duda, para si quieren donar con dinero, que nosotros tenemos los links de las corridas, que ahí uno se inscribe y es en la página web oficial de Oncosur, entonces nosotros ni siquiera vemos el tema de los dineros, lo ve directamente, les llega directamente a Oncosur finalmente.
1: Yeah.
0: Entonces ahí hay dos links, uno de los 3 kilómetros, que finalmente tú puedes donar lo que tú quieras, pero el monto mínimo es de 3.000 pesos, y en el caso de la corrida de 5 kilómetros, lo mismo, pero el monto mínimo son 5.000, entonces al final queda como a 1.000 pesos el kilómetro, pero si tú quieres donar 10.000, 15.000 pesos, estás en todo tu derecho.
1: Y eso
0: y
1: se hace
0: libre.
1: Una vez que se inscriba, y automáticamente tienes que hacer el
0: exactamente,
1: pago,
0: te lleva a tu plataforma de pago, por el mismo link, colocas tu nombre, tu correo, la plataforma de pago que desees y gestionas el pago directamente con la plataforma de Oncosur.
1: Perfecto. Oye, bueno, y además, cierto, de promover la actividad física, me imagino que también se busca igual un poquito concientizar y transmitir también todo lo que realiza Oncosur. En ese sentido, ¿habrá más actividades ese día de la corrida? ¿Habrán stand informativos, por ejemplo?
0: Sí, de todas maneras. Bueno, Oncosur, para los que no conocen, es una organización de acá de Valdivia, afiliada un poco al Hospital Base Valdivia, que apoya tanto económicamente, con insumos, emocionalmente, en todo este proceso que es un diagnóstico de cáncer en una familia y más que nada el cáncer infantil. Entonces, y nosotros como estudiantes de medicina sabemos que la salud no solamente se da en la consulta al momento de hacer un diagnóstico, sino que también tiene que haber un seguimiento, un apoyo tanto emocional, ver todo lo biopsicosocial del paciente, para que haya una mejor adherencia, mejores resultados en el tratamiento, y Oncosur también forma parte de ese apoyo biopsicosocial en el diagnóstico.
1: Perfecto. Dominique, bueno, tú nos comentabas, cierto, de que todo esto nace de un grupo de 7 estudiantes de medicina de la Universidad de San Sebastián, pero pensando en ustedes como futuros profesionales de la salud, ¿qué significado o qué importancia tiene promover este tipo de espacios?
0: Bueno, yo creo que promover este tipo de espacios e invitar a más estudiantes del área de la salud que se le ocurra hacer este tipo de proyectos, que se acerquen a la comunidad, siempre es importante, porque uno como futuro profesional del área de la salud va a estar en contacto con la comunidad, puede generar un granito de arena, aunque uno todavía no sea profesional y no pueda ejercer como tal. Sí, con este tipo de cosas se puede generar un granito de arena a la sociedad desde ya, como estudiantes, y hemos tenido el apoyo de nuestra universidad, de nuestra facultad, de vinculación con el medio, de la municipalidad. Entonces son cosas que uno ve realizando esto, que es posible aportar y gestionar y realizar cosas importantes sin tener el título todavía, y poder apoyar en una situación que es como el cáncer infantil. Para mi punto de vista, y para hablo en representación de todos los del grupo, es una causa muy bonita y estamos muy felices de poder aportar con todo lo que estamos haciendo.
1: Y hasta ahora, ¿cómo ha respondido la comunidad frente a esta corrida en beneficio de Oncosur? ¿Tienen quizás ya algún número de inscritos? ¿Cómo ha respondido también a través de redes sociales la gente?
0: Sí, nuestro primer post ya tiene más de 500 envíos, más de 600 likes, y tenemos más de 400 seguidores y ya tenemos más de 150 inscritos reales a la corrida.
1: ¡Wow!
0: Juntándolos de 3 y 5 kilómetros.
1: 150 personas que ya están inscritas para las categorías.
0: Y todavía quedan 4 días más para que se sigan inscribiendo. Las inscripciones van a ser hasta el día sábado, porque el día sábado lo más probable es que nosotros hagamos la entrega de los dorsales.
1: Perfecto.
0: Para no retrasar el inicio de la corrida. Entonces,
1: la acreditación, que por lo general se le llama, ¿cierto?, a este proceso antes, cuando se le entrega el número.
0: Claro, el dorsal es donde va el número.
1: Ya, perfecto.
0: Entonces nosotros ya tenemos un Excel con los inscritos y vamos a ir asociando el número con el Excel y la persona inscrita.
1: ¿Y qué recomendaciones podrían entregar a las personas que van a participar este domingo? ¿Ir con ropa cómoda, con buenas zapatillas, solo llevar las ganas?
0: Bueno, principalmente las ganas, yo creo, y buenas zapatillas. Esperemos que no nos llueva ese día, pero si es que nos llueve, preparen sus capas de agua y con las
1: ganas. Se hace igual,
0: sí,
1: aunque llueva.
0: Aunque llueva, se hace igual. Así que si es que llueve, esperemos que no, pero preparen su capita de agua, las ganas y la motivación de querer apoyar esta linda causa y apoyar a Oncosur, también darlo a conocer, hacerle más difusión. Si durante el año quieren colaborar con Oncosur, lo pueden hacer a través de su página. Ellos tienen un link de donaciones permanente para apoyar a estas familias. Entonces, no solamente, también se hace un llamado no solamente a apoyar a Oncosur en esta corrida, sino también a apoyar a Oncosur durante todo el año y como cada uno pueda.
1: Perfecto. Finalmente, si podemos reiterar, ¿cuándo se va a hacer esta corrida? ¿En qué lugar? ¿A qué hora van a comenzar las actividades como tal? Si es que hay una activación previa, ¿qué horas son las largadas? Toda la información importante para ese día domingo.
0: Sí, bueno, el día domingo los esperamos a las 9 de la mañana en el sector Excel y Puerto de la Costanera de Valdivia. Ahí vamos a estar entregando los últimos dorsales, la gente que no pueda ir a buscarlos el sábado. Vamos a tener precalentamiento con profesores de Zumba, así que va a estar muy entretenido. Vamos a tener animador durante todo el evento para así no dejar caer los buenos ánimos. Y vamos a tener premios, sorpresas de parte de nuestros auspiciadores, ya muchos comercios locales se nos han adherido entregando premios desde trajes clínicos hasta procedimiento para lifting de pestañas, masajes, atenciones veterinarias completas. Tenemos premios para todos y todas.
1: Perfecto. Oye, buenísimo. Y por favor, si nos puedes reiterar las redes sociales para estar ahí al tanto de todo lo que va a suceder el día domingo.
0: Sí, síganos en nuestras redes sociales, arroba en Instagram como Corrida Oncosur, y también el Instagram de Oncosur, que también está al tanto de responder todo, como arroba Oncosur.
1: Perfecto. Estábamos en conversación junto a Dominique Prudant, quien es estudiante de medicina de la Universidad San Sebastián, que viene también en representación de este grupo organizador por esta corrida Oncosur 2026. Dominique, muchas gracias por tu tiempo.
0: Gracias a ti.
1: Nosotros avanzamos en la radio.
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Esto comenzaría a partir de mañana, jueves. Así es. Eso sí, buenas noticias en parte, porque también hay que recordar de que ya muy pronto también se avecina el alza de la tarifa eléctrica y que lamentablemente para nuestra región es mayor al resto del país. Mira, ¿de qué se trata todo esto? Bueno, resulta de que recientemente el ministro de Hacienda, Jorge Quirós, afirmó que los combustibles en Chile van a tener una baja importante esta semana de hasta 110 pesos por litro en algunos casos. Todo esto a raíz, cierto, hay que recordar, del acuerdo entre Estados Unidos e Irán. Bueno, en paralelo, en unos días más, también comenzará este ajuste al alza de la tarifa eléctrica, que subirá en promedio un 5% en el segundo semestre de este año, eso quiere decir a partir del otro mes, ¿cierto?, en julio, pero un 5% en promedio, porque la realidad por región es bastante diferente. En nuestro caso, en la región de Los Ríos, será cercano a un 16%. Bueno, por todo esto, ¿cierto?, el Ejecutivo anunció que la próxima semana van a ingresar un proyecto de ley que tenga como finalidad poder acceder a algún tipo de subsidios para poder paliar esta alza. Ahora bien, vamos por partes. Comencemos por el tema de los combustibles. El ministro Quirós calificó como muy buena noticia para Chile la baja en el precio de los combustibles que se reflejará a partir de mañana. Él recordó, dice tal cual, dijimos que cuando terminara la guerra, los precios empezarían a bajar. Y según el jefe de Hacienda, el valor de las bencinas disminuirá 100 pesos por

por litro a partir de mañana jueves, mientras que el petróleo, el diésel, ¿cierto?, podría descender hasta 110 pesos por litro. Hay que recordar también de que Irán y Estados Unidos acordaron un memorando de entendimiento para poner fin a la guerra y reabrir el Estrecho de Hormuz, documento que aún no se ha hecho público y que se va a firmar el viernes en Suiza, pese a supuestas discrepancias que también mantienen todavía ambas potencias, ¿cierto? Hay que esperar que eso efectivamente se firme ese memorando. Bueno, si esto se mantiene, van a venir otras bajas, adelantó eso sí el ministro. Y a fines de marzo, pocos días después de su llegada a la moneda, el gobierno impuso una histórica alza, hay que recordar, ¿cierto?, los precios de la gasolina y el diésel como consecuencia justamente de la subida del petróleo por la guerra de Medio Oriente. Hay que recordar que ahí fue una alza cercana a los 370 pesos para la gasolina de 93 octanos y 580 para el petróleo. ¿Se acuerdan que hubo filas en las bencineras? Hay bastante caos en los días previos al alza. Pero lo cierto es que más allá de este alivio puntual que comenzaría mañana, la pregunta que queda abierta es si es que estos precios volverán efectivamente a los niveles previos antes de la crisis internacional o si es que el mercado comenzará a moverse bajo esta nueva normalidad con valores más altos que los que se observaron en meses anteriores. Es parte de las preguntas que quedan, ¿cierto? Bueno, hay más que comentar, hay que también ver el tema del alza en las cuentas eléctricas y de todo eso te voy a estar comentando en breve. Avanzamos en la radio.

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0: Diego de Almeida Aracena fue un explorador incansable del desierto. Había nacido el año 1780 en San Francisco de la Selva. Así se llamaba en esa época Copiapó. Claro, en esa época habían árboles todavía. Diego de Almeida Aracena se educó en su pueblo natal y su padre, que era Cayetano Almeida, era un portugués que había llegado a la zona a fines del siglo XVIII y que, de hecho, había hecho fortuna en la minería de La Plata. Su hijo, Diego de Almeida Aracena, heredó este patrimonio de su padre y al cumplir la mayoría de edad, se trasladó a Valparaíso instalándose como comerciante. Abastecía a los barcos mercantes. También después estableció una sucursal en Rancagua y allí compraba frutos del país. En la Revolución de 1810, tomó parte activa a favor de los patriotas, por lo que cuando se produjo la Reconquista, los españoles le confiscaron sus bienes, lo apresaron y lo encerraron en un barco que lo llevaría hasta el penal de la isla Juan Fernández. Sin embargo, logró huir a nado y se mantuvo oculto hasta que se produjo el triunfo de los patriotas en Chacabuco en febrero de 1817. Más tarde, Diego de Almeida Aracena habría proveído de vituallas al ejército libertador, que se encontraba en la hacienda de Las Tablas, al sur de Valparaíso, preparándose para enfrentar las tropas del español Mariano Osorio. Incluso habría sido sorprendido por los realistas en el sector de la Cuesta Loprado, el mismo día de la batalla de Maipú. Los españoles abrieron fuego, matando al caballo de Diego Almeida Aracena, que sin embargo igual logró huir. Ya en 1820, cuando se organizaba la expedición libertadora del Perú, Diego de Almeida donó toda la vajilla de plata maciza que había heredado de su padre para financiar esa expedición. El año 1824, Diego de Almeida volvió a Copiapó y comenzó sus exploraciones mineras. Recorrió el desierto en todas direcciones, como cateador y minero, escaló montañas y reconoció todas las playas de la región. Descubrió, por ejemplo, los minerales de San Bartolomé, lechuzas, quebrada loca, algarrobo, morado, vaca muerta, bella vista del roco, entre otros. La ruta entre Copiapó y San Pedro de Atacama y hasta la línea divisoria con Bolivia la recorría a modo de paseo. Conocía la zona como la palma de su mano. Y gracias a sus exploraciones se debe en parte la fundación de Chañaral, de Taltal y también otros poblados del sector. Ya para entonces, por esta actividad incesante de recorrer el desierto, los lugareños apodaban a Diego de Almeida Aracena como el loco Almeida. Vicuña Mackenna cuenta que Diego de Almeida era un hombre blanco, completamente céltico, porque más parecía inglés que hijo del desierto. Pequeño de cuerpo, bien apuesto, sin ninguna curvatura en el dorso, casi sin una arruga en el rostro, pero cubierto de innumerables canas, nieve del desierto a la par que de los años, escribió Vicuña Mackenna. El año 1849, Diego de Almeida acompañó a Rodulfo Filippi en sus exploraciones por el desierto de Atacama y en 1856, este explorador del desierto chileno falleció en Santiago.
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Bien, te estaba comentando, ¿cierto?, sobre esta baja en el combustible que comenzaría a partir de mañana.

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12: Iniciamos una nueva revisión de noticias contándote que de momento no hay detenidos respecto de los graves incidentes ocurridos en el CESFAM en la comuna de Cabrero. La información con Mario Tapia.
13: Carabineros de momento no ha informado de personas detenidas respecto a los graves y serios incidentes ocurridos en el CESFAM de Monte Águila, como ha estado informando la radio durante esta jornada, donde este dicho recinto asistencial permanece cerrado a la atención del público hasta mañana, según lo indicó también su directora, Claudia Figueroa, quien señaló que efectivamente hubo dos personas lesionadas con arma blanca, una de ellas de carácter grave, diagnóstico reservado en el Hospital de Los Ángeles, y otra de carácter leve, al ser atacadas por tres sujetos que ingresaron violentamente al recinto asistencial, como informó la radio en esta jornada. Reiteramos que aún se permanecen todas las pesquisas y todas las investigaciones abiertas respecto a esta situación ocurrida en el CESFAM de Monte Águila, en la comuna de Cabrero, aquí en la provincia de Bío Bío. Bío Bío, la radio.
12: Un hombre y una mujer fueron detenidos tras dos meses de investigación en el marco de un homicidio en la vía pública en Valparaíso. Nos cuenta más Fabián Corrotea.
14: ¿Qué tal? ¿Cómo están? Muy buenas tardes. Se trata de la detención de un hombre de 36 años y de una mujer de 33 años en el plan de Valparaíso a raíz de un homicidio con arma blanca registrado en el sector de Playa Ancha la madrugada del pasado 7 de abril. más de 2 meses de investigaciones para que Carabineros logre entonces concretar la detención de estas 2 personas implicadas en la muerte de este hombre de 41 años en la vía pública en el sector de Playa Ancha, en la comuna de Valparaíso.

0: Fueron carabineros de la OCAR quienes llevaron adelante los peritajes, como también las diligencias en cuanto a una investigación liderada por el Ministerio Público y carabineros del OS9. Serán expuestos a disposición entonces de la justicia para su correspondiente formalización. Estas dos personas, un hombre de 36 años y también esta mujer de 33, que se vieron implicados en el homicidio de un hombre de 41 años el pasado 7 de abril en la vía pública, justamente en el sector de Playa Ancha, en Valparaíso. En la región de Valparaíso, Bío Bío, la radio.
1: Revisamos información desde el Palacio de la Moneda. Nos cuenta Bárbara Payal. Buenas tardes.
2: ¿Y cómo están? Muy buenas tardes. A eso de las 19 horas, los ministros de Justicia, Defensa, Seguridad, Desarrollo Social y también el Ministerio de Relaciones Exteriores, además de representantes de las policías, van a llegar hasta el Palacio de la Moneda para asistir a una reunión de urgencia que fue convocada por el biministro y jefe de gabinete, Claudio Alvarado, para abordar el ingreso masivo de niñas, niños y adolescentes haitianos durante 2025 bajo procesos de reunificación familiar. También se espera que en esta reunión asista el director del Servicio Nacional de Migraciones, Fran Sauerbaum, quien frente a los distintos ministros va a realizar una exposición de los antecedentes recopilados hasta el minuto. Luego de ello se espera que los distintos ministros realicen algunas instrucciones a los servicios bajo su cartera para determinar, por un lado, qué fue lo que falló en estos casos y también ayudar a entregar antecedentes para encontrar el paradero de estos menores de edad. Desde el Palacio de la Moneda, Bío Bío, la radio.
1: Dejamos hasta acá el boletín de informaciones cuando son exactamente las 18 horas con 5 minutos.
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De el alza en las cuentas eléctricas. Bueno, resulta de que primero hay que contextualizar. Esta alza debió ocurrir en el mes de abril. Pero recordemos que con todo lo que pasó con el alza del combustible, el gobierno aplicó una prórroga. Asimismo, comprometió a analizar algún mecanismo para mitigar el aumento que, en definitiva, con esta prórroga, ¿cierto?, va a comenzar a regir entonces a partir del 1 de julio, es decir, en pleno invierno también. Igual eso dificulta un poco las cosas, porque sabemos también de que en pleno invierno hay mucha gente que se calefacciona a través de la electricidad. Bueno, en las últimas horas, la ministra de Energía, Jimena Rincón, afirmó que el alza será de un 5% aproximadamente a nivel nacional, aunque esto puede ser mayor en regiones como Los Lagos y acá, en la región de Los Ríos. De hecho, acá se anunció de que el alza va a corresponder a cerca de un 16%. Significativamente más, cierto, que en el resto del país. Eso igual hay que considerarlo. Bueno, el alza responde a la deuda que mantiene el Estado con las empresas de distribución, que asciende a al menos 900 millones de dólares producto del congelamiento tarifario que se extendió desde el 2019 hasta el 2024. Recordemos, cierto, de que el tema de la pandemia, todo lo que pasó en esa época hizo, cierto, que o provocó en definitiva como una medida en ese momento para poder apoyar a las familias el congelamiento tarifario y que, claro, después se ha ido descongelando, por decirlo de algún modo, de manera progresiva y en este caso ahora corresponde al tema energético, o eléctrico, mejor dicho. De momento se desconocen los detalles de la propuesta que presentará el Ejecutivo para mitigar esta situación, pero desde el Ministerio de Energía enfatizaron de que esta propuesta buscará dar viabilidad económica al sistema interconectado sin desproteger los presupuestos de los usuarios más vulnerables. Ahora bien, ¿qué dicen los expertos en definitiva? Y también, ¿qué pasa, por ejemplo, ahora con la postulación al subsidio eléctrico? ¿Cierto? Es todo un tema esto del alza en las cuentas eléctricas, porque sabemos que sobre todo en temporada de invierno hay más consumo porque tenemos menos horas de luz natural, entonces también se utiliza más electricidad en la casa, el tema para calefaccionar, muchas familias también ocupan, ¿cierto? Independiente de que acá en el sur predomina el uso de la leña, también hay muchas familias que ocupan electricidad para calefaccionarse, entonces es todo un tema. Mira, nos llegan algunos comentarios de auditores, algunas consultas que en breve vamos a estar respondiendo. Avanzamos en la radio.

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1: Los años 80 tuvieron de todo: disco, pop, rock, techno, pero principalmente tuvieron éxitos que nacieron

del grupo alemán Alphaville, fue el tema elegido como el primer corte de difusión y adelanto de Forever Young, un álbum debut publicado en septiembre de 1984. Todo comenzó en una pequeña sala de ensayos donde el grupo desarrolló una melodía a partir de una línea de bajo sintetizada y un ritmo influenciado por The Safety Dance, famoso tema de Men Without You. En tanto, la letra corrió por parte de uno de los integrantes, que fue combinando elementos reales y de ficción a lo largo de varios viajes de camino hacia el dentista. Big in Japan se transformó en un clásico del theme pop, cuyo título irónico esconde una trágica historia sobre la adicción y el deseo de escapar, inspirado en el ambiente underground de Berlín Occidental de los años 70. La letra describe a una pareja intentando sobrevivir mientras el estribillo simboliza la falsa ilusión de éxito para ocultar el fracaso personal. Cuando bailas este tema, sin duda alguna, es probable que no dimensiones la letra, ni tampoco que en un abrir y cerrar de ojos se escribió y se transformó en un gran éxito. Alphaville, Big in Japan, en la

6 de la tarde con 24 minutos. Y ya para ir finalizando el tema de conversación de esta tarde, mira, estábamos ahora, cierto, hablando un poco de, bueno, por una parte la baja en el precio de los combustibles, pero, y en nuestro caso, en el caso de la región de Los Ríos, esta alza en las cuentas de la luz. Mira, a juicio de los expertos en esta materia, han apuntado a la necesidad de que la eventual fórmula, proyecto o medida que se vaya a tomar contemple que nos sigan aumentando los intereses de la deuda con las empresas. Es ahí, cierto, uno de los principales conflictos, por decirlo de algún modo. Bueno, esta cifra que los analistas calculan en nada más ni nada menos que 14 mil millones de dólares extra. No es menor, ¿cierto? Entonces, claramente ahí hay que buscar alguna fórmula de algún modo, los políticos, ¿cierto? Para poder tratar de contrarrestar todo lo que esa deuda puede afectar al bolsillo de las personas que finalmente son las que terminan pagando la electricidad. Bueno, con esto nosotros ya comenzamos a despedirnos de este bloque de animación. Muchas gracias a todos por su sintonía y, por supuesto, sigue junto a nosotros. En breve llega Radiograma.

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2: El precio de los combustibles caerá con fuerza este jueves. La gasolina de 93 octanos va a retroceder 95 pesos por litro. La de 97 pesos lo hará en 106 pesos por litro, mientras que el valor del petróleo va a disminuir 117 pesos por litro.
3: Esperamos que entre la caída que se va a dar este día jueves, en torno a 100 pesos por litro, nuevamente se dé una caída posterior a principios del mes de julio o durante todo el mes de julio, en torno a unos 100 pesos.
4: El director de Migraciones, Frank Sauerbaum, acusó al gobierno de Gabriel Boric de flexibilizar el ingreso de menores haitianos y perder el control de su seguimiento.
2: En paralelo, la fiscalía aclaró que no existen antecedentes de tráfico de órganos en la investigación.
5: A nosotros nos preocupa de que el gobierno anterior, el año 2024, haya flexibilizado los criterios de ingreso de miles de niños y que haya perdido el control.
6: ¿Tienen algún antecedente de tráfico de órganos?
7: No, no hay ninguno de ellos. Rápidamente indagamos y eso está descartado.
4: La Policía de Investigaciones y la Dirección General de Aeronáutica Civil defendieron los procedimientos aplicados en el caso y sostuvieron que actuaron conforme a sus atribuciones.
7: No es a la Dirección General de Aeronáutica quien le presentan esos documentos, son a las compañías aéreas y, en el caso de que son salidas o llegadas, a la Policía de Investigaciones.
8: Todos esos menores fueron entregados bajo las actas correspondientes. No hay ningún menor que no haya sido entregado de otra forma.
2: Llamado a no prejuzgar y a respetar el debido proceso, la Asociación Nacional de Magistrados fijó su postura frente a los 56 cuadernos de remoción abiertos por la Corte Suprema por el uso o viajes con licencias médicas.
9: Los magistrados podrían recurrir a los tribunales de justicia vía recurso de protección y con eso abrir la posibilidad de pedir la inaplicabilidad de alguna norma que sea decisiva en el caso ante el Tribunal Constitucional.
4: La Contraloría detectó que se hayan utilizando recursos públicos en la polémica fiesta de aniversario del SLEP de Atacama que derivó en la renuncia del director del servicio en enero de este año.
10: Lo que se necesita es tener la mayor claridad y transparencia respecto a los hechos ocurridos en Atacama.
11: Mi representado actuó apegado a la probidad, actuó resguardando cada peso de los recursos públicos.
2: Conversiones contrapuestas, el exministro de Hacienda Mario Marcel y el actual director de presupuestos José Pablo Gómez expusieron ante la comisión revisora de la acusación constitucional contra el exministro Nicolás Grau.
12: Se van a checar menos proyecciones, porque si cada proyección es un riesgo de una acusación constitucional, bueno, lo primero que voy a hacer es entregar menos información.
13: Encontramos presiones muy altas, también obligaciones que no fueron correctamente devengadas.
4: Mayor inflación y menor crecimiento para este año es lo que proyectó el Banco Central en su informe de política monetaria. El mercado estima que la tasa rectora de 4,5% se mantenga hasta fin de año.
14: Reduce la proyección de crecimiento del producto para el presente año, revisión que se debe en gran medida a la sorpresa negativa que tuvo la actividad durante el primer trimestre de este año.
2: El gobierno firmó el acuerdo marco de cooperación para acelerar la implementación del plan maestro de infraestructura penitenciaria. La propuesta apunta a aumentar 20.000 plazas al año 2030.
15: Un nuevo modelo que recoge la complejidad del crimen organizado actual, pero que no puede olvidar a aquellas personas que tienen posibilidades de rehabilitarse.
4: Con reparos de la oposición e incluso del Partido Nacional Libertario, hoy se inició el trámite del registro único de vándalos en la Comisión de Seguridad de la Cámara Baja.
16: Así a priori, a mí hay muchas cosas que no me parecen cuerda, no me parecen razonables.
17: Pero asignar sanciones adicionales me parece que solo complica el diseño normativo.
2: En noticias del exterior, el secretario general de la ONU alertó de un repunte de la actividad militar israelí en el Líbano y pidió evitar acciones que puedan poner en riesgo el acuerdo alcanzado entre Estados Unidos e Irán.
4: El presidente Luis Ignacio Lula da Silva pidió a Donald Trump que no se meta en las elecciones de Brasil.
2: El presidente surcoreano pidió a Trump que lidere la diplomacia con Corea del Norte siguiendo el ejemplo de Medio Oriente.
4: Y en el deporte, la República Democrática del Congo dio otra sorpresa en el Mundial tras empatar a un gol ante Portugal.
18: Es fácil de explicar, es un Mundial. El Mundial tiene muchas emociones. Poder crecer en un torneo a muchos aspectos que son muy importantes para llegar a un nivel que precisamos dentro del Mundial.
2: En un gran partido, Inglaterra superó por 4-2 a Croacia, mientras que esta noche Colombia debuta ante Uzbekistán.
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4: Siempre las historias tienen un punto que es muy importante.

0: importante de donde uno mira y observa para ver si esto fue... Para que puedan haber delitos, incluso el no denunciar de parte de un funcionario, tiene que haber igual un ánimo, ¿no es cierto? O sea, los delitos tienen que probarse un ánimo. Un ánimo de que yo quiero hacer esto, un ánimo de estafa, un ánimo... El ánimo. Y yo creo que hoy se ha revelado algo que es clave en la investigación judicial para saber cuál era el ánimo de ciertas autoridades dentro de las estructuras de la institucionalidad para hacer vista gorda, y ahí va a haber que por qué, con el tema de los haitianos. Y quiero solo marcar este punto. Esto que nosotros hemos titulado en BioBio Chile el vuelo fantasma de niños haitianos, que es data del 15, es decir, los hechos ocurrieron el 15 de octubre a las 12:30 minutos aproximadamente en el aeropuerto de Santiago, es la constatación, aquí ya no hay más duda, no podemos tener más duda como ciudadanos, de que la institucionalidad chilena falló absolutamente, porque ese avión de Caribbean Sun Airlines, cuando toca la pista del aeropuerto, todas, pero absolutamente todas las instituciones, Dirección General de Aeronáutica Civil, Policía de Investigaciones, Servicio de Migraciones, Defensoría de la Niñez, la Subsecretaría de la Infancia, todas sabían absolutamente de que en esos aviones algo estaba pasando. Ahora ya no hay excusa con ese dato ya real, concreto, con documentos ahí palpables. ¿Por qué? Porque agosto, es decir, 2 meses antes que ese avión toque la pista del aeropuerto, se habían mandado oficios entre todas las autoridades diciendo que algo pasaba con estos aviones que venían de Haití. Ya no hay duda.
1: Y porque además hay algo que es enervante, es que estas instituciones se están amparando nuestros oficios diciendo, no, nosotros mandamos un oficio. Bueno, si, entonces si ya habían mandado un oficio, ¿cómo es posible que un nuevo avión se les pase delante de sus narices? Mira, yo creo que es importante señalar que aquí, más allá de lo que hemos hablado de la cantidad de plata, hay varias preguntas. ¿Aquí hubo involucradas agencias de viaje?
0: Al menos 5.
1: ¿Estuvieron involucradas ONGs? ¿Hubo financiamiento de instituciones internacionales para realizar estos viajes? Son preguntas lícitas a esta altura. ¿Esto obedeció una política de Estado? Sí. ¿Se inició bajo el gobierno de Michelle Bachelet? Sí, con el ingreso de... Yo estoy diciendo, se inició bajo el gobierno de Michelle Bachelet. Y uno puede compartir, ojo, uno puede compartir que Chile se haya convertido en un lugar de asilo para muchas familias haitianas que querían escapar, digamos, de una virtual guerra civil. La pregunta es, si ese era el objetivo, es si esto se hizo bien o no. Y si hubo transparencia al respecto, porque durante mucho, mucho tiempo, y eso se lo advirtió el gobierno de Michelle Bachelet, venían miles de haitianos con visa de turista en realidad para quedarse a Chile. Entonces, por lo tanto, eso fue a lo menos tramposo. Pero podría haber sido una política de Estado, que no se debatió públicamente, que no se sinceró. Por otro lado, ya, hay un problema político, evidentemente. Pero cuando las cosas no se hacen de manera transparente, se dejan estos espacios, estas zonas grises, ¿qué es lo que permiten? El negociado, el tráfico de personas, el cobrar, el abusar de esas personas, en usarlas como carne de cañón, ni quizás qué cosa.
0: O sea, el puro pasaje, mira, solo el pasaje.
1: Y por eso, desde la perspectiva de los derechos humanos, aquí lo que ha ocurrido, es que estas negligencias han comprometido los derechos humanos de todas estas personas, estos migrantes, y han permitido su eventual vulneración de muchos que hacen gárgaras con los derechos humanos. Porque aquí nos encontramos con menores que no sabemos dónde están, familias, madres que fueron traídas quizás de las peores condiciones. Entonces, si esa era la política, ¿por qué no se hizo bien? Y mucha gente, yo creo, ha sacado rédito, incluso político, con esta política, con esta decisión a nivel internacional, en organismos internacionales. Entonces, todo esto ha sido hecho a la mala, en el sentido de que no se explicó claramente si es que esta era una decisión de Estado, para haberlo hecho, bueno, como un Estado que merece la pena de ese nombre. Porque lo que está ocurriendo en Chile, como imagen de Chile hoy día, es que en muchos portales de noticias, en muchos medios, se está hablando Chile, un país de trata de menores. Esa es la imagen que estamos dando.
0: Tú mencionabas, nos preguntan auditores, bueno, 3,5 millones de pesos, más o menos costaba un ticket para subirse a esta...

0: aerolíneas extrañas que no tenían cabotaje regular a nuestro país. Usted se puede meter en este minuto a internet y va a encontrar, si toma el pasaje con un mes de antelación, en alguna de las aerolíneas, ya sea panameña o las mismas, bueno, ya no tenemos aerolíneas chilenas, pero las aerolíneas que usted conoce, ¿no? Las tres principales para viajar a Centroamérica como República Dominicana, por ejemplo, le va a salir entre 600, 700 mil pesos. O sea, aquí se lucró con gente vulnerable, como decía Anibaldo, pero de una forma brutal. Porque hasta en eso, por el ticket estaban cobrando 3 millones y medio de pesos, es impresionante.
1: Ya, entonces.
0: Y eso para los vuelos que sabemos, porque acuérdense que fueron muchos vuelos. No en esto de los niños, porque no sabemos quién pagó el ticket de los niños.
1: Pero además, lucrando con la desesperación y la miseria de otros. O sea, si esto es brutal. Y además, desentendiéndose de esas personas. Nadie se preocupó de seguir qué pasó con esos niños. A mí me parece impresentable, digamos, no sé, que muchos organismos del Estado de Chile digan, oye, yo hice lo que me correspondía. ¿Cuál? Enviar un oficio.
2: O sea,
1: digamos, es la expresión sublime del burócrata, ¿no es cierto? Yo mandé un oficio. Sí, o sea, estaban matando a una persona frente a mí, entonces, ¿qué es lo que hice? Mandé un oficio, digamos. O sea, y me parece también inaceptable por parte de la Policía de Investigaciones, que dice, no, que llegaban los listados. Ah, este era un tema gigantesco. No hubo ninguna, cuando dice esta cosa proactiva, ¿no es cierto? No investigaron nada. No levantaron alerta. Ah, pues, ¿para qué está la policía? ¿Para qué está la policía? Bueno, para levantar alerta, si algo te parece sospechoso, reaccionar. No hubo reacción, ninguna.
0: Bueno, yo creo que hoy día la gran misión, entiendo que en el Palacio de la Moneda, a la hora que estamos justamente haciendo este análisis en causa y efecto, hay una reunión que lo principal, porque aquí se va a tratar, y yo se lo adelanto, también de empezar a politizar, porque a medida que esto avanza...
1: Ya está politizándose.
0: Claro, no, pero van a empezar, es que tú me dijiste, es que yo te dije, que izquierda, derecha, y este es un tema que va más allá, porque aquí yo creo que la Fiscalía va a tener que mirar con lupa. Probablemente a ojo o en vecino hay varios que se debió haber denunciado y no se hizo. Yo no sé si el oficio debería haber ido, el sentido común dice que sí, ¿no? Te mando un oficio a ti, Nibaldo, yo X, de hecho es una de las cosas que también le cuestionaron a la Defensoría de la Niña, te mando el oficio, inmediatamente denuncio. Si tengo la sospecha, los funcionarios públicos están llamados a denunciar a la justicia ante la mera sospecha. Y aquí nadie denunció. Y claro, parlamentarios que en su momento que eran diputados, Rubén Oyarzo, por ejemplo, que fue en las mañanas, que estuvo ahí en los lugares, de hecho, él mismo recordaba hoy día en el tema del día, lo va a escuchar, con Cristian Borkowski, que estuvieron una mañana esperando un avión que iba a llegar, que se retrasó el vuelo. O sea, aquí empezamos a sumar que habían antecedentes, de que mismo en la radio lo hablamos. Pero todos miraron para el lado. ¿Cuál es la diferencia, se pregunta usted, todo lo que se habló el 2025, el 2024 versus el 2026? La diferencia es la Contraloría General de la República y esta investigación especial. Porque yo me quedo con lo más importante de esa investigación, que no va a cambiar cuando conozcamos el informe final. ¿Sabe cuál es? Que fueron a los departamentos, tocaban la puerta y nadie conocía a los haitianos. Gente que llevaba mucho más tiempo que este periodo, digamos, del que se estaba investigando, y nunca vieron ni niños, ni familias, ni nadie. Entonces, lo que nos entrega el informe como base fundamental de la Contraloría es eso, que es en un mostreo, ni siquiera el total de los 4.000, en un mostreo de 399 fueron a verlo y no los encontraron. ¿Y dónde están? Hasta ahora nadie sabe.
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6: Continuamos revisando informaciones. Te contamos ahora que el Seremi de Seguridad en los Ríos, Juan Agustín Beléndez, confirmó el refuerzo de los patrullajes preventivos en ferias libres de Valdivia. Todo esto tras la agresión con un arma blanca a un trabajador de aseo. Fue el domingo en la tarde cuando un funcionario fue apuñalado por un sujeto mientras limpiaba la basura que quedó en los puestos de comercio en el sector Corby, quedando con lesiones en su pierna. La Dirección de Seguridad Pública de Valdivia anunció el refuerzo de las medidas de resguardo en las ferias libres de los fines de semana, aunque solicitaron a la Seremi de Seguridad mejorar las coordinaciones al indicar que con el personal municipal no es suficiente. Ante las consultas de la radio, el Seremi de Seguridad, Juan Agustín Meléndez, confirmó patrullajes con carabineros. También el Seremi de Seguridad Meléndez afirmó que el caso se abordó en una reunión llevada a cabo con personal municipal este miércoles, instancia donde finalmente se acordaron las medidas para evitar nuevas agresiones a quienes limpian las calles donde se realizan las ferias libres. Por otro lado, también señaló que está esperando un oficio que llegaría desde la Casa Edilicia para conocer los detalles de la solicitud planteada y de los hechos que terminó con el funcionario apuñalado, quien se mantiene en recuperación tras la herida en su pierna. De esta forma, entonces, el Seremi de Seguridad en los Ríos confirmó de que habrán patrullajes con carabineros. Eso por una parte, pero también el gobierno anunció nuevos operativos de seguridad en la región con el apoyo de las policías y los municipios. En la delegación presidencial se realizó una reunión de coordinación para evaluar medidas que permitan fortalecer las acciones preventivas en la zona. Tras el análisis de la información entregada por las policías municipales y otras instituciones, el gobierno confirmó nuevos operativos intersectoriales para fortalecer las medidas de prevención en la región.
7: Personas fueron apuñaladas luego de graves incidentes ocurridos al interior del CESFAM de Monte Águila en la comuna de Cabrero. Los hechos se registraron en horario de atención al público y hubo tensión y temor al interior del recinto de salud. La información con Mario Tapia de Radio Bio Bio en Los Ángeles.
8: Los violentos hechos se registraron cuando tres sujetos premunidos de cuchillos ingresaron hasta este centro de salud y atacaron a un hombre y a una mujer que esperaban atención en el recinto asistencial. Luego, personal del CESFAM y guardias abordaron la situación en medio de gritos y confusión general y momentos de alta tensión. Los sujetos huyeron del lugar, dejando al hombre gravemente herido y a la mujer con lesiones menos graves. La directora de Salud Municipal de la comuna de Cabrero, Claudia Figueroa, relató a la radio la situación vivida.
9: Lamentablemente hubo una agresión de tres personas que ingresan a la sala de espera del CESFAM de Monte Águila. Habían dos usuarios esperando atención y fueron atacados con un arma blanca. Y luego los agresores arrancan y la persona herida queda en el establecimiento. Se le prestaron la primera atención en nuestro servicio de urgencia rural. Posteriormente fue trasladado por SAMU al complejo asistencial de Los Ángeles. Nosotros cerramos el establecimiento por la seguridad de nuestros funcionarios.
8: El hombre herido fue derivado hasta el hospital de Los Ángeles, donde permanece internado, y Carabineros investiga la dinámica de este grave hecho sin que de momento se haya informado de detenidos. El CESFAM, por su parte, cerró sus puertas a la atención del público por razones de seguridad. En Los Ángeles, Bio Bio, la radio.

0: El Ministerio Público confirmó que se investiga un crimen por encargo tras la detención de tres jóvenes de 17 años por el brutal homicidio de una vendedora en la comuna de Loncoche. Entre los detenidos está una de las hijas de la víctima, quien junto a su pololo le pagó a un compañero de liceo para cometer el asesinato.
1: La detención de los tres menores fue ampliada por la justicia hasta el viernes a petición del Ministerio Público. El detalle con Roberto Neira de Radio Bio Bio en Temuco. Roberto, buenas tardes.
2: Buenas tardes. Consternados están los habitantes de la comuna de Loncoche luego de conocer que personal de la Brigada de Homicidios de la PDI, también el Ministerio Público, detuvo a tres jóvenes de 17 años de edad por su participación en el brutal homicidio de la vendedora Ingrid del Carmen Barrera Rantul, de 53 años de edad, hecho ocurrido el lunes en calle República 820, una vivienda de dos pisos ubicada en el sector conocido como Lechería en la comuna. Allí, en el mismo lugar donde fue encontrado el cuerpo de Ingrid Barrera y donde fue velado por vecinos y cercanos que pidieron por su eterno descanso, habló el dueño de casa. Pese a estar abatido por haber perdido a su esposa de una forma cruel y por tener detenida a su princesa, como llamó a su hija, José Coronado sacó fuerzas para hablar, revelando que lo ocurrido es producto de hechos de violencia reiterados de su cónyuge hacia sus hijos.
3: Fue planeado de ellos, de mi hija, porque yo le digo honestamente, de por año venía que la guerra de mi esposa castigaba a mi hijo chico, el primero, después siguió con el segundo, después con mi hija. Y yo nunca me quise apartar de ella, independientemente que ya llevamos años separados. Siempre yo hice lo contrario a lo que hizo mi padre conmigo, con nosotros, porque nosotros éramos cinco hermanos, él los dejó abandonados.
2: Entre los imputados se encuentran la hija de la víctima y su pololo, quienes le habrían pagado una suma de dinero a un compañero de liceo para cometer el crimen. El cuerpo de la víctima presentaba 80 lesiones provocadas por elementos contundentes y cortantes. Así lo precisó el fiscal regional de la Araucanía, Roberto Garrido.
4: La motivación que está detrás de esta acción es en relación con conflictos familiares, incluso la oposición de la víctima a la relación sentimental que tendría su hija con su pololo. Y todo esto determinó entonces que por una suma de dinero, que estamos precisando, pero que no es una suma cuantiosa, entonces un amigo del pololo de la hija fue quien ingresó hasta la vivienda una vez que la hija de la víctima dejó abierta la ventana para ese efecto.
2: Una planificación por la cual se habrían pagado 60 mil pesos a esta tercera persona, a este compañero de liceo, para consumar este horrendo crimen. Durante esta jornada, los tres jóvenes quedaron a disposición de la justicia. El Tribunal de Garantía de Loncoche determinó ampliar la detención de los tres imputados por tres días a petición de la Fiscalía y la audiencia de formalización quedó fijada para el viernes a las 9:40. Al término de la audiencia, habló el defensor penal particular, abogado Gonzalo Canales, que sumó otro antecedente. Dijo que el dinero ofrecido no se pagó y que su defendido actuó bajo problemas psicológicos.
5: La hija parece que ya estaba movida por una situación muy compleja de índole psicológico, que obviamente nadie la detectó a nivel de su familia. Y se concertan estos tres muchachos, el pololo a insistencia reiterada de su polola, y se contacta a este tercer sujeto, ¿ya? Quien habría sido el autor material.
2: En tanto, a través de un comunicado, el Liceo Bicentenario Padre Alberto Hurtado Luchaga informó que a raíz de los hechos que afectan profundamente a la comunidad educativa, se ha determinado adelantar de manera excepcional el inicio de las vacaciones de invierno a partir de hoy. Hoy también se realizaron los funerales de la vendedora de 53 años en el cementerio municipal de Loncoche. Medio centenar de personas acompañó el cortejo fúnebre hasta el Camposanto, donde entre cánticos, sollozos y escenas de hondo pesar se realizaron las

0: acequias de Ingrid del Carmen Barrera. En Temuco, Bio Bio, la radio.
1: Una mujer adulta resultó con graves quemaduras tras una explosión de gas al interior de su casa. La vivienda sufrió daños de consideración y, según vecinos, la explosión se percibió al menos en 3 cuadras. Los detalles los tiene Esteban Sepúlveda desde Radio Bio Bio Los Ángeles.
2: El hecho, como lo informó la radio desde el lugar, se produjo en la calle Lauca 0656, esto en Villa España, ubicado al nororiente de Los Ángeles. La acumulación de gas hizo que se produjera esta explosión, que dejó a una mujer de 57 años con quemaduras graves en gran parte de su cuerpo y la vivienda con daños totales. Hasta el lugar acudió bomberos de 3 compañías, quienes asistieron en primera instancia a la mujer a la espera de la llegada de una ambulancia avanzada del servicio SAMU. El presidente de la Junta de Vecinos de Villa España, Juan Valenzuela, señaló a la radio que la explosión se pudo percibir en un radio de aproximadamente 3 cuadras.
3: Una explosión terrible, se sintió a la cuadra y felizmente habían unos vecinos que estaban haciendo mantención en un árbol y la fueron a socorrer porque explotó toda la ventana, la puerta, totalmente destruida. Así que incluso recién llegó una hija a ver, pero al menos a la señora no le pasó más que todas las quemaduras, terrible todo, pero la llevaron al hospital. Y en esta hora la estaban... Sí, estaba totalmente impactada con la explosión. Fue una explosión demasiado fuerte, se sintió como a 3 cuadras.
2: Las causas concretas del incendio son materia de investigación por parte del Departamento de Asuntos Técnicos de Bomberos, mientras que la mujer quemada permanece internada grave en el Hospital Dr. Víctor Río Ruiz en la ciudad de Los Ángeles. Bio Bio, la radio.
1: Decomisan más de 536 kilos de marihuana con un avalúo superior a los 5.300 millones de pesos. Según Carabineros, será cultivada en la región metropolitana y vendida en Valparaíso, el Biobío y Los Ríos. Los detalles los tiene Diego Malverde desde Radio Biobío en Valdivia.
4: Se trata de un procedimiento realizado por el OS-7 de Carabineros de Valdivia y que involucró decomisos en distintas zonas del país, pero especialmente en la región metropolitana, donde la marihuana se acopiaba para luego ser distribuida a otras zonas. Uno de los destinos de la droga era Valdivia y por eso la investigación comenzó en esta ciudad, terminando con la detención de 5 personas, 4 chilenos y un hombre de nacionalidad colombiana, además del decomiso de 536 kilos de marihuana y 377 plantas. Todo avaluado en 5.340 millones de pesos. El jefe de zona de Carabineros en Los Ríos, el general Carlos Contreras, detalló el origen de la droga.
5: Las detenciones se produjeron principalmente en la región metropolitana y Valparaíso. Atacaron el punto de inicio de la droga, esta organización criminal cultivada en otras regiones y que posteriormente iba a ser comercializada gran parte en nuestra región de Los Ríos.
4: La marihuana era almacenada en galpones en Santiago y desde allí se trasladaba a las demás regiones donde era vendida. En total fueron allanados 8 inmuebles. Según Carabineros, las 5 detenciones se produjeron en la región metropolitana y los sujetos fueron presentados ante la justicia para la audiencia de control de detención y posterior formalización. 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
1: Parlamentarios de la región del Biobío solicitaron al gobierno tomar medidas urgentes para revertir la actual situación de empleabilidad que afecta al sector forestal y esperan que el ministro del Trabajo, Tomás Rau, pueda llegar a la zona.
4: Desde el gobierno anunciaron que ya han estado en contacto con las empresas y el Ministerio de Agricultura estaría preparando un plan para reactivar el sector. La información con Oscar Valenzuela de Radio Biobío en Concepción.
11: La crisis del sector forestal en el Biobío golpea fuerte a los trabajadores. Ya hubo desvinculaciones de centenas de personas en las empresas de la zona y se suma el sector contratista, donde son más de 600 los que se encuentran viviendo las consecuencias de los problemas del rubro. En este sentido, el senador del Partido Socialista, Gastón Saavedra, cree que es necesario que el Ministerio del Trabajo se haga presente en el Biobío. De ahí el llamado al ministro Tomás Rau a tomar acciones concretas.
12: En este caso debiera venir el ministro del Trabajo en términos urgentes acá para poder encabezar, a bien entender él, todo lo que es esta política de protección social que hay que darle a quienes han perdido los empleos.
11: El gobernador regional Sergio Yacaman insistió en que el gobierno debe tener consideraciones especiales con la región del Biobío, que pasa por una crisis industrial, forestal y además con altas cifras de desempleo.
13: Pero al mismo tiempo reunir a los sectores productivos para generar estrategias, ¿no? Y también generar una conversación con el líder central. Nosotros creemos que la región del Biobío requiere un trato distinto. Es incomprensible que una región que es capital industrial de Chile esté con la crisis de empleo que tiene, y eso tiene que ver con que se requiere un esfuerzo extraordinario parte del gobierno.
11: El diputado de la Democracia Cristiana por las provincias de Arauco y Biobío, Patricio Pinilla, espera que el gobierno se haga cargo del problema y se pueda convocar a mesas de trabajo.
14: Yo creo que ahí hay una serie de elementos que deberían ser abordados de manera un poco más conjunta y vamos a promover algún tipo de mesa de trabajo e invitarlo también, y que la autoridad pueda, sobre todo el gobierno, que tiene mucho más responsabilidad en esta área, también puedan ser parte de algún tipo de solución o contención para esta crisis.
11: En tanto, el delegado presidencial en el Biobío, Julio Anatibia, aseguró que están preocupados por el problema y que por lo mismo tomaron contacto con las empresas, y agregó que el gobierno está preparando un plan de fomento forestal.
15: Hemos estado en contacto con empresas, en particular con CMPC y con Corma también, que agrupa a todas las organizaciones de la madera. Estamos coordinando acciones en materia de seguridad, que es importante y es uno de los factores que afecta al empleo y la situación de estas empresas. También en materia de prevención de incendios. Ayer tuvimos una reunión en particular con Corma que nos permitió avanzar en estas materias.
11: Recordemos que mediante el Ministerio de Agricultura, el gobierno estaría justamente preparando un plan de fomento forestal, lo que incluiría una nueva ley en esta materia.
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1: El director de Migraciones, Frank Sauerbaum, acusó al gobierno de Gabriel Boric de flexibilizar los requisitos para el ingreso de menores haitianos al país y cuestionó la falta de seguimiento posterior a estos casos.
4: Tanto la Policía de Investigaciones como la Dirección General de Aeronáutica Civil defendieron los procedimientos aplicados y aseguraron que actuaron de acuerdo con las atribuciones que les otorga la ley.
1: En paralelo, la Fiscalía descartó que existan antecedentes que permitan sostener una eventual hipótesis de tráfico de órganos dentro de la investigación. Gabriela Piña, buenas tardes.
16: ¿Cómo están? Muy buenas tardes. Hasta la Fiscalía Nacional llegó la mañana de este miércoles el director de Migraciones, Frank Sauerbaum, para reunirse con el fiscal nacional, Ángel Valencia. El objetivo era entregar antecedentes sobre este caso que se ha tomado, ¿no?, la agenda pública sobre el ingreso de más de 200 niñas, niños y adolescentes haitianos al país bajo procesos de reunificación familiar. Una investigación que continúa sumando antecedentes y ampliando también sus líneas de indagación. Tras este encuentro, Sauerbaum informó que entre 2022 y 2025 se autorizaron 16.498 reunificaciones familiares y sostuvo

0: sostuvo que existen indicios de posibles delitos como tráfico de migrantes. Dicho eso, aludió en contra del gobierno del expresidente Gabriel Boric, pese a que el Ejecutivo hasta ahora había evitado confrontar a la administración anterior en torno a este caso.
1: A nosotros nos preocupa de que el gobierno anterior, el año 2024, haya flexibilizado los criterios de ingreso de miles de niños y que haya perdido el

0: cobrado a las familias por gestionar el ingreso de menores a Chile. Lo comentó en la Comisión de Seguridad Pública del Senado, que sesionó esta jornada para recibir información sobre este caso con representantes del Ministerio Público, de la Policía de Investigaciones y de la Dirección General de Aeronáutica Civil. En esa instancia, el fiscal de la Unidad Anticorrupción de la Fiscalía Nacional, Eugenio Campos, fue consultado sobre la eventual existencia de casos de tráfico de órganos en toda esta investigación. Al respecto, el persecutor señaló que hasta ahora no existen antecedentes que permitan sostener esa hipótesis dentro de las diligencias en curso.
1: Y sobre ese punto, si hay algunas noticias o alguna referencia que se haya ocurrido, nosotros rápidamente indagamos, no existe ninguna el día de hoy que diga relación con aquella pregunta que usted me formuló también. Y fui a la base personalmente para consultarlo y eso está descartado.
0: Desde la Policía de Investigaciones, en tanto, el subdirector de Inteligencia, Crimen Organizado y Seguridad Migratoria, el prefecto general Ricardo Gatica, aseguró que la institución fue una de las primeras en denunciar el hecho y señaló que ningún funcionario puede autorizar el ingreso o salida del país sin que se cumplan los requisitos legales exigidos. En el caso de los menores haitianos, afirmó que la mayoría ingresó con permisos de residencia temporal por reunificación familiar emitidos, dijo, por el Servicio Nacional de Migraciones, cumpliendo la normativa vigente en ese momento.
2: La gran mayoría de los niños, niñas y adolescentes que ingresaron y que estamos tratando cumplían los requisitos que en ese momento se exigían y que dicen en relación con estos permisos de residencia temporal en el caso de la reunificación familiar, correctamente emitidos por la entidad competente, digo, que es el Servicio Nacional de Migraciones.
0: La última institución en abordar el caso fue la Dirección General de Aeronáutica Civil. El director de la DGAC, Humberto Fernández, defendió el actuar del organismo que lidera y aseguró que su labor se limita a supervisar aspectos técnicos y de seguridad aérea, mientras que el control migratorio de los pasajeros corresponde a otras instituciones. Fernández explicó que la DGAC comparte información de los vuelos con organismos como la PDI y desde 2025 también con el Servicio Nacional de Migraciones, pero también reveló que este año suspendió temporalmente la autorización de vuelos de una aerolínea, la aerolínea Arajet, tras una alerta justamente de migraciones por posibles incumplimientos en el embarque de pasajeros.
3: Porque estaba realizando embarque de personas que no tenían todos los documentos para poder embarcarse y estaban contraviniendo lo que establecía la ley 21.325 para ingresar al territorio nacional.
0: Sin embargo, la restricción, según explicó Fernández, fue levantada luego de una reunión con la PDI Migraciones y la propia compañía, donde se concluyó que los pasajeros contaban con la documentación que se les exigía para ingresar al país. La exposición de la DGAC, eso sí, se produjo en medio de nuevos antecedentes revelados por Radio Biobío sobre uno de los vuelos que hoy día están bajo la lupa de las autoridades. Hablamos de un vuelo charter que aterrizó en Santiago el 15 de octubre del año 2025 y que trasladaba a 124 menores haitianos y cerca de 150 pasajeros en total, a pesar de que para esa fecha ya existían advertencias de organismos como Migraciones, la PDI, la Defensoría de la Niñez y la Subsecretaría de la Niñez sobre posibles irregularidades en estos procesos. El reportaje de la radio identificó inconsistencias en la trazabilidad del vuelo, que realizó escalas internacionales y cambios de aeronave antes de llegar a nuestro país. En torno a este vuelo, justamente surgieron dudas sobre la composición final de los pasajeros transportados y sobre los controles aplicados, lo que llevó a algunos parlamentarios también a solicitar explicaciones a la PDI y a la propia DGAC respecto de las alertas que existían antes de la llegada de la aeronave. Uno de quienes advirtió tempranamente sobre esta situación fue el exdiputado Rubén Oyarzo, quien abordó el caso en El Tema del Día de Radio Biobío, y él comentaba que estuvo presente cuando uno de estos vuelos aterrizó en Chile y aseguró haber alertado sobre las irregularidades que observó.
4: Los papeles eran fotocopias legalizadas por una notaría que no sabemos si existen en Haití, en Puerto Príncipe. Los adultos no eran parientes de los niños. Y de verdad que a mí me parte el alma. Yo estuve ahí, yo vi, llegaron guaguas de 2 años.
0: El caso, este caso en particular, se transformó también en uno de los antecedentes que hoy día está revisando la Fiscalía en medio de todas las indagatorias por el ingreso de menores que han hecho surgir, ¿no?, diferentes declaraciones de parte de diferentes instituciones. También podemos sumar a todas las que escuchamos la del defensor de la niñez, Anuar Quesilla, que este

0: esta mañana en conversación con Expreso Bio Bio aseguró que su institución también advirtió desde el año 2023 sobre falencias en los procesos de reunificación familiar y también en todos estos vuelos que están generando tanto revuelo.
1: Bueno, toda la institucionalidad...
2: O sea, todos dicen que actuaron de acuerdo a lo que corresponde. O sea, por lo tanto, estamos advertidos que si siguen actuando como que si siguen actuando bien, o sea,
1: está espléndido todo. O sea, todo, claro, entonces, un aplauso cerrado a todos.
2: Si siguen actuando bien, van a seguir entrando vuelos irregulares, van a haber migración irregular.
1: Un aplauso. O sea,
2: No hay ninguna autocrítica.
1: Pero tú no vas a traer una manzana porque se te tiran los perros, se te tiran todo encima y, sí, y te multan.
0: De hecho, si uno escucha las intervenciones que se hicieron hoy día en la sala del Senado, en el Congreso, en donde estaban todas las autoridades, todos, claro, hacían su trabajo y la falencia estaba en el organismo que estaba sentado al lado. Mientras de la DGAC apuntaban a la Policía de Investigaciones, la Policía de Investigación apuntaba al Servicio de Inmigraciones y así.
1: Yo lo formalizaría a todos porque todos son autoridades.
2: El perfecto burócrata. A ver, este es el decálogo del perfecto burócrata. Yo no me muevo porque no se puede enfriar la poltrona en la que estoy sentado y todo lo que pasa frente a mí me compete en la medida que tengo que hacer un, digamos, una mosca. Ya, listo.
1: Yo me imagino que le debe dar depresión escuchar todo eso, ¿sabes quién es? A Martina Rau. Porque el ministro de Seguridad, imagínate, es como combatir, porque ¿qué es lo que se supone? ¿Qué es lo que uno se imaginaría, no? Que todas estas cosas se analizan, están en una mesa, ahora que hay Ministerio de Seguridad, el ministro de Seguridad recibe información, analiza y dice, mira, esto, cuidado.
2: En estos organismos voy a combatir, claro.
1: Entonces yo me imagino que Martina Rau está debajo de una mesa escuchando todo esto, porque todos lo hacen maravilloso.
2: Y ya es muy tarde, porque llama a alguien.
1: Perfecto.
2: Ya, todos estos burros ya no están operativos, porque ya son demasiado tarde, digamos.
0: Y se levantan oficios porque eso es a lo que han apuntado. Todos los organismos, se supone, advirtieron hace un par de años atrás sobre esta situación, pero una fiscalización activa o algo más activo por parte de alguna institución, al parecer no hubo.
1: Tú lo decías en tu informe también, recién, el día 15 de octubre, van a salir a decir, no, yo no sabía que ese avión había aterrizado. No están entendiendo nada, entonces, si es que ese es el argumento, porque aquí el punto que se está diciendo es que cuando aterriza el avión el 15 de octubre, llevaban meses pasándose oficios entre todas las institucionalidades, entre unos para allá, otros para acá, que el otro le decía a la DGAC le devolvía migraciones, migraciones le decía al otro, la Defensoría de la Niñez también, aparecía la subsecretaria, todos se mandaban cartas, para allá y para acá, notificándose de cosas. Sin embargo, mientras eso ocurría, aterrizó un avión.
0: Pasando.
1: Gracias, Gabriela.
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0: El exministro de Hacienda, Mario Marcel, defendió la gestión fiscal de su compañero Nicolás Grau ante la comisión revisora de la acusación constitucional en su contra.
1: Una exposición que se contrarrestó con la del actual director de presupuesto, José Pablo Gómez, quien defendió las correcciones realizadas por la actual administración tras detectar compromisos por cerca de 2,5 billones de pesos. Francisca Cárez, buenas tardes.
2: ¿Qué tal? Muy buenas tardes. Podríamos decir que la acusación constitucional contra el exministro de Hacienda, Nicolás Grau, ya comenzó a entrar en su etapa final en tierra derecha. ¿Y esto por qué? Porque hoy fue una jornada de las más relevantes en todo este proceso. Durante más de 2 horas, la comisión revisora escuchó al ministro, exministro, bien digo, de Hacienda, Mario Marcel, y al actual director de presupuesto, José Pablo Gómez, dos de los principales protagonistas de esta controversia fiscal que hoy tiene al ex secretario de Estado enfrentando un eventual juicio político. Ambos fueron convocados para abordar el origen de las diferencias entre las proyecciones fiscales elaboradas durante el gobierno de Gabriel Boric y también las correcciones realizadas posteriormente por la actual administración. Antecedentes que terminaron dando pie a esta acusación impulsada por republicanos y también el Partido Nacional Libertario. Marcel hoy llegó con una misión clara y era defender la gestión económica de la administración anterior y desacreditar los fundamentos de esta acusación. El exministro sostuvo que los incumplimientos fiscales registrados durante los últimos años se explican principalmente por una menor recaudación y no por un exceso de gasto, insistiendo en que acá las diferencias entre proyecciones económicas son parte habitual de lo que hace el trabajo en Hacienda. A su juicio, transformar esos márgenes de error en una causal de acusación constitucional podría terminar afectando seriamente la institucionalidad fiscal chilena.
3: Lo que va a pasar es que va a empezar a retroceder, se van a checar menos proyecciones, porque si cada proyección es un riesgo de una acusación constitucional, bueno, lo primero que voy a hacer es entregar menos información. Los incumplimientos del 2024-2025 se debieron a insuficiencia de ingresos, no a excesos de gasto.
2: Una visión muy distante entregó el actual director de presupuestos, José Pablo Gómez. Él explicó las correcciones realizadas por la actual administración y aseguró que al revisar las cuentas fiscales, cuando llegan finalmente a la administración, detectaron obligaciones y compromisos vigentes por cerca de 2,5 billones de pesos que no estaban completamente reflejados en las estimaciones que había dejado el gobierno anterior. Según lo que él detalló, sin entrar directo en la acusación contra Grau, estos antecedentes obligaron a recalcular las necesidades de financiamiento del Estado y también a corregir las proyecciones fiscales para los próximos años.
4: Encontramos presiones muy altas, también obligaciones que no fueron correctamente devengadas. La suma de todo eso nos llevó efectivamente a una lista de obligaciones por compromiso vigente de 2,5 billones de pesos.
2: Por supuesto que estas exposiciones ambas rápidamente encontraron eco político. Fueron varios los diputados que se fueron sumando a esta cuarta sesión de la comisión revisora, entre ellas la diputada Constanza Schonthaut del Frente Amplio, partido en el que milita el exministro Nicolás Grau. Ella aseguró que esta sesión dejó en evidencia la falta de sustento técnico y jurídico de la acusación y, por cierto, que valoró especialmente la intervención que hizo Mario Marcel.
5: Hoy vimos una exposición robusta del exministro Marcel, desactivando cada uno de los argumentos que se han planteado en esta acusación, y una exposición muy débil en lo técnico y en lo político del actual director de la DIPRES.
2: De hecho, lo hemos señalado durante todos estos días de reporteo, y es que en la tienda donde milita Grau se han redoblado los esfuerzos para poder cerrar filas detrás del exsecretario de Estado, ya que la discusión sigue muy abierta en sectores que podrían resultar decisivos para el resultado final, como lo es el Partido de la Gente. Pero también dentro de lo que hoy se podría considerar la oposición, la DC, por ejemplo. Pero algo que llamó la atención durante esta jornada fue puntualmente que se tomaron nuevas decisiones a nivel partidario. Los tres diputados del Partido Liberal, Alejandro Bernales, Luis Maya y Sebastián Videla, solicitaron formalmente libertad de acción para definir su postura frente al nivel, una discusión que fue interpretada como una señal de distancia respecto de la estrategia desplegada por el Frente Amplio y otros partidos como el Partido Socialista, que han salido en defensa irrestricta de Nicolás Grau. Al respecto, el diputado liberal Luis Maya explicó que la bancada aún se encuentra evaluando los antecedentes y que la decisión final va a depender del mérito de los argumentos que se expongan durante los próximos días.
6: La verdad es que esta es una votación muy delicada y por lo mismo nos tenemos que dar el tiempo necesario como bancada para reflexionar. Los liberales no somos barra brava de nadie. Vamos a actuar ponderando el mérito de los argumentos y de ahí tomaremos una decisión.
2: Y mientras los votos siguen en movimiento,

0: La propia comisión ya comenzó a ajustar su calendario, le quedan pocos días. La presidenta de la instancia, la diputada radical Marcela Hernando, confirmó que la baja participación de los invitados, entre ellos muchísimos exministros de Hacienda, va a obligar a suspender la sesión prevista para este viernes, que era ya la última antes de la votación final del informe de la comisión.
1: Yo lo siento mucho porque le resta posibilidades de conocer las opiniones de personas expertas. La reunión de hoy día fue muy productiva, escuchamos ambas partes.
0: De los 21 invitados considerados de manera inicial, solamente 7 aceptaron participar y 14 se excusaron de venir. Por lo mismo, todas las miradas van a estar ahora puestas en la sesión de mañana, cuando Mario Marcel y José Pablo Gómez tienen que volver a explicar, a responder consultas pendientes de los diputados. Esta vez lo van a hacer en el ex Congreso Nacional de Santiago. Una jornada que podría ayudar a despejar parte de las dudas técnicas de la comisión, pero que difícilmente resolverá la principal interrogante acá, que sigue abierta a pocos días de la votación, y es que si Nicolás Grau tiene o no los votos suficientes para evitar que esta acusación continúe su camino hacia el Senado.
2: Esto indica que podrían estar los votos.
0: ¿Para el Senado?
3: La Cámara.
2: Los votos, digamos, para un avance que sea...
0: El panorama era más optimista la semana pasada. Ahora... va dependiendo. Sé que en el Partido de la Gente hubo una votación interna y la postura sería a favor.
2: Ahí tenemos. Sí, lo que yo entiendo es que son todos.
0: Sí, serían todos, aunque alguno no esté de acuerdo.
2: Claro. ¿De qué falló la calculadora? Falló. Pues al final todo esto es parte de un... buscar la responsabilidad política, ya está perfecto, pero ya lo hecho, hecho está.
3: Sí, no sé, la pregunta es si efectivamente da para... ¿Hay argumentos para una acusación constitucional? Tomando en cuenta, digamos, el precedente que deja, y ya están los precedentes, todas las acusaciones constitucionales rechazadas, digamos, en
2: un juicio. Tiempo. La acusación constitucional es un juicio político. El juicio político tiene sustento una acusación de una responsabilidad política sobre esta materia. Naturalmente sí. Alguien dice, no recuerdo quién era, Pamela Giles o otro, que era que, bueno, se atreven a acusar al presidente de la
0: Pamela
2: República.
0: Giles. Ya.
2: Yo creo que un buen debate, porque finalmente yo creo que cuando se paguen las consecuencias, ya sea políticas, por ejemplo, respecto a las malas decisiones que toman autoridades, tal vez, digo yo, tal vez esto va a empezar a mejorar. Porque resulta que en este país las autoridades toman decisiones, y esto va de arriba abajo, incluyendo alcaldes también, que le cuestan muchísimo al erario público, ya sea independiente si es el gobierno central, gobierno regional o gobierno comunal, le cuesta mucha plata a todos los contribuyentes. Recuerde que cuando usted compra pan, no sé, se compra los cigarrillos, paga el combustible, compra una verdura en el supermercado, usted está pagando IVA, todos estamos pagando IVA. Entonces al final esa plata va a un fondo donde se trabaja. Y si nadie paga moya, como se dice, la verdad es que vamos a seguir teniendo autoridades irresponsables, porque el que asuma como autoridad el día de mañana, tal vez se la va a empezar a pensar dos veces antes de...
0: Fue justo lo que dijo Mario Marcelo hoy día, que podría desincentivar a posibles profesionales a ser ministros de Hacienda. Eso fue como su principal argumento en la comisión.
3: No, pero es que más... está bien. La pregunta es si lo que se le está acusando a Grau... ¿alcanza el rango, digamos, de validez jurídica para una acusación constitucional? Yo creo que hay... Sí. Yo solo pienso, digamos, en lo que pasó con otras acusaciones constitucionales, digamos, donde se usa como una especie de comodín.
2: ¿Pero quién era el jefe de la DIPRES? ¿Quién autorizó los gastos y el endeudamiento? Yo solo estoy poniendo aquí sobre la mesa los argumentos.
3: Pero sí, hemos hablado muchas veces, digamos, de los errores, digamos, que se cometieron. Y la pregunta es si fueron errores, si hubo intención de maquillar las cifras. Todo eso es un debate. Pero yo insisto, ¿da esto para una acusación constitucional? Es una pregunta que yo me hago.
0: Y es lo que decía Marcelo hoy día, que al final no se puede estar proyectando tanto las cifras porque todo puede ir cambiando, entonces que por lo mismo Nicolás Grau hizo con su gestión lo que se podía en ese momento, ¿cierto? Pero al final...
2: Sí, al final el único punto es que pague Nicolás Grau, que estuvo, ¿cuánto? 6-7 meses a cargo del Ministerio de Teatino 120.
0: Sí.
2: Sí, digamos, si uno tuviera que pensar, es como, ¿por qué tendría que pagar?

0: Nicolás Grau, que además es un docente que se le reconoce, que ha hecho clases en la Universidad de Chile durante toda o buena parte, digamos, de su carrera. No, tampoco es que sea un muchachito de treinta y tantos, o sea, ya tiene su tiempo,
1: sí.
0: Todo respeto, pero que hace clases, entonces ahí uno dice, bueno, es él el que es llamado, yo creo que ese es el punto. Es justo que pague él, que estuvo 6-7 meses a cargo de un ministerio donde se tomaron malas decisiones en los últimos 3 años y medio antes que él llegara. Si él era ministro de Economía, no tenía nada que ver con la billetera fiscal, técnicamente. Entonces, ahí es donde uno dice, claro, uno podría entrar, yo me imagino, los senadores que ofician como jueces en esto, ¿no? En la votación, a pensar, digamos, más pragmáticamente. Pero de que la calculadora falló en los últimos 4 años, falló. Y eso es un dato de la causa y la mejor DIPRES de la historia de 1990, como dijo María Marcel en una entrevista en Canal 13.
2: Reprobó,
0: pues no era nada la mejor. Y él como jefe también tiene una responsabilidad por haber tenido a personas como esa a cargo de las finanzas públicas.
1: Y tampoco quiso ir a la comisión a explicar sus argumentos.
0: Es que sí.
1: Javiera Martínez, digo.
0: Sí, no, sí, lo entendí. Si es que fue el presidente el que les pidió que gastaran, pero entonces díganlo.
1: Claro, y el argumento de Pamela Giles.
0: Claro, porque en derecho, los que realmente tienen aquí pues, la opinión, estoy hablando en derecho, la opinión es de los economistas. La otra vez teníamos este debate con Ibaldo. Efectivamente, ya, el presidente tiene una responsabilidad política. Pero el presidente no es economista. Por algo tiene el Ministerio de Hacienda y el Ministerio de Economía. Entonces son ellos, las personas que están capacitadas. Es como lo mismo que un abogado falte la ley. Es más grave que un ciudadano normal que no tiene idea de derecho, que no sabe de leyes. ¿Me explico?
1: Sí.
2: Lo que pasa es que en un régimen presidencial, claro, deberías irte. Si el presidente te dice,
0: el día de mañana a mí me dice, oye, ¿quieres ser ministro de Hacienda?
2: No, y si tiene las proyecciones, apúntele, digamos, por arriba del travesaño. No,
0: pues sí, es obvio.
2: Sí.
0: No sé, usted quiere ser ministro de Salud. Y uno dice,
2: no, o si tú eres un buen ministro de Hacienda y el presidente te dice, oye, no, pásese con las proyecciones porque no corresponde, ¿no?
0: No.
1: Y Nicolás Grau llega también en un momento sumamente delicado para el Ministerio de Hacienda, en donde ya Boric tenía que poner a alguien de confianza.
0: Sí. Mira,
1: entonces,
0: al final, solo para terminar, si nadie, ni el Consejo Fiscal Autónomo, ni el Banco Central, ni las agencias internacionales hubiesen dicho que las cifras estaban equivocadas, uno diría, mira, está bien, aquí hubo un error, no se pensó bien. Pero resulta que la corriente estaba en contra de las decisiones que estaba tomando Teatino 120 en los últimos 3 años.
1: Y fueron muchas.
0: Y producto también de un montón de cosas, porque heredaron una economía que había sido violentada por los retiros, porque esa es la verdad. Entonces, la situación era compleja, no solo los retiros, la pandemia, la destrucción de puestos, de constructora. Todo ya lo sabemos, el estado de arte lo sabemos. Entonces, cada vez que se hicieron estos anuncios, se fue contra la corriente. Y bueno, las consecuencias son las que se están viviendo ahora. Gracias, Francisca.
2: Gracias, Francisca.
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2: Hola amigos de Radio Bio Bio, accidente aquí en autopista, desde el Trébol hacia Talcahuano. Está con un tremendo taco aquí en autopista y se está avanzando muy lento para que tenga precaución. Buenas noches amigos de Radio Bio Bio.
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4: El presidente de Brasil, Luis Inácio Lula da Silva, pidió al presidente de Estados Unidos, Donald Trump, que no se meta en las elecciones en Brasil, que son un asunto exclusivamente de este país, de la misma forma en que Brasil no busca entrometerse en los procesos electorales de Estados Unidos.
5: Lula hizo este comentario en una rueda de prensa en Ginebra tras su participación en la cumbre del G7, a la que Brasil acudió como país invitado y que concluyó este miércoles en la cercana localidad francesa de Evian.
4: De esta forma, el mandatario brasileño contestó a declaraciones que el propio Trump hizo en relación a Brasil en una entrevista que ofreció en Evian, en la que dijo que ese país es peligroso y desagradable políticamente, refiriéndose a la condena a Eduardo Bolsonaro, hijo del expresidente ultraderechista Jair Bolsonaro.
5: Creo que Trump conoce poco Brasil. Si lo conoce, es por la relación con la familia Bolsonaro, dijo Lula, quien agregó que lo único que desea es el mismo respeto por Brasil que yo tengo por Estados Unidos.
4: En respuesta a otra pregunta sobre lo que conversó cuando se encontró con Trump, Lula dijo que fue un breve encuentro porque no pidió una reunión bilateral, simplemente porque estamos en negociaciones arancelarias.
5: En sus comentarios iniciales, antes de responder a tres preguntas, Lula dijo que Brasil no quiere una guerra fría entre Estados Unidos y China y consideró que quiere resolver los desacuerdos mediante la negociación porque es lo mejor para todo el mundo.
4: El presidente surcoreano Lee Jae-myung pidió a su homólogo de Estados Unidos, Donald Trump, que lidere la diplomacia con Corea del Norte, siguiendo el ejemplo de Medio Oriente, en referencia al reciente acuerdo anunciado por Washington y Teherán.
5: En una reunión al margen de la cumbre del G7, Lee dijo que espera con interés su participación para asegurar el establecimiento de una paz sostenible en la península coreana, según informó un portavoz de la presidencia surcoreana, Oh Yun-jo, en un comunicado.
4: Según esa versión, Trump manifestó una firme determinación de desempeñar un papel fundamental en el avance de la cuestión de la península coreana y para ello considerará diversas maneras de contribuir a la paz. Los detalles con Manu Terradillos de Radio Francia Internacional.
6: Corea del Sur se encomienda públicamente a Donald Trump para que les ayude a buscar la paz con la vecina del norte. A través de un comunicado de la oficina presidencial, Seúl ha confirmado que Lee Jae-myung ha pedido a su homólogo estadounidense en un encuentro durante el G7 que tome la iniciativa para lograr una resolución pacífica, poniendo como ejemplo las negociaciones de Oriente Medio. Corea del Norte y Corea del Sur siguen técnicamente en guerra desde 1953, ya que su conflicto terminó con un armisticio y no con un tratado de paz. De hecho, las amenazas de Pyongyang de atacar a su vecina han sido una constante, al igual que la presión diplomática de Seúl en forma de sanciones propias o de sus aliados contra el régimen del norte. No obstante, Lee Jae-myung se ha mostrado mucho más conciliador que su predecesor en la presidencia surcoreana, Yoon Suk-yeol. Prueba de ello son nuevas medidas anunciadas este miércoles para ampliar el acceso civil a la militarización. Zona fronteriza. La zona de control se situará ahora a 6 kilómetros de la frontera en lugar de a 10, mejorando la circulación en la zona, eminentemente agrícola. Hace un año, Lee Jae-myung ordenó igualmente desinstalar los altavoces que emitían hacia Corea del Norte noticieros, ruidos inquietantes o música K-pop.
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5: Los precios de los combustibles caerán con fuerza este jueves. Ponga mucha atención, la gasolina de 93 octanos retrocederá 95 pesos por litro, la de 97 lo hará en 106 pesos y el petróleo disminuirá 117 pesos.
4: En paralelo, la Asociación Nacional Automotriz de Chile reportó que la venta de vehículos enchufables registró un incremento acumulado de 162,9% durante 2026. José Riquelme con los detalles.
7: La Empresa Nacional de Petróleo anunció una disminución en el precio de los combustibles a partir del jueves 18 de junio. Ajuste que contempla una baja de 95 pesos para la gasolina de 93

0: 106 pesos para la de 97, mientras que el diésel caerá 117 pesos por litro. Esta rebaja amortigua la fuerte alza del mes de marzo, donde el diésel aumentó 500 pesos por litro. En ese sentido, el economista senior del Observatorio del Contexto Económico de la Universidad Diego Portales, Juan Ortiz, enfatizó que durante el mes de julio debería darse una nueva disminución cercana a los 100 pesos.
1: En todo caso, esperamos que entre la caída que se va a dar este día jueves, en torno a 100 pesos por litro, nuevamente se dé una caída posterior, ya sea a principios del mes de julio o durante todo el mes de julio, en torno a unos 100 pesos adicionales de reducción. Por lo tanto, en términos acumulados, lo que podemos esperar es una caída acumulada de un poco más de 200 pesos por litro.
0: Esta caída en el precio de los combustibles coincide con un dinamismo en el mercado de los vehículos eléctricos. En el último informe de la Asociación Nacional Automotriz de Chile, ANAC, se reveló que las ventas de vehículos híbridos, eléctricos y eléctricos enchufables siguen aumentando a nivel nacional, alcanzando la cifra de 7.000 vehículos vendidos durante 2026. Ante el repunte, el director de ANAC, Diego Mendoza, afirmó que el boom de ventas responde al alza en los combustibles, posicionando a estos modelos como una opción de ahorro frente a las bencinas.
2: De hecho, los vehículos híbridos a mayo ya son más de 6.700 unidades nuevas circulando en nuestro país, con eficiencia de ahorro de combustible, con un ahorro de 30 o 40% dependiendo de la motorización, que en un tiempo de alza de los combustibles ha sido una de las puertas de entrada a la electromovilidad en nuestro país.
0: El incremento de ventas en el contexto de la meta del Ejecutivo, que proyecta que al año 2030 el 20% del mercado automotriz sea eléctrico, escalando al 100% para 2035. En ese sentido, el académico de Ingeniería Industrial de la Universidad Católica de Valparaíso, Franco Basso, aseveró que si bien las cifras son destacables, existen desafíos de infraestructura para cumplir esos desafíos, iniciando por las estaciones de carga.
3: Hay varios desafíos relacionados, por ejemplo, a las estaciones de carga. Todavía no son lo suficientemente densas y particularmente para una masificación mayor. Hay un tema particularmente con las estaciones de carga en los edificios.
0: A partir de este jueves, las estaciones de servicios actualizarán los valores en sus pizarras en todo el país. En tanto, desde ANAC anunciaron que mantendrán el monitoreo de inscripción de vehículos eléctricos para impulsar medidas que les permitan alcanzar las metas fijadas por el gobierno.
4: Nos preguntan mucho esto, ¿por qué se aumentó, por ejemplo, el petróleo casi 600 pesos? ¿Por qué esta reducción tan mínima, la reducción que tuvimos hace 3 semanas y ahora? El mercado no ha tenido variación hasta el viernes pasado. El precio que nos está informando la ENAP el día de hoy, y que ya algunos analistas habían adelantado, bueno, el mismo ministro de Hacienda el día lunes lo había adelantado, se cierra el día viernes pasado. Usted comprenderá que el sábado se anuncia el acuerdo.
5: El sábado se anuncia.
4: Se anuncia que se va a firmar este viernes. Entonces, la venida o la baja del precio del crudo a nivel internacional ha sido durante esta semana. Venía en una reducción, evidentemente, en las últimas semanas, que es lo que está traspasado al precio que vamos a tener mañana. Pero probablemente dentro de las próximas 2 semanas, o no probablemente, así es como va a ocurrir, el precio debería disminuir todavía más porque debería irse estabilizando el precio del barril. Cuando nosotros entramos a esta crisis, que no es una crisis que buscó el mundo, sino que la puso Estados Unidos, ¿no es cierto?, desde el momento en que dispara contra Irán, ¿qué es lo que se produjo ahí? Nosotros estábamos en 66, 67 dólares el barril. Y hoy día estamos, Nivaldo, no sé si tienes a mano el precio.
5: Tengo el dato, cómo cerró en el día de hoy. Deja verlo, tengo aquí mismo. En el día de hoy, el barril de petróleo, dependiendo de cuál, ¿no es cierto? Ya, pero el barril...
4: El Brent del Norte, que es el que sirve de referencia para el mercado chileno.
5: Aumentó 1%, aumentó 0,75%, terminó en $79.55. El WTI aumentó 1%, terminó en 76,79.
4: 76, 71, 76, pero 79. Nosotros entramos a este conflicto con $66 el barril. ¿Se da cuenta? Porque este dato es muy, muy importante. Pese a que nosotros no tenemos combustible que venga por el estrecho Hormuz, porque en Ecuador, Brasil, Argentina, sí el mercado sigue siendo como un commodity a nivel global. Entonces, el precio sí nos afecta. Y una buena noticia. De hecho, el diario financiero lo tiene en portada. Dice, Estados Unidos e Irán firman memorándum de entendimiento anticipado y acuerdo entra en vigor.
5: Lo acaba de publicar Axios, sí. Ese medio estadounidense. Dice que se firmó de manera remota, la firmó Trump y

0: Donald Trump mandó una fotografía, digamos, a Teherán con su rúbrica, y por lo tanto probablemente el viernes no hay una ceremonia.
1: No, así que lo dice el diario financiero, dice, así que mañana baja, va a tener un golpe evidentemente en los mercados, es una buena noticia con la que cerramos su informe. Mira,
0: dice, textualmente, dice, Estados Unidos e Irán firmaron de forma remota y por adelantado hoy un acuerdo de entendimiento que ya está en vigor, según informaron dos funcionarios de la administración estadounidense, el medio especializado Axios. Trump habría firmado una copia del acuerdo hoy día en Francia esta tarde y se envió una fotografía de esa firma a Teherán, de acuerdo a este medio digital, mientras que el Ministerio de Relaciones de Irán confirmó la firma del acuerdo de manera remota a través de los medios estatales. Esto no ha sido ratificado, digamos, oficialmente, pero aparentemente firmaron.
1: Está esto, y le adelanto al tiro, el desminado de los 30 kilómetros aproximados donde tienen que pasar los buques, principalmente, el desminado debería estar dentro de los próximos días de Hormuz, claro, y ahí ya, porque esto no es solo combustible, también es fertilizante, algo muy importante para la agricultura en América Latina, por ejemplo, fertilizantes y plásticos, que también vienen de esa misma zona. Gracias, José.
0: Gracias, José.
2: En su informe de política monetaria, el Banco Central rebajó su proyección de crecimiento para este año y estimó que la inflación convergerá al 3% en 2027.
3: Especialistas anticiparon la mantención de la tasa de interés e incluso advirtieron que las nuevas proyecciones podrían obligar a recalcular algunos supuestos de la mega reforma. La información con María Gramunt.
4: Con una baja en la estimación de crecimiento y un aumento para la inflación de este año, el Banco Central publicó el informe de política monetaria correspondiente a junio. En este segundo trimestre se redujo la proyección de crecimiento para 2026 a un rango de entre 1 y 1,75%, debajo del 2% estimado anteriormente. Respecto a la inflación, el Banco Central prevé que llegará a diciembre de este año acumulando una tasa de 4,2%, mayor al 4% proyectado en el informe anterior. Además, se proyecta una variación anual del IPC que retornará a niveles cercanos al 3% durante el segundo trimestre de 2027. El informe publicado no estima los eventos posteriores al cierre estadístico correspondiente a la firma de paz entre Estados Unidos e Irán. La presidenta del Banco Central, Rosana Costa, señaló que sería anticipado proyectar índices cuando aún hay incertidumbre, por lo que se actuará con cautela.
5: El acuerdo está en proceso, sin embargo, determinar hoy día cómo es el proceso de acuerdo es un poco prematuro, y también es prematuro cuánto se puede demorar, por lo tanto, una señal de cautela.
4: Al respecto también se refirió el ministro de Hacienda, Jorge Quirós, quien sostuvo que el efecto positivo de un eventual cese al fuego podría contribuir a mejorar los índices de inflación.
6: Nos está incorporando incluso ese efecto más optimista, todavía los mercados están apuntando inflaciones por debajo del 4 para el año, y si las cosas siguen evolucionando como están, yo creo que esto va a seguir mejorando en términos de inflación expectativa.
4: Ahora, en proyecciones futuras, la tasa de política monetaria se mantuvo en un 4,5% y se estima que siga así hasta finales de año. La investigadora de OSEC UDP, Valentina Pablaza, señaló que esta tasa no se moverá en el corto plazo debido a una inflación más controlada.
7: Se corrobora que el Banco Central no va a mover la tasa de política monetaria en el corto plazo. Yo creo que con esto el mensaje implícito es que, por lo menos de momento, no hay necesidad de generar aumentos en la tasa de política monetaria, entendiendo que la inflación por sí sola podría volver a converger a la meta.
4: ¿Qué pasa también en el mundo político y el impacto que los índices revelados pueden tener en lo que supone el proyecto de la mega reforma? El economista y académico de la Universidad Central, Francisco Castañeda, advirtió que esto puede afectar el alcance del proyecto debido a que estima un menor crecimiento.
8: Pueden afectar el alcance de la mega reforma porque se está proyectando un menor crecimiento económico. Eso va a implicar recálculo de la proyección de recursos fiscales porque hay una rebaja del impuesto de primera categoría.
4: De esta forma, el IPOM de junio dibuja un escenario de menor crecimiento y una inflación más persistente de lo previsto. Factores que mantendrían la atención puesta en las próximas decisiones del Banco Central.
3: El ministro de Agricultura afirmó en Osorno que el déficit de 50 mil millones de pesos que encontró al asumir la cartera ya genera efectos en el funcionamiento interno del ministerio y sus servicios dependientes. Sin embargo, asegura que mediante gestión no debería afectar a sus usuarios. Los detalles con Eduardo Palacios de Radio Bio Bio en Osorno.
9: El titular de Agricultura, Jaime Campos, indicó que el impacto inmediato por este déficit presupuestario en su repartición se traduce en ajustes de funcionarios.
10: Antes que los agricultores lo están palpando los funcionarios del Ministerio de Agricultura, porque esto me significa recortar personal, menos viático, menos horas extraordinarias, tratar de ser más eficiente, etcétera, etcétera, etcétera. En segundo lugar, estamos recortando programas que están siendo mal evaluados o que habían sido mal evaluados porque hay que ser eficiente en el gasto. Y 50 mil millones de pesos para un ministerio como el Ministerio de Agricultura no es poco.
9: Campos afirma que hay esfuerzos para no afectar la gestión hacia los agricultores.
10: Estamos haciendo todo lo posible que todos los ítems que se vinculan con transferencia de recursos del ministerio a los usuarios, eso no se ve afectado.
9: Las afirmaciones se dieron en el marco del undécimo encuentro Chile Lácteo, que reúne a todos los actores inherentes a la producción lechera, donde las reflexiones apuntaron al momento que enfrenta el sector, donde el presidente de Fedeleche, Marcos Winkler, asegura cierre de lecherías.
11: Una salida anual de entre un 2 y un 3% de productores, con una estimación que sitúa el número de productores en Chile entre los 2.500 y los 2.800 productores, y entre 80 y 100 lecherías han abandonado la actividad en los últimos años, en un contexto marcado por precios estancados, alza de costos y crisis geopolítica internacional.
9: La cita de productores lácteos cuenta con especialistas de distintos países y la participación de diversos actores como la Sociedad Nacional de Agricultura y ProChile, entre otros. 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
2: La escasa caída de nieve ha retrasado la apertura de los centros de esquí, alertando al gremio del turismo. Si bien en el Valle Las Trancas, en la región de Ñuble, las reservas bordean el 90%, en Antuco, en la región del Biobío, hay una clara disminución de los visitantes. Los detalles desde la radio Biobío en Concepción con Valesca Belmar.
18: No ha nevado lo suficiente y existe cierta preocupación en los gremios del turismo porque los centros de esquí aún están cerrados, pese a que el paisaje aún no se tiñe totalmente de blanco. En Valle Las Trancas, región de Ñuble, están preparados para recibir a los turistas. Hay alrededor de 5.000 camas disponibles y la capacidad está casi completa, comentó José Saavedra, presidente de la Cámara de Turismo del Valle Las Trancas. La mitad de las reservas son de turistas de la región metropolitana.
19: Sabemos que va a llegar y mucha en algún momento, así que estamos preparados, todo el valle está preparado para recibir a los turistas. Ya hay muchas reservas a partir de la semana que viene, hay un 90% de ocupación ya reservado.
18: El año pasado la temporada comenzó el 18 de junio, recordó el director subrogante de Cernatur Ñuble, Diego Crisóstomo, con resultados positivos que esperan se repitan.
20: El invierno pasado registró resultados muy positivos para el destino, con una tasa de ocupación promedio cercana al 80% en Valle de Las Trancas durante los meses de junio, julio y agosto. Cifras que esperamos alcanzar nuevamente este año gracias al atractivo de nuestra oferta turística.
18: En Antuco, región del Biobío, hay reservas para la temporada invernal, pero han notado una baja respecto al año pasado, cuando ya había nieve en esta fecha, desde Cabañas Los Canelos, Antucalhue y Rucas de Antuco, dieron a conocer su experiencia en medio del inicio de las vacaciones de invierno.
1: Los peruanos preguntan si hay nieve, si para esta fecha va a haber nieve, si la

0: presencial.
1: Normalmente solíamos tener en esta época todo el periodo de vacaciones prácticamente completo, pero yo creo que ahora estamos con un 30% de reservas.
2: Ha impactado en las reservas porque la gente busca nieve. La época de invernal en Antuco, en la montaña, la gente busca nieve.
3: En algunos centros turísticos han tenido una disminución de cerca de un 30% en las reservas.
4: Vamos a otro tema. Con arraigo nacional quedó una concejala de Lumaco, militante del Partido Republicano, detenida por el delito de hurto en el mall de La Serena mientras participaba en un encuentro nacional de ediles. La información con Esteban Arauz de Radio Bio Bio en Temuco.
5: En libertad, con arraigo nacional y con un plazo de investigación de 60 días, quedó Yanela Mabel Flores Cárdenas, concejala de Lumaco y militante del Partido Republicano, tras ser formalizada por el delito de robo de especies avaluadas en poco más de 300.000 pesos al interior del mall de Coquimbo, mientras participaba en un encuentro nacional de ediles junto a sus colegas de la comuna. Una situación a la que se refirió el diputado y una de las caras visibles del Partido Republicano en la región de la Araucanía, Cristian Neira, quien señaló que si se comprueba el ilícito, la concejal debería ser apartada de su militancia.
6: Si esta investigación arroja que efectivamente hubo hurto, un delito, yo estaría por la medida de separar de la militancia a la actual concejala de Lumaco. Es una actitud que se aleja mucho de los valores y principios que trata de representar el Partido Republicano.
5: El concejal del PPD, Nicolás Sepúlveda, que además también participa en el encuentro nacional, tildó lo ocurrido como grave.
7: Es una situación que reviste grave de edad. La verdad que mis vecinos ya lo han publicado, han salido en los medios, están preocupados también por cómo está ella y obviamente es una situación que reviste gravedad.
5: El concejal independiente cercano a Renovación Nacional de Lumaco, Santiago Guidotti, dijo que cada persona es responsable de sus actos.
8: Tenemos que apoyarla y acompañarla. La justicia verá, o como te puedo decir, cada persona es responsable de su acto, entonces eso le compete a ella.
5: Por medio de un comunicado, la Asociación Chilena de Municipalidades indicó que esta situación es ajena a la organización y objetivos del Congreso de Concejales y que tomaron contacto con las instituciones pertinentes resguardando el proceso y que este tipo de hechos no pueden desviar el propósito de la instancia. En tanto, la Municipalidad de Lumaco, por medio de un escrito, indicó esperar un pronto esclarecimiento de los hechos, respetando las garantías procesales de todas las partes, lamentando la repercusión pública que esta situación generó. 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
9: El gobierno firmó el acuerdo marco de cooperación para acelerar la implementación del Plan Maestro de Infraestructura Penitenciaria, una propuesta que implica cerca de $300 millones de inversión y apunta a aumentar 20.000 plazas al 2030.
4: El presidente José Antonio Kast aseguró que es la mayor modernización que ha tenido el sistema en décadas y la oposición acusó que se está capitalizando una política del gobierno anterior. María José de la Barra preparó el informe.
10: Esta jornada en el penal Colina 1, el presidente José Antonio Kast encabezó la firma que permite acelerar su propuesta carcelaria. A nivel general, el Plan Maestro de Infraestructura Penitenciaria, que fue anunciado en la cuenta pública, busca desarrollar nuevas cárceles, ampliar las ya existentes bajo el modelo de concesiones del Ministerio de Obras Públicas. Recordemos que Chile tiene 82 recintos penitenciarios, 73 públicos, 9 concesionados y de los concesionados representan el 48% del total de plazas ofrecidas. La propuesta busca mejorar la coordinación entre las carteras de justicia, seguridad pública y obras públicas, con el objetivo de construir nuevos establecimientos, ampliar la infraestructura existente, relicitar recintos y aumentar en 20.000 plazas. El presidente dijo que la propuesta representa la modernización más grande de los últimos 30 años.
11: Este es un nuevo modelo que recoge la complejidad del crimen organizado actual, pero que no puede olvidar a aquellas personas que tienen posibilidades de rehabilitarse. Estamos ordenando la casa y la casa se ordena por la sociedad civil, se ordenan las fronteras y también al interior de las unidades penales.
10: El ministro de Seguridad, Martín Arrau, dijo que el crimen organizado se combate desde las cárceles y por esto el plan resulta tan relevante.
12: Pero no podemos resignarnos a que las cárceles se conviertan en espacio de reclutamiento o de planificación delictual. Allí debemos cortar sus cadenas de mando, impedir que mantengan sus comunicaciones y evitar que sigan ejerciendo el poder desde la celda.
10: La oposición acusó a la administración actual de capitalizar una propuesta del gobierno anterior. Esto porque en su cuenta pública del 2024, el presidente Gabriel Boric anunció su plan maestro de infraestructura penitenciaria.

0: Penitenciaria, el cual fue publicado en agosto del año pasado y contempla del 2022 al 2034. El diputado socialista Raúl Leiva dijo que la moneda ya ha incumplido con sus propias metas.
1: Bueno, en un principio el gobierno anunció que quería 40.000 nuevas plazas, ahora nos enteramos que son solo 20.000. El plan maestro carcelario es una política de Estado que viene desarrollándose desde el gobierno anterior y me parece muy bien que se le dé continuidad.
0: El documento del gobierno anterior estipula que cada administración revise y actualice esta política y la propuesta de la moneda contempla dos etapas de inversión cercanas a los 300 millones de dólares.
2: La Asociación Nacional de Magistrados pidió no prejuzgar antes de la resolución de los cuadernos de remoción contra 56 jueces por viajes al extranjero con licencia médica.
3: Las defensas evalúan una eventual estrategia ante el Tribunal Constitucional mientras ya se conocen los primeros magistrados con cuaderno de remoción abierto, entre ellos ministros de corte. Marcela Rojas con los detalles.
4: Tras llamar a no prejuzgar a los magistrados involucrados, la Asociación Nacional de Magistrados enfatizó que la determinación de eventuales responsabilidades debe realizarse con estricto respeto al debido proceso, la proporcionalidad y las garantías que sustentan al Estado de Derecho. Misma petición que llegó desde la Organización de Trabajadores Judiciales, donde su presidente Marcelo Acevedo apuntó a la falta de medidas de la Corte respecto de casos de corrupción al interior del Poder Judicial y señaló que apoyarán las defensas de los cuadernos de remoción, incluida la del juez Daniel Urrutia, así sea en instancias internacionales.
5: Vamos a esperar efectivamente que no son los jueces o juezas afectados y a partir de eso veremos si efectivamente nosotros como organización vamos a apoyar esa defensa de estos cuadernos de remoción, ya sea en la misma Corte Suprema o ya sea en otra instancia internacional incluso.
4: La decisión de extender el plazo de prescripción a 5 años también abrió una eventual vía constitucional para las defensas. Especialistas sostienen que los magistrados podrían recurrir al Tribunal Constitucional mediante un requerimiento de inaplicabilidad previa existencia de una gestión pendiente para cuestionar las normas aplicadas por la Corte Suprema en los cuadernos de remoción. Así lo explicó Catalina Salem, constitucionalista de la Universidad del Desarrollo.
6: O sea, si lo que quieren impugnar es una regla, un precepto que está en la ley, presentarían un requerimiento de inaplicabilidad que requiere la existencia de una gestión judicial, como sería en este caso el proceso de remoción, o podrían impugnar una norma de un auto acordado y en ese caso entonces presentarían una acción de inconstitucionalidad en contra de ese auto acordado.
4: En conversación con el Expreso Bío Bío, el ex decano de Derecho de la Universidad de los Andes, Alejandro Romero, puso el foco en el debate sobre la reforma al sistema de nombramientos y gobierno judicial que actualmente se tramita en el Congreso debido a las atribuciones actuales del máximo tribunal.
7: Este resultado no se hubiese producido si este cambio constitucional se logra, que haría la Corte Suprema sin este tipo de facultades. O sea, nunca se hubiese abierto cuaderno de remoción ante las faltas que aquí se están imputando a los jueces.
4: Además de Daniel Urrutia, dentro de los nombres confirmados con cuaderno de remoción abierto, se encuentran la presidenta de la Corte de Apelaciones de La Serena, Gloria Negroni, Marcela Araya, del Tribunal de Alzada de Valdivia, Danayas Boon, de la Corte de Santiago, y Jorge Delgado, de la Corte de Arica.
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2: A partir de este jueves, los precios de los combustibles caerán con fuerza.
3: A esta hora se desarrolla una reunión de urgencia en el Palacio de la Moneda por el caso de niños haitianos que ingresaron a Chile.
2: El director de Migraciones acusó al gobierno de Gabriel Boric de flexibilizar el ingreso de menores y perder el control de su seguimiento.
3: Con un llamado a no prejuzgar, la Asociación Nacional de Magistrados fijó su postura frente a los 56 cuadernos de remoción abiertos por la Corte Suprema por viajes al extranjero con licencia médica.
2: Mayor inflación y menor crecimiento para este año proyectó el Banco Central en su informe de política monetaria.
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